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0: que este lunes festivo vamos a estar nosotros acá.
1: Sí.
0: Para que él no vaya buscando otro tipo de celebraciones que intervengan con su horario laboral.
2: ¿Listo? No, no, espérate ahí, muy seguramente como Junior quede campeón, si es que me voy a quedar aquí sentado, me voy a ir para la calle en una caravana
0: de esa. No va a quedar campeón y listo, no va a quedar campeón.
2: Pero como Junior quede campeón, yo no respondo. Eso va a ser un despimporre de lo lindo, de lo bello.
1: ¿Sabe qué final sería para esa novela? Que Junior vaya y meta Nacional vaya y meta 4 goles allá.
2: Menos, sea serio.
0: Mi amor, eso va a pasar. Sí, sería una finalísima. 4 de frente, vea, 4 de frente para que ustedes se vayan como... Ay, limando asperezas que tengan ahí en el estómago, en la cabeza, donde sea.
1: Puede pasar, amores, ¿por qué no? Puede pasar.
0: Todo, es un juego y todo.
1: Sí, puede pasar. Obvio,
0: microbio.
1: Está abierto
0: no
1: todo.
0: No festejen tanto, no celebren tanto.
2: La esperanza
0: que para
2: es...
0: esa fecha es 8 y puede que también les metamos 8, mi amor.
2: La esperanza es...
1: La esperanza es Gómez.
2: A esa fue seguramente 8.
1: No, no, no, no, no. No diga eso, no diga eso. No diga eso.

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1: ¿Cómo así el motor?
2: Hoy
1: ¿a cuál motor? ¿De la cama? ¿Qué?
2: Hoy el motorcito necesitaba un buen trabajo, entonces salí a montar en él.
1: ¿Sí?
2: Amores, salí a montar motico un rato.
1: ¡Ay, qué rico!
2: A practicar, a entrenar.
1: ¿Quién fuera así ya de esa moto? Uy, no.
3: ¿Y cómo está el aceite? ¿Cómo está el aceite? ¿Sí se lo midieron?
2: Bueno, el aceite, vea, 10 de 10. Todo estaba full. Aire también 10 de 10.
3: Ah, ok,
2: de todo.
3: Listo, perfecto. ¿Está bien?
2: ¿Por qué? ¿Usted con ganas o qué, mi amor?
3: Sí, más o menos.
1: Dios mío.
3: Me encantaría tener una moto así como la tuya, lastimosamente nada.
2: Ah, no, le puedo creer.
1: Hay que trabajar y hay que ganar el sueldo de Karina primero para tener esa moto.
2: Ey.
1: ¿Usted en esa moto monta manes atrás? Es que yo digo que es que uno como man, ver que una mujer maneja la moto y uno atrás en la cintura, como que no va.
2: Papi, pero no, ¿por qué no va?
3: Como que no. Si aguanto, tú sabes que, ¡ay, frena! ¡Ah!
2: En la moto...
1: Uno atrás, ¡ay, no tan rápido!
2: No, pero en la moto normal, aquí en calle normal, pues en la moto con la que yo vengo todos los días al trabajo, sí, claro, he montado a algunos compañeros y me encanta porque yo de vez en cuando... freno así en seco para que mueran del susto y de la pena y apenas agarran ahí. Yo soy, ay, Dios
1: mío. Sí, porque es que uno no puede hacer eso con las mujeres, de montársele atrás en la moto. No, señora, venga, no. Yo manejo, carajo.
2: Qué
1: no,
2: cobardía.
1: Eso se ve muy mal. En una moto, de verdad, un
2: mal
1: man cogido,
2: no
1: cogido de la cintura. Uy, no.
2: Mal no se ve. ¿Sabe qué sí se ve mal?
1: ¿Qué?
2: Que lleven a una muchacha de parrillera y que se esté agarrando desde la parrillita de la moto. Así,
1: No. Uy, cuando yo tenía la de cilindraje
2: terrible.
1: Alto, eso era divino, llevar a alguien allá atrás. Uf,
2: ¿sí?
1: Dios mío.
3: ¿Y tú te agarras de la parrillita o te agarras de otra cosa?
1: De la paraña.
2: No, de lo que tenga para uno agarrarse, con tal de música.
1: Okay. Aquí están diciendo, Thor, ¿qué moto es, Karina?
2: ¿Qué moto es cuál?
1: La que tienes.
2: ¿Pero cuál de las dos?
1: ¡Ah, uy! Ah. ¡Ay, qué pena! ¡Ay, qué pena!
2: Pero no, es que...
3: Prima de Elon
2: Musk. No, yo tengo una...
3: Novia de Bill Gates.
1: No, ¿qué haremos?
2: Pero pues manejo todo tipo de motos y también todo tipo de hombres.
3: Ah, ella maneja todo tipo de motos, lo único que no maneja es su vida.
2: Ay, oigan a esto. Manejo también mi vida y su vida y embajada.
3: Dios mío. Me encantaría que tú manejaras mi vida, en su vida y en bajada también. Pero
2: ganas bueno. Usted de manejarme a mí un ratico.
1: La humildad sí, por delante siempre. ¿En qué carro te recogen? ¿Cuál de los dos? Así o no.
2: En el de los tintos o en el de los helados.
3: ¿Y tú cómo eres manejando caballos, Karina?
2: Mor, también excelente. Sí, muy bien.
1: Mi pregunta es, ¿por qué tienes dos motos?
2: No, amor, porque es que una es con la que uno se va de trocha o es como deportiva.
3: Esa que parece como una María Palito.
2: Esa
1: deportiva. ¿Y la otra qué es? ¿O qué?
2: La otra es de calle.
1: ¿Diferencias entre las dos? Pues que,
2: la que rueda, no... el motor.
1: ¿Pero
2: el
1: una cilindraje alto o qué? ¿O la otra?
2: No, ninguna de las dos son cilindraje alto. Sino que.
1: Una es enduro.
2: Cada una tiene. Sí, una es la de enduro.
1: Ah, ok. Ya hay diferencias.
2: Esa
1: claro.
2: Es la de trocha. La de trocha o la de motocross o la de velo arena. Esa.
1: ¿A usted cuál le gusta más, caballito? ¿La normalita o la enduro?
3: A mí me gusta la que tiene Karina. ¿Viste? Es que Karina tiene de dos. Por ejemplo, Karina tiene dos Karinas. Karina tiene
2: también,
3: dos motos. Karina tiene de a dos. Eso me encanta.
2: Si
3: ya tiene un novio, ¿por qué el caballito no puede entrar ahí en esa colchada, mi amor?
2: ¿Qué es esto tan horrible?
1: ¿Cuál
3: es el problema?
2: Pero normal, manejo de todo tipo de cilindraje, hasta 1200, he manejado 1200 también.
3: ¿Sí?
2: Sí.
3: ¿Y qué es lo que más te gusta de ir a manejada, mi amor?
2: Amor, todo me encanta.
1: Yo una vez manejé 1200 y me alcanzó para dos tintos. ¡Pero bien! No tenía mal el bolsillo, 1200.
2: El tinto estaba muy barato entonces, para dos tintos.
1: Claro, a 600 cabacito.
2: Con 1200 hoy no le alcanza a usted para un tinto.
1: Hoy no alcanza. Mijo. ¿Con 1000 pesos para qué alcanza hoy en la vida?
2: ¿Con 1000 pesos para qué alcanza? ¿De pronto para un bombón?
1: Un bombón vale 1000 pesos.
2: ¿1000 pesos? Es que ni una bolsita de agua, ya una bolsita de agua vale 2000.
1: No alcanza, sí, es que 1000 pesos ya no alcanza para nada.
2: Ni una bolsita de agua, o sea, nada.
1: ¿Para qué?

0: Para un jorcito negro, papi.
1: ¡Oiga, pero, ¿y eso? Y eso sí. Que solo un jolcito, porque si usted va a comprar una barrita ya le
2: la barra no le alcanza.
0: Mil, no, ya no le alcanza.
2: Usted haciendo rendir ese holz. Oiga, vea, le propongo algo hoy en A Que No Me Duermo de Tropicana. Ustedes me dicen si sí lo hacemos. Hoy en Soldado Caído.
0: Sí.
1: Cuente a ver.
2: Vamos a decirle a la gente que nos dé el número para llamar al ex. Vamos a llamar a los ex. Hoy.
1: ¿Usted cree que la gente sí se preste para llamar
2: a pero de una?
0: Ya vienes tú con tus cuentos.
2: Vamos
0: ya
2: a llamar tú con a los tus ex.
0: Cuentos, Freddy, produce.
2: Si usted quiere que le llamemos a un ex para averiguar si todavía se acuerda de usted, déjenos el número. ¿En dónde, Cari?
1: 301-7422-989 para que lo manden. Yo aquí les hago el cruce como quieran. Si tienen a su marido por ahí que quieren conocer qué ha pasado, si tienen ahí a su ex, que qué pereza, que qué fastidio, también le ayudamos. Ay, que quiero saber, bueno, mi ex.
2: Pero vea que eso pero es chévere.
0: Muchachos, pero chévere. También que se pueda de pronto un mensajito de parte de él o ella.
2: Sí, también. Sí, es que no. Hoy el soldado
0: oye,
2: caído es para.
0: Tal que te mueres y que no aparezcas más.
2: Claro, es
1: no,
2: que lo vamos a llamar.
1: No,
2: lo vamos
1: no,
2: a llamar
1: no,
2: y le vamos sí, a decir. Sí, sí, es que sí, es tan fácil, vea, usted por decir, dice, oiga, es que yo quiero saber mi ex, si todavía me recuerda, si todavía piensa algo bonito.
1: Si ella es mi ex, no puede ser
2: claro,
1: mi amiga.
2: Y nosotros la llamamos, el caballito la llama y le dice, hola, ¿cómo estás? Mira, lo que pasa es que fulanito me dejó tu número por si lo necesitaba, entonces quiero saber si contigo me puedo contactar con él.
0: Por ejemplo.
2: Así, listo.
0: Si,
2: ay,
0: si
2: sí.
0: Freddy Producer me dice, caballito, vamos a llamar a tu ex, yo muy seguramente le daría un mensaje, un recado, pero eso sí, no se lo voy a dar yo, sino que se lo doy a Fredo, se lo doy a Karina.
2: Claro, claro, así de fácil, y le vamos a ayudar.
0: ¿Sabe qué? A mí me hace el favor y me pagan mis 500,000 barras.
2: ¿A usted, a ustedes no les causa curiosidad en este momento de su vida? ¿Qué piensa el ex de ustedes? Si de pronto lo recuerda.
1: Sí.
2: Da uno curiosidad, si de pronto lo recuerda.
1: Sí, curiosidad.
2: Sí, si de pronto en algún tema de conversación, si de pronto cuando le den el nombre o cuando lo mencionen se sonríe.
1: Ah, o queda, sí, o queda pasmado, claro. No responde nada.
0: O de pronto cada vez que escucho mi nombre se lame la boca así, se muerde
1: no.
0: Los dientes.
1: No.
2: Uno le queda la curiosidad, uno dice, ¿qué sí, será sí, la sí, vida sí, de mi ex o del ex o de
1: o ni
2: de
1: curiosidad,
2: esta niña?
1: Que pereza, el que es ex, ex se queda, ya.
2: Pues,
1: que
2: pero allá, pero hay ex que vale la pena recordar. Y hay ex que se portaron bien. No todas las parejas terminan siempre de malas pulgas.
0: Es cierto.
2: O por un mal
0: cierto.
2: Momento, hay veces que también, la vida los separa. Y dice, uy, yo estaba saliendo con esta vieja y no volví a salir saber de ella.
0: Freddy, pero
2: ayúdenme,
0: sí
2: la que no me duermo, y lo
0: te
2: hacemos.
0: Te lo digo, de un ex o de una ex no se puede ser amigo.
2: No,
0: o amiga, ¿por qué?
1: Nunca,
0: porque todo
1: nunca.
0: Termina. Ay, ¿qué tal si nos recordamos?
2: Ya pasaron
1: nunca.
2: Cosas, sí. Ya pasaron cosas. Donde hay sentimientos, no. Chao,
0: ¿donde
2: a metros.
0: Hay fuego, cenizas queda.
2: Sí, a metros, eso no
1: y
2: se
1: es
2: puede.
1: Es más, elimine todo de redes sociales, de WhatsApp.
0: Sí.
1: De todo lado. De todo
0: como
1: lado.
0: Dice Freddy, donde hay sentimiento, el palo entra. Perdón, de sentimiento.
2: ¿Qué? No.
0: Me equivoqué.
2: Pero hoy en Soldado Caído, si usted quiere saber qué está pensando su ex en este momento o la ex que alguna vez tuvo alguna relación, pues le vamos a ayudar hoy, le vamos a decir, la vamos a llamar, le vamos a poner su nombre y le vamos a hacer ciertas
0: mira.
2: Pregunticas
0: mira,
2: y usted va a escuchar.
0: Freddy, Juanfer, ve.
1: Amores.
2: ¿Qué pasó?
1: Ustedes me preguntarán a mí.
2: ¿Me puede hacer el favor de saludar a mi ex?
1: ¿Cómo les fue hoy?
2: No, muy bien, Cari. A mí muy bien.
1: ¿Sí?
2: Yo a todas sí. Mis exnovias las quiero, las adoro. Fue un momento muy bonito de la vida.
1: No, yo con un novio.
2: Y ya.
1: No,
2: chao.
1: Mi amor.
2: Chao, hasta ahí llegué. Pero vea, por decir Juanfer, lo que dice de verdad, caballito, dice, me pueden hacer el favor de saludar a mi ex Carol Ramírez. Siempre serás el amor de mi vida, te extraño. Juanfer, mándenos el número y de pronto la llamamos y sale de la duda a ver si ella todavía piensa en usted.
1: Pero
2: o
1: si
2: no.
1: si está así tan enamorado, es que él todavía está solterito. No me va a decir que tiene otra persona y está diciendo el amor de mi vida, no sé
2: pero
1: qué.
2: Pero ¿por qué no?
1: No, digo yo.
2: Puede que tenga pareja,
1: o sea, al menos
2: sí.
1: Yo como novia no permitiría que mi novio esté de reamigo de las ex.
2: Dice Jason Pedraza, yo me puse hace unas semanas a esculcar el pasado y no sirvió para un carajo.
0: Sí. Lo que está en el pasado es mejor que se quede ahí porque a veces si de pronto no has podido superar 100%, comienzan las dudas, comienzas tú a querer volver, comienzas tú a ver qué es lo que está pasando en redes sociales, en TikTok, en Instagram, y después viene el directo, hola, ¿cómo estás? Qué rato sin saber de ti.
2: Vea, por decir, aquí dice Ámbar Hernández, quisiera que llamara a mi ex en México. Lo podemos hacer a través del WhatsApp, lo podemos hacer, la llamamos o lo llamamos y le preguntamos por usted, a ver esa persona qué piensa en este momento de usted, si todavía lo recuerda, si no, ¿por qué no?
0: Vea,
2: uno siempre queda con la curiosidad.
0: ¿no? Y no hay vaina más hijo de madre que de pronto tú quedes con un buen recuerdo. Tú. Un buen recuerdo de esa persona, pero la otra o el otro... ¡Hue madre!
2: Vea, dice Ámbar.
0: ¿Qué ha pasado en mi vida? Este sinvergüenza me hizo esto, lo otro. Cosas que también suceden con los ex.
2: Ámbar dice por acá el número de Tropicana. Por favor, Cari, el número. Karina, me cayó. Caballito, ¿usted qué tiene el número? Bueno, voy a dar el mío para...
0: Yo lo tengo.
2: A ver si por acá, yo también tengo otro WhatsApp por acá, 310-206-3302. 310-206-3302 también. ¿Y al otro número cuál es, Cari?
0: Ah, Karina, tú tienes 15 años y estás trabajando en ese emisor y todavía no te sabes el WhatsApp.
1: 74-22-98-9. ¿Cómo que no me lo sé?
2: Ya lo sabe memoria.
1: Qué pereza con...
2: Dicen, la historia es muy buena. Ámbar, escríbanos a través del WhatsApp y si podemos hablar con usted. Y si nos puede contar la historia de por qué terminó, por qué quiere saber de su ex, de una lo podemos hacer y la llamamos y hablamos un ratito en la que no me duermo.
1: Todo el proceso.
2: Todo el proceso. Aquí,
0: pero Freddy,
2: aquí es como la visa, todo el proceso.
1: ¿Qué pienso yo de los ex?
2: Que deseo que le vaya muy bien en la vida, que de verdad le vaya súper bien. Que ya lo que vivimos lo teníamos que vivir y ya. Pero uno siempre
1: que
2: queda.
1: Fue.
2: Sí, uno siempre queda con la curiosidad en el momento. ¿Será que a uno lo recuerdan?
1: ¿O dónde
0: Uribe,
1: estará?
0: ¿Y tú qué piensas de tu ex?
2: Sí, ¿dónde estará?
1: Que le deseo lo mejor, les deseo lo mejor.
0: Lo mejor.
2: Pero a usted no le da curiosidad de saber si de pronto la recuerda.
1: No, a mí no, nada. Me da curiosidad de eso. No.
0: Uy, Karina, pero ¿qué te hicieron?
2: Sí,
0: después
2: sí,
0: muy mal, que después como perro en misa.
1: No.
0: Idea, pero ¿qué te hicieron? ¿Te fue como perro en misa, qué?
1: Como perro en misa, no, pero le digo...
2: Eso suena a dolor lo que está haciendo Karina.
0: Sí,
2: ya
0: sí,
2: cuando uno recuerda la historia, dice, ay, no, qué pereza, es que yo pasé... Eso todavía es porque no ha sanado del todo.
1: Por una ingrata.
2: Si nos quiere ver, por favor, dele me gusta ahí a través de Tropicana de Colombia, y estamos en A Que No Me Duermo, dele me gusta a través ahí del like.
3: Yo no me someto ahí con Karina.
2: ¿Qué?
3: Es la puedo estar apuñalando en la primera cuadra.
2: Uy, ¿qué es eso?
1: Que no se va a someter conmigo, que porque me le meto con la ex.
2: Ahorita Karina se va a ver, ahorita la vamos a poner en cámara, está cuadrando ese set allá, todo está listo para que ahorita se conecte, porque aquí la están mencionando mucho a través de Tropicana Colombia, que se conecte Karina.
0: Oye, Fredecillo, entre otras cosas también.
1: No me quiero conectar, es porque me empiezan a hacer bullying igual que ayer.
0: No, tranquila, que eso ya pasó, ya eso hace parte de la historia. Es más, yo quería proponerles, muchachos, saludar, y no sé si quedaría bien de rapidez, una rondita por todas las ciudades. Por ejemplo, que nos manden su
1: notica
0: de voz. Mi nombre es fulanito de tal o sutanita y estoy escuchándolos o viéndolos desde tal ciudad, tal... ¿Dónde usted esté?
2: ¿Usted sabía que hoy, 3 de junio, es el Día Mundial de la Bicicleta?
1: ¿Pero por qué tiene que recordar el 3 de junio?
2: Porque hoy es 3 de junio, estamos a 3 de junio. No es que yo lo recuerde, sino que hoy es el Día Mundial de la Bicicleta.
0: Oye, Karina, súbete a mi bicicleta.
1: tan rico montar bicicleta.
0: ¿A ti te gustaría que yo te llevara en barra, mi amor?
1: More, en barra no, yo quiero que le ponga otra silla a eso y ahí sí, los
0: porque
1: dos sentaditos.
0: Bueno, ustedes que saben que eso se llama barra.
2: Yo les cuento cómo me robaron a mí una bicicleta.
0: ¿Cómo?
2: ¿Quieren que les cuente cómo me robaron una bicicleta a mí cuando yo era niño?
1: Ajá.
2: ¿Se la cuento? Porque creo que yo estaba jugando con amiguitos en el conjunto y estábamos en el parqueadero. Y uno de ellos dijo, ay, venga, hagamos carreritas allí en la cuadra de al frente. Porque cada cuadra daba para uno poder salir con los amigos y hacer carreras, y chévere. Yo salí de un momento, bueno, salimos todos. Cuando eso que llegan más niños uy, qué chévere las bicicletas, y empieza el parchecito de montar y toda la vaina y todos ahí reunidos. Cuando uno de los niños que estábamos haciendo pues las carreritas, ay, présteme la suya, que yo voy a hacer la carrera con él hasta allí. Y uno, ay, bueno, chévere, y hable. Pues le cuento que el niño se montó en mi bicicleta y arrancó. Es el momento que no sé dónde está el niño con mi bicicleta.
1: ¡Ay, no!
0: Ese ploya tiene que tener como cinco hijos, Frey. ¿Tú todavía te acuerdas de eso?
2: Yo todavía me acuerdo porque yo lloré mucho. Y fui al único que le robaron la bicicleta.
1: No, pero es que usted
2: y
1: muy sano.
2: Todos saliendo, todos mis amiguitos saliendo detrás del man a buscarlo, no encontramos la bicicleta.
1: Moro, usted muy sano.
2: ¿Te sabe la pela que me dieron cuando yo llegué al apartamento a decir que me han robado la bicicleta así? Y yo, ¿y usted por qué la robaron? No, pues es que estábamos con los amiguitos y uno de ellos dijo, préstemela para una carrera, y siguió derecho y no volvió.
0: Como el meme,
2: y se marchó. marchó. Claro, el peladito arrancó por toda la cuadra, dio la vuelta y yo, uy, pero ¿cómo así? La carrera no era hasta la esquina.
1: Historias de bicicleta.
0: Ah, papi, yo lo correteo. Lo correteo.
2: No, yo hice lo mismo. Pero no,
1: ¿ustedes,
2: pues obvio que
1: ¿quién
2: iba?
1: ¿Quién les enseñó a montar bicicleta?
2: A mí, mi papá.
1: Listo.
0: A mí el pavimento, bastante que me raspé.
1: ¿Usted qué?
0: El pavimento, mi amor, porque bastante que le puse
1: descarado
0: la boca al piso.
1: No jodas.
0: Es más, yo tengo este diente partido. Es más,
1: por culpa
0: también
1: de la bicicleta.
0: Me partí la barba.
2: ¿En serio?
0: Papi, yo estoy remendado.
1: Yo con razón esa loquera, Dios mío.
0: Que caballito yo parezco hijo de una costurera.
2: A caballito le enseñó el oso.
0: No, madre. Ey, dejen al oso tranquilo.
1: Escuchen notas de voz por acá.
2: ¿Qué dicen?
1: Buenas.
4: Caballito, los estoy escuchando desde acá.
2: Cari, no se escucha nada. Eso está bajito.
0: ¡Que hable uno, señora!
1: Espere.
0: Parece
1: momento
0: que se estuviera robando el minuto,
1: momento,
0: el mensaje.
1: Ahí.
4: Caballito, los estoy escuchando desde acá, del barrio La Floresta, Medellín, Tropicana, la más bacana, excelente programa. Y para participar un poquito en el tema, no, yo no llamaría a mi ex por nada en el mundo, no, lo que se acabó y listo. Tropicana, la más bacana, chao, chao.
2: Dice no, por acá, se acabó, se acabó. Dice por acá un oyente que me escribió a través del 310-206-3302. Me dice, hola, Tropicana, mi ex se llama Camila Vázquez. Me engañó y después estuvo con un amigo mío. Y ahora no sé qué es de la vida de ella. Y quisiera saber si aún tengo oportunidad.
0: ¡No!
2: Soy de Popayán, escucha.
1: Ah, ¿le podemos ayudar?
0: Manda cáscara. Mira, es que la gente son mal buscados.
2: El man se llama Joan.
0: Esos son males.
1: ¿Le podemos ayudar?
2: Nos hicimos un tatuaje juntos.
1: ¿Qué?
2: Yo se lo hice a ella, ella me lo hizo a mí.
1: Ay, ¿qué?
0: No, ella más bien te la hizo a ti.
2: ¿Qué es de la vida de ella? ¿La llamamos o qué? Joan,
1: llamémosla.
0: Mira, yo no sé si soy muy arcaico, yo no sé qué pasa por mi cabeza.
1: Llamemos.
0: Pero vainas que yo no me haría en esta vida es tatuarme el nombre de alguien o hacerme el mismo tatuaje de alguien. Esa vaina,
1: sí,
0: esa vaina yo no la haría.
1: Yo tampoco.
0: Por muy enamorado que yo esté, jamás y nunca.
1: Muy tragado, sí.
0: A menos, mira.
2: Pero es que depende del tatuaje.
0: No, hombre, no, yo no voy
1: no,
0: para eso.
1: No, nada, nada.
0: ¿Qué otra persona tiene el mismo tatuaje mío o no?
2: Yo tengo tatuaje con mi ex.
0: ¿En serio?
2: Sí.
1: ¿Cómo lo aguantan entonces su mujer y no?
2: Cuando lleguemos a 1000 tac-tacs, no, mentiras, a 1000, no, a 100,000.
1: Nos lo muestra.
2: Se le muestra el tatuaje que yo tengo con mi ex.
0: El tatuaje que yo me haría, Freddy, es que Karina me dé un besito en el cuello y yo me lo tatúo.
1: Oigana.
2: Uy, ese sí es peor. No.
1: Vaya que le dé ese besito la mamá del muchachito. A mí no me venga a decir que le pico aquí, que de no sé qué manera.
0: Ella tiene la boca muy chiquita. A mí me gusta la boca tuya porque tú tienes una boquita así bien bonita, una bembita bien chévere.
1: Sí, que una bembita. Ay, no.
2: Esta foto que me enviaron, ¿qué es? Y la voy a poner, se la voy a mandar acá. ¿A Ronald se la envió? A Malumita, se la voy a enviar a Malumita aquí. Me mandaron una foto de Karina Uribe cuando se encontró con el caballito.
0: ¿Cómo?
1: No, joda.
2: Así le los oyentes,
1: oiga,
2: ¿de dónde sacan
1: tengo
2: esto?
1: La historia, tengo historia que me ha mandado una oyente por acá. ¿Quieren escuchar?
2: A ver
1: qué dice.
5: Hola Karina, le voy a enviar la nota de voz porque estoy trabajando. Yo llamo desde Estados Unidos. Bueno, le hablo, perdón, desde Estados Unidos. Bueno, resulta que yo viví aquí con él más o menos por 3 años y medio en Estados Unidos. La relación terminó, pues porque él se enfermó, le dio insuficiencia renal crónica y tuvo que regresarse a México para hacerse allá sus tratamientos, sus diálisis y todo. Pero estando aquí en Estados Unidos antes de él irse, yo descubrí que él hablaba con muchas mujeres por teléfono. Eso fue una decepción total porque él era un hombre espectacular conmigo. Entonces, para mí eso fue muy duro. En ese momento yo le dije que ya, que terminamos, que dejáramos eso así. Pero él cuando se fue, él no quiso terminar, él siguió. Y yo he querido muchas veces cortarlo, pero, o sea, sí hablamos, pero como de las cosas cotidianas, y él me tiene como en que no me quiere dejar y que sí me quiere dejar. O sea, él ni me da, ahora estando en México, ni me da ni nada. O sea, como que los sentimientos los puso en stand-by, pero tampoco quiere dejarme. Entonces, Resulta que estamos intentando mandar unos pantalones desde Colombia para México para que él venda allá. Entonces él está como que en toda esa cuestión de hacer la diligencia. Ya saben unos contactos desde Cúcuta, porque yo soy de Cúcuta. Entonces allá es donde estamos haciendo como los contactos, pero él es el que está haciendo los contactos para que envíen los pantalones. Entonces yo creo que eso es una estrategia como para que lo llamen y se lo vacile, porque que es la de los pantalones, no sé, que cómo van a ser, que si al fin se los va a necesitar, que cuándo los va a querer y que cómo supo de ellos, porque quiere llevar pantalones de Colombia para allá, a ver si él me nombra a mí o qué pasa. Bueno, usted busca ahí la estrategia de hacerlo. Listo, yo estoy muy pendiente, yo los escucho todas las noches, he mandado miles de mensajes, nunca me los contestan. Perdón,
0: Karina, Karina, pero... contéstale a la muchacha,
2: Karina,
0: hombre.
2: Karina.
5: Trabajo hasta la 1 de la mañana. Entonces, bueno, a ver, póngase trucha, Karina.
1: Póngase trucha, o sea, póngase que quiere que le dañe la relación. No, no,
0: no. ¿Qué está pasando?
1: ¿Quiere que...
0: Bueno,
1: no, Dios
0: no lees los
1: mío.
0: Mensajes de los oyentes, ¿qué está pasando? Espere,
2: primero vamos a hacer la vaina paso a paso. Tenemos
1: paso
2: a Johan. Johan quiere... Que Caballito, por favor, llame a Camila. Se llama Camila Velázquez. Y le pregunte si todavía se acuerda de Johan. ¿Vale? Yo le envié el número ya ahí a través del grupo Caballito, donde nos vamos a poner en la tarea. A ver,
1: pégase
2: ella qué
1: la
2: piensa
1: llamada.
2: De él. Esta es la pareja que se hizo tatuajes. Ella se lo hizo a él y él se lo hizo a ella. Cuando lleguemos a 25 mil, los primeros 25 mil, está muy suave esto. Tac, tac, en Tropicana, en Colombia, mostramos la foto de Karina cuando se encontró con el Caballito. La primera foto que tuvieron cuando se encontraron.
1: Ay, no.
0: Oye,
1: Maraca,
0: ¿y esta chica,
2: así que todo el mundo
0: dele
2: tac, tac.
0: ¿Cómo se llama ella?
2: Ella se llama Camila. Vamos a llamar a Camila. Johan quiere saber, es la ex.
1: Camila.
2: Y todavía, él está diciendo que
0: pero
2: quiere
0: acá,
2: saber
0: Freddy,
2: si todavía tiene
0: entonces,
2: oportunidad.
0: Para estar claro, esto vamos a hacerlo aquí claro.
2: Ok.
0: Yo me lo voy a presentar así tal cual normal.
2: Sí, normal. Y usted normal, le va a decir, normal. Oiga, es que Johan me dio su número por si yo lo necesitaba. Y pues una vez lo escuché hablando, no sé, de usted. Usted todavía lo recuerda, usted
0: y,
2: todavía...
0: Y bueno, por si las moscas, ¿Johan qué y de dónde?
2: Johan. Ah, bueno, por favor, Johan, que nos diga.
1: Contexto.
2: A ver, Johan. No, no, pero no importa.
0: El
2: usted...
0: apellido y el... Y
2: no, de, cualquier de vaina. Usted le dice, no, Johan, Johan, así. Yo escuché a Johan. Usted todavía se acuerda de él. Ay, ¿de dónde lo conoce? No, es que estudiamos juntos, ya. Así.
0: Ok, dale.
2: Listo.
0: Voy
2: así de fácil, sí, no necesita darle más.
0: Listo,
2: y ella le dice,
0: voy.
2: Bueno, usted le dice, es que quiero saber sobre Johan y pues me dio su número para contactarlo.
1: Solo a ver si acepta. A ver, escucha.
2: A ver qué dice ella de él. Son de Popayán.
6: El usuario al que estás llamando...
1: ¡No!
0: Comenzamos mal, con el pie izquierdo.
2: Vamos, tres intentos por cada caso. Si no contestas, pailas. Segundo intento.

0: el usuario al que estás llamando.
1: Grave.
2: Le está rechazando la llamada.
1: Con un nuevo intento. Si ella no contesta, grave, amigo. No pudimos saber qué pensaba de usted, Camila.
3: Mi bro, y si yo la llamo por acá por WhatsApp, no aguanta. Ay, es que sale mi nombre.
1: No sé, caballito, se puede decir que es Edgar Caballito. Ya puede saber que no lo puede conocer de la emisora ni nada. Sí, normal. ¿Será? Solo queremos saber ella qué piensa de Johan. Conéctense a través de Tropicana Colombia y nos puede ver a través de TikTok. Para la gente que está preguntando por dónde los veo, a través de TikTok nos puede ver en Tropicana Colombia y a través de YouTube también. Tropicana Colombia.

0: Oh my God.
1: Aló, buenas noches.
2: Aló, buenas noches.
1: ¿Cómo estás, Camila? ¿Cómo estás?
2: Bien, gracias. ¿Me hablo, perdón?
1: Hablas con Edgar. ¿Cómo va tu noche? ¿Qué tal? ¿Qué has hecho?
2: Disculpa, Edgar, ¿de dónde? Qué pena.
1: Ah, Camila, lo que pasa es que yo soy amigo de John. Él en algún momento me estuvo hablando de ti y bueno, me pidió que en cualquier momento te llamara y te preguntara acerca de lo que piensas de él.
2: Disculpa, ¿y quién es John?
1: John, él me habló muy bien de ti y me dijo que
3: Johan.
1: En su momento fueron
0: Johan,
1: novios.
0: Johan.
2: No, qué pena, estás equivocado, no conozco ningún John.
1: ¿No?
2: No, Johan. Qué pena.
1: Ah, ok.
0: Que Johan.
1: Okay. Johan. Camila, ¿y tú eres de dónde? Hola.
2: De Popayán.
1: Ah, de Aló. Popayán, eres de Popayán. Bueno, que nuevo, Camila, un gusto, un placer.
3: Que Johan.
1: ¿Y en este momento qué haces? ¿Ya juicio cita en tu casa o no?
2: Sí, gracias. Caballero, disculpa, que John, no te entiendo.
1: Johan.
2: Johan.
1: Sí, ¿te acuerdas de Johan?
2: ¿De Johan qué, perdón?
1: ¿Que de Johan qué, perdón? ¿Qué apellido de Johan? Freddy.
3: Johan, ya le estoy preguntando por acá qué apellido de Johan.
1: A Camila, bueno, Camila. Ahora sí, de pronto estás pensando, ay, este man, ¿qué? ¿De dónde salió? ¿Qué? Resulta que estamos haciendo un programa que se llama Que no me duerma de Tropicana en toda Colombia. Y bueno, Johan nos llamó y nos dijo: yo sí quiero que ustedes llamen a Camila. Ella fue mi ex, nosotros tuvimos algo. Y bueno, yo sí quiero saber qué piensa de mí. ¿Y por qué te ríes?
3: ¡Ah, se ríe! ¡Uy!
1: ¿Por qué te ríes?
2: Johan, no conozco ningún Johan.
1: Que entonces Johan nos está diciendo mentira porque
3: que se hicieron no un tatuaje. Johan. Se hicieron un tatuaje.
1: Que ustedes hicieron un tatuaje. Es cierto.
3: Ella sabe que se lo hicieron.
1: Camila, ¿te hiciste un tatuaje, Camila, o no? ¡Se echó a reír!
0: Se lo hicieron.
1: Te voy a poner a hablar. Porque de chica a chica se entienden. Te voy a poner a hablar con Karina Uribe de Medellín. Ella, como buena paisa, va a tratar de enrollarte, pero tú no te dejes enrollar. Ahí te la voy a pasar. Dale, Karina.
0: Cami, ¿cómo estás? Está como asustada. Cami, queremos saber algo.
1: Te voy a pasar a Karina para que tú hables con ella. Karina, háblale.
0: ¿Me escuchas ahí, Cami? Te iba a preguntar primero algo. ¿Por qué hacerse un tatuaje con una pareja?
2: Yo no me he hecho ningún tatuaje con ninguna pareja.
0: ¿En serio no?
2: No.
0: Pues John nos dijo, Johan nos dijo, nosotros nos hicimos un tatuaje y tal, o sea, un montón de vainas. Y pues también quería que tú le dijeras... Al menos si se acuerda de él, o en qué concepto lo tienes.
2: Es que yo no conozco ningún Johan, no sé de quién me están hablando.
1: Ah, okay,
3: o sea que mira, él está mintiendo en este momento.
1: Johan es un abusador, está mintiendo Johan, entonces está mintiendo.
0: O ella lo está negando.
1: O de pronto tú también lo estás negando. ¿Tú qué dices? Sí, lo estás negando, ¿no?
2: ¿A qué se dedica él?
1: ¿A qué se dedica Johan?
0: Entonces, mira, sí sabes.
1: Yo te invito.
3: Dígale que se conocieron en una discoteca.
1: Ah, que se conocieron en una discoteca. Que te conociste con él en una discoteca, ¿es cierto eso?
2: No conozco ningún Johan.
1: Ah, bueno,
0: ¿o cómo se llama el que se conoció con usted en la discoteca?
1: O me mandaron otro, el número malo era que está pasando otro. Porque Johan dice que ustedes fueron algo.
0: Y ella lo llama Camila.
1: Y pito y flauta y tal.
3: Johan López, soy tatuador.
1: Ay,
3: ellos vivieron
1: ay,
3: juntos.
1: Ay, que el hombre tatúa.
3: Y vivieron juntos.
1: Juntos.
0: Lo está negando.
1: Nada, Camila.
2: Ya me acordé que yo.
1: ¡Ah! ¡Ay, que ya! ¡Papi! Ay, nada que hacer, vaya para su casa.
3: No,
1: usted
3: no,
1: es tatuador,
3: no,
1: pero usted no,
3: no
1: tatúa
3: no,
1: la piel.
3: No.
1: siguiente la mujer, hombre. Vaya
3: no,
1: otro lado.
3: No. Uy, ¿no se acuerda con quién vivió?
0: ¿Por qué casi no se acuerda?
1: Camila, cuéntame por qué él no te marcó a ti. ¿Por qué razón, motivo y circunstancia no te marcó? ¿Por qué no te acordabas?
2: No, yo sí me acordaba, solo que no. Pues no pensaba que era él.
1: ¿Y por qué?
2: Pues porque hay mucho tiempo que no sé nada de él.
1: ¿Y qué tatuajes se hicieron?
2: No, yo no me hice ningún tatuaje con él.
1: Ah, mentiroso. Bueno, y en este momento...
3: Pregúntele, caballito, porque el man acá me dijo que ella tuvo una relación con un amigo de él.
1: O sea, ¿tú tuviste con un amigo de él? ¿Tuviste una relación con un amigo de él?
2: Sí.
3: ¿Cómo?
0: Y también con él.
1: Porque bueno, se supone que los amigos o las amigas, cuando uno sabe que ay, brother, mira, te presento a mi novia, tú sabes que eso es como sagrado, ¿sí me entiendes? Los amigos y los panas de uno, o sea, eso es intocable el tema de la pareja. ¿Por qué decidiste aceptar?
2: No, pues yo tenía una relación con un amigo de él, que fue con quien yo lo conocí a él. Y conocí a Johan, pero pues ya, o sea, de ahí pues yo no tuve ninguna relación con Johan.
3: Pregúntale, caballito, en este momento, ella qué siente por Johan o qué piensa de Johan.
0: No le vas a hacer decir.
2: Yo la verdad hace mucho tiempo que no sé nada de él.
3: ¿Y no sientes nada por él? O sea, nada, el pasado en el pasado.
0: Ni poquito.
2: Pues yo imagino que sí, él también tiene que estar en la misma sintonía.
3: Porque es que el man nos escribió acá, Johan nos escribió, mi querida Cami, nos dijo, yo todavía tengo sentimientos por ella y quiero saber ella qué piensa de mí.
2: ¿Y por qué no me la dice a mí?
3: No sé, pidió la ayuda con A Que No Me Duermo de Tropicana, por eso estamos conectados acá llamándote.
0: ¿Tú en este momento estás soltera?
2: No, la verdad no.
3: ¡Uy, Johan, chao! Pues, Cami, ¿le quieres mandar algún mensaje a Johan?
2: Que le vaya bien.
3: ¡Uy, no!
0: Así es que se responde.
1: ¿Cómo, Camila? ¿Cómo?
2: Que se cuide mucho, que esté bien.
1: Que se cuide mucho, que esté bien y que le crezca el pelo porque Camila no se acordaba de él. Camila no quiere nada con él. Camila no, mejor dicho. Mínimo como un múltiplo, nada que hacer. Oye, Camila.
0: Escuchamos y nos jugamos.
1: No, bueno, nada. Me encantó saludarte. Un abrazo.
0: Que si quieres salir con el caballito.
1: Que seas muy feliz. Y que nada, a que no te duermas con Tropicana, ¿ok?
2: Muchas gracias.
1: ¿Listo? Un besito, Camila.
3: Muy bien, gracias, Cami.
1: ¡Epa! Y eso es un verdadero soldado caído, Freddy.
3: Es un verdadero soldado
0: caído. Totalmente, pero recaído.
3: Pero bueno, estamos también abriendo los ojos de las personas. No quiere saber nada de él.
1: Una cosa, él nos contó la historia mal o le entendimos mal, porque vamos a ver que ella lo conoció a él porque ella estaba en una relación con un amigo de él.
3: Imagínense, y a mí me escribió acá porque lo tengo en el WhatsApp en este momento hablando con él.
1: Llámalo para ver qué es lo que es.
3: Y me dijo, vea, aquí está, se llama Camila Velázquez, me engañó y después estuvo con un amigo mío y ahora no sé qué es de la vida de ella. Quisiera saber si aún tengo oportunidad. Amigo, lo mandaron para el carajo hace rato, somos de Popayán, me llamo Johan, nos hicimos un tatuaje juntos, yo se lo hice a ella y ella me lo hizo a mí. Eso es lo que dice él. ¿Le puede decir, por favor, que nos conocimos en la discoteca? Soy tatuador y vivimos juntos.
0: Que ella no lo quería aceptar hasta que ya se vio prácticamente cogida y ahí sí, bueno, lo acepta.
1: ¿Cómo así? Ya quisiera él.
3: Le voy a mandar el número, caballito, en este momento. Vamos a hablar con él, a ver si nos contesta.
1: Yo.
3: A Karina también, si está ahí, le puede marcar. Ahí está el número, aquí se lo acabo de mandar en el grupo, tenemos exactamente...
0: Pero, caballito, márquele desde ahí.
3: 5 minuticos para poder hablar con él. 5 minuticos.
0: Freddy, márquele desde allá.
3: Voy a marcarle aquí.
1: Yo le marco, no se preocupe. ¿Cómo se llama la persona?
3: Johan.
1: Ah, el abusadorcito.
0: Llevamos horas hablando de Johan.
3: A ver, espérese, a ver si aquí lo puedo tener para que lo tengamos en el sistema todos y podamos hablarle como es. Ahí le estoy marcando, pero...
1: Pues deberíamos hacer un triline, ¿no?
3: ¿Un qué?
1: Un triline.
0: Ok, ¿qué es eso?
4: El número al que estás marcando no se encuentra.
3: Ya
0: el soldado está caído, ya no hay como pararlo.
3: Ah, ¿cómo la ven? El primer soldado caído del día de hoy. Pero eso es chévere, uno le da curiosidad de saber la ex.
1: Sí, bacano, bacano.
3: La ex que piensa de
0: pero
3: uno.
0: Ella no lo que, pero venga, ya no lo quería como aceptar.
3: Pero es que yo tengo una pregunta porque el man dice que vivieron juntos. ¿Y cómo alguien, cómo usted no se acuerda con quién vive?
0: Obvio, sí se ¿cierto? Tiene que acordar. Es más, y algo tan significativo como un tatuaje también se tiene que acordar.
3: Claro, se tiene que acordar. Yo también
0: se
3: digo lo mismo.
0: Se estaba haciendo la de la vista.
3: Cierto, eso estaba como rara esa vaina ahí.
0: Ya no quería. Uf, le digo pues sinceramente, si hubiera... O bueno, ya lo tiene muy requete olvidado, pues que... ni fu ni fa. O es que ha tenido mil novios.
3: También, también.
0: Y ha vivido con los mil novios.
1: O sea, ella es hombrera.
0: Pues
1: ella es hombrería, entonces.
0: Para uno olvidarse así como tan fácil, supuestamente, de alguien que fue pareja y vivió con usted, ¿no?
1: Karina, eso se olvida.
0: ¿Usted se va a olvidar? ¿Usted se va a olvidar de la persona con la que vivió con usted? Nunca.
1: Sí, eso se olvida ya.
3: No, es muy difícil,
0: nunca,
3: no se acuerda.
0: Tiene que ser usted muy mujeriego.
1: Cuando uno no quiere pasar la página, ¿qué sucede? Usted no se entrega alma, vida y corazón a la persona que viene. Olvídese de esa vaina. Eso es como la ropa sucia. Se lava y queda igualita, ya.
0: Pero es que una cosa es olvidar, otra cosa es tenerlo ahí como en la memoria normal.
1: No,
0: o sea,
1: eso no es normal.
0: Eso es como normal.
1: No, señora, eso no es normal. Carta es que me
0: cuando,
1: regalen y ya
0: es como
1: me estoy en otra relación,
0: en un,
1: yo quemo esa vaina.
0: Es como cuando usted va en un tropiamarillito, hace ruta todos los días, de tanto hacer la ruta, usted tiene que aprender el camino ya.
1: No, ahí. No, señor, yo no estoy de acuerdo con eso.
3: Es que, ay.
1: ¿Tú todavía estás recordando... A esos noviecitos del pasado.
0: Los recuerdo, pero sí los tengo ahí que si me hablan yo sé quién es.
3: Lo que pasa es que
1: por
3: uno
1: ejemplo,
3: no lo recuerda...
1: en el caballo.
3: No lo recuerda uno con el mismo sentimiento.
0: Eso,
3: pero uno
0: no
3: siempre los va a tener presente para toda la vida.
1: Total. ¿Qué? Pues tener presente para toda la vida. No, señor.
3: ¿Pero
1: ya
3: cómo
1: lo que fue,
3: no?
1: Ya, eso no.
0: Obvio,
3: si fue alguien al que usted le dio amor, cariño... Es
0: confianza,
3: una etapa de su vida, sí.
0: Alguien en el que usted confió.
3: Pasará lo que pasara, sí, claro.
1: No. Y hoy no le estoy diciendo por malo, solamente que ya esa persona debe estar con otro y yo estoy con otro.
3: No, es que va a pasar.
0: Sí, es que
3: no hay problema.
0: Es nada amoroso, sí. no es nada amoroso ni un recuerdo amoroso.
3: Claro.
1: Eso de TBT, recuerdito, esa vaina, yo no soy partidario.
3: Claro.
0: Es que de TBT, oílo.
3: Ya que uno tenga sentimientos y quiera volver a rehacer las relaciones diferente, pero uno siempre se acuerda de esas personas. Y uno, cuando uno sana el corazón y cuando uno ya ha pasado por esa etapa, dice, ah, qué carajo, sí, yo me acuerdo de ella. Y vivimos rico y me puso los cachos.
0: Hasta puede
3: y,
0: hablar bien
3: ¿ya?
0: de esa persona,
3: claro.
0: Ya.
3: Claro, ya cuando uno habla mal y así con rencor es que uno dice, uy, esa vaina no ha sanado, hermano.
0: Es más, hasta con rencor usted no lo puede olvidar.
1: ¿Ustedes
3: sí,
1: se
3: claro.
1: acuerdan la historia que yo les dije que la muchachita me pegó los cachos? Yo fui a una discoteca, yo la vi y tal.
0: Pero una de
1: a partir
0: cuántas.
1: De ahí mis pensamientos
0: una de
1: cambiaron.
0: Cuántas.
1: Y lo único que yo me acuerdo fue que me pegó los cachos. De otra vaina no me acuerdo, sino que me pegó los cachos.
3: Llega, chiste. Ya venimos en el que no me duermo. Chiste, le dice la
1: suelta,
3: profesora.
1: La, palo, vaya, que lo que es.
3: La profesora Edgarcito, vamos a conjugar el verbo andar. Y llega Edgarcito y dice, yo ando, tú andas. O sea, no, pero más rápido. Yo corro, tú corres.

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0: Ahora no vayas a ponerte a inventar que el caballito esto, que yo soy lo otro, porque no. O sea, lo real. A mí no me importa de pronto si vas a decir que yo soy X cosa, tú lo dices, pero tiene que ser algo, algo que te salga del corazón. Eso que yo te dejé en tu vida, si de pronto aprendiste algo y si no aprendiste nada, y si tú dices que de pronto la relación fue un fracaso, tú dices que fue un fracaso. Y entonces, eso era lo que estábamos hablando. Y
1: vea, pues, que no. Que no, bueno. Saludos para ella.
0: Espere. Freddy, producer, yo te voy a grabar una nota de voz.
1: ¿Sí?
0: Y tú le vas a decir a ella, le vas a decir, señorita, ya Caballito nos contó, así que por favor déjese llamar. Yo te voy.
1: Okay, listo.
0: Espérate. A la una, a las dos y a la... ya.
1: Hola, señorita, ¿cómo estás? Ya el Caballito nos contó a través de A Que No Me Duermo de Tropicana que usted lo llamó, para decirle si no se acordaba de esa relación tan bonita que tuvieron. Y nosotros queremos en A Que No Me Duermo comunicarnos con usted para saber cómo pasó y qué tal fue esa relación, para que nos cuente qué es de tener una relación con el Caballito. Así que nos gustaría, por favor, si nos contesta, así que acepte de una que en A Que No Me Duermo la vamos a pasar rico y nos vamos a comunicar con usted. Hágale de una. Vamos a ver.
0: Ya, ahí fue.
1: O la conteste y nos diga sí, llámeme.
0: Ahí se fue, carajo.
1: Lucely Arroyo dice por acá, Caballito, ¿cuántas ex ha tenido?
0: Se refiere a ex cuando son relaciones serias, ¿verdad?
1: Claro, obvio, o sea, sí.
0: Okay.
1: Una ex es alguien serio que usted postó en redes sociales, alguien a quien muy seguramente usted, pues vivió, pudo haber vivido también, ¿por qué no? O duró bastante tiempo.
0: Cinco relaciones.
1: Ah, bien. Yo tengo tres ex.
0: Ah, no te creo.
1: Sí, tres.
0: No te creo.
1: Imagínese,
0: no
1: con mi novia de colegio yo duré 9 años.
0: ¿Cómo?
1: 9 años duré con mi novia de colegio.
0: No, pero ay, bastante. Freddy, tú eres una persona que eres muy duradera en el tema de las relaciones. O sea, tú no eres muy promiscuo.
1: No, y en todo soy duradero, pero... pero vea, más sorprendente aún, estábamos aquí hablando con Malomita y Malomita no ha tenido la primera.
0: No te creo.
1: Ah, no, yo le dije lo mismo y Maluma me dijo no.
0: No te creo.
1: Yo nunca
0: no
1: te he tenido creo. Ex.
2: Que cuando uno es muy pinta, no te creen. No te creen, piensan que...
0: Malumita, tú eres un mentiroso.
2: Dale, cosa, sí, señor.
1: No, uno ha tenido que una ex. O sea, estamos hablando de ex oficiales. Porque, muchas han pasado por la vida de uno. Pero ex oficial, que uno de verdad dijera la postié, la llevé a la casa. Le presenté a mi mamá, estuvo un 24 de diciembre, le compramos regalo. Todo eso es una ex.
0: Es correcto. Que de pronto se quedaron... no sé, un fin de semana se fueron pa San Andrés, un fin de semana se fueron a pasear a Bogotá, a Medellín, a Cali. De pronto hicieron algo que hacen las parejas de verdad. O sea,
2: yo sí te puedo contar algo que hice, acá lo vamos a confesar.
1: ¿Qué pasó? ¿Qué hizo?
2: Eso fue hace como 3 años por ahí.
1: Ajá, ¿y qué hizo?
2: Yo estaba saliendo con una muchacha y compré tiquetes para Cartagena.
1: ¿Qué?
2: Estar con ella.
1: Sí.
2: Y
1: ¿cómo así? Usted estaba en Bogotá, empecemos por el comienzo.
2: Sí, en Bogotá.
1: Usted estaba
2: en Bogotá
1: y ella estaba en Cartagena.
2: No, ella vive acá, pero pues fuimos de vacaciones.
1: Ah, ustedes compraron tiquetes para viajar los dos.
2: Yo los compré. Total que, para resumir, fui con ella y me devolví con otra.
1: Esa no se la creo,
0: Malumita, tú eres un malvado, perverso, sinvergüenza, eso no se hace. Por eso
1: no
0: es que las mujeres
1: creo.
0: No creen en nosotros los hombres.
1: Claro, esa no se la creo, que uno se vaya con la pareja, ¿y su pareja se quedó allá o qué?
2: No, se devolvió, pero pues en otro vuelo.
1: ¿En vuelos separados? ¿O en el mismo vuelo y sillas separadas?
2: Pero
1: ya
2: no,
1: ni
2: no,
1: se
2: no.
1: acuerda. No. Ya ni se acuerda, Maluma. No, deje así.
2: No, me acuerdo cómo fue eso.
1: Oiga, si ustedes quieren algún soldado caído, no sé si Karina está por ahí conectada. Ya se pudo conectar Karina, que se está conectando hasta ahora, la están llamando. Hoy en día tener una relación es de pensarlo porque las relaciones de hoy en día son tóxicas.
0: Ya escuchaste la nota de voz que te mandó Freddy, ¿verdad?
1: Uy,
0: entonces,

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1: Y Karina Uribe, por favor, la foto, mi querido Maluma, ¿la tenemos por ahí? Ah, bueno, la está cuadrando ahí, ya estoy viendo que está cuadrando el computador. Atención a esto, caballo, para que mire a través de Tropicana Colombia. Nos la mandó un oyente y dice, esta fue la foto de Karina y el caballo cuando se encontraron.
2: A ver.
1: La vamos a poner de una, a ver.
3: ¿Vamos
1: qué?
3: Vamos a ponerla.
1: A ver, póngala de una porque la gente en Tropicana Colombia cumplió con los me gusta.
3: 3, 2, mira caballo, mira caballo.
1: A ver. Listo, la tenemos ahí. Vea la foto cuando Karina se encontró con el caballito. ¿Qué? Vaya todo el mundo a Tropicana Colombia, vaya todo el mundo a Tropicana Colombia. No me
2: Malumita,
1: ha salido
2: pero
1: todavía.
2: Suéltala.
1: No te ha salido. Malumito, no ha salido. No ha salido, no ha salido. Usted la tiene por otro lado porque no ha salido.
3: Problemas técnicos.
1: No ha salido. ¡No, Malú! ¡Que regrese Ronald!
3: Ahí está, ahí está, ahí está.
1: ¡Que regrese Ronald!
2: ¡Ay, huevada! Ay, ey, pero yo no soy ningún burro, yo soy un caballo.
1: Eso lo mandó, dijo, vea, cuando Karina Uribe se encontró con el caballo. Vaya todo el mundo a Tropicana Colombia a verlo a través de YouTube y a través de nuestro live en TikTok. Déjela ahí. Vamos a analizar esa foto. ¿Qué pasó en esa foto, caballo? De ahí se ve Karina estirando su trompita, esos labiecitos bonitos. Y el caballito también estirando esos labiecitos para darse en un bechito.
2: Prediseño, bueno, la chica me dijo que sí.
1: Que sí, que la podemos llamar.
2: Ajá.
1: Qué bien de una, qué buena foto.
2: No, pero yo no lo voy a llamar. Yo no lo voy a llamar.
1: Se corrió en el live la foto.
2: A ver, yo te voy a pasar el número bien. Y tú vas a hacer lo propio.
1: Bueno, hágale a ver si aquí la puedo comunicar de una. Y hablamos con ella.
2: Listo, ahí está.
1: Y que nos cuente. Listo, acá lo tengo. Listo. Voy a marcarle por acá a través de Tropicana. Ella dijo, listo, llámeme. ¿Cómo se llama la susodicha? ¿O cómo
2: Vanessa.
1: Le podemos decir?
2: Vanessa.
1: Se llama Vanessa, aquí está, 69, ta. Listo, ahí la estoy llamando, vamos a ver si contesta de una. Para hablar con ella, estamos llamando a las ex. Uy, vamos a llamar a un ex del caballo. Dios mío, vamos a ver si nos contesta. 9 de la noche, 16 minutos, ahí está timbrando. Ahí vamos a esperar a ver qué. ¿Qué es lo que frena por allá? ¿Qué todo normal? ¿Qué?
2: Ya,
1: está
2: esperando la llamada.
1: Bueno, ahí yo le estoy marcando.
2: Le dije que me tratara suave, cuidado me va a salir con una vaina rara.
1: Aló, buenas noches, Vanessa.
4: Aló, buenas noches.
1: Hola, Vanessa, ¿cómo estás? Bienvenida a Que No Me Duermo de Tropicana.
4: Mucho gusto, Vanessa.
3: Caballo, bien.
1: Qué bien, Vanesita. Bienvenida a Que No Me Duermo de Tropicana. ¿Dónde te encuentras?
4: Aquí en la casa, haciendo trabajos de la universidad.
1: Caballo se está escondiendo y no quiere ni hablar. Oye, ¿usted tuvo una relación con el caballo? ¿Con Edgar?
4: Sí.
1: ¿De cuánto tiempo, Vanessa, fue esa relación?
4: Ay, no sé más o menos cuánto tiempo. Como 6 meses.
1: Pero fueron novios oficiales, ¿cierto, Vanessa?
4: Pidieron ser novia, pero...
1: ¿Cómo? Es que no te escuché. Si puedes quitar el altavoz, por favor, para que podamos hablar bien, porque no te escucho bien.
4: Ok, a mí nunca me pidieron que fuese novia, pero...
1: ¿Qué? No le creo, Ana. O sea, nunca le pidieron que fueran novios, solo salieron y ya.
4: Sí, solo salíamos y ya.
1: Pero yo le digo una cosa, Vanessa, si Caballito está dando su número acá en Tropicana para llamar a las ex, usted fue alguien muy importante en la vida de él.
4: Sí.
1: Claro, porque uno no llama a una persona que dice, uy, no, fue mi pelito o salí con ella un par de veces. No, uno estamos llamando a las ex. ¿Usted ahorita cómo recuerda al caballo? ¿Qué siente por él?
4: Pues la verdad, mucho cariño, mucho aprecio, porque él es un hombre muy buena gente.

0: Estoy escuchando
1: cariñoso,
0: yo.
1: Carismático.
2: Ay, qué bonito. Por ahí también se conectó Karina Uribe desde la ciudad de
0: qué
2: Medellín, que están aquí, no me duermo.
0: Escuchando yo.
2: Estamos llamando a una ex, Cari, de Caballito.
0: Oh, ya, ya me enteré.
2: Se llama Vanessa. Vane, ¿qué
0: Vane,
2: fue?
0: Qué bueno saludarte.
2: ¿Usted por qué terminó Vanessa con Caballito? ¿Cuál fue la razón?
1: Pues la verdad, creo que fue como un mutuo acuerdo, ¿no?
2: O sea,
1: un punto en el que, no sé, no nos entendíamos mucho y la verdad que cada quien por su lado para no hacerse daño.
2: Pero los dos se sentaron y hablaron así, dijeron, no, eso como que no va para ningún lado, nos vemos.
1: Sí, sí, fue algo que se habló, fue mutuo acuerdo.
2: ¿Qué era eso que no le gustaba de Caballito?
1: No
0: la
1: sé.
0: Zapato.
1: No sé, yo creo que era porque teníamos como ideales diferentes, o sea, no era que él hacía algo mal, no.
2: O sea, realmente tú lo recomiendas como novio, es buen novio.
1: Sí.
2: Uy, bien. En el qué tales, en el merequetengue de 1 a 10, ¿cómo es el Caballito?
0: Dice que sí, pero no lo recomienda.
1: 9.5.
2: ¡Uy, Caballito!
0: 5, y Ave María, mi amor.
2: Vanessa, ¿usted repetiría ahí?
1: Pues.
2: ¡Uy, uy, uy!
1: No,
2: diga
1: que no,
2: uno
1: diga se resbala.
2: No. ¿Cómo, Vanessa?
1: A veces uno se resbala.
2: ¡Cómo! Le ha ido bien a mi compadre, le ha ido bien al Caballito con la ex. ¡Qué bueno! ¿Y usted todavía se sigue hablando con él?
1: No, no, sabes que hace rato que no hablaba con él. Bueno, un saludito, porque yo sé que estás ahí escuchándome. Un beso.
0: Hola.
2: ¿Qué le quisieras decir, Vanessa, en este momento?
1: Nada, que gracias por ser tan especial conmigo. Y que quién sabe si en algún momento el destino nos vuelve a unir.
0: ¿Dónde hubo fuego? ¿Cenizas qué?
2: Vane, me encanta. ¿Y tú conoces la familia y todo el Caballito?
1: No, la verdad no fuimos tan
2: hasta allá, no llegó la relación.
0: ¿Usted, hasta ese punto no?
2: ¿Usted algún momento, Vanessa, encontró caído al caballo o algo o nada?
1: No, nada, nada.
2: Nada, muy, muy fiel.
1: Serio, o por lo menos lo que yo lo conocí fue serio.
2: Fue serio.
1: Tú sabes que, como dicen por ahí, ojos que no ven, corazón que no.
0: Sí. ¡Uf!
2: ¡Uy!
0: Uf,
2: pero,
0: le digo, pues.
2: Pero tú crees que el caballo es así, no creo.
0: Le voy a decir una cosa, tiene en este momento otra mujer en embarazo.
1: ¡Ay, Dios mío!
2: ¡Vea la cara del caballo! ¡Vea la cara del caballo!
0: No, hay que ser sincera, le quiero contar solo eso.
3: No, Karina, pues sí, Karina, gracias. Ya, mira los cuatro vientos que yo estoy pasando por esa situación. Gracias, Karina Uribe, gracias.
0: Como eres una ex, bacano que te enteres de este tipo de cosas.
2: Ahorita tenemos que llamar a
3: la forma, la forma en que se enteró.
0: De chisme le sirve, ¿cierto?
2: Uy, Karina, uy, las mujeres.
0: En ese momento tiene una mujer en embarazo, él dice que no sabe si es de él, que si es de él.
2: Karina,
3: pero ella no está preguntando eso, Karina, por favor.
2: Y que Karina la chilindrina en este momento, por favor, empóquela en la cámara.
0: Acá se lo estamos contando.
2: Vea, uy, no, Karina. Uy, Karina, la propia que lo echó no al agua de una.
3: Oh, a Karina.
2: Sí.
3: A Karina. Gracias, Karina, gracias. Gracias, amor. Yo así te sigo queriendo, te sigo orando. Tú
2: claro.
3: Sabes que yo mis sentimientos hacia ti no los voy a cambiar. Gracias, mi vida, gracias.
0: Me encanta que pasen este tipo de cosas porque también...
2: Karina, la propia que uno le dice, ella... mira, mucho gusto, mi novia. Ay, pero no es tan bonita. Así es. Karina, oiga, Vanesita.
3: Vane, espérate. Vane.
1: Dime,
3: Vane.
1: Mi amor, dime.
0: No, y le dice mi amor todavía.
3: Ah, por eso, porque somos llave. Vane, ¿tú te acuerdas el día que estábamos, el día que nosotros nos fuimos para la finca, que estaban los caballos ahí?
1: Sí, sí, claro.
2: Uy, ¿cómo así?
3: Déjalo hasta ahí, por favor.
2: ¿Qué pasó en ese momento?
0: Si los caballos hablaran.
2: ¿Qué pasó en ese momento en esa finca, Vanessa?
0: Era una tarde calurosa con un caballo a un lado y otro a otro lado. El caballo principal estaba montando a una yegua.
2: Cuéntanos en tus palabras, Vane. ¿Qué pasó allá en ese momento?
3: No, no pasó nada, no pasó nada.
2: Pero en las palabras de ella, ahí. Caballo. Que ella me va. Yo estaba hablando con ella y ustedes, yo sacándole aquí información. Vane, ¿qué pasó allá?
0: Déjala hablar.
2: ¿Qué pasó allá?
1: Pues nada, es un día muy especial, no vamos a entrar en detalles.
3: Yo le regalé una yegua a Vanessa, hombre.
2: Yo le digo sí, la claro. verdad. Yo le digo la verdad y usted me dice si sí o no. ¿Pasó lo que tenía que pasar?
1: Obviamente.
2: ¡Ah, obvio sí!
0: Se quitaron las ramas, así, nalga con nalga.
2: ¿Como tú querías que pasara, sí o no?
1: Sí. Siempre fue muy especial, no tengo quejas, por algo tiene 9.5.
2: Bien, ¿es el mejor ex que tú has tenido en la vida?
1: No, tampoco. ¡Oh!
0: Esa sí estuvo buena, esa sí me gustó.
2: O sea, ¿hay otra persona que lo supera?
1: Sí.
2: Uy, no, ya.
0: 10 de 10, ya.
2: Hay un caballo más negro en ese establo.
0: Que si es verdad, por acá una oyente pregunta que si es verdad que la talla del zapato define la talla de camiseta.
2: ¿Es verdad, Vane?
1: Pues siento que no, eso es como una... ¡Ah!
3: Bueno, ya. Uy, Vanessa, gracias, no, está bien. Gracias, Vanessa.
0: Me encanta.
2: Aquí estamos contigo, Vanessa, escuchándote en A Que No Me Duermo de Tropicana. Para los que de pronto están conectados o de pronto pusieron Tropicana hasta ahora, estamos hablando con una ex del caballo, porque hoy estamos en una noche de ex y el soldado caído hoy es para llamar a un ex a ver qué opinan o qué reacción o qué siente aún por las personas. Si usted quiere hacerlo, lo puede hacer en Soldado Caído el día de hoy. Vanesita, la pregunta final. ¿Usted repetiría?
0: Diga que no.
1: Tal vez.
2: Bien.
0: ¡No!
2: Pero venga, necesitamos una respuesta concreta. ¿Sí o no?
1: Sí.
2: Sí, bien. Pasó la prueba. Muy bien, Vanesita. Te queremos mucho. Gracias por estos minuticos de tu tiempo, ¿vale? Te deseamos una gran noche y el caballito aquí lo queremos, lo amamos, es nuestro parcero. Y nos alegra mucho que alguien hable muy bien de él. Eso dice mucho de ti. Gracias, Vani.
1: Ay, gracias a ustedes. Un beso a todos. Chaito.
2: Qué bonita.
0: Recuerda que el caballo está esperando bebé.
2: Si el caballo no le funciona, arroba a Freddy Tropicana. Gracias, mi Vane, besito. Le fue muy bien al caballito con Vanessa.
0: ¡Upa, upa!
3: Después de esto, ¿puedo levantarme a tomar un poquito de agua?
2: Yo creo que debería ir por agua.
3: ¿Puedo? Ya vengo.
0: Mientras caballo respira, tengo oyente. Dice, muchachos, ¿cómo están? Buenas noches. Les cuento que mi ex me engañó después de 15 años.
2: Sí.
0: Y no sé de la vida de ella. Esto sucedió hace 3 años. Me gustaría saber qué piensa ella. Ella se llama Mireya y yo me llamo John. El número es ta. Soy de Bogotá. Caballito puede decir que manejábamos taxi y que hace harto no sabe de mi vida y que Caballito necesita el número de él, pero que no le vayan a decir que están llamando de Tropicana.
2: Pero igual se va a enterar porque igual necesitamos y vamos a decir el nombre de él.
0: No, es porque es él obvio. Él está diciendo que llamen a decir, ve, ¿qué más? Es que soy un amigo de hace mucho tiempo, de John.
2: ¿Por eso?
0: Y tú eres la esposa, ¿cierto? Tú eres la mujer, ¿cierto?
2: Tiene y vamos a pedir que... referencias. Es que la vaina aquí es que, sí, claro, va a ser al aire todo así como llamamos la ex del caballito. Porque le vamos a decir, están a que no me
0: pero
2: duermo.
0: Él no quiere que se entere en ese instante.
2: Ah, no, amigo, entonces vea, cambie de emisora, pase al otro lado, así de fácil.
0: Porque debe ser más curioso. Yo le hago la vuelta.
2: Claro, es que necesitamos gente frentera, porque es que si no nos salen así, no van a contestar. No, claro. No,
0: es que él quiere solamente saber si ella responde o sabe quién es él, o si dice la verdad de que ya se separan.
2: Ya sabemos por qué lo dejaron. Claro, uno tiene que ser así. Uno tiene que hablar de frente, llamar y decir, hola, ¿cómo están? Mira, le llamamos a que no me duermo de Tropicana y queremos decirle que John piensa en usted y quiere saber qué piensa usted de él. Listo.
0: Qué pereza con usted así.
2: Ay, si quiere, llámelo, llámelo. Y verá que no le va a salir. Hágale.
0: Le voy a marcar. A ver. Espéreme, le escribo, le marco. Ya, le vamos a preguntar lo mismo, lo va a hacer así.
2: Pero es que la vaina es que si usted le marca de allá, nosotros no vamos a poder hablar con una persona.
0: ¡Ay, me acabo de borrar los números!
2: Ahí está, ¿sí ve? ¡Ah! ¿Yo qué le digo? ¿Sí ve? No, necesitamos gente que diga, vea, quiero que llamen a mi ex y que le digan qué piensa de mí en este momento. Así, ah, no, de frente, lo estamos llamando de a que no me duermo de Tropicana. Porque si no grave, pues ¿qué van a entender ahí? ¿Qué van a saber?
0: ¿Qué van a entender?
2: Así como no, vea la ex del caballito que lo hizo quedar bien. Varios daticos que supimos del caballo.
3: Mira, yo quedé frío cuando...
0: O sea que no es lo mismo, Karina,
3: y a ti gracias, porque tú eres la persona que aquí divulga lo que es y lo que no es. O sea, si ella no sabía, se enteró. Gracias,
0: mi amor,
3: Karina.
0: Aquí nos encargamos de contarle lo que sea necesario.
3: Te encargaste de contarle, pero vuelvo y te repito, yo a ti te adoro, gracias.
0: No, gracias con todo el cariño del mundo. Es que si usted en ese momento tiene una responsabilidad con un muchachito, no tiene por qué estar...
3: Todavía no es la responsabilidad mía, porque yo les digo a ustedes que cuando el niño fuera mío, es...
0: Y menos a una ex que dice que sí volvería a repetir con usted. Joda, en una borrachera le pega la llamada.
3: No, señora. No, ella fue la que me llamó a mí porque nos estaba escuchando.
0: Ay, sí, claro.
3: Se acordó de su caballo. Y hay una cosa que voy a decir. Donde pisa el caballo, más nunca vuelve a salir grama, porque bien que dejó la huella.
2: Uy, caballo, pero hay alguien por encima. No, pero eso siempre pasa. Las mujeres siempre van a decir eso. Eso no hay nada que hacer.
3: Fueron 6 meses, pero 6 meses a tutiplén. Sí.
0: Es que
3: fueron 6 meses con todos los hierros, con todos los hierros de cabeza y sin casco.
0: Me encanta lo que dice Arley. Dice que Karina, ya me cae mal por ser rin.
2: Karina es muy importante, de verdad. Eso lo hizo como con rabia. Qué feo, dice el monte.
3: Ey, Freddy. No. O sea, Freddy estaba bacano hablando con
2: caballo, se fue la arriba.
0: Caballo le tira los perros a todas las que ve. No puede ver un palo mal parqueado porque entonces a ese palo le cae.
3: Karina, no seas así.
0: No, vea, no gague, mijito.
3: Yo no estoy gagueando, yo te estoy diciendo que no seas así. Porque tú sabes que eso es falso.
0: No puede ver ningún palo por ahí medio caminando mal porque venga palo, qué rico venga.
2: Dice Luceli, 6 meses donde nunca le pidieron que fueran novios. No, pues ¿para qué si la relación iba bien así? No, pero si la relación va bien así.
0: Luceli, tienes toda la razón.
2: Claro, ¿para qué uno le va a poner título?
3: Lo que pasa es que uno, bueno, yo no sé si ustedes han escuchado los programas en estos días o hace 15 días, que yo siempre digo, de entrada, cuando yo quiero algo serio, yo lo digo. De pronto la pelada está en el mismo cuento que yo y vamos para adelante. Pero si la muchacha no está en el mismo cuento mío, que ella solamente quiere momentos chéveres, momentos ricos, solamente le quiere pegar al perrito, también está bien, no, eso no está mal.
0: Le quiere pegar esa losito, le digo, pues yo...
3: También se le pega al osito de peluche.
2: También de pronto, si usted quiere que llamemos a su pareja y le preguntemos por el ex para saber qué opina, y usted dice, uy, quiero que llamen a mi novia y le digan a ver si todavía piensa en el ex se llama tal, lo hacemos para que usted salga de la duda. Eso también lo podemos hacer.
3: Vea, de la única persona que yo estoy completamente seguro de que yo lo haría y fuera feliz... Yo fuera un cachón contento y consentido si Karina me dice sí, yo le dejo tener el novio que ella quiera, pero que ella esté conmigo.
0: O sea, que yo sea la moza, o que usted sea el mozo.
2: Bueno, ahora toca llamar a un ex de Karina.
3: Es correcto.
2: ¿Cierto?
3: Sí, muchísimas gracias.
2: Pero ¿por qué no?
0: No tengo número, no tengo nada.
2: Uy, a Karina le han dado muy duro en la vida entonces.
0: Cero, nada que ver.
3: Karina, pero ¿cuál es el problema? Yo no le veo problema a eso. Es
0: no,
3: más, porque tú vas de pronto a decir o a pensar que yo voy a ser imprudente hablando con el man. No, el que va a hablar es Freddy. Mira que Freddy en estos días se ha comportado. Tú sabes que Freddy ¿cómo se llama?
0: Nivel,
3: él le gusta ponerle leña al fuego, pero Freddy en estos días
2: se ha portado bien, ha estado quietico.
3: Oye, que hable él, yo me voy a quedar callado.
0: No.
3: ¿Te parece?
0: No.
2: Por acá me dicen,
0: ¿por qué no llamamos a una ex de Freddy?
2: Yo quiero que llame al mío a ver qué dice. Ahorita, eso lo vamos a hacer cuando lleguemos a los 1000 tac-tac. A los 100,000 tac-tac. No, y la gente es que Karina no la ha visto porque Karina se desconectó. ¿Sí vio la foto cuando se encontró por primera vez usted con el caballo?
0: ¿Cómo?
2: ¿Sí vio la foto cuando se encontró usted por primera vez con el caballo?
0: Sí.
2: Muy tierna. La vamos a poner en este momento en Tropicana Colombia para los que no la vieron, mi querido Malomita. Qué bonito se ven en esa foto. Se ven
3: muy tiernos. ¿Quién tiene ese caballo que no tenga el caballo?
2: Se ven muy tiernos. Ve, ahí está la fotico puesta.
3: Karinita, ¿qué tiene ese burro que no tenga yo?
2: Faltó el piquito oficial.
3: Karina, ¿eso qué es un burro, una yegua, eso qué?
0: No es un burro, es un muletico.
3: ¿Muletico?
2: Uh-huh. ¿Usted qué estaba pensando al darle el beso a un caballo, de verdad? No.
0: Se me diera un besito.
2: ¿Y qué tal si le saca la lengua?
0: No importa, le doy también el piquito de la lengua.
2: No jodas. Y después va y le da beso al novio.
0: Sí, ¿qué tiene?
2: No, ¿qué tiene? Yo no me aguanto eso.
0: En su lógica.
3: No, yo tampoco.
2: Dice por acá, hola, soy taxista de Villavicencio, mi nombre es Jonathan y mi pareja se llama Andrea y es enfermera. Llevo un año con ella y 3 meses viviendo con ella, pero he visto que ella borra mensajes con el papá de los hijos. ¡Uy! Y cada vez que
0: ya
2: discutimos,
0: hay algo sospechoso.
2: Lo busca para hablar supuestamente de los niños. El ex de ella se llama Andrés y trabaja en Puerto Gaitán.
0: O sea, Andrés.
3: Bueno, dale, Karina, te toca a ti.
0: Bueno, entonces.
2: A ver, que nos mande el número, por favor, para llamar a la esposa, que se llama Andrea. Mándenos el número, mi querido amigo, que es taxista en Villavicencio. Un saludo para toda la gente de Villao.
0: Pero si me toca llamar a la mujer, ¿yo por qué voy a llamar a la mujer?
2: Claro, toca llamar a la mujer.
0: Pero le toca llamar al caballo, ¿no?
3: No, a ti.
0: No, si es mujer.
3: Entre mujeres se entienden. Ahorita esta muchacha habló más contigo que conmigo.
0: Bueno, listo, está bien.
2: A ver si la puedo llamar por acá.
3: Oye, Karina, ¿tú no sabes qué? ¿Por qué no le subes a ese chocoro mejor?
0: ¿Ese qué?
3: A ese chocoro, ¿por qué no le subes?
0: ¿A cuál chocoro, mi amor?
3: Al micrófono, que no te escucho mucho. No te escucho mucho.
0: Póngase audífonos, póngase audífonos, póngase audífonos.
3: Bueno, dale, marca.
2: Ay. Ay, yo ya estoy
3: se
2: marcando
3: me partió
2: por acá.
3: El vidrio. Se me partió.
2: ¿Cómo? ¿Se tiró el celular? No jodas.
0: Sí, el iPhone 17.
2: No jodas. Se tiró el teléfono, caballo. Atención.
0: ¿En serio? Mira.
2: Todo el mundo silencio que ya contestó.
3: Vértigo.
2: Aló, buenas noches, Andrea.
0: ¿Cómo se llama ella?
4: Anda. Sí, con ella habla.
2: Hola, Andrea, ¿cómo estás? Hablas con Freddy, ¿cómo vas? Bonita noche.
4: Bien, Freddy, perdón, ¿cuál Freddy?
2: Qué bueno, mira, te estoy llamando desde Tropicana porque alguien muy especial quiere enviarte un mensaje. ¿Tú conoces a Andrés?
4: ¿Andrés?
2: Sí.
4: Sí.
2: Él creo que es el papá de tus hijos, ¿cierto?
4: Sí.
2: Ay, qué bonito. Él se comunicó con nosotros en Tropicana para decirte que te quiere mucho, que gracias por ser tan bonita persona. ¿Tú en este momento sientes algo por Andrés?
4: ¿Por qué la pregunta?
2: No, por curiosidad, porque él nos mandó un mensaje muy bonito y nos dijo, comuníquense con ella, que es muy buena persona, porque hoy estamos llamando hacia los ex, cuando uno quiere recordar algo bonito con el ex, cuando uno siente cositas, todo va por el ex. Y él me dijo, ay, sí, Andrea. Y usted llama Andrea y él se llama Andrés, o sea, son compatibles.
4: Sí.
2: Qué chévere. ¿Cuántos niños tienen?
4: Dos.
2: Dos niños. ¿De qué años?
4: De 7 y de 12.
2: ¿Y por qué se separaron, Andrea, todas estas?
4: No, pues...
2: ¿No funcionaron? ¿No funcionaron o qué?
4: No funcionamos como pareja ya.
2: ¿Y ya, hasta ahí?
4: Ya.
2: ¿Y tú todavía sientes algo por él o no, nada?
4: No.
2: No, nada, cero, cortado. Solo por los niños.
4: Así es.
2: Qué bonito. Y este mensaje tan bonito que te manda él, ¿tú qué le quieres decir? Porque él se puso en la 10 de que nosotros nos comunicáramos contigo.
0: De que lo llamáramos.
2: Sí. Ahí estamos con Karina Uribe también en Tropicana, vea, que está desde la ciudad de Medellín. Caballito también que está desde Barranquilla. Yo soy Freddy desde Bogotá. Y decidimos enviarte este mensaje y llamarte.
4: No, pues gracias nomás.
2: Gracias nomás. Bueno, muy chévere, mi amor. Sí. Gracias a ti por contestar.
4: Bueno.
2: Cuídate mucho, Andreita. Gracias. Y escucha Tropicana. Un abrazo.
4: Vale.
2: Ahí está. Otro soldado caído.
5: ¡Soldado caído!
3: Bueno, por lo menos es ni fu ni fa, o sea, no pasó absolutamente nada.
2: Mi querido amigo de Villavicencio, taxista, fresquez, hermano, que ahí no pasa nada. Ahí no, no pasa nada porque ya no sucumbió ante el mensaje.
0: Ya, es el papá de los hijos y listo.
2: Sí, así debe hablar uno siempre, bien.
0: Y que gracias dijo, listo, gracias.
2: Cierto, pero
0: ya
2: yo digo que
0: él lo llama a usted, ¿por qué se le ocurre mandarme mensajes por Tropicana? ¿Usted es que es bobo o qué?
2: Nunca se va a enterar, ahí no va a saber ni nada. Pero bueno, chévere, chévere, porque así conocemos a las personas. Y de verdad, muy bien, mi querido amigo, puede dormir tranquilo. ¿Qué tal donde ella le hubiera respondido? Ay, no, qué bonito, gracias, siempre lo quise. Uy, ahí acabamos otra relación, pero no bien.
3: Dice, pero cosas que pueden suceder, cosas que pueden suceder.
2: Yo quiero que llamen al mío, dicen por acá, pero ¿cómo se llama esta
5: Susana? Karina traicionera, Judas, mal amiga, vendida, envidiosa.
2: ¡Uy! ¡Le están dando!
0: ¿Que porque les apié el embarazo al caballito, ajo?
3: Muchachos y muchachas, defiendan, a mí eso no me parece el proceder defiendan de Karina Uribe. Porque Freddy estaba hablando de otras cosas, pero entonces viene la señorita Karina Uribe y le dice, es que ¿a son de qué? ¿A son de qué ella le dijo,
0: oiga,
3: que tiene una muchacha embarazada? No,
2: toca por el WhatsApp de acá porque por ese celular no se escucha bien, Cari.
6: Freddy, a ver qué es lo que tanto chifla.
2: Oye, sí puedo llamar a una ex, no hay ningún problema, ellas todavía son todas bonitas. Igual,
0: ¿ah, si sí? Se acabó todavía son muy bonitas.
2: Si se acabó la relación, se acabó por algo y yo entiendo, ya, se quedó en el pasado y punto, ya, eso uno también debe entender cómo es la situación.
3: Lo que pasa es que, bueno, entonces, ya vas a llamar una tú, ya yo llamé una yo, y ahora, Karina, ¿para cuándo?
2: Claro, Karina tiene que
0: pero
2: llamar.
0: Pero si yo no tengo teléfono.
2: Yo lo llamo de acá, no hay ningún problema. Así no, como lo estamos llamando a todos.
0: ¿Y de dónde nos buscamos el número? Yo no tengo el número.
3: Joder, Karina, ¿me vas a
2: no
3: salir
2: a tener el número,
3: o sea,
2: de un ex?
3: ¿Tú crees que nosotros somos caídos del zarzo? ¿Tú crees que nosotros nacimos ayer y por el sobaco? O sea, ¿tú crees que nosotros nos vas a meter los dedos en la boca? Yo me meto en la boca, son las carinas, pero el dedo no.
0: Por, yo por allá, ni fu ni fa, eliminado de todos lados.
3: No te creo,
0: Se lo juro, señor.
3: Karina, pero ¿cuál es el problema?
2: Bueno, si quieren un soldado caído, 310-206-3302, y llamamos a esa persona y le preguntamos por su ex, a ver qué nos dice.
3: De producer.
2: ¿Qué pasó, mi querido caballito?
3: Me está escribiendo un amigo.
2: Dios mío, santísimo.
3: Me está escribiendo un pana. Mira, aquí me está escribiendo un pana, no sé
2: si... Sí, sí, sí.
3: Espérate, te lo voy a mostrar.
2: ¿Qué le dice? Pero el teléfono dice lo tiró, ¿no?
7: ¿Se ve o no se ve?
2: Bueno.
0: Pero
2: no,
0: lea,
2: no,
0: lea,
2: no,
0: lea,
2: tradúzcanos,
0: lea.
2: Porque no se ve muy
3: bueno,
2: bien.
3: La cuestión es que un pana me está diciendo, hey, bro, yo tengo una ex, nosotros tuvimos un pleito una vez por una plata que yo le quedé viendo.
2: Ajá.
3: Y tiempo después, ya nos reíamos de eso. Llámala para ver si todavía se acuerda de eso, o me recuerda mal o me recuerda bien, a ver qué dice la hembra de mí.
2: ¿Sí,
3: vas para esa o no vas para esa?
2: Sí, ve, yo le dije,
0: va para esa,
2: la
0: va.
2: Gente tiene curiosidad de saber qué piensa su ex. La gente aún
0: esa,
2: tiene
0: listo.
2: Curiosidad. Dígale que le mande el numerito y si quiere yo le marco de acá, no hay ningún problema.
3: Vale,
2: y,
3: vale.
2: Y me lo envía y usted habla con ella a ver qué le dice. Por acá me está diciendo Isabela a través de Tropicana Colombia, ¿cómo es el número? Ahí lo tiene en la parte de arriba, 310-206-3302, 310-206, hay un eco por ahí, ¿dónde será? 310-206, creo que es en el del de caballo, 310-206-3302, ahí estamos conectados. Soy un soldado caído llamando a los ex, ya llamamos a una ex del caballo y le fue bien, bien, quedó bien parado el caballito, ya hemos hecho dos, llamamos un taxista por acá de Villavicencio, nos dijo, oiga, llamen a mi ex que borra los mensajes con el papá de los niños.
0: La de Popayán que lo negó.
2: Sí, muy formal la señora dijo, no, es el papá de los niños, pero yo no tengo nada que ver.
3: Luz verde.
2: Listo. ¿Tenemos el número por acá?
3: Se llama Marcela.
2: Estoy esperando Marcela. Estoy esperando el número por ahí. Ya, ahí está el caballito.
0: Se llama Marcela.
3: Sí.
2: ¡Ah, Karina!
3: Karina.
2: Después de que vamos nosotros.
3: Karina, cuidado que ella no tiene nada que ver conmigo. Esa es una ex.
2: Caballito,
3: de un amigo.
2: ¿Yo le marco y usted le habla?
3: No. Márcale tú y... Y no, tú.
2: Entonces
3: tú.
2: Métame en contexto la historia.
0: Venga, yo le hablo.
2: También usted le puede hablar, claro, Cari.
3: Bueno, resulta que él le quedó debiendo una plata a ella. Él le quedó debiendo una plata a ella. Ellos tuvieron discusiones, problemas. Págame mi plata, págame mi plata, págame mi plata. El man se hizo loco y nunca le pagó nada. Un tiempo después, ellos se volvieron a ver.
2: Sí.
3: Y se echaron a reír. O sea, entonces él no sabe si de pronto ella se echó a reír porque este hijo de madre así de rabia, porque todavía ese... Este hijo de madre cree que yo soy pendeja, ¿verdad? O si de pronto la risa fue de verdad.
0: ¿El man todavía le debe la plata o ya se la pagó?
3: ¿Cómo?
0: ¿El man todavía le debe la plata
3: o ya se la
0: pagó?
3: No, el man nunca le pagó, él se hizo el loco.
2: Nunca le pagó y quiere saber qué pasó, ¿qué tal el man diga, no, ese desgraciado listo, nunca me pagó, no sé qué.
0: Listo, ¿cómo se llama el amigo?
3: ¿Ah?
0: ¿Cómo se llama el amigo? Ole.
2: ¿El amigo cómo se llama? Ella se llama Marcela.
3: No, sí. El man se llama David,
2: David, listo. El que le quedó viendo la plata.
3: David. Ella se llama Marcela. Listo.
2: Estoy marcando en este momento, vamos a ver si nos contesta. Apenas conteste de una, le doy la señal.
0: Listo.
2: Ahí está timbrando en este momento. Está timbrando.
0: Vamos a ver.
2: A ver qué dice. Ahí está timbrando, bueno...
0: ¿Aló?
8: Aló.
0: Buenas noches. Buenas noches. ¿Con Marcela?
8: Con ella hablo.
0: ¿Qué más, Marcela? Qué bueno saludarte esta noche. Marcela, hablas con Karina Uribe Tropicana. Marcela, es que sabes que te queríamos preguntar por alguien. ¿Sabes quién es David?
8: David, sí.
0: Sí, ¿te acuerdas de David?
8: Claro.
0: Ah, ok, perfecto. Bueno, estamos por acá llamando a ex, queríamos llamarte a ti también. David nos dijo, llamen a Marcela. Primero preguntarle en qué concepto lo tiene después de la deuda aquella.
8: Uy, mi momento ha llegado.
0: Mi momento ha llegado, listo, espera, ahora sí, en entonado acento, cuéntalo todo.
8: El peor, marica, el peor en todos los sentidos de la palabra. Tras que me quedó debiendo plata, culé duro y mal polvo, todo mal.
2: ¡Uy!
0: Oh my God. Listo, todo mal. Si tuvieses la oportunidad, no sé, de volver, ¿volverías o nada, cero, negativo?
8: Uy, se lo duplico a la siguiente persona.
0: Ah, ok, perfecto.
2: Hola, Marcelita, buenas noches.
0: Espere, Freddy.
2: ¿Qué pasó?
0: Marcela, ahí está también Freddy conectado.
2: Hola, ¿cómo vas?
0: Y Edgar de Hola. Barranquilla. Queríamos preguntarte, ¿es en este momento de tu vida que estás soltera, casada?
8: Me estoy conociendo con alguien.
2: Muy bien, Marcelita, muy bien.
0: ¿Y cuánto duraste con David?
8: Anda.
0: ¿Cuánto dura?
8: Menos de un año.
2: Marcelita, quiero hacerle una pregunta porque tenemos poquito tiempo. Marcela, ¿por qué David no le pagó a usted la plata?
8: Ay, la verdad no sé, por duro.
2: ¿Por duro? Pero venga, usted nunca lo llamó para reclamarle y decirle, oiga, venga, David, paseo mi plata.
8: Muchas veces.
2: Y nada.
8: Muchas veces, pero... El que es mala paga, es mala paga.
2: Venga, pero cuando usted
0: dice... ¿Y cuánto
2: le
0: debía?
8: 700.
2: Venga, pero cuando usted dice que él es malo en la cama, ¿es por rencor, por lo que pasó, o de verdad es malo?
0: Sí, lo digo. Malísimo. Porque de verdad.
2: ¿En serio?
8: Malísimo.
2: ¿Por qué?
0: Ay, Dios mío.
2: ¿Pero por qué tienen ese concepto?
0: No, ya todo pasó, no hay que dar detalles, ¿cierto,
2: Marcelo?
3: No, sí, que lo diga, Karina. Quítate los audífonos, claro, vete para el baño, quédate encerrado por allá, que ella lo diga. Sí, ¿por qué fue mal polvo?
2: Eso, muy bien, caballito.
8: Porque sí, porque ajá.
2: No, pero dígalo.
3: ¿Qué no hacía que tú querías que él hiciera?
2: ¿Qué le faltó?
0: Todo.
8: No hacía nada, todo le tocaba hacerlo a uno.
0: Marcela, me encanta, hijo de pucha, me encanta.
3: Marcela,
0: esa respuesta.
3: ¿Y qué te tocaba hacer a ti? O sea, ¿qué era todo eso que te tocaba ahí en el delicioso?
0: No, pero venga.
3: Que lo diga.
0: No, No, no, me voy a abrazar, Marcelo.
2: Pero entonces, venga, usted, yo le hago una pregunta. ¿Usted qué hacía con un man que no la satisfacía?
8: Ajá, la costumbre, digo yo acá.
2: La costumbre.
0: Uno se acostumbra a las personas.
2: Y sí, para durar, pa durar tanto tiempo en esa costumbre, no jodas. Vea, le voy a dar rápidamente 30 segundos.
0: Esperaba un cambio.
2: Para que usted le diga lo que quiera a David. Él la está escuchando, dígale lo que quiera.
8: Anda, en serio.
2: Sí, él está escuchando en este momento, dígale lo que quiera.
0: Despáchese.
8: Bueno, le digo que pague la plata que me debe, que me pague la plata.
0: No se la ha pagado.
8: No, ¿qué? ¿Qué me va a pagar? ¿Qué me va a pagar?
2: ¿Qué más le quiere decir? ¿Todo lo que le quiere pagar?
8: Si de vaina tiene para mantenerse el mismo.
2: Bueno, Marcela.
8: Que me pague la plata que me debe y que procura mirar videos.
2: ¿Qué? ¿Que procure qué?
3: Mirar videos.
2: No.
0: Me encanta, Marcela. Marcela, no, él es la mejor del mundo.
3: Marcela.
0: O sea, por más mujeres como Marcela y por menos hombres como David.
3: Oye, Marcela, punto. Ven acá. ¿Y tú del 1 del 1 al 10 en el delicioso cómo te consideras?
8: 1000.
3: Marcela, Marcela, te necesito.
2: Marcelita, de parte de todo, a que no me duermo de Tropicana, gracias por contestar la llamada, por comunicarte, por hablar con nosotros un poquito. Y cuídese mucho, ¿vale? Besitos también para David, que nos dio el teléfono.
8: Uy, no, igualmente.
2: Cuídese, Marcela.
8: Chao.
2: Chao, esa que no me duermo de Tropicana.
0: Descansó.

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0: la foto porque ya van a llegar a 100,000 me gusta. 100,000 me gusta. Rápido, rápido, rápido, rápido. Mis guerreros de TikTok, como siempre, aquí somos una comunidad súper chévere. Y siempre les decimos, y ustedes responden, y ustedes aceptan nuestros retos, nuestras pruebas.
1: Freddy, eso es lo mejor del mundo. Vale la pena, vale la pena, 100,000%.
2: Bueno, entonces, Jorge Iván estaba preguntándole a Isabela.
0: Exacto, póngale cuidado. Isabela quiere llamar a Jorge Iván.
2: Ah,
0: ellos
2: bueno,
0: terminaron dice. Hace un año.
2: Uh-huh.
0: Quiere preguntarle si la extraña o la recuerda. Ella dice, sáquenle toda la información que quieran. Nosotros, él me puso los cachos y por eso terminamos. Pero si Isabela en este momento está preguntando por él, me imagino que tiene algún sentimiento guardadito.
2: Sí, tiene algo por ahí.
1: Sí, papi, ese huevito quiere sal. Pero ese huevito quiere sal.
0: Ella quiere saber si de pronto toda la extraña. Eso es lo que usted le va a preguntar.
3: Te extraño todos los días en verano.
0: Hemos llegado a 101,000 me gustas a través de Tropicana Colombia para que todo el mundo ahora se conecte porque vamos a mostrar la foto de Marcela, la con la que acabamos de hablar.
2: No,
0: la que le quedaron
2: todos están tragados pues de Marcela.
1: Ey, yo es que no Marcela sé. Marcela está buena. Karina, mire, tú sabes que tú eres un angelito,
2: vi,
1: pero Marcela también no se queda atrás. Marcela está buena. Buenísima.
0: Yo no sé, el caballito está vendiendo a Marcela, mejor dicho, como un bizcocho.
1: Papi, Freddy, vamos a hacer algo.
0: ¿Qué?
1: Si Marcela no
2: ¿qué?
1: Llena las expectativas de los oyentes y de la gente que nos ve en el TikTok y YouTube, Juan, yo cierro el micrófono y no hablo más en la noche. No hablo.
0: No,
1: mira que estoy poniendo
0: todo
1: la mano
0: el mundo
1: en
0: compartiendo,
1: el fuego.
0: Todo el mundo compartiendo ese live, por favor.
1: Estoy poniendo la mano en el fuego y papi, cuando yo digo que es bollo, es bollo.
0: Listo, pues.
1: Listo.
0: Vamos a darle 10 segunditos a que la gente se conecte en Tropicana Colombia porque la vamos a mostrar.
2: Los van a hacer chocar por ahí por mostrarles a Marcela.
0: 10.
1: No.
0: Todo
1: no,
0: el mundo
1: no.
0: En TikTok, rápidamente para mostrar la foto. 9. Todo el mundo a TikTok, todo el mundo.
1: 8. ¿Cómo va llegando la
0: rápido,
1: gente?
0: Rápido, rápido, rápido. 7.
2: No le puedo creer.
0: 6. Conéctese en Tropicana Colombia. Así nos encuentra en el live.
1: Papi,
0: 5.
1: Es más.
0: Va parando ahí para que vea la foto de Marcela. Se la vamos a presentar.
1: Pare, pare. Conductor que no pare el carro se estrella.
0: Dios mío, sí, tiene que pararla porque mejor yo la he vendido. Ustedes van a juzgar el gusto del caballito en este momento porque dice que Marcela está buenísima.
1: Papi, yo cierro el micrófono, me
0: 5.
1: Voy y no hago programa.
0: Sí,
2: se las voy a mostrar yo. Si están poniendo tanta vaina, las pongo yo aquí.
0: 4, atención, 4. Vaya a través de Tropicana Colombia.
1: Palomita, prepara la foto, palomita.
2: Como dijo, bueno, es que mal polvo, no sé qué.
0: Sí, que estaba por costumbre y no sé qué.
1: No, y no, si le dice que es mal polvo y que.
0: Rápidamente todo el mundo en Tropicana Colombia.
1: Imagínate.
0: 2, rápidamente, porque la vamos a mostrar, Tropicana Colombia.
2: Y decíais que llegó mi momento.
0: A partir de este momento, vamos a mostrar la foto. 1, muestre la foto de Marcela. Todo el mundo en Tropicana Colombia. Todo el mundo en Tropicana Colombia. Vamos a ver qué es lo que está juzgando el caballo.
2: Gana caballo.
0: Vamos a mostrarla.
4: 5 segundos.
0: Rápido, rápido, rápido, palomita.
4: 5 segundos, va. 1,
2: 4, 3, 2, 1.
1: No, espérate. Muéstrela,
2: muéstrela.
1: A los mil.
2: Ya
1: a los mil, todavía no.
2: Ya la mostraron.
1: ¡Ey, no!
0: Ya la mostraron. Eso es lo que dijo el caballo de Marcela.
2: Ya.
0: Ustedes mismos juzguen a través de Tropicana Colombia.

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1: Está buena, buena.
2: Dos.
1: Más buena que una quincena de Ecopetrol.
2: Todo el mundo en Tropicana, Colombia. Uno. Y mírenla a partir de este momento. Vamos a poner la malumita. Que todo el mundo, la segunda vez, a ver.
3: No, por Dios.
2: Me quedo 10.000 veces más con Karina, dicen por acá. Ahí está la foto. Ahí
3: bueno,
2: está
3: ya. Lo que no la pongan más. Listo, ya.
2: Ya la pusimos.
1: Dios mío.
2: ¿Qué opinen en Tropicana Colombia? Que funen al caballo si quieren. Caballo, defiéndase, por favor.
1: Y que me gustan más las Karinas, y Karina nunca ha mostrado. Nosotros es puro jean, pura licra.
2: Ay, Dios mío.
3: Yo no muestro.
2: Dicen por acá, dejemos a Karina, que es la más hermosa. Pongamos a Karina ahí a través de Tropicana Colombia, que la quieren ver. No, caballo, para eso poner. Me hizo parar el carro, dice Hernán. ¡No, caballo!
1: ¡Hernán, papi!
2: Lo están punando. Está más bueno el beso de Karina con el caballito. Venga, guachica, y se estrella con las hembras de acá.
3: Lleguen a Medellín.
2: Me botaron del trabajo por tener el celular en la mano, ¿eh?
3: Pero le voy a decir, pues, mujer que se respete, también se cuida y... no se le pone a deber plata y tampoco se le es mal polvo. O sea que, mi amor, va a ponerse los patines, mijo.
2: Uy, pero yo me quedo con Karina. Uf, Karina, sí. ¡Uy!
1: ¡Uy!
2: Karina está hoy... Karina Califa. No, el que lo entendió. No vamos a decir nada más.
1: No, ahí esta mujer está buena, esta mujer está chévere. Ya estoy viéndole también su Instagram y pa'
3: ¿su qué le está viendo? ¿Su qué?
1: Instagram.
2: ¿En serio? Mande otra foto a ver si de pronto, desde otra perspectiva.
1: ¿Será? Otra perspectiva esta.
2: Bueno, nos vamos con otro soldado caído.
4: Mira. Sí, señor.
2: ¿Otro soldado caído o qué?
3: Otro de una.
2: Bueno, el que tiene...
3: está por allá stalkeando, qué
2: sí,
3: berraco.
2: Está por allá. No, deja así. Bueno, hola, muy buenas noches. Nos dio el número por acá. El
1: que perdió
2: llama...
1: no es Dios, yo voy para esa.
2: Atención a esto, Cari. Entonces ya sabemos cómo es la vaina. El man se llama Jorge Iván.
3: Listo,
2: terminó
3: Jorge
2: hace
3: Iván.
2: Un año con Isabela. Usted le va a preguntar si se acuerda de Isabela, si sabe quién es, si la extraña. Ya quiere saber si la extraña y la recuerda. Dice que terminaron porque el man le puso los cachos. Si se quiere coger por ahí, venga, usted le puso los cachos, sí. Él me dice acá, en este momento tiene pareja, pero pues quiere saber qué pasa si de pronto la recuerda.
3: Listo, va.
2: Yo le voy a marcar por acá de una vez, a ver, aquí acomodo las vainas.
3: Acomódemela, mi amor.
2: Uy, Karina. Para que Karina hable con él, a ver si era él. Uno, responde a todas las preguntas y dos, se acuerda de Isabela. Está marcando en este momento el teléfono. 10 de la noche, 18 minutos. Nos vamos con otro soldado caído.
3: Soldado caído.
2: Vamos a ver si contesta esta llamadita en la noche. Ahí está marcando. Estamos esperando a ver si el man contesta. Apenas conteste, lo mandamos al aire. Está timbrando, soldado caído. Conteste, Jorge Iván. Nada, sigue marcando. No ha pasado nada.
3: No contesta.
2: Quería saber, al man no le contesta.
3: Nada.
2: El man no contesta. Nah, ahí se fue la primera. Voy a marcarle otra vez a ver si nos contesta. De pronto estoy escuchando también a que no me duermo y no quiera contestar. Eso también es válido. Pero pues ella quiere saber si la extraña aún. Es una mujer, se llama Isabel. Estamos llamando a Jorge Iván. Ahí está timbrando otra vez, Karina, para que hable con él.
3: No.
2: Pero pues el man no ha contestado aún. Esperemos a ver. Segundo.

0: timbrazo de la noche en Soldado Caído, a que no me duermo de Tropiquiana, a través de todas las Tropiquianas del país, de toda Colombia. Y a través también de las redes, de las plataformas, Tropiquiana Colombia en TikTok, en YouTube y demás. Timbra y timbra y nada, Karen.
1: No, amor, Soldado Caído ya. No.
0: No quiso contestar, Jorge Iván. Se quedará con la duda, Isabela, de saber si todavía la recuerda, si la
2: Mi amor, piensa. Pero ¿duda para qué? Duda, bendita duda. Mejor quédese con la duda. Olvídese de esa gente.
0: Mándenos
2: fotos. Haga vida aparte. Isabela. Esos recuerdos, échelos al sanitario.
1: Déjala, sí. Déjala, por amor a Dios.
0: Sí, ella quiere saber.
1: Cada quien elige. Sí,
2: no contestó. Si terminaron fue por algo. Dele gracias a Dios porque terminó con él.
0: No contestó.
1: Usted también quería saludar a su ex, entonces.
2: No, porque ella me llamó. Y Freddy de Producer sale y dice, caballo, llámala. Y yo le pregunté que si quería hablar, dijo que sí.
1: No importa, no importa.
2: Pero bueno.
1: El man debe estar entrepiernado.
2: Viste. Ahí estás tú. Tú eres buena para eso, Karina.
0: Ahí está el numerito de Soldado Caído a través del 310-206-3302. Márqueme por ahí o en el WhatsApp, mándeme la historia, el contexto. Oiga, quiero que llamen a mi ex para saber cómo está, para saber qué piensa de mí. Y de una la vamos a llamar o lo vamos a llamar, pero tiene que entrar en contexto. Tiene que decirme, vea, ya es mi ex. Yo me llamo así, ella se llama de tal manera. Llámenla, terminamos por esto. Es que aquí me está escribiendo una persona y dice, oiga, llaman a Vanessa, pregunten por el ex esposo, pero ¿qué tiene que ver? No sé quién carajos es la persona que está diciendo.
1: Que explicar bien.
0: Sí, es que tienen que explicar bien, eso no es hacerlo por hacerlo. Uy, me mandan unas fotos por acá, dice que esta está mejor que la del caballo. Uy, no puedo mostrar.
2: No, señor, escúchenme una cosa que yo les voy a enseñar muéstremela. A los oyentes de Tropiquiana. Hombre que come de todo no pasa hambre, ¿eh? Y ojo que no estoy hablando de comida. No,
1: bandido. Positivo para bandido, Dios mío, gas.
2: No, señor. Triste. En época de guerra, cualquier hueco es trinchera.
1: Imagínese. No, mi hijo.
2: Ay, entonces.
1: Digo, pues que no, mi amor, ojo, que no. Por allá también le puede salir el bicho.
2: ¿El qué?
1: No diré más nada.
0: Y aquí dice, yo quiero que llame al mío a ver qué dice. Quiero que le diga que si todavía él me quiere, él no fue ni me dejó. Que él no fue ni me dejó por vieja, se llama Ángel. Él es el papá de mi hijo menor. Yo con él como que no nos seguimos hablando. Quiero saber que si él todavía siente algo por mí. ¿Ah? ¿What? No sé si él se ponga bravo de pronto la embarre, pero no ha mandado número. ¿Cómo se llama la susodicha por acá? Susana.
1: Mande.
0: Pero no ha mandado número, Susana. Tiene que mandar el número para llamarlo.
1: Susana.
0: Bueno. Tropiquiana Colombia, ahí estamos en A Que No Me Duermo, 10 de la noche, 22 minutos.
2: Hey, muchachos.
0: Mucha gente que quiere saber por el ex. Cuente, caballito.
2: ¿Cómo que qué quiero?
1: ¿Qué quiere?
0: No, lo mandó para el patio.
1: Diga, sí. Pues.
2: No, ya, no quiero nada.
1: Diga, pues.
2: No quiero nada, yo solamente te quiero a ti, pero tú últimamente estás conmigo.
1: Tocado y no.
2: Me Hola. Recasas, me tiras.
0: Yo quiero que llamen a la que es mi novia. Sé que ella se habla con su ex sin razón de ser y borra los chats y dice que no siente nada por él. Ella se llama Diana y su ex se llama Andrés. Pero usted, ¿cómo se llama, mi querido amigo? Necesitamos su identidad y el número de ella y le preguntamos si siente algo por ella.
2: Ey, pero ¿cómo va a sentir una persona algo por un ex que muy seguramente ya pasaron varias personas o ya está con otra persona? O sea,
1: ¿quién sabe qué hizo ese que no hagan los otros? Y mi amor, eso de que hay para siempre.
2: Lo que pasa es que el amor es ciego y mira, ¿por qué la muchacha?
1: Dicen que
2: el amor es ciego. El amor es ciego porque Cupido es ciego y flecha el que sea. ¿Por qué duró la muchacha tanto tiempo ahí siendo el otro malo en la cama?
0: Claro.
2: Por costumbre, por otra cosa.
0: Sí, uno no sabe.
1: Pero no lo olvidó, ya lo dejó ahí en la memoria como el mal
2: No polvo. Lo olvidó porque le debe los 700 lucas. Uy, pero es que por otra cosa no.
1: No funcionó y listo.
0: Esas deudas de cuando uno termina la relación y quedan debiendo plata. Uy. Camilo, papi, me mandó el número. ¿La llamamos o qué? Quiero que llamen a mi novia.
1: ¿De una?
0: Sé que ella se habla con su ex. O sea, le tocaría al caballito hablar.
2: Pagó, voy para eso.
0: Sin razón de ser y borra los chats. Ella se llama Diana.
2: Hoy estoy.
0: ¿Tan sentido?
1: Claro, pero el primer día se lloró.
2: Sí, el primer día. Uy, sí, cariño, porque no estaba acostumbrado. Está
1: duro con el caballito. No puedo acordarme cosas. A mí eso sí no se me olvida, mijo.
2: Lo que pasa es que yo no estaba acostumbrado a dañar relaciones delante de toda la gente.
0: Estamos despertando a toda Colombia. Escondido. Aquí nadie duerme, carajo. Ya le estoy marcando, caballo. Yo le doy la señal para que hable. Ya saben, ¿no? Ella se llama Diana. Y el ex se llama Andrés. Le va a preguntar si siente cosas por Andrés.
2: Pagó, Frediciño.
0: A ver, ahí está timbrando. Vamos a ver si contestan ahorita a las 10 de la noche, 24 minutos. Ya está tardecito, pero no importa. Vamos a despertarlos, a ver si nos contestan. Está timbrando, Camilo. El número que me dio está timbrando, pero nadie ha contestado. Nadie ha contestado.
1: Pero porque están tan... No.
0: ¿Quién sabe? De pronto es la hora. De pronto la gente ya no quiere hablar hasta ahora o no sabe.
1: ¿Quién
0: pero...
1: sabe?
0: Pero ahí estamos para hacerle el favor al que quiera. Ya lo saben.
1: Ayúdame, mi amor. Cuando quiera yo le hago el favor.
2: Uy, hágamelo, mi amor. Hágamelo. Yo no me pongo rabioso.
1: A usted no.
2: Pero
1: cuando
2: ¿por qué
1: quiera
2: no?
1: Haga el favor de llamar a Freddy.
2: Karina.
0: No contestó.
2: Batman tiene a Robin. La Mujer Maravilla tiene a Superman.
1: ¿Usted tiene a la embarazada?
2: No, señor.
1: ¿Cómo que no?
2: Yo te tengo a ti, mi amor.
0: Me dice Edwin de Popayán, me dice, Freddy, por favor, me permite hablar un ratico con ustedes, me mandó el número, quiero conocer a Karina.
1: Ay, obvio, a ver, llamemos.
0: Espérese, a ver, que aquí está marcando, pero no ha contestado. Ya está la... Ay, contestó, caballo. Caballo, ella colgó porque no habló.
1: ¡Caballo!
2: ¿En qué momento me dijeron que ya había respondido?
1: ¡Que hable! ¡Que alguien despierte al caballo!
0: ¡Que alguien despierte al caballo! ¿Contestó?
2: Yo estoy viendo, pero lo que pasa es que yo no sentí.
1: Tiene que
2: no
1: contestar. Le dijimos mil veces que hable. Que
2: no, no escuché, yo no escuché.
0: Pero voy a marcarle otra vez a ver si nos contesta.
1: Avispado, mijito, avispado.
0: A ver. Alguien que despierte el caballo. Ahí le estoy marcando otra vez. ¿Quién sabe?
1: De pronto dormido contesta. Torombolo, ¿no?
0: De pronto contesta. O de pronto ya no, se dio cuenta y no quiere contestar. Caballo.
2: ¿Aló? ¿Aló? Hola. Hola, buenas noches.
0: Colgó, caballito, colgó.
1: ¡Pero caballo, aterrice!
2: Pásame el número.
1: Caballo,
2: pero si ya le di aló y colgó.
0: Espérese, a ver, le voy a pagar el número aquí a través de nuestro grupo que tenemos acá. Para que usted la llame de allá a ver si de pronto le contesta. Ya listo, sabe todo listo, el contexto listo. De la historia, ¿no? Se llama Diana, el ex se llama Andrés. Y Camilo es el que quiere averiguar si la novia todavía...
2: Bueno,
0: se
2: ella
0: habla
2: se llama Diana.
0: Sí, se llama Diana y el ex se llama Andrés.
2: Andrés, él y no el que llega cada mes.
0: Que Diana habla con...
2: Y Camilo es el novio.
0: Sí, Diana habla con Andrés y borra los chats.
2: Uy, ¿cómo?
0: Así lo dice Camilo.
2: Papi, no es que yo sea sapo, pero ¿tú qué haces ahí todavía mamando cacho?
0: sí, eso es verdad. Pero ahí el caballito le va a marcar, soldado caído. ¡Soldado caído! Estamos despertando a toda Colombia, que no me duermo, de Tropicana. Ahorita vamos a hablar con Edwin de Popayán, que quiere saludar a Karina.
1: ¿Está sonando o nada?
2: Espérate.
0: Espere que le cancelaron
2: Karina.
0: El
2: plan de
1: datos. ¡Qué pereza! Con razón, caballo es amigo de David, así igual de lento.
0: No, por favor.
2: Te salvo porque te tengo lejos, ¿viste?
0: Por favor.
2: Te salvas porque te tengo lentos. Porque te tengo lejos.
1: ¿Lentos?
2: No. Perdón. Me estás haciendo equivocado, hombre, déjame.
0: Ahí está marcando.
2: Se escucha cuando marca.
0: A ver.
2: Ahí voy. Los poderes que vengan a mí.
1: Poderes eliminados del grupo.
3: Hola, nena, contéstale al caballo.
2: ¡Aló! Me colgó.
0: No, ya creo que se dio cuenta.
1: Conteste pues.
2: Me rechaza la llamada.
0: No, yo creo que ya se dio cuenta.
2: ¿Última o no? ¿Última o no? ¿Qué dicen?
1: No, no pregunte y marque.
0: Usted verá, si quiere marcarle otra vez. Ya aunque varias veces ha colgado, pues, no sé. 10 de la noche, 29 en toda Colombia. Saludito a la gente en TikTok que le sigue dando ahí me gusta. Dele like. Está marcando el caballito a un soldado caído.
2: No, definitivamente nada. Rechazo la llamada.
0: Si usted quiere algún soldado caído, envíelo a través del 310-206-3302. Vamos a llamar a Edwin, que quiere saludar a Karina. Vamos a hablar hoy con todos los oyentes en A Que No Me Duermo de Tropicana. A ver, ¿qué es lo que quiere? Porque dice
2: oye,
0: acá, quiero hablar con ustedes. A ver de pronto qué es lo que tiene que decir.
2: Quiero saludar a Camilo a esta hora, viejo Freddy.
0: ¿A Camilo?
2: ¿Cuál
0: Camilo?
2: A mi compadre Camilo. ¿En dónde? El novio de Diana. Hombre, que parece la oreja del toro. Cerquita del cacho y lejos del...
1: De la cola.
0: Si nos está escuchando, le estoy marcando, viejo Edwin, para que conteste. Ay, que quería hablar
1: Edwin,
0: con
1: que me lo agarre.
0: ¿Cómo? ¿Que le agarre qué?
1: El teléfono.
2: Ya, Karina, ya.
0: Que déjala está en me hace el Popayán, pero no ha contestado, Edwin. Ahí le estoy marcando, Edwin. Digo, quiero hablar con ustedes, márqueme, pero no contesto.
1: Ah, no, qué pereza que nadie contesta a esta hora.
0: ¿Será por lo tarde, 10 de la noche, 30? No importa, vamos a despertar a todo el mundo.
1: ¡Eso! Y si no, me voy a llamar a algún guarda de seguridad para que nos cuente historias. Es más, voy a llamar al que está en el primer piso.
2: Bueno, cuidado con el bolillo.
1: Me voy a ir para el primer piso. ¿Se puede hacer videollamada? Yo me voy para el primer piso donde está la señora.
0: Podemos hacer la videollamada de una, si quiere, y hablamos con él y lo saludamos en esta noche.
1: Le voy a ir a preguntar a la señora. Hay una señora, creo que hoy.
0: Miércoles, ¿será que no me duermo? 10 de la noche, 31. Si usted quiere algún soldado caído, ya lo sabe, 310-206-3302.
1: Soldado caído ahí de blanco.
0: Dice por acá, hola, un saludo a Karina, mamacita hermosa.
1: Bombón.
0: Frank Gallego, desde el Huila, Cristian Julián Vaquero también está conectado, abracito para él.
1: Ay, Vaquero.
0: Ay, dice por acá que no le ha entrado la llamada. No, ay, le tuvo que haber entrado, hermano.
1: Mor, venga, a ver si le entró.
0: A ver, voy a marcarle de nuevo a ver si de pronto. Pero tiene que estar pendiente, hermano. Lo voy a marcar una segunda vez para que salude a Karina, que la quería ver. Pero tiene que estar pendiente, mi querido amigo. Para que conteste ese teléfono de una y pueda hablar con ella. A ver, por aquí ya le está marcando Edwin.
1: Bueno, mientras tanto voy a saludar oyentes que están conectados ahí en el live.
0: Por favor.
1: Oscar Andrés, un besito, mi amor. Cris Bell también. Eddie Ruiz, Julián Vaquero. Uy, Juli, pero responda. Sofía también está por acá escuchando Tropicana. Feliz noche. Si tienen el nombre de la ciudad, por favor, déjenla ahí. Saludamos a las diferentes ciudades que están conectadas a esta hora con Tropicana. A la gente de Pereira, Armenia, en Cali. A los que nos escuchan en Manizales, en Villavicencio, en Tunja. Hay mucha gente de Tunja también. Un abracito, mis amores.
0: Ve, ahí me está entrando la llamada a mí. Estaba rectificando. Es decir, que el teléfono ahí de Edwin está mal. Ahí estaba yo rectificando que entrara. Pero bueno. Saludito. Si alguien quiere hablar con Karina, también puede decir, oye, aquí está mi número. Por favor, llámeme y hablamos. Si tiene alguna historia buena para contarnos,
2: mi
0: también
2: amor.
0: Lo puede hacer.
1: Ay, sí. A ver, ¿qué le pasa? Porque la está aburrido.
2: Porque tú, como siempre, comienzas con tus maricadas, que no sé qué, no sé cuándo. Ay, lo que pasa es que este caballo tiene una vieja preñada, que no sé qué.
1: Dame el favor y ponche a caballo un instante. Malumita,
0: ¿qué pasó?
2: ¿Qué necesidad tenía Karina de
0: Malumita, que está por allá debajo de... Ajá, todavía se la tienes guardada, caballo.
2: Sí, no. ¿Qué caballo está esperando un hijo? ¿Qué caballo es perro? ¿Qué caballo es esto? ¿Qué caballo que no sé qué? ¿Que yo soy el hijo de menos mal? ¿Que me echen?
1: Maluma.
2: Sí, esa es la que le llamo Maluma. Cada vez que yo le estoy reclamando, Malumita, mi amor, que la barba, que los ojos, que esto, sácate a Maluma entonces.
1: Ah, no, a Maluma sí, cuando quiera.
2: Bueno, dale, Maluma, dale, para ver si la quincena te va a durar.
1: Maluma, es que vean, Maluma es también costeñito así, chévere, pero él sí tiene el flow sabroso.
2: Ah, yo no tengo flow sabroso.
1: No. Ah, Malumita bueno. Sí tiene como todo así como que lindo, cosa bien hecha.
2: Como dijo un gran amigo que se llama Martín Elías, o se llamaba más bien, quien no quiso cuando pudo, no podrá cuando quiere. El día que te quieras comer este chocolate ya no vas a poder.
0: Dicen por acá, Eddie, Karina está más hermosa que anoche, le sentaron bien esos tres. Lo digo a Eddie por acá, yo no sé. Dice por acá, uy, Cari, esas gafitas la hacen ver muy bandida, dicen por acá.
2: No fueron uno. No fueron dos. Fueron tres. Hoy es tres.
0: Saludos, Madrid, España. Estoy conectado desde las 11:15 de acá. Ya son las, ¿qué? 5:34, dicen acá. Hola, buenas noches, Juan. Karina, muy linda. Bueno, ¿más soldado caído o qué? ¿Qué hacemos?
2: Muchachos, bueno, no, no. Si ustedes quieren, mientras que llegan los soldados caídos.
0: Vamos a hablar de todos los temas.
2: Sí, yo sí quisiera ponerles un tema en contexto, porque cuando Freddy comenzó a presentarnos, yo le dije que estaba bastante aburrido, porque en estos días también estábamos hablando de lo que sucedió con la niña mía, que abusaron de ella, la violentaron y la mataron. Uh-huh. Resulta que se ha viralizado un video aquí mismito, cerca de las instalaciones de Caracol, en el norte de la ciudad, en Alameda del Río. Eso es una, es un barrio, una urbanización. Resulta que los padres de la niña veían que cuando llegaban del trabajo, la niña tenía los pies rojos, las manitos rojas, la niña se le veía con sus ojos rojitos también por estar llorando. Resulta que ellos se preguntaban el por qué. Pero se dieron cuenta tarde, o sea, fueron 8 meses la muchacha haciendo y deshaciendo con la pequeña, con la bebé, hasta que ellos decidieron poner una cámara, sin decirle a nadie, y resulta que la muy sinvergüenza, esta muchacha, la niñera, chateando todo el bendito día, y la niña metida en el corral, y la niña queriendo agua, y la niña queriendo cualquier otra cosa, comida por hambre o por algún dolor o lo que sea, esta muchacha, en vez de cogerla, ¿saben qué hacía? ¿Qué? Le pegaba, la violentaba. Uy, no. Además, o sea, entre más lloraba la niña, más le pegaba y le pegaba. Pero gracias a Dios, se dieron cuenta a tiempo. No fue un final funesto, pero esto sí es triste, doloroso. Porque ¿en quién dejamos a nuestros hijos? ¿Con quién dejamos a nuestros niños? Pero lo más doloroso es que cuando va a haber un castigo ejemplar para que este tipo de personas, que como en otras ocasiones han acabado con la vida de estos seres indefensos, hombre, ya por lo menos la piensen, ya por lo menos se detengan a pensar y a decir, joder, si yo hago esto, la cana que me voy a llevar es brava. ¿Por qué razón sigue pasando esto en nuestro país? En este país que es el país de la belleza y de gente trabajadora, y somos más los buenos que los malos. ¿Por qué razón?
1: Uy, no, qué tristeza. ¿Y cómo sigue pasando esto? O sea, y no es solamente en una o dos ciudades, y no es solamente en Colombia, yo creo que en todo el mundo. Hoy por ahí también vi un caso, caballito, Freddy,
0: sí,
1: de una señora que fue abusada cuando estaba pequeña, ¿cierto? Fue abusada como por el padrastro. Ella a los 14 años quedó en embarazo del primer bebé, tuvo el primer bebé, después tuvo otros dos bebés. Cuando ya tenía 21 años le tocó regresarse a vivir donde el padrastro y la mamá de ella, con los niños. Ella después de eso se consiguió un novio, ya no fue capaz como de vivir en esa casa porque el mismo padrastro estaba intentando también abusar de uno de los niños de ella. O sea, aparte de que había abusado de ella pequeña, ya estaba también intentando hacer lo mismo, pero con uno de los hijos. Y ella entonces migró, volvió a otra casa diferente, se fue a vivir con un novio que tenía, empezó a crear como su propia vida, y fue tanto el daño psicológico que ella decía como que no, yo me quiero matar, yo no quiero vivir más. Y un día, ¿saben qué hizo? O sea, es que es increíble. Cogió, llegó a la casa, uno por uno a los niños los fue llamando y los, como dicen por ahí, los desvivió a los tres, y también intentó hacérselo ella, las manos, el cuello, todo. Cuando llegó el novio, bueno, la pareja sentimental, llegó a la casa, ya estaban los tres niños sin vida y ella estaba como agonizando. La lograron llevar al hospital y la tienen en este momento en una clínica, en un centro, donde ella empezó como a contar lo que le estaba sucediendo y por qué hizo como las cosas. Ella dice que las hizo como en defensa y también es una parte del subconsciente. O sea, qué increíble que esto siga pasando y uno dice, no, eso ya pasó, afectó lo que iba a afectar. El resto de vida que sigue afectada es impresionante, y no solamente a ella, a los niños, a cualquier persona que le esté rodeando. O sea, que ¿hasta cuándo? Y no es una
2: bueno,
1: película.
2: Y es cierto lo que dice Cari, que esto se sigue repitiendo en nuestro país. Qué y llama a Lumita, le mandé el video donde está esta niñera. Ahí la ven ustedes, se logra ver, se logra observar que está con el bendito celular. Las redes sociales o nos destruyen o se vuelven nuestra aliada. Se vuelven de pronto nosotros que estamos aquí en el tema de los medios de comunicación. Si la sabemos utilizar y explotar, pues es nuestra aliada. Pero hay gente que se sumerge y de ahí no quieren salir. O sea, de verdad que sí. Entonces, es triste y doloroso que este tipo de cosas sigan ocurriendo, sigan pasando en nuestro país. Sí, y ojalá total. Que la justicia haga lo que tenga que hacer. Y que los padres de la patria, aquellas personas que son los encargados de hacer justicia o de hacer las leyes en nuestro país, que se pongan las pilas, porque ya está bueno de ser blandengues, ya está bueno de ser tibios. Y hasta el día, Dios mediante, y ojalá y no suceda, pero hasta el día que a ellos no les pase, van a seguir haciéndose los de la vista gorda. Pero es triste y doloroso que a diario esto suceda en nuestro país.
1: No, y no es solo uno ni dos, una cantidad que uno ni sabe. Pero bueno, esperemos a ver qué logran hacer las autoridades. Esperemos que para unos próximos años al menos se tomen medidas más fuertes para estas personas. Y no es pena de muerte ni nada, es cadena perpetua, es que sufran.
2: Claro,
1: o sea, no sé si lo pienso solo yo,
2: a mí me gustaría,
1: como...
2: Karina, en serio, cadena perpetua para
1: no
2: los
1: veo,
2: abusadores,
1: caballo, no
2: los
1: veo.
2: Violadores.
1: No te veo.
2: ¿A quién?
1: ¿A ti?
0: Ay, a mí esos temas me ponen tan triste, sí. De verdad, que todas sigan pasando contra gente indefensa y van a seguir pasando. Mientras no se endurezcan las leyes, mientras no haya gente que le tenga miedo a hacer eso, van a pasar por mucho tiempo más.
2: Lo que pasa es que es nuestra ley y de pronto nuestras penas, que de pronto no son tan duras, viejo Freddy, y la gente sigue haciendo eso. Mira Garavito, y lo hacía, y lo hacía, y lo hacía. Y otros como Garavito, y hay otros que también lo siguen haciendo, todavía no los han encontrado, no los han descubierto, y siguen por ahí como si nada. Y tantas personas que matan, violentan a las mujeres. La semana pasada y la semana antepasada, noticias muchísimas y en cantidades, era la que nosotros veíamos y leíamos, y también le damos a conocer a nuestra gente, que las mujeres violadas, que las mujeres golpeadas, que violencia
1: no
2: intrafamiliar.
1: Solo mujeres,
2: o sea, una locura.
1: También.
2: Es una locura. De verdad que lo que está pasando es doloroso, es triste y preocupante. Y no viene ahora, sino hace mucho tiempo. Así que Malumita, cuando usted quiera, le da play a la cuestión.
0: Muy bien, ¿qué es lo que vamos a ver, caballito, ahí, toda la gente que está conectada a través de Tropicana Colombia? Por favor, para que nos describa el video. ¿Qué
2: el
0: es
2: video
0: lo que está pasando
2: esta...
0: en Tropicana Colombia a través de TikTok y a través de nuestro canal de YouTube para que usted lo chequee, se conecte y nos diga qué opina de este caso?
2: Bueno, una familia en el norte de nuestra ciudad denunció públicamente un presunto caso de maltrato infantil que habría ocurrido en el interior de su vivienda y que involucra a una niñera contratada para el cuidado de una menor de edad. Según el relato de los padres, la mujer había llegado al hogar respaldada por recomendaciones de anteriores empleadores,
0: sí.
2: Lo que inicialmente le generó confianza para dejar a su hija bajo su cuidado. Los padres indicaron que decidieron hacer pública la situación con el propósito de alertar a otras familias sobre la importancia de permanecer atentas a las señales que pueden presentar los niños y supervisar constantemente a las personas encargadas de su bienestar. Qué vaina, ¿no? Muchas personas indignadas.
0: Es que ejemplo, yo con esas noticias y no puedo, caballo. Yo le digo, claro, que es que a mí me da muy, muy en el alma que se metan con los niños, seres indefensos, seres que no tienen nada que hacer de mal al mundo, que vienen de verdad a ponernos felicidad en el corazón y que haya gente con malicia y con un alma tan negra para hacerle algo a un niño que es indefenso. Uy, esa vaina a mí sí. Yo no voy, o sea, nadie en el mundo debería ir con eso, de verdad. Tenaz, muy triste.
2: Y debe ser uno debe ser uno muy enfermo o estar muy enfermo de pronto para encontrar algún tipo de placer en una criatura de brazos.
1: Por eso, no, horrible.
2: Y esa vaina del diablo, ¿sí o no? Esa gente que hace ese tipo de cosas debe tener un espíritu, no sé, porque yo, o sea, no logro entender a ti, o sea, no logro entender ellos cómo pueden encontrar satisfacción o ese tipo de malicia, de maldad, de picardía con un angelito indefenso, o sea, ¿sabes
0: bueno, la que? Oiga, caballito, venga. Hablando usted de denuncias, que estaba hablando ahorita de todo lo duro que está pasando en Colombia, me encontré un video que ha sido polémico en redes sociales, se lo voy a mostrar ahorita, le voy a dar un preámbulo de toda esta noticia, ahorita a las 11 de la noche se lo voy a mostrar, porque se conoció un video de dos agentes de policía,
1: okay,
0: que reducen a un hombre, es decir, lo agreden, es un vendedor informal y es un músico y está con un perrito.
2: Sí.
0: Tengo, ahorita se lo voy a mostrar, porque habló el músico a través de las redes sociales y habló la policía. O sea, tengo las dos versiones. Le voy a contar un poquito de la historia. Pues dice por acá, reducen a un hombre que sería vendedor informal ubicado en el sector de Colina Campestre en Bogotá, en la localidad de Suba. Según la policía, el procedimiento se realizó luego de que los uniformados le hicieran reiterados llamados para que se retirara del lugar, debido a que presuntamente realizaba acciones prohibidas como acostarse en el piso en esa zona. En redes sociales algunas personas aseguran que se trata de un episodio, de uso desmedido de la fuerza de parte de las autoridades en Bogotá. Habló la policía, habló el muchacho, es de estos músicos informales, de estas personas que tratan de ganarse la vida de alguna forma y buscan hacerlo. Pero yo le digo una cosa, de pronto para los que estén ahí escuchando a Que No Me Duermo de Tropicana. El hecho de que usted quiera ganarse la vida, de que usted quiera salir adelante, ¿le permite a usted pasar por encima de las normas que tiene una comunidad?
1: Nunca.
0: Porque siempre dicen, es que la policía tiene la culpa. La policía, ¿cómo va a utilizar la fuerza? Entonces yo estaba viendo los comentarios aquí, mi querido caballito y Karina, y mucha gente decía, es que la policía siempre tiene que pegarle a los
1: ninguno
0: ciudadanos.
1: Ninguno de los dos tiene razón, pero porque tienen que irse siempre con la fuerza. ¿Sí?
0: Lo que yo le digo, Cari, es si la policía, hablando con las personas no entienden, la policía qué debe hacer.
1: No, ya tiene que acercarse a espacio público, en otro tipo de opciones.
0: Por eso, pero si llega un policía y ve a un vendedor ambulante y le dice, amigo, qué pena, ahí no se puede hacer. Ah, pero es que la libertad al trabajo, la libertad para que yo pueda salir adelante, ¿dónde está? Amigo, qué pena, es que ahí no se puede hacer. No, pero es que yo necesito vender porque yo necesito hacer y demás.
1: Listo,
0: todo
1: que
0: necesita.
1: Le diga, entonces,
0: ¿qué tiene que hacer la policía?
2: Mira,
1: hace bueno, caso,
2: primero Karina,
1: le puede
2: primero Karina, después yo.
1: O sea, si hace caso omiso como a lo que se está diciendo, se le puede indicar, mira, si usted no se mueve acá, podría retirársele las cosas que está vendiendo, o podría usted...
0: Por eso, ahí se utiliza la fuerza. Ahí se utiliza la fuerza.
1: No, antes de eso hay que hablar y explicarle muchas cosas.
0: Pero
1: no
0: por eso le está diciendo
1: por
0: la policía,
1: ejemplo,
0: oiga, tiene que retirarse de acá, amigo,
1: por
0: aquí
1: ejemplo,
0: no puede estar.
1: Acá en Río Negro sucedió algo también con un agente de policía que hizo lo mismo con otra persona que estaba en la calle y solamente le disparó contra el canino, contra el perrito. ¿Qué culpa tiene el perrito? El perrito solamente estaba defendiendo a su dueño. O sea, hay pasos a seguir, listo. No se está...
0: Así
1: no
0: como la vez pasada, el video que vimos donde defendió. Pero ¿hay quién tenía la culpa? ¿La policía
2: sí
0: o las personas?
2: Siguiente. Yo estoy de acuerdo con Freddy, estoy también de acuerdo con Karina. Porque resulta que todos necesitamos trabajar, todos necesitamos llevar a la casa a la papita, todos necesitamos, es cierto. Pero
1: hay
2: lo que dice Freddy
1: distancia.
2: También es verdad. ¿Qué pasa? Que hay sitios donde tú de pronto no te puedes o no puedes poner una venta callejera de algo porque hay reglas y normas estipuladas. Entonces resulta que si el muchacho viene, los policías lo requieren y le dicen en repetidas oportunidades, vea mijo, quítese de ahí porque aquí no se puede, lo más lógico y más normal es que debes quitarte, debes irte. Así sea que tú no estés haciéndole daño a nadie. Estás ocupando un espacio donde no puedes estar. Estás ocupando un espacio eso, donde es prohibido estar.
4: Yo también me pongo en el lugar de la policía, caballito, porque ya le dijimos. Ya le dijimos, oiga, hermano, aquí no puede vender sus dulces.
2: Ah, y lo que sí es que no me gusta es que de pronto los policías hayan tomado acción con esa fuerza desproporcionada. Pero entonces ahora viene el tema con los policías. Pero de pronto el pelado también se puso pesado. Papi, ¿de qué me vas a sacar? Y entonces, aquí tengo el perro mío. No, señor, usted se va porque la autoridad es la policía, Biofra.
1: Por eso le digo, o sea, son las dos opciones.
4: ¿Quién tiene
1: dos
4: la
1: lados?
4: Razón?
2: No, va a preguntarle a la gente porque ese chicharrón está grasoso.
4: Y por eso tenemos las dos versiones, tanto la del músico, que ahorita la vamos a descargar aquí, la vamos a ver el video, grasoso, de las razones que tiene el músico, de él se va a expresar y va a decir por qué lo dijo a través de las redes sociales, y lo vamos a poner también aquí en A Que No Me Duermo. Y tenemos las razones de la policía también, sí, sí, por sí, qué sí. Utilizó la fuerza y por qué lo sacó de ese lugar. Eso va a ser luego de las 11 de la noche en A Que No Me Duermo de Tropicana. ¡Metámosle humor!
1: ¡Chiste!
4: ¡Miércoles! Llega un señor.
2: Un huesito bastante huesudo, como dice Cari.
4: Llega un señor así donde un doctor. Le dice, doctor,
1: como viejito,
4: doctor,
1: viejito como doctor, caballo.
2: Un viejo cacreco.
4: Doctor,
1: como caballo.
4: Deme un consejo urgente para dejar de ser tan feo. Y el doctor lo mira así de arriba abajo y le dice, ¿usted quiere un consejo o un milagro?

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0: video, Eli, para poderla colocar y que la gente sepa con quién estamos hablando a través de Tropicana Colombia.
1: Mira eso, Freddy.
0: ¿Nos puedes ayudar con eso, Eli?
2: Lista.
0: Listo, de una. Señor. Y vamos a hablar, a ver.
3: Vaya a mamar y vuelva, que sí pote bollo, mi amor. Amigo, te hago cuatro pelos de salida.
4: ¿Qué más necesita? ¿Qué más necesita?
0: Hágame el favor, me respetan.
5: Mira, mira,
0: a él.
5: Mira.
0: Hágame el favor, me respetan.
4: Que sí pote bollo, ah.
0: Todo el mundo ahí en Tropicana, Colombia, puede conocerla.
4: Se le están mirando las Karinas y ya. Perdón, las Kelisas.
3: No, las Elis.
0: Las Elis, son las Elis. Las hélices. Pero Eli, necesito que a través del WhatsApp de Tropicana me envíes el videito para colocarlo, por favor, ¿vale? ¿Me ayudas?
3: Uf.
0: El que tú quieras, para que la gente te conozca a través de Tropicana Colombia en TikTok y en el canal de YouTube, donde vamos a mostrar a Eli.
3: Oye, pero
0: estamos hablando con ella. Lo que ustedes le quieran preguntar también, gente de Tropicana, lo puede hacer a través de Tropicana Colombia o a través del WhatsApp.
4: Yo estoy desimpactada con la cara que hace Caballo, como la está ¿cómo se le dice? Estoqueando.
0: Estoqueando, sí.
3: Y rola.
4: Ay, Dios mío. ¿Qué más le va a preguntar, pues?
3: Lo que le quiero preguntar yo, después se lo voy a enviar a un directo de Instagram.
0: ¿En serio?
3: Papi, sí. Gracias, mi amor. Ya nos seguimos. Gracias.
4: Ya nos seguimos.
0: Yo voy a enviarle el videito por acá a George Lyon.
4: ¿Qué más le va a decir?
0: ¿Qué más le quiere preguntar?
4: Mírale la sonrisa, pues, de oreja a oreja. Y no, pues, muérdase el labio también. Muérdaselo, muérdaselo.
3: Karina, bueno, ya. Vamos a hacer algo. Tú sabes que tú eres mi amor
4: muérdaselo,
3: platónico. Muérdaselo. Eres mi amor platónico, cosa que no va a suceder aquí entre tú y yo y tú, porque desde un principio me dijiste que los compañeros no podían tener nada. Entonces,
4: Eli. Lo bueno es que Eli me cae bien. De
0: Eli,
4: resto,
0: Eli, no vaya a caer. ¿Tú compartirías al caballo? Gracias. ¿Compartirías al caballo?
2: Bueno, si es con Karina, sí.
0: ¡Oh! Eli, ¿hace cuánto nada de nada?
2: Hace un mes.
0: ¿Un mes? ¿Algún amiguito?
3: Joa, Eli.
4: Ya
3: Eli, para comenzar bien, Eli, yo te voy a pedir el favor que no me vengas con esos cuentecitos, porque tú estás muy buena para hace un mes el tintín, nada. Esos cuentecitos no, dime la verdad.
4: Ella es juiciosa, ella es juiciosa, que es que, ¿qué? ¿Cómo así? No.
3: Yo también soy juicioso y yo no tengo un mes.
2: No, yo juiciosita, un mes.
4: Un mes, ya, un mes.
2: Mentira. Sí.

0: Oye, Eli, te queremos un montón, Eli. Gracias por conectarte con nosotros.
1: Gracias a ustedes.
0: ¿Quieres decir algo? ¿Tienes algo por contarnos? ¿Quieres aprovechar estos minuticos? Toda Colombia te está escuchando.
1: Ay, me caen bien, pues... Pues Freddy lo conocí como en Oxígeno, pero me cae súper bien.
0: Gracias.
1: Y pues al caballo, muchos saludos. Y pues podemos seguirnos hablando.
2: ¡Me encanta! Mi amor, sin cuidado. Pilas. Donde él pone el ojo, pone el hijo, ya usted sabe.
3: Mira, resulta que lo más curioso de esta vida es que yo estaba pensando, ahora que volviera a Bogotá, ¿dónde me iba a quedar? Pero resulta que Dios me ama demasiado, que me ha mandado un angelito bonito, así como yo lo estaba buscando. Y bueno, apareció,
2: o sea,
3: Eli.
2: Que fue pucha labia. No, que fue pucha labia la que le manda el caballo. Mira, caballo, usted se llama caballo labia.
3: No. Oye,
2: no, le digo muy sinceramente. Yo no sé si así son todos los barranquilleros, pero no, que fue pucha labia la que
3: En esto yo estaba hablando con Freddy y le dije,
2: Dios mío, ese póngale a hablar de amor en amor y eso ahí mismo vea.
1: Dios mío.
0: Bueno, atención, caballito. Karina. Usted va a ponerse en la mentalidad de decirle algo bonito a Eli para despedirla.
3: Ok.
1: Bueno, escucho.
3: Eli Durán.
2: Ojalá y Durán.
3: Es un hombre muy bonito, ¿no? Un hombre que conjuga con tu personalidad, un hombre que conjuga con tu físico. En estos pocos minutos que hemos tenido la oportunidad de conversar,
2: Eli, no caigas.
3: Créeme que has dejado un impacto positivo, no solamente en mí, sino en mis compañeros. Me gustaría no solamente seguir hablándonos, sino en algún momento de esta vida, ojalá y me des la oportunidad de conocer ese gran ser humano que eres. Y entre otras cosas...
2: Está esperando, bebé.
3: Karina, entre otras cosas, ya que estamos solteros, poder...
2: ¡Soltero, usted no está soltero!
3: Disfrutar... Karina, poder disfrutar un poco más y conocernos más.
2: Está esperando un muchachito.
3: Y es verdad, estoy esperando un muchachito.
0: Mi Eli hermosa, te queremos. Gracias, mi amor, bueno, por hacer parte de aquí.
1: Un abrazo.
2: Ahí te... ¡Bandido! Quédate aquí conectada. No vas a hacer caer a otra.
0: En Tropicana, Colombia. Besito, Eli. Cuídate.
3: Eli, bueno, también si quieres te hago un pelado a ti, mi amor.
0: No. Es que bueno, dale. No. ¿Qué es esto, Dios mío? Una recocha lo que ustedes tienen acá. Bueno, 11 de la noche, 22 minutos. ¿Se acuerda que habíamos quedado con la historia del hombre de este vendedor, ¿cómo se diría? ¿Que trabaja en la calle?
3: Este artista callejero, Freddy.
0: Artista callejero, tiene toda la razón, sí. Así se le llama, artista callejero. Que salió en redes sociales discutiendo con la policía.
2: Sí.
0: Y donde el artista y la policía dieron sus versiones. En este momento tenemos el video y lo voy a pasar a través de Tropicana Colombia para que lo vean.
2: Páselo.
0: En donde está la agresión de él que le hace la policía. Ya lo puede rodar, Malumita, cuando quiera. A través de Tropicana Colombia. Chequéelo todo el mundo. Vaya a Tropicana Colombia a través del live de TikTok y de YouTube. Esto fue lo que pasó en la ciudad de Bogotá. Él pidiendo ayuda, la policía quitándole un perrito y ellos utilizando la fuerza. Se escuchan los gritos del artista. El perrito no tiene nada que ver ahí. Son dos policías los que están utilizando la fuerza para poder contenerlo mientras él grita ayuda, ayuda, ayuda. Es la policía que está reteniendo a este artista de la calle. Video polémico porque hasta ahí todo el mundo decía, uy, la policía está utilizando la fuerza, la policía se pasó con este artista, la policía no debió haber hecho esto. El perrito... pues se ve que es indefenso, el perrito en ningún momento ataca a nadie. El perrito simplemente ladra porque es impotente, pero los gritos son increíbles.
3: Bueno, algo que sí hay que decir es que el muchacho no se ve armado, está indefenso. Lo que no me gustó es la forma en que el policía le golpea la mano tratando de que él suelte a su perro para poder esposarlo. Pero, Freddy, hay otras maneras, hay otras formas. Son dos contra uno, Freddy.
2: Sí, total.
3: De pronto tratar de persuadirlo, tratar de hablar. Y, bueno, también voy a entender a los policías que, ¡hey, loco, pero es que le estamos hablando y es que no hace caso!
0: Bueno.
3: No, la policía no. Hoy en pues, día... Mira, Freddy, y es ¿sí? cierto esto lo que voy a decir y tú me excusas.
0: Okay.
3: La policía hoy en día, si tú le preguntas al 80 o 90% de los ciudadanos, cuando tú ves un policía, no te da la sensación de estar protegido, sino por el contrario, te da miedo. Porque hay unos que sí portan el uniforme de una forma increíble, extraordinaria. Tienen su vocación para servir y eso hay que aplaudirlos, pero hay otros que no. Hay otros que con ese uniforme se creen con superpoderes.
2: Amores, hay maneras, o sea, hay maneras de usted actuar frente a una situación de esta, pero así no, y menos maltratando primero a la persona, segundo al peludito que está ahí también como intentando defender a su amo. O sea, es una situación muy complicada, pero antes de que él empiece a gritar y todo eso, yo creo que hay que tener un conducto también regular. No sé si ellos quizás lo pusieron también en funcionamiento a la hora de llegar entonces por el muchacho. No
4: el video,
2: sé si él...
4: El video empieza ya cuando los policías están sobre él, así que hay una parte...
0: Es que eso quería hablar,
2: exacto.
4: La policía
0: todo el mundo juzga
4: y va cogiendo a la
0: exacto,
4: gente
0: todo el mundo
4: así.
0: Juzga a los policías por las acciones que hacen en el video. Por eso yo siempre que estamos acá, nosotros somos como periodistas, es que somos periodistas y tenemos que irnos al fondo de la noticia, tenemos que tener periodismo de inversión y saber qué pasó. Por eso tenemos el video del artista callejero que nos va a contar toda la situación de qué fue lo que pasó. Y tenemos el video también de la policía que publicó a través de redes sociales, en donde van a contar sus propias versiones. Empecemos ¿qué? Con el artista callejero para saber realmente él qué tiene que decir y qué fue lo que pasó. Y por qué la policía llegó a ese límite entre dos de sujetarlo. Y muchos dicen se pasaron, muchos dicen que hubo abuso de autoridad, muchos dicen defienden a la policía. Chequen lo que dijeron, pueden ver el video a través de Tropicana Colombia en TikTok y en YouTube también. Dale, Malumita, démosle play. Esto dice.
5: Y probablemente hayan visto un video que está volviéndose viral en las redes sociales. Ese video pues aparece presunto abuso policial.
0: Pero esa vaina va como rápido, Maluma. ¿Será que no tiene velocidad ahí?
4: Es que duras 3 minutos.
0: No, pero no importa. Colóquelo sin velocidad porque no entendemos nada. No se preocupe, deje al pelado hablar fresco.
4: Listo.
0: Hágale, colóquelo normalito de una.
5: Mi nombre es Juan Sebastián y probablemente hayan visto un video que está volviéndose viral en las redes sociales. Ese video pues aparece presunto abuso policial en el cual estoy implicado yo. Pues yo soy un trabajador ambulante, yo trabajo en la calle tocando guitarra. Trabajo en el centro comercial y la mayoría de gente me conoce. Yo ya estaba ejerciendo mi labor como siempre y la policía llegó a sacarme. De una manera grosera, pues me pidieron la cédula y eso. Yo lo único que hice fue empezar a grabar. Dejé el celular apoyado en el piso y el policía tomó mi celular a la fuerza y devuélvame mi celular. Y el policía reaccionó diciendo, ay no, yo no tengo nada suyo, váyase acá. Cuando yo pues, le digo mi celular, trato como de cogérselo, lo tenía en la mano, trato como de coger a quitárselo, como mi reacción fue tratar de quitárselo. Cuando me empezaron a coger, la parte que ustedes ven en el video, fue cuando me empezaron a coger y a poner las esposas, y yo por eso en el video menciono que, ayuda, me están robando. Lastimosamente no puedo tener pruebas de eso en video, porque el celular cuando me lo entregaron reseteado. Entonces me metieron a un carro de esos de policía, y en el cual yo solo pedía que me dejaran entrar a mi perra, no me importaban las cosas ni nada, me importaba era mi perra. Es un animalito y no podía dejarlo solo. Lo rogué y supliqué para que me lo dejaran entrar, ya la verdad no me dejaron ni acá y me tuvieron ahí hasta las 3 de la tarde. Hicieron firmar unos comparendos y me dijeron que me iban a mandar mi PJ 6 horas. Me devolví a Suba, pues a buscar a mi perra y a mis cosas. Y luego a las 6 de la tarde ya, o sea, el evento pasó a las 11, fui al centro comercial y no encontré ni mi guitarra ni mi perra. Volví a descargar el WhatsApp y revisé los chats que tenía con mi novia, que la perrita, Delta, que gracias a Dios está acá. Oh. Y la perrita se llama Delta, llegó a la casa de ella a la 1 de la tarde, ese mismo día. Me puso feliz, porque pues en ese momento no encontré mi guitarra ni mis cosas, pero me puso muy feliz. La perrita sola llegó hasta la casa. Quiero que sepan la dimensión. Eso. Yo lo único que quiero, no tener problemas ni nada, yo no pensé que fueran a publicarse estos videos ni nada, ni siquiera tenía pensado hacer esto, decirle a la gente para que se tranquilicen de que mi perrita esté bien y que yo estoy bien. Soy un trabajador emprendedor, no solo toco guitarra, también canto y toco piano, aquí lo tengo. Pero les agradezco mucho su apoyo, les agradezco a todas las personas que están compartiendo el video y escribiendo los comentarios por mi perrita, por mí. O sea, eso es un apoyo que yo jamás pensé recibir. Eso es todo, esa es la aclaración que quiero que quiero dejar, pues les voy a mostrar un pequeño fragmento de mi talento.
2: Teso.
0: Bueno, ahí está él tocando. Él es músico, artista callejero, como lo decíamos. En el video que acabamos de ver, que dice, sí, se ve un niño, dice, la policía estaba pasando por ahí, me cogió el celular y no me lo quería dar y por eso yo les dije que me dieran el celular. Ellos lo tomaron a la fuerza y me quisieron sacar del sitio. Y al ver que pues él se puso y se ofendió ante lo que los policías hacían, pues tomó esta acción de reclamarles, a lo que los policías pues obviamente utilizaron la fuerza para contenerlo. Como todo procedimiento legal, lo llevaron a la patrulla. Dice que el celular se lo resetearon. No lo sabemos. Ahorita que escuchemos la versión de la policía, sabemos qué pasó. La perrita, increíble, Cari Caballito, se devolvió solita desde ese lugar muy hasta teso. La casa. Eso me parece muy bonito.
3: Y yo pensé que la perrita se había perdido,
2: pero venga, gracias a Dios que no. Y hagan cualquier control, la policía tampoco puede dejar el perrito ahí tirado.
0: Pero la policía no puede sacar el perrito y llevárselo.
2: Pero tienen que hacer eso. O sea, ¿cómo van a dejar abandonado el perro?
0: Hasta el momento se ve que quedó abandonado, porque si él dice que se volvió hasta la casa.
2: Sí, lo dejaron tirado. Exacto. Es que lo dejaron tirado, lo dejaron abandonado. Eso es como si a usted le hicieran cualquier comparendo, yo qué sé. Le quitan el carro, sí, pero lo dejan tirado entonces en una bahía porque nos interesa la persona.
0: Bueno. Ya tuvimos la versión del artista, ahora nos vamos con la versión de la policía frente a este caso. ¿Qué dicen las autoridades y qué publicaron a través de redes sociales? Ustedes saquen sus propias conclusiones. Esto es A Que No Me Duermo de Tropicana. Dele play, mi querido Maluma.
6: El pasado 27 de mayo, en horas de la mañana, en la localidad de Suba, atendiendo los reiterativos llamados de los ciudadanos residentes del sector a la línea 123, por parte de las continuas afectaciones a la convivencia y seguridad ciudadana, generadas por parte del comercio informal ubicado en ese lugar. Fue necesaria la llegada de manera inmediata de una de nuestras patrullas al lugar, donde se solicitó a un ciudadano retirarse del sitio. Esta persona, con actitud agresiva, hace caso omiso a la recomendación de la policía y, debido al alto grado de exaltación, se hizo necesario hacer uso proporcional de la fuerza, aplicando un comparendo en cumplimiento a la ley 1801 del 2016 por irrespeto a la autoridad y desacatar las recomendaciones de los uniformados de retirarse de ese lugar. Además, se hace necesario para proteger su vida e integridad, al igual que la de los uniformados, aplicar el medio de policía de traslado por protección. Se hace un llamado a toda la comunidad a que trabaje de la mano con la Policía Nacional en pro de la convivencia y seguridad ciudadana.
0: ¿Ustedes qué opinan de lo que acaban de escuchar?
4: Debe haber algo cierto de ambos lados, porque la policía tampoco va a llegar de la nada a coger al pelado así.
0: Veas que le digo una vaina, Maluma. ¿Sabe cómo es la historia? La gente llamó a la policía porque muy seguramente él estaba haciendo ruido con su música y todo eso. Y dijeron, hombre, en varias oportunidades le hemos dicho que aquí no, aquí no, aquí no. Vamos a llamar a la policía. La policía llegó y dijo, muchacho, qué pena, pues aquí no se puede hacer tal vaina, ta, ta, ta. No, pero es que no sé qué, yo aquí me hago siempre derecho al trabajo. Ah, usted está grabando, listo, pues ese celular. Ah, sí, listo, lo voy a encantar el celular. ¡Ay, ayuda! Me quitaron el celular, no sé qué, ta, ta, ta. Como dice la policía, él se puso agresivo. A lo que le tocó a la policía, pues hombre, controlarlo a la fuerza. Eso es lo que dicen ellos, para retirarlo del lugar.
3: Sería bacano que los oyentes en Colombia opinaran.
2: ¿Qué opinen? Sí, sí.
3: 301 y se me olvidó. Si Karina me ayuda, perfecto.
2: Ah, ahí sí quiere que la ayude.
3: Siempre, mi reina hermosa de mi vida.
2: Y qué, güey, madre, caballo, qué pereza.
0: ¿Lo mandamos allá o lo mandamos acá? Porque es que me desescucha bajito si lo colocamos por el celular.
2: Mi amor, ¿cómo así? ¿Por dónde lo mando, mi vida?
0: Vea, me lo puede mandar aquí a través del 310-206-3302. De pronto la gente tiene el WhatsApp ahí en Tropicana, si me puede enviar noticas de voz a través de ese número, se las recibo de una, 310-206-3302, para que la gente opine acerca de este caso y nos cuente de pronto qué percepción le da, qué opina.
2: ¿Y a quién le da la razón?
4: ¿Hay alguien por ahí que estuvo en ese momento o conoce al muchacho? También, sería genial.
3: Bueno, sería chévere.
0: Voy a empezar por la mesa de trabajo. Karina, o sea, ¿quién le da la razón?
2: No, yo no le doy la razón a ninguno de los dos. No,
0: pero tiene manera que irse parte de parte de alguno, no, pero de los es que dos.
2: No, primero, no hay manera para tratar así a una persona, ¿cierto? Segundo, odio que dejen tirados a los perros.
0: Pero, espere un momento.
2: Y tercero, no sé, la policía...
0: ¿Tratar así a quién y cómo?
2: Al muchacho, o sea, también de llegar así de esa manera, no.
0: Pero no es llegar así, es que la policía lo explicó, el muchacho se puso agresivo a lo que nos tocó utilizar la fuerza. Es que hay que por eso ver las dos versiones, uno no puede decir la policía llegó y lo cogió contra el piso.
2: Pero por eso yo no le doy la razón, por eso no le doy la razón a los dos.
0: ¿Y entonces qué hacemos si el man se pone agresivo?
2: No, le pongo un comparendo, listo, el muchacho, le pongo un comparendo.
3: Pero tienen que actuar los policías.
0: Tienen que actuar, claro. Tienen que actuar.
2: Es que tienen que actuar, pero no de esa manera, tirándolo al suelo y también dejando
0: el perrito así. ¿Y cómo lo sacan de ahí?
3: Bueno, si de pronto Freddy le ponen una camisa de fuerza...
2: Le quito el instrumento mientras tanto hasta que...
0: se lo decomiso, eso es de colegio. Sí. Eso es de colegio, si le decomiso la flauta.
3: Si Freddy le ponen una camisa de fuerza, primero, tratar de persuadir a esta persona a que se retire del lugar, a que se retire del sitio. Vea, compañero, intentarlo. No grite. Salgámonos, vamos a cuadrar allá afuera para ver qué hacemos. Si te quedas acá o definitivamente te tienes que ir. O sea, primero es persuadir, pero a veces los policías tienen la mecha muy corta.
2: ¿A qué me refiero?
3: ¿A qué me refiero?
2: Usted también la tiene muy corta.
3: No. ¿A qué me refiero? De pronto la paciencia de los policías es muy, muy pequeña, muy corta.
2: ¿Y por qué no hay video de eso?
3: Cari, ahí...
0: Porque no van a mostrar ese video, cariño.
2: Ah, porque entonces no hay video de esa otra.
0: Es que dicen por acá, Freddy, no tape el sol con un solo dedo. Yo no estoy tapando nada. Yo no estoy tapando nada, pero ¿cómo más hace uno para sacar a una persona que está agresiva?
2: Mire, yo no he podido sacar a este agresivo.
3: Ponga notica de voz, para ver qué es lo que dice la gente.
0: Mándeme notica de voz, 310-263-3302.
7: Estamos muy mal enseñados. Acá en Estados Unidos, cualquier cosa, la policía tiene autoridad para utilizar la fuerza. Inclusive ya han pasado varias veces que utilizan la fuerza en personas pues que no son culpables, y sin embargo ellos tienen mucho respaldo, porque es que en Colombia estamos enseñados a que la policía hasta la hacen correr cada rato por ahí, no es que cada rato van a los llaman a alguna riña o algo así, y la policía es la que sale perdiendo, los hacen correr con palos, con machetes. Lo que pasa es que allá falta que le den más autoridad todavía a la policía.
0: Vamos a ver qué dicen por acá. Noticas de voz hasta ahora.
8: Buenas noches. Lo que pasa es que ya la policía ya no permite trabajar, de que la gente se gane la plata honestamente, y ya se aprovechan el porque tienen un uniforme.
0: Venga, a ver si escucha por acá otra mejor.
9: Malo. Los policías querían extorsionar al chino, le estaban pidiendo plata y como no quiso, entonces lo sacan del puesto, lo sacan del lugar de trabajo. Lo típico que hacen los policías aquí en Bogotá, extorsionar a la gente de bien, trabajadora de las tiendas, de la gente que trabaja en la calle, afuera. Seguro que eso es lo mínimo que pasa.
0: Pero es que espere un momento, porque la gente, yo no sé en qué mundo vive, ¿qué se escucha por allá?
2: Yo no sé, caballo.
0: Se escucha. Ahora
3: el perro.
0: ¿Sabe qué es lo que pasa? Ya aquí desactivé un ruido que había. Oiga.
2: Ah, o sea que por fin, primera vez, es culpa de Freddy.
0: Sí, porque es que yo sí estoy acá en el live de TikTok y estoy en el de YouTube. Venga, ¿qué le iba a decir?
2: Escuche esto, espere.
0: Espere, no, espere, porque la gente está muy equivocada y no hay que dejar pasar de verdad las cosas que dicen.
2: No, pero esto es una opinión.
0: Esto no es ningún lugar de trabajo. O sea, la calle no es ningún lugar de trabajo, eso es invasión pública. Vemos por ahí, si alguien y la policía, si va a sacar a alguien y no lo deja trabajar, lo puede hacer.
2: Pero si no le dan trabajo en ningún más lado, él no va a ir a robar, se pone a trabajar.
0: ¿Eso es problema de la policía?
2: No es problema de la policía, pero uno, si está muriéndose de hambre, tiene que conseguir un mercado. Lo que sea, yo salgo también a trabajar, así sea así.
0: Si viene un man y hace malabares enfrente de su casa, en bola, para conseguir plata, ¿usted lo deja?
2: En bola es diferente, ahí está el detalle. Bueno, una cosa es en bola. El man no estaba cantando en bola.
0: Si viene un man a tocar piano y una trompeta al frente de su casa.
2: ¿Han pasado?
0: A las 8 de la mañana todos los días, 9 de la mañana, 11 de la mañana. ¿Usted lo deja?
10: Papi, ha pasado, yo lo dejaba. Imagínate con los venezolanos cuando estaba con el problema ahí en Venezuela, se venían a tocar la fanfarria que ellos tocan. Y,
2: lo dejo.
10: Y todos los benditos 10, 8 de la mañana los manes pasaban por ahí.
2: Es papi, como el de la mazamorra, todos los días pasan. Entonces usted le va a decir que no vendan mazamorra porque me choca que digan mazamorra.
0: Pero es que una vaina es pasar, otra vaina es quedarse.
2: Y sí, donde pero no estamos se van a quedar ahí 15 días.
0: Estamos viendo que el man está a las afueras de un centro comercial. Y usted puede ser muy músico y todo lo que quiera, mi querido amigo.
2: Entonces, si uno roba es malo. Y si sale a cantar también es malo. O si sale a decir cualquier cosa.
0: Claro.
2: En este país no se puede tampoco.
0: Si usted es grafitero y va y raya las paredes, ¿es malo o bueno?
2: Es diferente. Es diferente ser grafitero. Eso es diferente.
0: ¿Por qué?
2: Es diferente.
0: ¿Por qué?
2: Porque ese sí tiene espacios.
0: ¿Pero cuáles espacios?
2: Hay un lugar acá donde digan, vaya y cante, que allá te van a recibir tu trabajo. No.
0: Claro.
2: No.
0: Haga la carrera de cantante y empiece.
10: Me jodió Karina.
2: Si no tiene con qué hacer la carrera de cantante.
0: Claro.
10: Karina, hey, Freddy, no, pero respóndele lo que te dijo Karina.
0: ¿Qué?
10: Te jodió con esa pregunta.
0: ¿Cuál?
10: ¿Cuál? Que, ¿acaso hay un lugar donde ella venga y cante?
0: No, hay muchos lugares. Aquí hay la Mediatorta en Bogotá y usted puede
2: ir.
0: Pues
2: sí, la Mediatorta, pero para los que tienen plata, no para los que no tienen plata. Los que están bajo de recursos, ¿qué?
0: Pero es que uno no puede justificar la ilegalidad.
2: Ah, no puede justificar la ilegalidad, pero entonces salen a robar y ahí sí, ay, bueno, listo.
0: ¿Y qué tiene que ver el robar con ser un cantante
2: mucho,
0: en la calle?
2: Mucho, si no hay trabajo, no. Trabajando honradamente, entonces ¿qué?
0: Mira, y el que sale a robar celulares y dice, oiga, es que mi familia está muriendo de hambre, hay que decirle.
2: Entonces
0: bueno,
2: a veces sí le van a decir, salga a trabajar, venda si sea confites, hágale, pero sale a vender confites y ¿qué problema?
0: Pero es que uno no puede hacer lo que quiera en la calle.
2: Por eso no puede hacer lo que quiera en la calle y se está muriendo de hambre, entonces ¿qué más va a hacer?
0: Y nosotros tenemos unas normas de seguridad y de convivencia.
2: Sí, tenemos unas normas de seguridad, pero si es lo único que hay que hacer, entonces ¿qué?
10: Frediciño, pero hay gente que se pasa por el forro las normas y las leyes.
0: No, es que eso está muy bien. Eso está muy bien.
10: Las leyes se hicieron para los más tontos, para los más bobos, para los más débiles.
0: Eso está muy bien, pero uno puede decir, ay, qué pena, uno no puede decir que la policía está actuando mal porque no.
2: No, es que la policía...
10: Mira, y nosotros... Chicos, yo creo que nosotros estamos hablando desde acá, mirando los toros desde la barrera. El día que a nosotros nos toque una situación así... ¡Epa!
2: ¡Total!
10: El día cuando nos toque una situación así...
0: ¡Claro! ¡Obvio! Epa. ¡Obvio! Epa. Pero si yo voy... Póngale cuidado, estoy aguantando, hombre. Le pongo este ejemplo. le voy a poner este ejemplo.
2: A ver, escucho.
0: Yo salgo en mi carro a manejar aplicación. Uh-huh. Y me voy, y me para un policía y me dice, amigo, me toca llevarle el carro para los patios porque pues usted no puede hacer esto. Hermano, uh-huh. Pero es que yo necesito trabajar y necesito llevarle pan a mi casa y no sé qué. ¿Quién está o quién tiene la razón? ¿El policía o yo?
2: No, ninguno de los dos.
0: ¿Cómo así que ninguno de los dos?
2: No.
0: ¿Cómo así si yo estoy haciendo algo ilegal?
2: Está haciendo algo ilegal, pero es la única manera de sobrevivir en ese momento, lo dejo.
0: Claro, por eso me toca a mí responder por la ilegalidad que estoy haciendo.
10: Pero Freddy, yo creo...
2: ¿Y cuántos trabajan así? Freddy, claro, relájese. ¿Cuántos están trabajando así? ¿Cuántos están trabajando así?
10: ¿A quién van a atracar con una guitarra?
0: No, es que yo no digo que atraquen.
10: Con el talento.
0: Yo no digo...
2: ¿A quién están perjudicando? Que de pronto lo escuchen mucho y ustedes no puedan más.
10: Yo la voy a atracar con esta guitarra que tengo.
0: Es que yo no... Yo no hablo de que atraquen. Yo hablo de que el man está haciendo algo ilegal.
10: No, pero es que...
2: Si yo voy por una acera caminando todos los santos días haciendo ejercicio y quiero cantar duro mientras hago ejercicio, entonces es problema, entonces sálgase de ahí y no haga ejercicio ahí.
0: Pero usted está recibiendo plata.
2: ¿Ah?
0: ¿Usted está puesta en un lugar recibiendo plata?
2: Si la gente me quiere regalar plata, pues que me la regale.
0: Es que una vaina es que lo puedan hacer y que toque en el país del rebusque hacerlo.
2: Es que él está haciendo en el país del rebusque.
0: Claro,
2: él no está diciéndoles obligatoriamente para venir donde me tienen que pagarme 5,000 pesos y si no, tápense los oídos.
0: ¿Qué
2: no,
0: dicen? ¿Qué
2: no,
0: dice?
2: Él no está pidiendo obligatoriamente plata.
0: Escuche,
2: es lo único que
0: por
2: está
0: eso
2: diciendo,
0: le digo,
2: no.
0: Escuchen la versión de la policía, porque por eso la policía salió a redes sociales a decir
2: no
0: eso.
2: No le creo, ahí sí no le creo a la policía.
0: Pero entonces, según usted, la policía llegó matando
2: es
0: al
2: más,
0: pelado y amarrándolo y sacándolo.
2: Pues no matándolo, pero no es la manera de tirarlo al suelo y tirar al perrito así y encima, entonces, no.
0: Pero lo que yo digo
2: es... no está matando a nadie.
0: Pero lo que yo digo es...
2: Es también una vaina que poca... qué poca paciencia tiene la gente que vive o que estaba cerquita del centro comercial.
10: Qué poca empatía, eso se llama
2: empatía. Sí.
10: Que no son
2: por
10: empáticos.
2: Eso, qué poca empatía. Es más, qué poca empatía la que tiene Freddy.
0: No, yo no es que sea empático. Lo que pasa es que las reglas son las reglas.
2: Por eso no es que sea empático, no tiene empatía, amor.
0: No, es que las reglas son las reglas. No hay más que hacer.
2: Ya.
0: No hay más que hacer.
2: Si yo salgo,
0: a la esquina a vender una arepa y me llega la policía y me dice, amigo, aquí no puede vender arepas. Yo me agarro con la policía.
2: Es que es diferente porque él las está vendiendo. Muchachos, él no está vendiendo su música, él
0: está vendiendo sus canciones.
2: No, él está recibiendo la donación de la gente. Si uno se va para un lado y estoy regalando arepas, el que quiera regalarme algo por las arepas, bien, no estoy vendiendo. No estoy obligando a la gente a comprar.
0: El que quiera darme algo por las arepas. ¿Cómo así? O sea, no entiendo.
10: Rediseño, yo voy a decir algo.
0: Quedan los últimos 5 minutos. Bueno,
10: rapidito. Aquí en Alameda del Río, donde cogieron a esta muchacha que estaba violentando a la bebé, ahí se ponían en cada esquina vendedores ambulantes. ¿Qué pasó? Llegó la policía.
0: Sí.
10: Pero no solamente llegó la policía, sino que también llegó los reguladores. ¿Quién regula eso? Espacio público.
0: Espacio público.
10: ¿De qué
0: claro.
10: forma te sacaron? Te sacaron de una forma bacana, muchachos. Nosotros a ustedes les vamos a dar hasta tal hora. Póngale usted una hora, dos horitas para que ustedes recojan sus artículos y se vayan. Yo creo que el policía dice, no, es que en repetidas oportunidades la gente se ha quejado por esto, por esto, por esto. Entonces nosotros fuimos allá, listo, en repetidas oportunidades, no es algo que viene de ahora. ¿Qué debió hacer la policía? Espacio público, llegó el momento de ustedes. Vámonos, hacemos la diligencia como tiene que ser, algo profesional, como tiene que ser, y listo, muchachito, aquí no se puede, violentarlo.
2: He visto los de espacio público diciéndole, ve, no te puedes hacer a ir, pero movilízate entonces en el transcurso del día, hasta la otra esquina, hasta el otro
0: ¿y
2: lado.
0: Y si el peladito le dice no.
10: No, es correcto.
0: Exacto.
10: No,
0: o sea, hay que
2: por
0: también
2: eso,
0: entender
2: y a ver
0: a la
2: esa
0: policía.
2: Parte del video, a ver la claro. parte del video, a ver quién me tiene muestras, a ver.
0: Por eso, porque la policía
2: a ver,
0: no,
2: las pruebas de la policía.
0: La
2: es que policía,
0: policía
2: pues,
0: no llega grabando,
2: por
0: lo que veo.
2: Pero mucha gente
0: lo
2: también
0: que muestran es cómo a la fuerza sacan a la persona, la meten
2: por
0: a un CAI.
2: Por eso
0: y
2: van
0: se
2: a defender a la policía. Entonces, ahí la policía, como con solo palabras, no se va a defender.
10: La prueba reina la tiene el pelado en su celular. Y yo sé que en un local donde arreglen celulares o alguien que arregle
0: claro,
10: celular.
0: Claro, lo tiene que sacar y darlo a la luz.
10: El pelado lo lleva y ahí le muestran qué día, qué hora se formateó el celular. Y es verdad, si yo tengo el video ahí. ¿Yo para qué voy a borrar si ahí tengo mi evidencia?
2: Exacto, exacto.
0: Sí, pero entiendo, por eso le digo, la pregunta es, ¿lo que estaba haciendo es legal o ilegal?
2: Es más, el muchacho no se ve ahí mientras en la pelea, no se ve que él estaba siendo agresivo, él estaba defendiendo a su perro, porque él decía, ayúdenme, ayúdenme, ayúdenme, y estaba agarrando al perro, y ellos quitándole el perrito del lado, pues por Dios, donde a mí me toquen también el perro, yo hago lo mismo.
0: Lo que pasa es que al pelado le debieron haber dicho, oiga, váyase, no, que yo estoy trabajando, que mi derecho al trabajo, que mi amigo, váyase, utilizamos la fuerza, no, que no, pum, utilizaron la fuerza y el man gritó ayuda.
2: Uf. Que muestren la otra parte del video.
0: Ya, el man gritó ayuda y eso fue lo que no quedó creo. Y salió a la luz.
2: Vea, yo no creo.
0: Y el man explica, me llevaron al
2: con
0: CAI,
2: el respeto que se merecen
0: me llevaron
2: los policías.
0: a la patrulla policía, me sacaron de ahí. La policía no se iba a hacer cargo de un perro, eso no le cabe en la cabeza a nadie.
2: Ah,
0: porque
2: no, pero
0: el perro puede ser.
2: Eso también es demandable.
0: Pero ¿cómo va a ser demandable eso? ¿Qué
2: hoy
0: va a demandar?
2: Día un perro. Mi amor, hoy día un perro vale más que cualquier cosita.
0: ¿Pero
2: ¿cierto?
0: Qué va a demandar?
2: Y hoy día usted puede demandar porque ese perro pudo hacer
0: llega
2: compañía.
0: Llega también a la demanda y dice, oiga, me sacaron de un lado por estar haciendo algo
2: hay
0: que estaba haciendo ilegal y mi
2: mascotas,
0: perro quedó tirado en la calle.
2: Hay gente que tiene las mascotas inclusive como ayuda y apoyo personal en los aviones.
0: Pero es que eso
2: no
0: es otra vaina completamente
2: no
0: diferente.
2: Importa, no importa, puede que el perro sea eso, pero no esté registrado.
0: No,
2: ¿ya?
0: De pronto el perro también estaba cantando y tocando la flauta.
2: Posiblemente.
0: Es que una vaina es tener empatía y chévere el pelado que se la rebusque cantando. ¿Usted cree que el man vuelve a llegar ahí?
4: Sí.
2: Sí.
0: No. Vuelve a que lo saquen otra vez.
10: Para que se lleve otra palera, otro susto. No, hombre, no voy a ir.
0: Claro.
10: No,
0: es que una vaina uno tiene que ponerse. Es como decían, el abogado que defiende a los narcos. Pues es que es el abogado. Claro. Y eso es lo que tiene que hacer.
10: Claro, el abogado está para eso, papi.
0: Claro.
10: Estudió leyes.
0: La policía, ¿qué tiene que hacer? Sacar al man.
10: Es correcto.
0: Y utilizar los recursos que le da como policía para sacar al man.
10: Es cierto, es cierto.
0: Es que no lo puede hacer más.
2: Claro, pero ven a un ladrón y no lo sacan. Ven a un ladrón y no lo sacan. Ven a un ladrón y lo dejan que siga robando. A ese sí lo dejan libre. A ese sí lo dejan ligado.
10: Espérate, espérate. Que la gente está preguntando que dónde está el video de la muchacha que le estaba pegando a la niña, a la bebecita aquí en Barranquilla. Yo se lo voy a poner en mis redes sociales, arroba caballito castillo en Instagram. Vaya, yo se lo voy a poner para que no se queden preñados con la duda.
0: Arroba Sanfredito Villana, gracias. Mi Cari, un besito enorme. Nos vemos mañana a las 8.
2: Karina Uribe 28, Karina Uribe 28 con Cava. Ya, déjeme un mensaje.
10: Karina, te amo.
0: De una, ahí está Malumita también. Un beso para cada uno de ustedes, a que no me duermo de Tropicana. 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

0: Bien, mis amigos, ya tenemos las 4 de la mañana, 13 minutos. Gracias, señor, por este nuevo día. Les acompañamos la dirección de John Edward Muriel Ladino. Está con ustedes, quien les habla, Javier León. Amado Dios, gracias por este día, en el nombre del Padre, del Hijo y del Espíritu Santo. Amén. Dios todopoderoso y eterno, dame el día de hoy fe para seguir adelante, grandeza de espíritu para perdonar, paciencia para comprender y esperar, voluntad para no caer y fuerza para levantarme si he tropezado. Sé que cualquier cosa perjudicial puede pasar en cuestión de segundos, pero nada está perdido porque todo está en tus sagradas manos, ya que solo tú tienes la última palabra de todo, Señor. Me confío a tu diestra, sabiendo que intervienes cuando ves que ya no puedo dar más y se agotan mis fuerzas. Permite que se abran todas las puertas y caminos para mi bien. Ilumina mi oscuridad y nunca te apartes de mi lado. Que la fuerza de tu amor me ayude a seguir adelante y encontrar aquel anhelo que tanto deseo. En el nombre del Padre, del Hijo y del Espíritu Santo. Amén. Llegó el momento de presentarles en este 4 de junio al Padre Carlos Yepes, de Amén Comunicaciones, que diariamente está con nosotros. Aquí lo tenemos con el Evangelio Diario. Hoy reflexionará, meditará Marcos capítulo 12, versículo 28 al 34. Dos amores inseparables.
1: Palabra de vida. Evangelio de hoy, Padre Carlos Yepes. De la segunda carta del apóstol San Pablo a Timoteo, capítulo 2, versículos 8 al 15. Querido hermano, recuerda siempre que Jesucristo, descendiente de David, resucitó de entre los muertos, conforme al evangelio que yo predico. Por este evangelio sufro hasta llevar las cadenas como un malhechor. Pero la palabra de Dios no está encadenada. Por eso lo sobrellevo todo por amor a los elegidos, para que ellos también alcancen en Cristo Jesús la salvación y con ella la gloria eterna. Es verdad lo que decimos: si morimos con Él, viviremos con Él. Si nos mantenemos firmes, reinaremos con Él. Si lo negamos, Él también nos negará. Si le somos infieles, Él permanece fiel, porque no puede contradecirse a sí mismo. Eso es lo que has de enseñar. Adviérteles a todos delante de Dios que eviten las discusiones por cuestión de palabras, lo cual no sirve para nada, sino para perdición de los oyentes. Esfuérzate por presentarte ante Dios como un trabajador intachable, que no tiene de qué avergonzarse, y predica fielmente la verdad. Palabra de Dios, te alabamos, Señor. Salmo 25. Descúbrenos, Señor, tus caminos. Descúbrenos, Señor, tus caminos. Guíanos con la verdad de tu doctrina. Tú eres nuestro Dios y Salvador, y tenemos en ti nuestra esperanza. Descúbrenos, Señor, tus caminos, porque el Señor es recto y bondadoso. Indica a los pecadores el sendero, guía por la senda recta a los humildes y descubre a los pobres sus caminos. Descúbrenos, Señor, tus caminos. Con quien guarda su alianza y sus mandatos, el Señor es leal y bondadoso. El Señor descubre a quien lo teme y le enseña el sentido de su alianza. Descúbrenos, Señor, tus caminos. Del Santo Evangelio según San Marcos, capítulo 12, versículos 28b al 34. En aquel tiempo, uno de los escribas se acercó.

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1: Jesús, viendo que había hablado muy sensatamente, le dijo: No estás lejos del reino de Dios. Y nadie se atrevió a hacerle más preguntas. Palabra del Señor. Gloria a ti, Señor Jesús.
2: En este jueves 4 de junio, reflexionemos la palabra del Señor y la fuerza de luz, la fuerza de verdad y la fuerza de paz que comunica para nuestra vida. Estamos preparándonos para el gran viernes del corazón de Jesús, o viernes mundial, que será la semana entrante, 12 de junio. Y ayer justo empezamos la novena preparatoria a esta gran solemnidad litúrgica, novena que pueden encontrar en este canal de YouTube, Padre Carlos Yepes, para que dispongamos el corazón de la mejor manera para vivir este gran viernes, una lluvia de bendiciones para nuestra vida. Ahora dejemos que la palabra del Señor nos hable. Y en la segunda carta de Pablo a Timoteo se nos presentan como tres enseñanzas centrales para nuestra vida. La primera, Pablo, dirigiéndose con sentimientos profundamente humanos a su amigo Timoteo, le dice que el mensajero puede estar encadenado, pero que el mensaje, la palabra de vida, no se encuentra encadenada. De hecho, utiliza la expresión textual: padezco por llevar estas cadenas como un malhechor, pero la palabra de Dios no está prisionera. Hoy te invito para que no busquemos circunstancias o situaciones ideales para anunciar la vida nueva, las relaciones humanas nuevas, los valores diferentes, distintos que nos propone el Evangelio de Jesucristo para nuestra vida. Te reitero, no busquemos circunstancias ideales que las que hoy el Señor nos propone que anunciemos la palabra, esas son las adecuadas. Pablo, más allá de las cadenas, le escribe a su amigo y discípulo Timoteo y le dice: aunque yo me encuentre prisionero, la palabra de Dios nunca estará encadenada. Y por eso, a renglón seguido, afirma: aguanto todo por los elegidos, para que ellos también alcancen la salvación. Yo te invito a que entiendas algo cuando nos dice también Pablo en otro pasaje evangélico: participa en los duros trabajos del Evangelio. Anunciar la vida de Jesús, no solamente con palabras, sino con la propia historia, el propio testimonio de la existencia, a veces es difícil, pero Pablo nos da un ejemplo cuando nos dice: soporto todo, tolero todo, aguanto todo por aquellos elegidos a quienes Dios ha destinado para que sean los receptores del mensaje de la palabra del Señor. Y culminar esa primera lectura diciendo que la palabra siempre es digna de crédito, digna de verdad. Y dirá literalmente: pues si morimos con Cristo, también sabemos que viviremos con Él, y si perseveramos con Cristo, también tenemos la seguridad de que reinaremos con Él. Una invitación muy directa a morir con Cristo al pecado, a morir a nosotros mismos, a morir a nuestros apegos humanos y a morir a todo obstáculo que nos impide una entrega más plena al Señor. Y también nos dirá sobre la perseverancia: si perseveramos en la vida, más allá de dificultades y pruebas, tenemos

0: tenemos la seguridad de que reinaremos con Él. Pero pasamos al salmo litúrgico de este día, el salmo 24, cuando decimos como asamblea celebrante en la Eucaristía: Señor, enséñame tus caminos. Y decimos con el salmista a manera de oración: Señor, instrúyeme en tus sendas, haz que camine con lealtad. Enséñame, porque tú eres mi Dios y mi Salvador. Y luego dirá el salmista: el Señor es bueno y es recto, y enseña el camino al hombre equivocado, al pecador. Hace caminar a los humildes con rectitud, enseña su camino a los de sencillo corazón. Hoy, en espíritu orante, pidamos con toda la fuerza de nuestro ser aprender a seguir la senda del Señor y tener un corazón dispuesto, un alma humilde, para poder seguir sus caminos. Pero luego aparece el Evangelio de San Marcos en el capítulo 12, cuando un escriba o un experto conocedor de la ley mosaica y también del mensaje de los profetas le pregunta de manera espontánea a Jesús, y queriendo ser un buen discípulo, un hombre religioso, un hombre seguidor de la ley de Dios, le pregunta que en ese mare magnum, en esa multitud de mandamientos y prohibiciones, 613 en total, que trae de alguna manera todo el desarrollo de las escuelas de rabinos y que se habían vuelto casi insoportables para el pueblo sencillo, ¿cuáles son los mandamientos o cuál es el precepto mayor de todos? Jesús le dirá con simplicidad, recordando el texto del Levítico en el capítulo 19, versículo 18, que el gran mandamiento es el amor en primerísimo lugar a Dios, con toda la mente, con todo el ser, con todas las fuerzas y sobre todo con todo el corazón. Son las cuatro dimensiones: la vida afectiva, la vida intelectiva, la vida del ser y la fuerza física, con todo, amar a Dios. Pero de aquí que Jesús introduce una novedad que es revolucionaria: no hay verdadero amor a Dios en abstracto si no se concreta en el amor a tu cercano, a tu próximo, que le decimos prójimo, toda persona con la que te encuentras al salir de tu cuarto, de tu habitación en la mañana y durante todo el día, y así hasta volver a tu casa, a tu habitación y guardarte en tu cuarto en el descanso nocturno. Todo ser humano próximo es mi prójimo y toda persona está llamada a amarla, uniendo así el amor a Dios con el amor al prójimo, con el amor al cercano. Es que es muy fácil amar en abstracto. Es muy fácil amar cuando no me siento cuestionado, regañado, exigido por otra persona, tu cónyuge, tu pareja, tus hermanos, tus hijos, tus padres, tus compañeros de oficina, de almacén, tus jefes, tus amigos en general o cualquier otra persona que quizás con su presencia, con sus palabras, te estén hablando de su sufrimiento, su necesidad personal. Por eso Jesús es profundamente sabio, afirmando que hay que unir estos dos preceptos: el amor a Dios, que no puede quedarse en abstracto, sino que debe de concretarse en el amor al prójimo, aquella persona, reitero, con la que te encuentras cada día. Luego Jesús enunciará la fe monoteísta en un solo Dios, cuando dice que el Señor es uno solo. Esto excluye deificar, divinizar, idolizar o endiosar cualquier persona, cualquier realidad humana que nosotros conozcamos y que nos parezca que debemos de endiosar, nos equivocamos. Todos somos criaturas y como criaturas todos tenemos un comienzo en la vida y también tenemos un término, un final. Solo Dios, que no tiene principio ni fin, es eterno. Solo Dios es digno de ser amado, de ser endiosado, de darle el primer lugar en nuestro corazón. Cuando el escriba, que era un hombre que pretendía cumplir la ley, reitera que ha aceptado el mensaje de Jesús, que ha entendido el doble precepto del amor que tiene que estar unido, Jesús simplemente le dice: no estás lejos del reino de Dios. Hoy no nos enredemos la vida pensando en mil preceptos, en 100 ritualidades distintas, en 10 formas exteriores, no sé, de agradar a los demás. Hay tanto respeto humano, hay tanta consideración con las opiniones ajenas, pero a veces olvidamos que la gran consideración, el gran respeto, es no el temor a los hombres, sino el santo temor de Dios, que es consideración por sus palabras, por su mensaje, que no es moda, que es eterno. Que el Señor nos ayude a guardar e interiorizar este mensaje, a darle a Él el primer lugar por encima de falsos respetos humanos. Y permíteme en este día darte con todo cariño la bendición del Señor, en el nombre del Padre y del Hijo y del Espíritu Santo. Amén.
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2: Bueno, les voy a presentar esta carta en la voz del maestro Juan Harvey Caicedo, gran comunicador social, periodista, locutor, actor, fundador de la Asociación Colombiana de Locutores. Trabajó mucho tiempo en la cadena Caracol y en diferentes medios nacionales, y estuvo trabajando hace mucho tiempo en la BBC de Londres. Carta de un hijo a todos los padres del mundo.
3: Carta de un hijo a todos los padres del mundo. No me des todo lo que pido. A veces solo pido para ver hasta cuánto puedo coger. No me grites. Te respeto menos cuando lo haces y me enseñas a gritar a mí también, y yo no quiero hacerlo. No me des siempre órdenes. Si en vez de órdenes a veces me pidieras las cosas, yo lo haría más rápido y con más gusto. Cumple las promesas, buenas o malas. Si me prometes un premio, dámelo. Pero también si es castigo. No me compares con nadie, especialmente con mi hermano o hermana. Si tú me haces lucir mejor con los demás, alguien va a sufrir. Y si me haces lucir peor que los demás, seré yo quien sufra. No cambies de opinión tan a menudo sobre lo que debo hacer. Decide y mantén esa decisión. Déjame valerme por mí mismo. Si tú haces todo por mí, yo nunca podré aprender. No digas mentiras delante de mí, ni me pidas que las diga por ti, aunque sea para sacarte de un apuro. Me haces sentir mal y perder la fe en lo que me dices. Cuando yo hago algo malo, no me exijas que se diga el por qué lo hice. A veces ni yo mismo lo sé. Cuando estás equivocado en algo, admítelo y crecerá la opinión que yo tengo de ti, y me enseñarás a admitir mis equivocaciones también. Trátame con la misma amabilidad y cordialidad con que tratas a tus amigos, ya que porque seamos familia, eso no quiere decir que no podamos ser amigos también. No me digas que haga una cosa y tú no lo haces. Yo aprenderé y seré siempre lo que tú hagas, aunque no lo digas. Pero nunca haré lo que tú digas y no lo hagas. Enséñame a amar y a conocer a Dios. No importa si en el colegio me quieren enseñar, porque de nada vale si yo veo que tú ni conoces ni amas a Dios. Cuando te cuente un problema mío, no me digas, no tengo tiempo para boberías o eso no tiene importancia. Trata de comprenderme y ayudarme. Quiéreme y dímelo. A mí me gusta oírtelo decir, aunque tú no creas necesario decírmelo.

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2: Bueno, mucha atención, drogados y por robarle el celular. Así ocurrió el homicidio de un adulto mayor.
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2: Bueno, mucha atención, capturan a un hombre señalado de abusar de su hijastra.
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2: Ataque con drones explosivos del ELN en Teorama deja un soldado muerto y dos militares heridos.
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2: Condenado por asfixiar a una mujer y abandonar su cuerpo en una finca.
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2: Esposa de militar santandereano que viajó a Rusia completa 5 meses sin noticias y pide ayuda al gobierno.
0: ¡Titulares! ¡Titulares! ¡En Cómo Amaneció Bucaramanga!
2: Alias Brian seguiría ordenando asesinatos desde prisión. Le atribuyen 10 homicidios.
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2: Bueno, mucha atención, reactivan 9 CAIs móviles para reforzar la seguridad en Bucaramanga.
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2: Hallazgos en centros estéticos que operaban sin permisos. 5 desaparecieron antes de inspecciones.
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2: Como quien dice, uy, ya viene la autoridad, mejor cerremos.
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2: La policía del departamento de Santander presentó cartel de los más buscados y pide apoyo ciudadano para ubicarlos.
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2: Fuertes lluvias generaron emergencias, y en este momento está lloviendo, ¿no? Acá en el centro por lo menos. Y afectaron la movilidad en San Vicente de Chucurí. A propósito de este tema, queremos que los oyentes nos reporten en qué parte del área metropolitana está lloviendo.
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2: Bueno, mucha atención, tendremos la lectura donde se estarán realizando los cortes programados de la energía por parte de la empresa electrificadora en Bucaramanga y el área metropolitana con Aleja.
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2: Alerta ambiental en Santander por la llegada del fenómeno del Niño.
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2: Comunidades y contratistas de Copetrol en Sabana de Torres completan más de 8 días de protestas.
0: 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Titulares.
3: Titulares.
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2: Conductores respaldan el cobro en las ecoestaciones de la ESA, pero piden más puntos de carga en Bucaramanga.
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3: Titulares.
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2: Florida Blanca celebrará el Día del Campesino con carranga, feria y tradición.
0: Titulares.
3: Titulares.
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2: Juzgado modificó fallo sobre el modelo SAT en Mogotes y avaló otras alternativas educativas.
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2: Bien, ya tenemos las 4 de la mañana 50. Faltan exactamente 10 minutos para las 5 de la mañana. Aumenta el peligro en la principal conexión vial con San Vicente de Chucurí.
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2: Bucaramanga estrena nueva ruta aérea a Bogotá. Ya le diremos cuál es.
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2: Drogados y por robarle el celular. Así ocurrió el homicidio de un adulto mayor en Girón.
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2: Con mucho gusto les acompaña, que les habla Howard León. 4 de la mañana, 50 minutos. Está lloviendo por acá en el centro de Bucaramanga. ¿Qué nos dice Quique? Dice, llueve por Provenza y por acá hacia Girón por los lados de tránsitos. Gracias, Quique, por el informe. Por aquí nos envió un video nuestro amigo Helber Maldonado. Oiga, mire. Está lloviendo duro, ¿no? Está lloviendo fuertemente. Así que aliste el paraguas. Aliste los amigos motociclistas el impermeable, ¿no? Bueno, ¿qué nos dicen los oyentes?
4: Tropicana 95.7 de Auer. Por aquí en Irón está, pero en un aguacero que no se ve por ningún lado. Feo, feo, duro, duro. Todo desde el puente El Bueno para abajo, Irón, Palenque, Rincón, tú ves, está de locos.
2: Está lloviendo también. Bueno, queremos escuchar el reporte de los oyentes. Díganos, porque ustedes son nuestros periodistas de la calle. Claro que sí, los conductores de taxis, de buses, busetas, los que trabajan con aplicaciones. ¿Dónde está lloviendo en este momento? 317-880-1840. ¿Qué nos dice Elber?
5: Buenos días. Yo escucho Tropicana, la más bacana.
6: Pues son nuestros
5: a la hora, a la hora. Colorado, llueve. Colorado. La Virgen. Aguacero, fuerte.
6: ¿Dónde está?
5: Gracias.
2: Muy amable, muchas gracias. Bueno, ¿qué nos dice Álvaro Ramírez?
7: Buenos días, señores de Tropicana 95.7, la más bacana. Por aquí para el norte está cayendo un aguacerito sabroso.
2: Y buenos días, llueve muy fuerte al norte, efectivamente. Por acá tenemos otra nota de voz.
8: Bacana, bacana, buenos días. Ah, bueno, por aquí.
9: Ramírez.
8: Por el centro, pero la parte de la 45 apenas va a empezar a llover. La 45 para la novena hacia Chimitá. Está lloviznando.
2: Bueno, muy amable, muchas gracias. Dice, llueve durísimo por San Francisco. Me dice nuestro amigo Jairo Ambrosio en el Estadio de Los Pinos. Más oyentes.
10: Buenos días en San Alonso, lloviendo fuertemente. Un saludo para mis hermanos en Chicago. Bendiciones, gracias.
2: Allá en los Estados Unidos, gracias, Amanda. Por aquí tenemos más oyentes que nos dice.
11: Tropicana, buenos días. Hola, güey, ¿cómo le digo?
2: Bien.
11: Por aquí en la plaza de Mercado de San Francisco, lloviendo. Se habla aquí de las empanadas de yuca de la 23.12.
2: Gracias. Nos dice Gillo.
12: Buenos días, Aguar. Buenos días. Yo escucho Tropicana, la más bacana, 95.7. Aguar, acá por cabecera del llano, está cayendo un aguacero. del Padre Señor nuestro. No se ve el agua que está cayendo. Entonces, tomen precauciones ahí las personas. El paraguas.
6: Vecina, entre la ropa que está lloviendo.
2: Sí, gracias, Gillo Carreño. Tomen precauciones, como hemos dicho, póngase chaqueta, aliste el paraguas, los amigos motociclistas, sobre todo, utilicen el impermeable, bueno, póngase plástico, protéjanse porque es que el pavimento se pone muy liso, hay que tener cuidado. Pero para acá dice, Adalberto, vea, me manda un video.
13: Llueve, llueve acá en el norte. Llueve, yo escucho Tropicana 95.7. Buenos días,
2: güey. Buenos días, Adalberto, gracias. Por acá, más oyentes, a ver.
13: Florida Blanca, Florida Blanca está, pero mejor dicho, que llueve por garras.
2: Gracias, amigo, gracias. Florida Blanca. Ya tenemos las 4 de la mañana, 54 minutos. Que en el centro empezó a llover. Bueno. Dice por acá transportes, pimientos, servicio de transporte. Bueno, chévere, ¿no? Es un amigo conductor, es un clasificado que tenemos. Viajes, mudanzas, acarreos. Pueden llamarlo al Beiro Pimiento al 305-434-9008. A propósito de los clasificados, con mucho gusto les colaboramos, ni más faltaba. Ustedes pueden comunicarse con nosotros al Tropi WhatsApp Tropicana 317-880-1840 y con mucho gusto aquí les colaboramos con los oyentes. Don Freddy Moreno me dice que en la terminal está lloviendo, ¿no? En la terminal. Bueno, gracias. Vamos a presentarles a propósito a Rafael Orozco, que fue recordado con mucho sentimiento este año en Valledupar. La canción que le dedicara Clara Elena Cabello, su primer gran éxito a propósito de Aguaceros.

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1: 4 de la mañana, 59 en Tropicana.

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Bueno, con este bonito fondo, donde varios artistas en los años 80, exactamente en el 85, se reunieron y grabaron esta canción denominada Cantaré, Cantarás. Ahí vemos grandes figuras, está Vicente Fernández, está Lisette, está Diego Verdaguer, el grupo Menudo. Bueno,

varios artistas latinoamericanos, ¿no? Y españoles. Con el nombre de Proyecto Hermanos. Esta fue la respuesta hispana a la canción norteamericana We Are the World. Los canales latinoamericanos transmitieron simultáneamente este documental, ¿no? Ricardo Montalbán. Por este tema saludamos a las personas que se conectan en este momento. Están sintonizando Tropicana. Le damos gracias a Dios por este día, por este amanecer. Dios amadísimo, abro mis ojos y me doy cuenta de la oportunidad que me das de vivir un día más con mi familia y agradezco de tu corazón todo lo que me das, Señor. Gracias, Señor, por el trabajo, por los alimentos, por la salud, por todas tus bendiciones. Amén y amén.

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1: Vámonos, buenos días, Mayra, que está por aquí con nosotros. May, ¿cómo está? Está lloviendo fuertemente, ¿no?
2: Fuerte, fuerte. Amanece lloviendo duro, fuerte. Grandes precipitaciones en la ciudad bonita, en toda el área metropolitana. Oiga, hasta Florida Blanca está lloviendo durísimo.
1: El norte. Han reportado el norte, están reportando diferentes puntos de la zona conurbada. May, bueno, lo que siempre le decimos, salga protegido, póngase la chaqueta, busque el paraguas. Los amigos motociclistas, pónganse en el impermeable, ¿no? No se lave. Bueno, May, ¿qué fue lo que pasó? Que drogados y por robarle celular, se presentó el homicidio de un adulto mayor. ¿Dónde fue esto? Cuéntenle los detalles a las 5:12 aquí en Tropicana.
2: En el municipio de Girón, Howard, un adolescente de 16 años, conocido bajo el alias de Michael, fue enviado a un centro de internamiento preventivo por su presunta participación en el homicidio de Juan José Antonio López Mariño, un hombre de 61 años que fue asesinado durante un hurto. De acuerdo con la información de la Fiscalía General de la Nación, conocida por Vanguardia, los hechos se registraron en la madrugada del 14 de mayo de este año en el sector de La Glorieta, el barrio El Poblado. Según la investigación, la víctima fue interceptada por Michael y otro joven, quienes habrían acordado despojarla de su teléfono celular. Las autoridades señalaron que ambos se encontraban bajo los efectos de la marihuana. Este reporte judicial indica que el adolescente, ahora procesado, permaneció atento al desarrollo del hurto y exhibió con un arma cortopunzante para intimidar a la víctima, mientras su acompañante ejecutaba el robo. Durante el asalto, el otro implicado habría sido quien le causó 4 heridas con arma blanca a López Mariño. Aunque el hombre alcanzó a ser auxiliado y trasladado a la clínica Girón, los médicos no lograron salvarle la vida debido a la gravedad de estas lesiones. Semanas después del crimen, que generó indignación entre la comunidad, alias Michael se presentó voluntariamente ante el Centro de Servicios Judiciales para Adolescentes, donde quedó a disposición de las autoridades. En audiencia realizada el pasado 2 de junio, la Fiscalía le imputó los delitos de homicidio agravado en concurso con hurto calificado y agravado. El joven aceptó los cargos y un juez de control de garantías para adolescentes le impuso medida de internamiento preventivo mientras avanza el proceso judicial. La investigación continúa para identificar y capturar al otro presunto responsable, así como para esclarecer por completo las circunstancias en las que ocurrió este crimen.
1: Ya tenemos las 5 de la mañana, 13 minutos más, y el pico y placa correspondiente al día de hoy.
2: Pico y placa para hoy, Howard, particulares 5 y 6, 5 y 6 particulares, taxis 1 y 2.
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2: Howard, usted tiene detalles de una captura que se presentó a un hombre por haber presuntamente abusado de su hija. ¿En dónde ocurrieron estos hechos?
1: Fue la hijastra. La menor habría sido amenazada durante años para que no contara lo ocurrido. Un abuso, ¿no? Terrible. Durante varios años se habría mantenido en silencio una situación de presuntos abusos de una niña de 12 años al interior de una familia marcada por el miedo y las amenazas, según las investigaciones adelantadas por las autoridades. El caso salió a la luz en medio de un operativo de control realizado por la policía en vía pública del municipio del Playón. Allí, los uniformados solicitaron antecedentes a un hombre de 32 años, y al verificar su identidad, establecieron que tenía una orden de captura vigente por los delitos de acceso carnal abusivo y actos sexuales abusivos, ambos con menor de 14 años, por lo que fue detenido de inmediato en el lugar. De acuerdo con el proceso judicial, el señalado, quien era padrastro de la víctima, habría incurrido en conductas abusivas de manera reiterada. Con el paso del tiempo, Los hechos habrían escalado en gravedad, mientras la víctima habría permanecido bajo constantes intimidaciones que habrían impedido la denuncia oportuna, hasta que el caso llegó a conocimiento de las autoridades a través de un familiar. Tras su captura, el hombre fue dejado a disposición de la autoridad competente y un juez ordenó medida de aseguramiento en centro carcelario mientras avanza el proceso en su contra. Al respecto, un vocero de la policía de Santander señaló lo siguiente: se logró la captura de un ciudadano requerido por la justicia gracias al trabajo articulado de nuestras unidades de investigación y patrullaje. Reiteramos el llamado a la comunidad a denunciar cualquier hecho que afecte la integridad de las personas, especialmente de quienes se encuentran en condición de vulnerabilidad, indicó. Las autoridades reiteraron el llamado a no guardar silencio frente a cualquier situación de violencia en el entorno familiar y a reportarla de manera oportuna a las líneas de atención. Bueno, May, pico y placa correspondiente a este jueves lluvioso.
2: Howard, que se preparen los conductores de los vehículos particulares 5 y 6, 5 y 6 particulares, 1 y 2 taxis.
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1: Dice May por acá, llueve fuertemente por el sector de Provenza. Que es que aún dice acá el celular finalizado en 137.
3: Por acá por Girón ya no está lloviendo, está haciendo buen clima por el momento.
1: Bueno, listo. Saludo para Chalo Pedraza que se conecta. Nos dice JB, que nos dice a ver.
4: Tropicana, la más bacana, muy buenos días. Reportando Agüita, sectores del Reposo, Los Robles, Salares, Apamanga, Satélite. Bueno, en fin.
1: Ya tenemos las 5 de la mañana, 17 minutos. Está informando cómo amaneció Bucaramanga de Tropicana, que nos dice Jorge.
5: Agua, bajando por el anillo vía el sentido Florida Girón. No. Hay que orillarse uno porque ya el agua no lo deja ver.
1: Yo me imagino. Estoy viendo fuertemente. ¿Qué nos dice el tropi reportero Leo?
6: Buenos días, compañerito Howard. Buenos días, feliz y bendecido día. Compañerita Mayra, bendiciones. Guau, guau. Bueno, muchachos, ahí lo que es Coca-Cola, Cabecera, Guarín. Todo eso está que cada agüita, ¿no? Pendiente, seguiremos informando.
1: Dice por acá, para el aeropuerto empezó a llover.
7: Agua, yo voy pasando por acá por el Palenque y eso no está lloviendo ni nada, qué mentira.
1: Pero por el Palenque, ¿no? Raro, ¿no? Bueno, vamos con las noticias. May, ha sido condenado una persona por asfixiar a su mujer, a una mujer, y abandonar su cuerpo en una finca. ¿Dónde fueron los hechos?
2: Pues ocurrió en el municipio de Albania, en la provincia de Vélez, hace casi 2 años y medio, cuando ocurrió el asesinato de Ludy Marcela Parra, cuyo cuerpo fue hallado desnudo en una finca del municipio de Albania. La justicia dejó firme

0: La decisión fue confirmada por el Tribunal Superior del Distrito Judicial de San Gil, que respaldó la sentencia emitida en primera instancia por el Juzgado Penal del Circuito del Puente Nacional. De acuerdo con la investigación de la Fiscalía General de la Nación, estos hechos ocurrieron en horas de la noche en un potrero en la finca El Cenizal. Allí, el hoy condenado atacó a esta mujer de 27 años, a quien golpeó y posteriormente asfixió hasta causarle la muerte. Las autoridades determinaron que tras cometer este crimen, Hauer Parra arrastró el cuerpo de la víctima cerca de 30 metros y lo abandonó en una zona apartada del predio, donde posteriormente fue encontrado sin ropa. Durante el proceso judicial también se estableció que el agresor se encontraba en estado de alicoramiento cuando ocurrieron los hechos. Aunque la fiscalía presentó diversos elementos probatorios en su contra, el procesado no aceptó su responsabilidad y enfrentó el juicio hasta ser declarado culpable del delito de homicidio simple. Con la decisión en segunda instancia, la condena quedó en firme y Joan Sebastián Parra, quien trabajaba como ayudante de camión y era cercano a la víctima, deberá cumplir la pena en un centro carcelario.
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2: Bueno, por acá el compañero Cristian DJ, que viene rumbo aquí a los estudios de la cadena Caracol en Bucaramanga. Bueno, ¿qué nos dicen? Un buen video, vea. El video. En el carro está lloviendo fuertemente la vía que conduce de Piedecuesta a Bucaramanga. Siendo duro. Mike, por favor, el pico y placa correspondiente a este día, jueves 4 de junio.
0: Pico y placa para hoy, 5 y 6 particulares, 5 y 6 particulares, 1 y 2 los taxis.
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0: Howard, usted tiene detalles, pues, alias Brian. Mencionan las autoridades que seguiría ordenando asesinatos, ¿desde dónde?
2: Bueno, sobre este tema, las autoridades atribuyen a este sujeto, Brian, presunto integrante de Los del Sur y recluido en una cárcel de Bogotá, al menos a 10 homicidios ocurridos en Bucaramanga. Mientras las cifras de homicidios siguen generando preocupación en Bucaramanga y su área metropolitana, las autoridades anunciaron un importante avance investigativo que apunta a que uno de los nombres más temidos del crimen organizado en la región, Ariel Bryan, señalado de continuar ordenando asesinatos desde la cárcel. Tras una reciente reunión departamental de seguridad, el secretario del Interior de Santander, Óscar Hernández, reveló que las investigaciones adelantadas de manera conjunta por la Fiscalía y el CTI y la Policía permitieron relacionar varios hechos violentos. Vamos a escucharlo, aquí lo tenemos, dando estas declaraciones, May, porque el hombre está preso, pero según las autoridades sigue delinquiendo desde allá.
3: El homicidio en el área metropolitana de los santandereanos poder hacer un trabajo articulado interinstitucional. Dentro de ellos, un trabajo que adelanta con esfuerzo principal de nuestra fiscalía, el CTI de investigación. Podemos decirle a los santandereanos que se han imputado 21 delitos de cargo al homicidio en un trabajo de análisis y de asociación de casos. De 10 casos se enrutan al actor criminal alias Brian, quien se encuentra al interior de la cárcel y que al parecer es presunto integrante de outsourcing del delito con el Tren de Aragua y que hace parte del grupo de delincuencia común organizado de los del Sur. Asimismo, en ese trabajo interinstitucional y que adelanta nuestra Fiscalía, que hace parte tanto la investigación judicial de la Policía Nacional, del CTI y de la Fiscalía General, se logra también la imputación en el mes de mayo de 36 cargos ante el delito del homicidio en un importante esfuerzo que adelanta la interinstitucional.

0: y la atención debida a todos los casos, entendiendo lo que sucedió la semana anterior de nuestra Policía Nacional, quien ante un caso de sicariato en Floridablanca hay una respuesta con la neutralización de dos actores del sicariato en el área metropolitana que afectaron a la vida y que fueron abatidos por nuestra Policía Nacional.
1: Bueno, May, ahí escuchamos al secretario del Interior de Santander dando estas declaraciones sobre este sujeto que, según las autoridades, sigue cometiendo homicidios desde la cárcel donde está recluido allá en Bogotá. 5:25.
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1: El pico y placa correspondiente al día de hoy, May, a las 5:25 en Tropicana.
3: Pico y placa para hoy jueves, Howard, particulares que terminan en 5 y 6, 5 y 6 particulares, taxis 1 y 2.
1: Bueno, May, hallazgos en centros estéticos que operaban sin permisos. 5 desaparecieron antes de que llegara la autoridad. Cuéntenos los detalles sobre esta noticia.
3: Howard, es que precisamente debido a las denuncias que se han realizado a estos centros estéticos y que han sido difundidas a través de diferentes medios de comunicación, han comenzado a dar resultados en el departamento. La Secretaría de Salud Departamental confirmó que han intensificado las acciones de inspección, de vigilancia y control sobre establecimientos que estarían ofreciendo procedimientos estéticos sin cumplir con los requisitos legales y sanitarios exigidos. Según informa el secretario de Salud de Santander, Edwin Antonio Prada, durante una entrevista a los medios, mencionó que en lo corrido del año se han efectuado 21 visitas de inspección a instituciones prestadoras de servicios de salud y de estas, al menos 12 estuvieron dirigidas específicamente a centros estéticos y establecimientos que presuntamente funcionaban como spas, pero donde realizaban procedimientos invasivos o intervencionistas. Autoridades confirman que se evidencia que en el departamento hay un incremento desmedido de estos centros de estética donde se llevan a cabo los procedimientos invasivos con profesionales no idóneos. Como resultado de estas verificaciones, 4 establecimientos, Howard, fueron objetivo de medidas sanitarias que incluyen cierres temporales y definitivos de servicio. Sin embargo, las autoridades encontraron una situación bastante alarmante. Cuando llegaron a realizar inspecciones en 5 de los sitios denunciados, estos ya habían cerrado las puertas. No obstante, el funcionario advirtió que el cierre de estos establecimientos no garantiza que la actividad irregular desaparezca, ya que existe el riesgo de que sus responsables trasladen las operaciones a otros lugares. De acuerdo con la Secretaría de Salud, estos sitios estaban ubicados principalmente en sectores de cabecera y Provenza en el área metropolitana. Durante las inspecciones también se determinó que 3 de estos establecimientos cumplían con los requisitos exigidos por la normatividad vigente. Las demás visitas correspondieron a otros servicios de salud dentro de las labores rutinarias del control sanitario.
1: May, por favor, el pico y placa correspondiente al día de hoy.
3: Howard, para hoy, pico y placa particulares 5 y 6, 5 y 6 particulares, 1 y 2 taxis.
1: Salga con la chaqueta, salga con el paraguas, está lloviendo en algunos sectores del área metropolitana.
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1: Ay, el maestro Jorge Velosa con sus historias del campo, ¿no? La pirinola, esa vaquita, ¿no? 534, está lloviendo fuertemente en todo el área metropolitana de Bucaramanga, por lo menos aquí en la parte céntrica, ¿no? Vamos a ver qué nos dicen los oyentes.
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1: Ya venimos con las loterías, claro que sí, porque vamos a escucharlos a ustedes, a los oyentes. Dice por aquí Álvaro Cartagena, un cordial saludo. Álvaro Cartagena, buenos días. San Alonso, llueve. Claudia Orduz dice, desde Piedecuesta hasta Papa y Quiero Piña, ¿está lloviendo? Pregunta. Yo creo que sí, porque el mono vive por esos lados y estaba lloviendo, nos envió un video. Más oyentes.
3: Palenque, Palenque está seco. Tropical en la papa canada.
1: Por el Palenque está seco, pero por otro lado no. ¿Qué nos dice Leo?
4: Agüer, a todos los tropellentes, prudencia, está que cae, pero como cuando no ha llovido, como por unos dos meses, ¿oyó? Prudencia, y bajando esa 45, parece que estuviera bajando, es una quebrada. Pendiente, mucha prudencia, salgan con tiempo y despacio, ¿no? Guau, guau.
1: Me uno a sus palabras, Leo, con mucho cuidado. Bueno, vamos por acá. ¿Qué nos dicen los oyentes? Repórtenos, repórtenos. Ya venimos con las loterías. ¿Dónde está lloviendo? ¿En qué parte?
5: Oh, buenos días, buenos días. Llueve, llueve por el norte también.
1: Bueno, ahí estamos acá con los oyentes. Antes de ir con las loterías, escuchando un reporte, ¿cómo está? Sí, raro que por el Palenque no está lloviendo. Por ese sector del Palenque, nos dice un oyente. Pero aquí en la parte céntrica, en Piedecuesta está lloviendo, en que no está lloviendo. Bueno, perdón, en Floridablanca está lloviendo. Vamos a ver qué nos dicen los oyentes.
6: 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Feliz y bendecido día para todos. Lo que es el sector de Girón hacia Floridablanca, anillo vial, empezó a caer agüita, gracias a mi Dios.
1: Ya tenemos las 5:36. A ver, ¿qué nos dicen los oyentes? A ver, por acá.
7: Ahora la bendición para todos en este nuevo día. Piedecuesta está lloviendo.
1: Lloviendo por Piedecuesta. ¿Cómo no? Cuando no llueve allá, ¿no? Si sabe, Mike, que le dicen a Piedecuesta cielo roto.
8: Sí, claro.
1: Cielo roto, toda la vida le dicen. Más oyentes.
9: Yo escucho 95.7 Tropicana, la más bacana. Chapinero, San Rafael, Kennedy, todo el norte 10 de 10, lloviendo sabroso para estar debajo de cobijas.
1: Bien, ya tenemos las 5 de la mañana, 37. A ver, por acá más oyentes.
10: 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Empezó a llover en Girón por los lados del Sena.
1: Por los lados del Sena. Liliana de Luchipollo, vea, nos envió un video. Dice aquí, un súper feliz y bendecido día. Llueve fuerte en el en Centro Abastos, al café, toda la zona industrial.
11: Hola, todo en este nuevo día. Y encuesta, está lloviendo.
1: Está lloviendo. Hay que andar con precaución. Oyentes.
12: Tropicana, la más bacana. Buenos días, llueve, llueve por Bultoque Condominio. Tener mucha precaución.
1: Bueno. Dice, a esta hora en Buenos Aires, Morro Rico, que es al oriente de Bucaramanga, también está lloviendo. Para la Aguada de Ceferino y el aeropuerto, cae torrencial aguacero, Mayre. ¿Qué nos dice Arley?
13: Ahora, buenos días. Fuerte, fuerte el aguacero por cabecera al norte y sus alrededores. Aquí la quebrada seca parece la propia quebrada, pero con agua. Va bajando un río. Bueno, a la hora salgo para la moto, los que van preparando para ir de sus hogares. Con cuidado, sin afán, y no me pongan a creer Aquaman con este aguacero, sobre todo a las motos. Por favor, buen día.
1: Me gustó esa frase, que no se crean Aquamanes. Anden con cuidado, muchachos, en esa moto. Dice aquí, llueve en Floridablanca, Villabel, toda Floridablanca. Bueno.
14: Muy buenos días. Yo escucho Tropicana 95.7 por toda la 27. Firme aguacero, firme aguacero.
1: Hola. Alexander. A ver, Alexander.
0: Buenos días, Tropicana, la más bacana 95.7. Para informarles, acá por el anillo Vial, llueve fuerte, fuertísimo, de las bodegas de San Jorge en adelante.
1: Bueno, gracias a los oyentes.
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1: Mike, clima raro, ¿no? Unos días con unos solazos bravos, ¿no? Y vea.
8: Sí. Y aunque yo... ayer no hizo tanto calor.
1: No, ayer no.
8: Al menos en Florida Blanca, ¿no?
1: No, tampoco. Ayer estuvo un calmadito, pero los días anteriores sí. Estuvo haciendo una temperatura alta. Y vea hoy cómo amanecemos. Lloviendo. Vamos con los resultados de las loterías. Arranco con Amanizales. 7324, serie 059, May. Vamos a invitar a los oyentes al palo.
8: Sí, para que participen en el Palo Tropicana dejando su queja, su denuncia a través del 317-880-1840. Una nota de voz de menos de 30 segundos. Howard, sin que contenga groserías, vulgaridades, sin atacar a nadie. Ahora más que nunca, sin mezclarlo con temas políticos o pelear por política. Y recordando que todas las opiniones expresadas aquí por los oyentes no nos representan a nosotros como equipo Tropicana.
1: Bueno, seguimos con la lotería, May.
8: Lotería del Meta, Howard, 9961, serie 087.
1: Lotería del Valle, 7534, serie 057.
8: Vamos con los resultados de los chances diarios. Astro Luna, 4594, signo Sagitario.
1: Caribeña Noche, 5783, May.
8: Sinuano Noche, 6128.
1: Bueno, PIC 4 Noche, 4928.
8: PIC 3 Noche, 1.19.
1: Bueno, tenemos por acá Motilón Noche, 84.74.
8: Fantástica Noche, 60.59.
1: Culona Noche, 97.30.
8: Cafeterita Noche, 15.41, serie 5.
1: Bueno, Chontico Noche, 76.29, serie 8.
8: Paisita Noche, 50.89.
1: Antioqueñita 2, 21.30, serie 9.
8: Astro Sol 2691, signo Sagitario.
1: Dorado Tarde 3605, serie 6.
8: Motilón Tarde 4219.
1: Caribeña Día 2365.
8: Sinuano Día 7798.
1: Alistarse porque está lloviendo fuertemente, amigos. Si usted entra a las 7, lleve el paraguas. Bueno, Culona Día 9687.
8: Pijao de Oro 3882, serie 9.
1: PIC 4 Día, 2350.
8: PIC 3 Día, 879.
1: Fantástica Día, 3543, May.
8: Samán de la Suerte, 9778.
1: Paisita Día, 6203, serie 5.
8: Chontico Día, 6329, serie 9.
1: Cafeterito Tarde, 2239, serie 9.
8: Dorado Mañana, 9039, serie 6.
1: Antioqueñita Día, 83-37, serie 2.
8: Vamos con el Palo Tropicana.
1: Claro que sí, así que ya lo saben con las instrucciones que ha dado aquí mi compañera sobre esta sección, donde específicamente lo que hacemos nosotros es escuchar los problemas de su barrio, de su comunidad.
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0: Palo. Palo, palo, palo, palo, palo. Aquí los escuchamos. 317-880-1840. 317-880-1840. Toca por esta vía, Mike. Para que usted denuncie los problemas de su sector, de su comunidad. Vamos a ver. Ahora también que nos reporten, no importa, ¿sí o no, Mike? ¿Cómo está su sector? Si está lloviendo fuertemente, si hay alguna inundación, si el aguacero ha causado un daño, también repórtenlo. Porque aquí nos escuchan autoridades, Mike. No importa. Queremos escucharlos también.
1: Muy buenos días, yo escucho Tropicana Estéreo 95.7. El palo de hoy es para los señores de Aeropuertos del Oriente, que siguen cobrando la entrada al túnel, siguen cobrando la entrada al túnel, 5.200. Oiga, eso sí mucho es caro. Nos están espero robando, ¿no? ¿Ah?
2: Buenos días, yo escucho Tropicana 5.7, Jaguar, muy buenos días. Jaguar, está lloviendo del área metropolitana prácticamente, fuerte, arrecio, ¿sí? Entonces los señores de la motocicleta, por favor, que no salgan a los puentes, ya están saliendo, están debajo de los puentes, por favor, no se queden debajo de los puentes, miren que pueden causar algún accidente. Si ven que está lloviendo, pues utilicen sus protectores de lluvia, y así ocasionamos accidentes debajo de los puentes.
3: 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Llueve, llueve por el anillo vial. Vía hacia la internacional hacia arriba. Está lloviendo todo lo que es vía hacia Ritoque, Piedecuesta. Aliste, aliste la guitarrita. La sombrilla, Rita la guitarrita.
4: Muy buenos días, Tropicana. El palo para el día de hoy es para la curaduría 1 que se encuentra dando licencias de construcción en el barrio Portal de Río Frío. Palo, palo. Palo bonito, palo,
5: Tropicana. Seguimos dándole palo a la curaduría 1 en Girón, en el barrio
0: Portal. Otra vez, bueno, ya. Palo, palo, palo.
5: Se puede construir y está curado.
6: Buenos días, Tropicana 95.7. Palo mío es para los conductores ahí, viendo que está lloviendo, están eso, que cae agua por todos lados y eso andan, mejor dicho, parejen Montoya, parejen Ferrari, parejen eso, la competencia de carro, hermano, espacio, espacio que está lloviendo. Por eso es que ocurren los accidentes, en la casa lo esperan. Buen día, buen día.
7: Yo escucho Tropicana 95.7, Jaguar, aquí lo que es el sector de Centro Abastos, Palenque, lo que es lo del taller de Chimitá, subiendo por la 45, está lloviendo re duro, precaución, precaución.
8: Tropicana, muy buenos días, mi palo hoy es para los señores de tránsito. Los felicito por los controles de seguridad que están haciendo, muy bien, excelente, pero ¿en qué cabeza cabe que se pongan a hacer retenes precisamente en la hora pico? Ayer es el retén de Girón, en tránsito Bucaramanga, Girón-Bucaramanga, 45 minutos para poder llegar de Girón a Bucaramanga en el bus, no es justo. ¿Será que es que tienen cerebro de gallina sin ofender a los animalitos? ¿En qué cabeza cabe? Hagan esos controles después de la hora pico, no a la hora pico. Póngale un poquito de inteligencia al asunto.
3: Yo escucho Tropicana 95.7, la más bacana. Mi palo de hoy para esos padres de familia que no están pendientes dónde están sus hijos. Anoche el Parque San Pío parecía Sodoma y Gomorra, parecía una venta de chuzos de feria. Humo, bazuco, marihuana, pepas, chinos con chinos bejorreándose y peladas con peladas bejorreándose. Sodoma y Gomorra parecía anoche. Pendientes, padres, ¿dónde están sus hijos? ¿Los mandan a estudiar o a gabondear? ¡Cuénteme! ¡Palo, palo! ¡Ajuícense! ¡Tropicana!
9: Yo escucho Tropicana 95.7. ¿Qué más, Jaguar? Buenos días, Mayrita. Buenos días. ¿Cómo se topan, su merced? Por aquí reportando movilidad. Por aquí pasando, viniendo desde la linda y hermosa ciudad de Bucaramanga, pasando por Río Negro, Playón, La Esperanza, pasando San Alberto a la hora, entrando aquí a la Bolecalzada vía Guachica. Eso está 10 de 10, pero aquí llueve duro, no joda. Salgo.
10: Buenos días, Tropicana. Palo para los alférez, la dirección de tránsito y transporte de Piedecuesta, que se dedicaron a hacer persecución solamente los vehículos y se olvidaron de la movilidad. Aquí la movilidad para tránsito de Piedecuesta no existe. Mírenme, es por la patria.
2: Bueno, yo escucho Tropicana 95.7. Donde no llueve aquí en el norte nos ahogamos con ese olor que sale de abajo de los huesos pichos. Uy, no, bravo, que toca cerrar hasta las ventanas. Le quita uno hasta el sueño ese olor a picho. Palo, palo para esos huesos pichos que nos va a matar el propio COVID.
11: Buenos días, palo, palo, palo para los de tránsito que no están dando vida. No están dando vida en la autopista. ¿Dónde están? No los veo. Todos los días salen a esta hora a hacer persecución.
12: ¡El

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1: Nos cogió el Detar León, no sé qué pasó. 6 de la mañana, 4 minutos. 6 y 4. Titulares.
2: Drogados y por robar el celular. Así ocurrió el homicidio de un adulto mayor. Capturan a un hombre señalado de abusar de su hijastra.
3: Les contamos los cortes de energía del día de hoy programados por la Electrificadora Santander en Bucaramanga y su área metropolitana.
1: Aguacero y cortes de energía.
4: Oído pues.
5: Condenado un hombre por asfixiar a una mujer y abandonar su cuerpo en una finca hace 2 años.
2: Alias.
1: Qué bien. Adelante.
2: Sí, señor. Les cuento que alias Brian seguiría ordenando asesinatos desde prisión. Le atribuyen 10 homicidios.
3: Suspenden polémico cobro a taxistas para trabajar en el aeropuerto Palo Negro de Santander.
2: Bueno, mucha atención. Hallazgos en centros estéticos que operaban sin permisos. 5 desaparecieron antes de las inspecciones.
3: ¿Se pueden juntar 2 certificados electorales para obtener un día compensatorio completo?
1: Sí.
3: Le contamos cómo.
6: ¡Caramba! ¡Entusiasmo!
5: La policía de Santander reveló el cartel de los más buscados en el departamento. Hay personas señaladas de cometer homicidios, feminicidios y acceso carnal violento.
1: ¡Caramba! Se viene... departamento, ¿no?
5: Sí.
3: Se vienen las vacaciones y la pregunta es, ¿qué voy a hacer con el perro, con el gato? Pues aquí les contamos la guía para que usted pueda viajar con sus animalitos de compañía.
1: ¿Y con los chinos qué?
3: También.
1: Porque vacaciones, ¿no? Ya, o sea, ¿este lunes o qué?
3: El 12. Algunos empiezan.
1: Bueno, del otro, sí. No, es que hay unas que ya empiezan este. Y las universidades ya listos.
3: Sí.
1: O sea, tres universidades, las UTS.
3: Sí, señor.
1: Ay, que nos dieran. Que nos dieran los horarios, las fechas. Podríamos buscar, hombre, las fechas, que nos dieran las fechas para ir saludando a la gente que se va a vacaciones por temas de. Porque los que se van a vacaciones no van a estar oyendo, están durmiendo.
3: Sí.
1: Pero sí los conductores, los profesores, la gente que trabaja alrededor, sí se va a vacaciones, ¿no?
3: Sí.
1: Si las saben, nos las cuentan, por favor, a nuestro WhatsApp Tropicana y nos dicen, vea, sí, sale a vacaciones tal fecha. Yo sé algunos colegios que ya salen este viernes, que salen a vacaciones. Y arranca la gente de 11 por conocimiento de causa. Los pre-ICFES intensos en algunos casos, en otros solamente el fin de semana, pero pues esa es otra,
3: sí.
1: Una población más poquita, ¿no? Solamente los de 11. Sí. Muy bien, hoy hay amistosos internacionales y también hay partido de la Liga Femenina, Millonarios Medellín. Continúa la preparación para el Mundial de Fútbol que será de hoy en 8 días, exactamente en 8 días. 7 días, 12 horas faltan para que llegue el Mundial 2026 en Norteamérica.
5: Golpes al abuso infantil en Santander, caen 2 presuntos agresores en Landazuri y El Páramo.
2: Comunidades y contratistas de Ecopetrol en Sabana de Torres completan más de 8 días de protestas.
3: Girón, monumento de moda, el municipio colonial exhibe su talento en pasarela.
5: Tenemos las declaraciones de Óscar Hernández sobre algunos panfletos que se repartieron a la población y comunidades de Puerto Wilches.
2: Conductores respaldan el cobro en las ecoestaciones de la ESA, pero piden más puntos de carga en Bucaramanga.
5: Finalizamos pico y placa. Pico y placa para hoy, particulares 5 y 6, taxis 1 y 2.
1: Son las 6 de la mañana y 8 minutos, 6 y 8 en Cómo Amaneció Bucaramanga de Bésame y Tropicana.
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0: Deberíamos hacer la pregunta a esta hora, era, vecina, diga cómo amaneció. Aquí el programa se llama ¿Cómo amaneció Bucaramanga? Vecina, ¿cómo amaneció? Vecino, ¿cómo amaneció? ¿Cómo amaneció Alex Roa Perea? Desde el estudio de Bésame, saludo, por favor.
1: Una feliz mañana, un saludo muy especial para ustedes y para todos los oyentes de Bésame y Tropicana. Aquí estoy acompañándolos un poco mojado.
0: Agüita, ¿no?
1: Sí, cayó bastante agüita amaneciendo en el área metropolitana. Bueno, quiero invitar a todos los oyentes que nos escuchan a esta hora que nos sigan en redes sociales como Bésame Bucaramanga en Instagram, si quieren saber todo lo que hacemos aquí, allí en las redes sociales lo publicamos. En TikTok es Bésame 104.7 y nuestro grupo de Facebook, Bésame Bucaramanga. También los invito para que nos escuchen a través de la página web en www.besame.fm, en nuestra app, que es completamente gratis, en Play Store o App Store está disponible la aplicación Bésame Radio FM y también en su radio 104.7.
0: Muy bien, ya vengo con la noticia.
1: Ya vengo con ella. ¿Más tarde?
0: Sí, no, pero de una vez, es que quiero saludar de una vez a los oyentes de Tropicana en los 11.20 de la AM, los 95.7 del FM, también en tres opciones digitales, www.tropicanafm.com, a través de la app de Tropicana que usted descarga en su Play Store o App Store como Tropicana, Tropicana FM. 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Y a través de las redes sociales usted nos ve y nos oye en esta mañana también de jueves, donde vamos a estar regalando camiseta de la Selección Colombia, porque seguimos con nuestra campaña que es muy fácil. Numeral, yo me pongo la camiseta, para no criticar, para no cuestionar a la Selección Colombia, niños, ¿no? Ponernos. Esto nace de ahí, el concurso nace de apoyar a la Selección Colombia. Ya en 8 días estaremos disfrutando del Mundial en pleno. Vamos a estar regalando otra camiseta hoy. Ayer regalamos, antier también regalamos y el lunes también regalamos, tras antier.
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0: ¿En dónde? Nuestros en vivo, nuestros live en Facebook, YouTube, Instagram y TikTok. Nos encuentras como arroba Tropi Bucaramanga. Colombia juega el miércoles 17 de junio, 9 de la noche, Uzbekistán, Colombia. Están llevándose a cabo distintos partidos amistosos. Ya les voy a contar en el transcurso de estas 2 horas, entre las 6 y 8, cómo va el tema de los amistosos y concretamente de los 3 de Colombia.
3: Sí, señor.
0: Así es. Ha manifestado el técnico fuente del conjunto español que Portugal está entre los favoritos para ganar el mundo. Habló de Alemania, Inglaterra, Francia, España, Brasil y Argentina. ¿Dije Portugal? Sí. Y Portugal. Sí.
3: Pregunto,
0: o sea, él lo mete como una selección fuerte y nos toca a nosotros.
3: Pregunto rapidito y desde el desconocimiento. ¿Alguno de los que están en esa lista que acabaste de nombrar ya había ganado?
0: Sí, todos. Todos han sido campeones del mundo.
3: ¿Portugal también?
0: No, Portugal. Perdón, Argentina, sí, menos Portugal.
3: Argentina. Ah,
0: pero menos
3: pues Portugal. Alemania.
0: Argentina. El resto sí. Argentina, todos han sido campeones del mundo, sí. Menos... podría ser la novedad de Portugal. Entonces hay que prepararnos para eso. Chévere ir sabiendo cómo estamos jugando con Uzbekistán. ¿Cómo está jugando Uzbekistán? O sea, ¿qué ha pasado? Si está en amistosos, el Congo también. Colombia tiene otro partido amistoso recreativo este domingo frente a Jordania. Su noticia, no noticia, que es nuestra forma de saludar. Oyentes de Bésame y Tropicana, 6 de la mañana con 13 minutos, 6-3. Su noticia, Alex.
1: Mi noticia, no noticia, es que no me puse los zapatos impermeables hoy y estoy con mis zapatos completamente mojado.
0: Uy, ese es el problema.
1: Lavados.
0: Uy, con la telita, y eso da una pecueca.
1: No.
0: No, pero pecueca la que le da Mayra con los otros botines. Eso sí da pecueca. No.
1: Ah, es que esos botines son tremendos.
3: Gracias a Dios existe la neofungina.
0: Ah, la usa mucho.
4: No, la verdad.
0: Alejandra.
4: No,
1: publicidad no pagada.
3: Ah, no.
0: Eso no tiene noticia, Aleja.
3: Mi noticia, qué duro es hacer la maleta para una persona que no es uno y que hace mucha falta el locoso.
0: Ah, ya, para carne.
3: Se me va la chiquitica el fin de semana
5: El puente, se va todo el puente, ¿no?
3: Sí,
1: porque
3: se va.
1: Porque una mujer cuando quiere hablar con sentido habla paisa.
3: Ay, no.
1: Esa es mi pregunta. No entiendo.
3: Mi bebé se va a disfrutar y yo confiando en Dios, espera, espero y tengo fe que voy a trabajarte el fin de semana.
0: Para imagínese la. No, tengo unos amigos que se les va el hijo 4 años a Francia y están empacando la maleta porque se les va esta noche. Imagínense cómo están.
4: 4 años.
0: 4 años. Se va a estudiar. Logró intercambio. No. Y estar esta noche. ¿4 años? Claro, sí, Sebastián. Tiene que hacer el complemento y tal. Entonces, claro, en el como tiene su visa de estudio,
5: sí,
0: pues uno aspira a verlo, ¿cierto? Pero claro, hay que reunir el billete para ir.
5: Sí, es bastante.
0: O sea, cuando yo digo actuales, es que no lo van a ver. Me quiero dar a entender.
4: Sí, claro.
3: No, pero igual.
0: Claro, porque usted se va a hacer una carrera, ¿cierto? Sí. De 4 años. En ese lapso puede ir o volver, claro, porque va con visa de estudiante.
5: Sí.
0: Pero tiene que reunir el billete.
5: Claro.
1: El problema no es la visa, el problema es la plata.
0: Eso.
1: Para estar para allá y para acá.
4: No más los tiquetes, ¿cuánto no vale?
0: Eso es. Y la estadía un tiempo.
5: Y la estadía, porque él tiene que pagar transporte y todo, porque la universidad puede gastarlo mínimo, entre comillas.
1: ¿Saben cómo dijo Ricardo Arjona?
0: Sí.
1: El problema no es la visa. El problema no es el billete.
0: Sí. El problema no es problema, porque además usted no va 7 días. Ni 8 ni 9, tan siquiera por experiencia.
5: Ni siquiera un semestre.
0: O sea, por experiencia propia, no, 10. Por experiencia propia, mínimo un viaje de eso es de 10 días por los costos, por la separación de las zonas donde usted va a estar y todo. Entonces, imagine cómo pueden estar empacando esa maleta.
3: Uy,
0: no es tan grande la maleta, le hace que prepárese que de pronto no es la única que le va a tocar y empaca.
3: No.
0: Noticia, León.
4: Hola, director, de nuevo para todos ustedes. Mi noticia, me pasó como usted. ¿Sabe qué me pasó? Sí pude dormir bien. Menos mal, nos acostamos temprano y ya estamos descansaditos.
0: Mayra.
5: Ayer era el día destinado para hacer para lavarme el pelo, porque yo normalmente no lo hago en las mañanas, sino en las tardes.
4: ¿Se lo va a pintar otra vez de azul?
5: No, lavarme el pelo, Howard.
3: ¿Qué diferencia entre lavarse y pintarse?
4: No,
5: entonces ayer me preparé, no sé qué, y cuando estaba a punto de bañarme, se fue el agua y duró todo el día sin agua. Y entonces esta mañana dije, bueno, me voy a despertar temprano para lavarme el pelo. Me lavé el pelo y empezó a llover.
0: No. Va a estar uno muy de malas. Mi noticia es que ya logramos como nivelar el sueño de. No, el sueño no, el descanso. Y qué diferente es uno estar a esta hora de la mañana, no despierto, sino descansado. Sí. Despierto estamos siempre por la obligación y el compromiso con nuestros oyentes, con nuestra empresa, con nosotros mismos. Pero el descanso, ¿no? Poder uno llegar y estar descansado.
5: Uy, sí.
0: Porque se viene Puente Festivo. Y ayer me acosté preocupado, obviamente, armando todo el calendario de eventos que arranca con Bésame, mi querido Alex.
1: Sí, señor, ya tenemos noticia para los papás. Bésame. Porque el próximo domingo 14 de junio tendremos una serenata para los padres en Parque Caracolí Centro Comercial. Esto va a estar buenísimo porque va a estar Hugo Castro, que es el ese.

0: Pero también va a estar Voltaje Sound, con un show de boleros espectacular. Pero además, como a los papás les gusta bailar, esto trae música tropical también, ese show,
1: ¿no? Un sabor, no es una orquesta.
2: No, pero
1: agrupación. Hace ese show, su agrupación, con música
2: tropical,
1: como del Caribe. Se mojaron un par de loras aquí, Alex.
0: Sí, señor.
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0: Una ronda para esta mesa. Oiga, por favor. Una ronda de tintos.
1: Esta canción cabe en la programación habitual de Bésame, todo este mes, ¿no?
0: Claro.
4: Es que ayer estuve en esa tarea y no encontré mucho, ¿sabes?
0: Pero no, bueno, esa está buenísima.
1: Ya mismo he estado ahí, claro.
0: Oiga, ¿sabe quién confirmó también?
1: ¿Quién? A ver.
0: Elkin Castillo.
1: Caramba, pero van a generar un concierto.
0: Nos llevamos a todos.
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1: Bueno, cuente pues los detalles.
0: Bueno, vamos a estar allí desde las 4 de la tarde. Tendremos regalos para los papás. Tenemos una que otra sorpresita por ahí.
1: Sí.
0: Así que no se pierdan. Hemos escogido domingo, ¿por qué? Porque el domingo está toda la familia. Entonces pueden ir con la esposa, con los hijos, con la hermana, con los hermanos. Que sea un plan familiar. Eso sí, lleguen temprano, porque después llegan a decirme, ay, ¿dónde me ubico, Alex? A las 5 de la tarde. No, a las 4, lleguen temprano.
1: A disfrutar este regalo que tiene el Centro Comercial Parque Caracolín.
6: Sí.
1: Y Bésame, domingo 14 de junio, Alex.
0: Sí, señor, 14 de junio es la cita, 4 de la tarde.
1: A pisa disquito ahí de padre, de Bésame, métale a eso ahí.
0: Vamos a pisar por acá, ¿verdad? Escuchen. Ay, no, ese no era. Este sí es.
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0: Correcto, en el departamento de Santander, que dicen que hay presencia del ELN. ¿Quién da las declaraciones? ¿Quién nos entrega los detalles? Mayra Bello.
1: Óscar Hernández, el secretario del Interior del departamento, y es que precisamente esta situación encendió las alarmas de las autoridades en el departamento. Activaron protocolos de seguridad y verificación luego de que aparecieran estos panfletos atribuidos a las denominadas autodefensas conquistadoras de la Sierra Nevada, en los que se amenaza a integrantes de la Corporación Regional para la Defensa de los Derechos Humanos, líderes sociales y miembros del movimiento político Pacto Histórico en municipios del Magdalena Medio Santanderiano. Según el documento que se difundió, varias personas vinculadas a organizaciones sociales, defensoras de derechos humanos y actores políticos en Puerto Wilches fueron declaradas como objetivo militar y señaladas de pertenecer a estos grupos insurgentes. En el panfleto le exigen además abandonen el municipio en un plazo de 48 horas. La alerta fue emitida por la organización, que rechazó y condenó estas amenazas, advirtiendo que este tipo de hechos ponen en riesgo la integridad de los líderes comunitarios, defensores de los derechos humanos y dirigentes políticos de la región. Con respecto a eso, el secretario del Interior del departamento, Óscar Hernández, mencionó lo siguiente.
2: Asimismo, las tensiones que se inician a generar en el Magdalena Medio por panfletos que hacen parte de procesos de investigación, de análisis de la inteligencia militar para descartar o desvirtuar la información. En este caso, en un panfleto que circuló en el día de ayer en el municipio de Puerto Wilches, que se refiere al grupo armado organizado Conquistadores de la Sierra, pues este panfleto se desvirtúa y se da como apócrifo, pero se hace el acompañamiento debido a lo que informa y anuncia al interior del contenido del panfleto para brindarle las garantías a todos los ciudadanos en el departamento de Santander.
0: Bueno, positivo, ¿no?
1: Sí.
0: Salir con que estas declaraciones y con que este tipo de panfletos pues son mentirosos. 6:22, las ñapitas. Voy con el pronóstico del clima y vamos con cortes de energía también. Atención, son las 6:22, se está informando cómo amaneció de Bésame y Tropicana. Bésame únicamente está ahorita con nosotros, 6 a 7 de la mañana, luego continúan con su programación individual, y nosotros aquí en Tropicana hasta las 10 de la mañana. Se me olvidaba decirles que este programa es realizado por Cristian DJ y Vivi González. Con ustedes estamos al aire en Bésame, Alex de Roa Perea, Aleja Sánchez, Mayra Bello, Howard León y quien les habla, Eduard Muriel, en cómo amaneció Bucaramanga de Bésame y Tropicana. A esta hora llueve en Bucaramanga, se pronostica ya a las 7 de la mañana el cese de lluvias y quedaría muy nublada la mañana. Sin embargo, ¿sabe a qué horas hay un pronóstico de lloviznas?
3: ¿A qué horas?
0: A las 10 de la mañana. Ah. Hay chubascos en un 50% de la probabilidad. O sea, nada raro que haya una leve llovizna sobre las 10 de la mañana, porque está muy cerquita ese pronóstico. Y de 11 de la mañana a 9 de la noche, dele copy-paste. O sea, copia y pegue, ¿no? Tormentas eléctricas todo el día. La probabilidad de lloviznas es estándar. Llega hasta del 100% de lloviznas la probabilidad a las 12 del día. O sea,
4: aliste para
0: sí o sí. Pero no es grandes aguaceros.
1: Sí.
0: No es tormenta. No, es una tormenta que viene con agüita a las 12 del día. Oh. No, a las 12 no, a las 11, 12, 1, 2, 3, 4. Baja un poquito a las 5 y vuelve y sube. 6, 7, 8, 9 de la noche. Y hay pronóstico ya de lluvia entre las 10 de la noche y las 3 de la madrugada de mañana viernes. Es sabroso con el primer fin de semana. ¡Qué entusiasmo! ¡Qué alegría! 3,566 pesos el dólar. Está bien barato por si quiere comprar algo. 3,566 pesos. Cortes de energía.
5: Les contamos que el día de mañana, viernes 5 de junio, entre las 8 de la mañana y las 4 y media de la tarde, se suspenderá el servicio en el barrio Antonia Santos, sectores de la carrera 26, entre calles 32 y 34, por parte de Girón. También se van a presentar cortes de energía el viernes desde las 8 de la mañana hasta las 5 y media de la tarde. Se registrará afectaciones parciales en las veredas Motoso y Cedros. Y prepárense porque el fin de semana en Piedecuesta también van a tener afectaciones por parte del fluido eléctrico. Los días sábado 6 y domingo 7 de junio, de 8 de la mañana a 12 del mediodía, la suspensión cubrirá las veredas Pavas, La Guada, Río Negro y el Mangle, en Lebrija. También el 5 de junio, el viernes, desde las 8 de la mañana a las 5 y media de la tarde, habrán afectaciones parciales en las veredas Santo Domingo y Piedra.

0: negras. Habrá.
1: Muy bien, 6:25.
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1: 6:25. Faltan ahora 35 minutos para las 7:00. Howard León nos cuenta aquí en Bésame y Tropicana esta noticia donde a una persona le han drogado, ¿cierto?, para robarle el celular y terminó perdiendo la vida. Es un homicidio que ocurre a un adulto mayor.
3: Así es. ¿Cómo les parece que un adolescente de 16 años conocido con el área de Michael fue enviado a un centro interino de internamiento preventivo por su presunta participación en el homicidio de José Antonio López Mariño? Un hombre de 61 años que fue asesinado durante un hurto que ocurrió en el municipio de Girón. De acuerdo con la información, perdón, de acuerdo con la información de la fiscalía, disculpe, señor, los oyentes, disculpe.
1: ¿Se atoró con la saliva o qué?
3: No, con el café.
4: Eso pasa después de los 70.
1: Yo le he recuerdo... dicho, hermano, que no debe entrar café a las cabinas.
3: No, pero era un poquito.
1: Está prohibido por eso, es por estar tomando tinto.
3: No, pero bueno, Pedro, listo. De acuerdo con información de la Fiscalía General de la Nación, conocida por la Casa Editorial Vanguardia, los hechos se registraron en la madrugada del 14 de mayo del 2026 en el sector de La Glorieta del barrio El Poblado. Según la investigación, la víctima fue interceptada por Michael o Michael, ¿no?, y otro joven, quienes habrían acordado despojarla de su teléfono celular. Las autoridades señalaron que ambos se encontraban bajo los efectos de la marihuana. El reporte judicial indica que el adolescente, ahora procesado, permaneció atento al desarrollo del hurto y exhibió un arma cortopunzante para intimidar a la víctima mientras su acompañante ejecutaba el robo. Durante el asalto, el otro implicado habría sido quien le causó 4 heridas con arma blanca a López Mariño. Aunque el hombre alcanzó a ser auxiliado y trasladado a la clínica Girón, los médicos no lograron salvarle la vida debido a la gravedad de las lesiones. Semanas después del crimen que generó indignación entre la comunidad, Michael se presentó voluntariamente en el Centro de Servicios Judiciales para Adolescentes ESPA, donde quedó a disposición de las autoridades.
1: Más ñapitas a las 6:28. Ya viene en un momento la movilidad, las vacaciones, con el cuento de las vacaciones para las mascotas. Ay, mucha gente sí. Aquí conectada preguntándonos cuál es el detalle mientras llueve.
0: Bueno, pues esto es una guía definitiva para viajar con perros y gatos sin contratiempos. Cada vez más familias incluyen a sus perros y a sus gatos en los planes de vacaciones. Sin embargo, antes de empaquear la correa, el guacal y los juguetes favoritos, es fundamental conocer los requisitos sanitarios, las políticas de las aerolíneas y las recomendaciones veterinarias para garantizar un viaje seguro y libre de estrés para todos. Las vacaciones ya no son exclusivas para humanos. En Colombia, viajar con mascota se ha convertido en una tendencia creciente, impulsada por la mayor oferta de servicios pet friendly y por vínculo cada vez más estrecho entre la persona y sus animales de compañía. Sin embargo, para que la experiencia sea positiva, la planificación debe comenzar semanas antes de la fecha de la salida, desde certificados veterinarios y esquemas de vacunación al día, hasta la elección del medio de transporte adecuado. Cada detalle puede marcar la diferencia entre un viaje tranquilo y una experiencia estresante para tu mascota. ¿Qué preparaciones debe tener? Pues para Juan Sebastián Coronado Montenegro, médico veterinario, uno de los errores más frecuentes es dejar los trámites para última hora. Lo ideal es realizar la consulta entre 2 a 4 semanas antes de viajar para verificar...
1: ¿Programarse?
0: Sí, señor. Para verificar que todo esté al día y cumplir requisitos sanitarios. Explicó que esto es un paso importante, ya que en muchos lugares de destino exigen la vacuna antirrábica, que hayan sido desparasitados con cierto tiempo y esquema de enfermedades como parvovirosis, moquillo, hepatitis, leptospirosis, y parainfluenza. todas las mascotas pueden viajar, pues no necesariamente, pues según este médico, hay mascotas que son aptas para viajar al encontrarse en buen estado de salud y tener unas condiciones físicas adecuadas para tolerar los cambios de ambiente de manera brusca. Hay otros que no se les facilita tanto y es poner en peligro la vida del animalito. También hace recomendaciones que hay grupos denominados con mayores precauciones, como las razas del bulldog, el pug, boxer y bulldog francés. Viajar en avión puede ser una de las opciones que más les gusten a las familias. ¿Sí? Pues la recomendación principal es consultar directamente las condiciones de las aerolíneas. Las políticas varían según la compañía, la ruta y también influye el tamaño del animal. Recuerde que este tipo de transporte tiene unas como parámetros especiales, sí, donde muchas veces envían a los animalitos en bodega o como carga especializada.
1: Y hay que llevar unas medidas, ¿no? Y un soporte especial, sí, y la maletica. No, ay, que yo traigo mi maletica.
0: No, tiene que ser...
1: Es como la maleta de viaje, no es la que uno compre, sino la que el tiquete diga.
0: Sí, señor. Y estar el check-in pues se hace también de otra forma, se tiene que hacer verificando los documentos del animalito.
1: Ay, ¿qué hace? Porque eso, no es que, eso es que el tiene... animalito es mío.
3: Sí, bueno.
1: No, es que este eso, perrito es mío y que...
0: Eso tiene muchas cositas ahí, como mucho requeñeque, digámoslo así.
1: Se va ahí de vacaciones y que ya no, hay que organizarse, sí, bien.
0: Incluso hay personas que dicen que es bueno sedar a los animalitos cuando van a viajar. Pues eso es bueno, y hay personas que dicen, no, venga, yo lo cedo en mi casa, solo doy tal pastilla y el animalito se duerme.
1: A la suegra que le dará uno para que se duerme.
0: Pues esto se debe hacer siempre bajo la supervisión de un médico veterinario. No es que a la vecina le sirve que le... Sí, que no. Pronto en el vuelo, en el viaje, le pueda dar algo al animalito y pues usted le pueda estar echando la culpa a la aerolínea.
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0: De la mañana con 33 minutos, llegó el momento de la movilidad, que usted nos cuente, nos informe cómo avanza la ciudad bonita y su área metropolitana. 317-880-1840.
1: Con agüita, ¿no?
0: Sí.
1: ¿Qué hacemos ahí? ¿Reporte de lluvia? ¿Reporte de...?
0: Reporte de lluvia,
1: de movilidad,
0: reporte de lluvia. Bueno,
1: cosas.
0: Lluvia con movilidad.
1: Sí.
0: Nos están reportando desde muy temprano que en la parte de Florida Blanca se estaban rebosando las alcantarillas por la cantidad de agua que estaba cayendo. Entonces, de verdad, mucha precaución a los amigos conductores. Buenos días, Julito.
6: Yo escucho Tropicana 95.7 del conjunto Paralela 150. Aquí, vía Piedecuesta, al momento está 10-10 por la paralela a Papi Cropiña, hay M22. Y aquí a la entrada del colegio hacia Ruitoque Bajo, M22.
0: Miguel Ángel, buenos días.
1: Buen sonido.
7: Buenos días, yo escucho Tropicana 95.7, la movilidad acá por Acrópolis, 0 de 0, imagínense. ¿Por qué? Porque nosotros los usuarios, los conductores, no estamos acostumbrados a respetar los semáforos. El semáforo que ahí hay alguien cruce para entrar a la calle de los estudiantes, se lo están comiendo y forman trancón. Y entonces hay un trancón asqueroso. Me demoré 25 minutos desde el rombo y de Acrópolis a llegar a la calle de los estudiantes. Porque no sabemos hacer las cosas, nos falta mucha cultura vial.
1: Muy bien, movilidad, movilidad.
8: Sam.
9: Bueno, Tropicana, buen día. Acá lo que es el norte a la hora está 10-10 a la hora del norte. Está buena la movilidad. Mucha lluvia, pero buena movilidad.
0: Más reportes, Yorkin.
10: 95.7, la más bacana. Buenos días, amiguitos, ¿cómo están?
1: Muy bien.
10: Bueno, movilidad.
9: Lo que voy saliendo es Centroabastos, calle 45, diagonal 15, La Isla, y llegando acá a lo que es La Pedregosa, una movilidad de 8 sobre 10 al momento, y llueve al momento. Bueno, feliz y bendecido. Jueves de Pingui Placa, a descansar. Buen día.
3: Sí. Buen día.
1: Bien. Esperen, cuadramos aquí el volumen porque nos vamos a enloquecer.
9: Buenos días, Tropicana, la más bacana. Aquí amaneciendo y sintonizando, por supuestamente, que Tropicana. Escuchando 95.7. Para reportar movilidad aquí a la altura de la bomba San Pedro, frente a la HIC, Hospital Internacional. Se encuentra M22 con la lluvia que nos acompaña. Ahí vamos con paciencia. Vamos para el mecánico a hacerle arreglo al coqueto.
1: Ah, va a aprovechar hoy.
9: Feliz aquí tengo movilidad para todos.
1: Adelante.
8: Tropicana, muy buenos días. Acaba de accidentarse en dos motos frente a Papi Quiero Piña en sentido Bucaramanga, Florida Blanca o Florida Blanca Piedecuesta. Gracias a Dios están bien los, son como tres pasajeros, dos motos, para que estén pendientes.
1: Reiteremos la información, pero que estamos aquí con un problemita de retorno nuestro. Alex,
4: movilidad Bésame.
1: Sí, espéreme, es que queremos repetir este último audio para, ¿lo tiene a la mano, Aljita, no, para claridad?
0: Creo que fue Ronald Becerra.
1: Sí, por favor, el oyente.
8: Tropicana, muy buenos días. Acaba de accidentarse en dos motos frente a Papi Quiero Piña en sentido Bucaramanga, Florida Blanca o Florida Blanca Piedecuesta. Gracias a Dios están bien los, son como tres pasajeros, dos motos, para que estén pendientes.
3: Director, eso es en, ahí aquí en Florida Blanca, en esa vía que conduce de Papi Quiero Piña a Bucaramanga, ahí en Papi Quiero Piña, cerca del puente.
1: Ok, correcto, ahí, la información del oyente. Adelante, Alex.
10: Muy buenos días para los oyentes de esa, de La Salle, El Bueno, San Fer, acá el poblado, 10 días a la hora. Ahora las 9, otra vez.
1: Muy bien.
0: Martín Tami, buenos días.
11: Escucho 95.7 reportando la movilidad de Florida a Bucaramanga. Tráfico lento desde Cañaveral hasta Puente de Provenza. Debido al charco que se hace ahí debajo del Puente de Provenza. Ahí después pasamos del Puente de Provenza y tráfico fluido.
1: Tremendo charquerón. Hay claridad sobre el accidente, Ronald.
8: Tropicana, muy buenos días nuevamente. Es pasando Papi Quiero Piña, pasando el puente de Papi Quiero Piña.
3: Pasando el puente.
8: Están bien los motociclistas, las personas, pero si hay uno como con dolencias, hay una pierna, entonces sería bueno de pronto una ambulancia. Hay que revisar bien el tema, que alguno que esté pasando dé más información, si ya se pararon o sigue alguno en el suelo.
1: Gracias por la claridad. Vale. Excelente, Cárdenas. Buenos días. Bendiciones desde Barranca Bermeja. Lluvias desde la madrugada.
12: 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Bueno, muy buenos días para todos, para reportar movilidad. Por la parte de donde está el convoy de terrazas, antes del CAI hay un árbol caído, tiene un carril tapado y toda la, por toda la de terrazas está 10 de 10.
0: Gracias, Leo de Todito, buenos días.
3: Leo.
13: Buenos días al ángel caído. Por acá. Ya me abrí yo. Oiga, ¿y lo que es esto? Abastos, Chimitá, Palenque de 10, pero. Oiga, papi, la trampa, los conductores. Mucha prudencia, porque eso es que cae el cielo, hasta luego, que cae el cielo, ¿no? Ya saben, cobren bien también, ¿no? buenos días. Guau.
1: Oiga, señor. Qué curiosos los climas, ¿no?
0: Sí.
1: Puede ser una apreciación de cajón, pero hay que hacerla, porque esos calores que teníamos la semana entrante, ¿no?
0: La semana pasada.
4: Domingo. No más ayer. Martes,
1: tenía calorcito ayer, ¿dónde?
4: Claro. ¿Sí? Ayer estaba haciendo calor.
1: ¿En dónde?
4: En Bucaramanga, ¿sí? Mano.
0: No. Sí, mano. Estaba.
1: No, yo no, pero ¿en dónde estaba
14: usted? En Florida no.
0: Yo iba a decir algo, pero sé que me va a regañar y posiblemente me saque roja.
1: El martes que estuvimos en el Sancocho en Girón se sentía bastante
4: calor.
14: Sin comentarios.
1: Y mire hoy este aguacero y este frío, Alex, ¿ah?
0: Yo me la pasé diciendo, si hacía el calor del infierno, prefiero cambiar.
1: Bastante.
14: Demasiado, o sea, el bochorno era impresionante.
1: Pero más que el calor era el bochorno.
14: Era el bochorno.
1: Habitual giro, ¿no? Y más cuando uno se acostumbra a vivir en Bucaramanga.
3: Obvio.
1: Se le dificulta mucho más. Bueno, más movilidad, por favor, a las 6:39 en Bésame, Tropicana.
0: Álvaro Durán, buenos días.
15: Muchachos, muy buenos días para todos. Muchas bendiciones. Espero que se encuentren bien. Este amanecer tan bonito que como hoy. La movilidad saliendo del norte, tenemos un 8 de 10 subiendo hacia la Virgen. Lluvia leve, llovizna, no llueve, está llovinando nomás. Pero fluye el tráfico. Buen día, muchachos, Dios los bendiga.
1: Amén, oiga, muchas gracias, igualmente.
0: Cuchurrumí.
16: Yo escucho Tropicana, qué pavo, Cuchurrumí, buenos días. No, con esta lluvia y nosotros trabajando. Ojalá que los que estén entrepiernados les dé calambres, Cuchurrumí.
1: Ah, ¡ole, ole, ole, ole!
16: Movilidad, saliendo del Porvenir Country Club, 105, 10, 10 a la hora, siendo las 6 y 40, ¿no? Eso es en vivo, en directo.
1: Llegó a buscar
16: estuvimos
1: desayuno.
16: Que el Puente Provenza, y llegamos por la paralela 10, 10 hasta acá está el cacique, Cuchurrumí. Chao, Cuchurrumí.
1: Chao. Llegó a buscar desayuno Cristian de Jota y envía reporte desde la calle. Al momento se reporta cortocircuito en el segundo piso de Big John, al lado de La Perla, ¿no? Aquí en la 16 con 35.
4: Ay,
1: sí, bomberos 36. Hacen presencia y revisión allí del tema. Ya está la unidad del bomberil allí. Eso es. Es que Cristian de Jota ahora en los tiempos libres es bombero.
0: Ah, fue puerca. Ole, Manu, ¿qué dice Edgar? Ole, buenos días.
17: Ole, Manu. Muy buenos días, Tropicana. Yo escucho Tropicana 95.7 aquí desde el barrio más sano, Girardot, subiendo por la 28, por la Quebrada Seca y llegando hasta la Comunero. Está 10-10, gracias a Dios. Ya la Quebrada Seca con 19 bajando, ya la abrieron.
0: Ya por acá, ¿qué dice Ángel? Buenos días.
18: Buenos días, Ale. Buenos días, buenos días.
1: Buenos días.
18: Por favor, la ambulancia ahí para Papi Quiero Piña. Ahí sigue la persona, una femenina tirada ahí en el piso. No se ha levantado. Y ahí un M22 de Padrino, no destruye en aguacero.
0: Un 2-3 por Maleja Gómez que va a llegar a hacer la atención. Sí, está reportando sintonía de temprano.
1: Pero me refiero que sí está en la zona porque ya.
0: Sí, dice que va llegando. Dice al Maleja 1-2-3. Dice, va llegando, llueve duro, qué paciencia, que ya van para allá.
1: Eso, por eso lo planteaba, porque con el agua no llega uno en la misma cantidad de tiempo y por los tacos y demás. Bueno.
0: Están reportando paralela Cañaveral colapsada al momento, María Eugenia Prada. Buenos días, Michael.
19: Buenos días, Tropicana, 300.7. Bueno, saliendo de Piedecuesta, está llegando la Internacional. Ya va el 1-22. Asqueroso.
1: Este sonido que vamos a escuchar, ustedes lo reconocen, vamos a ver, yo creo que los mayores sí, y Alex tiene un dato que nos va a transportar al pasado de hoy hace, me decía usted, 32 años.
4: Sí, señor.
1: Si me carga
4: el
1: audio.
4: ¿Cuál es el sonido?
1: Quiere cargar. Vaya contando usted otra cosita mientras tanto.
4: Bueno, hace 32 años, el 4 de junio de 1994, fue la primera conexión oficial pública a internet en Colombia.
1: Pero me tocaría.
4: Hace 32 años se transmitió vía satélite desde la Florida a través de la empresa INSAP en un cerro en Bogotá, se redirigió a la Torre Colpatria y finalmente llegó a la Universidad de los Andes. Hace 32 años llegó la maravilla de la internet.
1: Así de conectado.
3: Así era.
1: A esperar uno que conecte.
4: Oiga, yo tengo un recuerdo de que pero, uno estaba conectado.
1: Estaba uno ahí, pero estaba ahí y se caía de ahí, justo ahí. ¡Pum! Y vuelve y marque.
4: ¿Saben qué recuerdo yo? Que uno estaba conectado a internet, pero si entraba una llamada, se caía.
1: Haciendo fuerza que nadie llamara.
4: Exactamente.
1: Porque era por el fijo, vea. Entonces le dan un número para marcar, ¿no?
0: Sí.
1: Conectarse. Entonces ahí entra. Y ahí empezaba a conectar la conexión para poder entrar a la internet. Hoy hace 32 años.
4: Sí, señor.
1: Se realizó. Estamos muy nuevos en la internet en Colombia.
4: La verdad, sí, mire.
1: Imagínense, apenas hace 32 años fue la primer conexión a la internet de nuestro país.
3: Que de la Florida hasta Bogotá, ¿no? Estaba con puntuales, ¿no?
1: Por primera vez.
14: Imagínense. ¿Sabes? Es impresionante que yo no conozco un mundo sin internet.
1: De ahí, claro. Pero es un mundo demasiado cortico.
14: Sí.
1: Sí, a la vez es que es muy poquito tiempo, sí, 32 años.
14: Sí, es muy
1: años.
14: Cercano.
1: ¡Claro!
3: ¿De cuánto, director?
1: ¿Cuánto puede tener este edificio en el que nosotros estamos?
3: No, tiene, tiene más de 50 años.
4: Yo he visto fotos de Bucaramanga de hace años y este edificio
3: ya está. 50.
1: 32 años es muy poquito.
3: Sí,
1: es muy poquito. Y fue el primer día en que se conectó Colombia con el mundo a través de la internet. Y fue la primera conexión. O sea, no fue masivo, no fue que no había antenas. No fue que había una empresa vendiendo en la internet.
4: No.
1: No, fue la primer conexión. Oye, ¿en qué universidad, Alex?
4: La Universidad de los Andes, en Bogotá.
1: Ay, voy a poner, déjeme, pienso que era una pregunta de tema del día mientras.
3: Ya estaban los computadores. Ya existían. Señor. Señor, se lo digo porque yo estuve en el colegio con Feraco.
1: ¿Pero en qué año? Estamos esto es 32 años, 1994.
4: 94, sí.
3: Yo lo conocí en 1987, el primer computador.
4: Sí, claro, ya estaban los computadores.
3: Ya los conocí en el colegio con Feraco donde yo estudié. En 1987.
1: Momentico, pero a ver. Entonces había. Ah, pero lo que pasa
3: computador,
1: es que.
3: Computador.
1: Si no trabajaban la internet, no, sino que estaban los computadores.
3: No. ¿Cierto, Alex? No.
1: Usando sus programas con disquete de media.
0: Uy, yo alcancé.
3: Pero no había internet. Sí,
0: claro, yo alcancé a presentar trabajos en disquete.
1: Sí, disquete de. No, pero usted le tocó de tres cuartos. Este es de media, grande.
0: No. El que yo iba a ser pequeñito.
1: Disquete de media era el grande.
0: Ah, no.
1: Y en tres cuartos nos tocó a todos.
14: Tremendo.
1: Cuñas tiramos nosotros en radio en disquete.
0: Sí.
1: Para los oyentes afuera, claro. Cada disquete era una. Cuña.
4: Los
1: cuña.
4: Cartuchos que llamaban.
1: No, los disquetes.
3: Disquete, ¿recuerdas?
1: ¿No le tocó los disquetes en RCN? No.
4: A mí no.
1: No, sí, claro, había un disquete, claro. Disquetes, teníamos las cuñas, no los disquetes.
3: Era color negrito.
1: Disquete. O sea, cada disquete de esos de tres cuartos era un comercial. Entonces era como, era tire y hágale, ponga el pase y hágale, saque uno y meta el otro.
0: ¿Y cómo hacían?
1: Ay, estás haciendo.
0: pero sí me.
1: Dice un oyente, dice, no se podía levantar el internet. Existía el intranet. Es que hace parte. El intranet es la comunidad interna dentro de una empresa para distribuir el internet, pero era apenas la primer conexión. Hoy hace 32 años. Muy nuevo el internet. De verdad, ahí sí cabe el término como si fuera ayer prácticamente. Eso no es mucho tiempo para desarrollar una marca. Cuando ustedes ven la historia, ¿cuánto se demoraron? Voy a proponerles esto a ustedes, señor, compañeros de la mesa. Busquen cada uno cuánto se demoraron en un invento. Por ejemplo, ¿cuánto se demoró Graham Bell en poner el teléfono a funcionar?
3: La bombilla.
1: ¿Cuánto se demoraron, por ejemplo, el señor de la energía, cómo se llamaba?
3: ¿De la bombilla?
1: Sí.
3: ¿Edison?
14: ¿Tesla?
4: No recuerdo.
14: No. El de la bombilla no fue Tesla.
1: Bueno, ¿cómo fue? ¿Cómo se demoraron? Echen una buscadita y lo compartimos con los oyentes. Y dirá que es demasiado nuevo, o sea, es muy poco el tiempo para llegar a lo que tenemos hoy, Alex, ¿no?
4: Sí, claro.
1: En el teléfono celular, con planes de 35, 40, 50 mil pesos, usted ya tener en su teléfono el mundo.
4: Exacto, y en tiempo real, o sea, todo súper rápido.
1: No había que esperar. Mire todo lo que estamos hablando, que se conectaba, que se caía.
0: Mire lo que dice acá, me dio por revisar cuánto se demoraron en desarrollar el primer computador del mundo.
1: Eso, por ejemplo.
0: Y dice, desarrollado el primer computador de propósito general, totalmente digital, tomó alrededor de 30 meses. Fue diseñada y construida entre 1943 y 1945.
1: Diseño de la computadora.
0: El diseño.
1: Solo el diseño. Ahí no estaban haciendo más nada, sino su diseño.
0: Diseño y construcción. Dice.
1: Ah, ok.
0: Entre 1943 y 1945.
1: Échenle una buscadita ahí
0: en la Escuela de Moore de Ingeniería Eléctrica de la Universidad de Pensilvania. Financiada por el ejército de los Estados Unidos.
1: Juan Pablo mandó una foto de mi primera Encarta.
14: Oh.
1: Los primeros programas, pero no más para atrás.
14: Esto fue ya. Mis
1: mi primera Encarta. Imagínese, si ya le tocó a usted era porque ya. Ya se rato habían desarrollado programas. La bombilla de Thomas Alva Edison.
14: Thomas Alva Edison, aproximadamente uno o dos años de pruebas intensivas. El avión, cerca de cuatro años. La imprenta moderna de Gutenberg. 5 años en desarrollarla. El internet, unos 20 años.
0: Imagínate.
1: Imagínense, se demoraron 5 años para 5 años para la imprenta. Diseñar el 20 años, la internet, ¿cierto?
4: La internet.
1: Sí. Oye, y hoy, hace 32 años, vuelvo a reiterarlo, la primera conexión. Es como conectar a Colombia con el mundo.
4: Sí.
3: Director, compañeros, tengo acá quién fue el inventor del teléfono.
1: Uh-huh.
3: Fue el italiano Antonio Meucci. Uh-huh. ¿Saben qué época?
1: Sí.
3: 1854 a 1860 lo presentó.
1: O sea, ¿cuánto se demoró el desarrollo?
3: Del 54 al 60.
1: Eso, en el desarrollo. Desarrollando ahí, imagínense uno cada día
3: el
1: de su
3: teléfono.
1: Vida. Y no fue mamando gallo, ¿no?
3: No, cada día.
1: Bueno, más detalles que tiene usted, por favor, el día de hoy, de efemérides y detalles para recordar, Alex.
4: Sí, señor, un día como hoy, lo que ocurrió, quienes cumplen años, bueno, además de la internet, la llegada de la internet, hoy también se celebra por la Iglesia Católica Corpus Christi, también llamado el Cuerpo de Cristo, claro. Es una celebración católica de la Eucaristía. También un día como hoy, en Manchester, Reino Unido, se celebra One Love Manchester, un concierto benéfico organizado por la cantante estadounidense Ariana Grande para recaudar fondos para los servicios de emergencia de la MRC y Londres tras los atentados de Manchester en el año 2017.
1: Uy, que fue algo
4: durante un concierto horrible, de la cantante. Sí, sí, esto fue algo tremendo.
1: Búsquenlo ahí en la historia, qué fue lo que sucedió en la ciudad de Manchester en el 2017, para que se dé cuenta algo terrorífico de esos hechos que han marcado terror allí en Europa. ¿Qué más tenemos para recordar de un día como hoy?
4: Un día como hoy nació la famosísima Angelina Jolie.
1: ¡Uy! ¡Qué hermosura! Angelina. ¿Cuántos puede cumplir? A ver si le pegamos.
4: ¿Cuántos creen? A ver.
1: ¿Cuántos cree, Howard, que cumple hoy Angelina Jolie? Esos labios hermosos.
4: A ver si le pega.
3: ¿Y qué?
4: Sin googlear.
3: No.
1: A ver,
3: me pongo por ahí 57.
1: Bueno, vamos, Aleja. Yo le voy a poner 52.
3: Yo le pongo 57.
1: ¿Cuánto le va a poner 52? Aleja?
0: Le pongo 60.
1: Listo. ¿Cuántos, Alex?
4: No, le pusieron muchos.
1: ¿Sí?
4: Nació en 1975.
1: Ah, casi le pego 51.
4: Sí.
1: 51. Así le pego, casi le 51 pego. A esos labios carnosos.
0: Uy, sí.
4: Y también les quiero contar un día como hoy. Hoy es el Día Internacional de los Niños Víctimas Inocentes de Agresión.
1: Caramba, Michael Jackson, ¿no?
4: 4 de junio.
1: Por ejemplo.
4: Sí, señor.
1: Después de la película es lo único que queda. Quedó muy mal parado el papá, ¿no? De la película. Muy bien, 6:51. ¿Alguna más información de movilidad para complementar también, Alejita, o algo adicional?
0: Ya se presencia ambulancia en el lugar donde se accidentaron ahí en Papiquero Piña. Ya están atendiendo a la chica y está reportando que está lloviendo en la Mesa de los Santos.
1: Muy bien, ya venimos con más información. Morat y Silvestre Dangond llegan a Bésame y Tropicana con esto que se llama Lo Poco Que Yo Quiero.

0: ¿Quiere un concierto a Bucaramanga también? Nos preparamos, Alex, ¿no?
1: Sí, señor. Pilas. Una artista, bésame, una gran artista además. Cani García en Bucaramanga en el 2026 regresa. Esta gran artista, la cantautora puertorriqueña, confirma sus primeras paradas de lo que será su recorrido global. Y va a estar en nuestra ciudad el próximo 30 de julio.
0: Qué bien. Oiga, ¿cuál es la salsita que ella hizo? Sin yo buscar, es que estoy aquí pensando. Una que hizo una, que hizo una, que hizo una. Fue con Marc Anthony, que fue que hizo una salsita.
1: No la he escuchado, pero no recuerdo el nombre.
0: Hizo una salsita. Ya la googleamos o googleenla ahí.

0: Pendientes, vamos a contarles cómo invitamos a los oyentes de Tropicana y también a los oyentes de Bésame, por supuesto, atentos ahí. Vamos a contar de los detalles de esta artista que llega a la ciudad de Bucaramanga. ¿Me recuerda la fecha, por favor?
1: Sí, señor, 30 de julio es el gran concierto y esto llega tras el lanzamiento más reciente del artista de Tierra Mía, el primer sencillo de su próximo álbum de estudio.
0: Ah, ¿ya la encontraron? ¿Cuál fue la salsiri? ¿Cuál es?
2: Hay una con Gilberto Santa Rosa y una con Maluma. Son las dos que aparecen.
0: ¿La
2: con
0: salsiri?
2: Sí, que dice que son salsitas.
0: ¿Y cuál es? ¿Cómo llama? ¿Cómo llama, chica?
2: Y tú y yo. Ajá. Y la de Maluma creo que es uno más uno.

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1: 6:56.
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0: cielo.
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1: Pregunta por 2 boletas para el concierto de Kany García. Si la periodista Mayra Bello responde, y la pregunta es: ¿a quién conocemos como el Pavarotti de la salsa? 3, 2, 1. Ah, se acaba de perder 2 boletas al concierto de Kany García.
2: ¡Qué tramposo! Ay,
1: pero qué tramposo. Eso no, o sea, eso tramposo. No. Es un concurso válido o no es válido.
2: No.
1: Pero si es haciendo una pregunta.
3: Es válido.
2: Es válido para que yo no gane.
1: Esta de cumpleaños boleta. Soy el Pavarotti de la salsa. Segunda intención.
2: ¡Ah!
1: 3, 2, 1. Perdió.
2: Tito Nieves. No, fue muy rápido. Ay, no.
1: Porque le tocaba abrir el chat.
2: Sí.
1: Leyó y no memorizó. Hubiera leído y memorizado lo que acabo de enviar. Se nos olvidó hacer mención hoy Cristian DJ, que está de cumpleaños. Pavarotti de la salsa, lo conocen muchos así, ¿no?
3: Sí.
1: Por su presencia, bueno, y por su tono también, ¿no? Su tono alto. Tito Nieves, quien estuvo mucho tiempo con el conjunto clásico y también hizo muchos éxitos en solitario. Vamos a hablar de su música ya en un momentico, pero quería referirlo ahí porque estábamos haciendo la hora anterior al cierre. Tramposo. Y se ha perdido usted sus 2 boletas.
2: Me siento estafada.
1: Al concierto de la boricua, la puertorriqueña, mami, allá en Senfer, va a estar Kany García. Bienvenidos al desarrollo de la cuarta hora de nuestro programa Cómo Amaneció Bucaramanga de Tropicana. Este programa va de 4 de la madrugada a 10 de la mañana en los 11:20 de la AM de Tropicana, los 95.7 del FM. Estamos en www.tropicanafm.com, también a través de la app de Tropicana, Tropicana FM, también a través de la app de Claro Música en la sección de radios. Gratis, sin consumir datos. 3 opciones de que usted nos oiga a través de las plataformas. 2 en radio análoga, en antena tradicional, clásica, vieja si se quiere, o habitual, ¿no?
3: Como
1: en AM
3: llamarla.
1: Y en FM. Y también a través de opciones digitales como Facebook, YouTube, Instagram y TikTok, donde nos encuentran en vivo y en directo de una vez, mono, ¿qué?
3: Ya estamos en vivo, sí señor. @ Tropi Bucaramanga en TikTok para que usted se conecte y, como siempre, como todos esos días, disfrute de nuestra transmisión en vivo.
1: Vamos con una sección siempre cada hora diferente. Mientras usted va saludando a quienes llegan allí, yo le voy presentando esta sección a los oyentes en este jueves lluvioso. Y es que cada hora tenemos una sección para cambiar de hora. A las 6 de la mañana, el Palo Tropicana. A las 7 de la mañana, esta reflexión que es del Evangelio, de la Palabra de Dios, de la Biblia, para tomarlo a nuestra vivencia diaria. A las 8 de la mañana, el cumpleaños. A las 9, nuestra sección
0: ¿Qué necesita, mano?
1: Y hoy jueves a las 10 de la mañana cerramos con el Palo Tropicana.
3: Saludo para Juan Rojas.
1: ¿Quiénes se van conectando, por favor, allá a nuestro TikTok Live?
3: Saludo para Juan Rojas, que se conecta a esta hora. Bienvenido también. Saludo para Ismelda, como siempre. Buenos días. Saludo para Jacqueline. Saludo para, a esta hora, para... ahí está Rodolfo. Rodolfo Blanco, bienvenido. Buenos días. Saludo también para toda la gente que sigue llegando. Recuerden, @ Tropi Bucaramanga en TikTok. Saludo para Val, que se unió a esta hora. Bienvenido también. Buenos días, muchas gracias. Y ahí seguimos, empezando este live. Para Sandra, buenos días. Hola, Sandrita. Bienvenida. Saludo también para Omaira. Saludo para Elisa, para Yesid León 933, que también se está uniendo a nuestro live.
1: También los oyentes... van a ganar premio, ¿no? No solamente se conectan, que estaba mirando quiénes se van conectando, pero no solamente se conectan, sino que también pueden ganar premio porque estamos con una campaña que es numeral
3: yo me pongo la camiseta.
1: Eso, como están todos aquí en Tropicana, numeral yo me pongo la camiseta. Yo no me he puesto la camiseta porque todavía estoy aquí juiciosito de...
3: Sí.
1: Con, ¿cómo se llama? Con la ropa, ¿cómo se dice cuando uno no tiene la del trabajo? ¿Cómo? De civil.
3: Estoy de civil todavía,
1: porque llegamos más tempranito. Los oyentes pueden ver aquí cómo nos vamos conectando con sí. La camiseta de la Selección Colombia, porque lo que queremos es apoyar a la selección.
3: Así
1: no
3: es.
1: Críticas, no cuestionamientos, que le falta este, que le falta el otro, que viene aquel. No, numeral, yo me pongo la camiseta, yo me pongo la camiseta del positivismo, del amor a nuestra Selección Colombia. Algo que una más a los colombianos, Cristian DJ, que la selección.
3: No, el fútbol, es que el fútbol une todo, absolutamente todo, y es por eso que Todos nos ponemos la camiseta. Numeral, yo me pongo la camiseta. Saludo para Peter, saludo para Javier, María Campos, saludo para Yesil León, bienvenido. Muchas gracias, Sonia Smith Duarte.
1: Bienvenida. Ahora mostrando aquí, Cristian DJ, la camiseta que ustedes se pueden ganar. Quienes nos están oyendo, les va a mostrar aquí en el empaque, porque viene con estuche, un estuche para hombre, un estuche para mujer, porque además le regalamos no la que caiga. Usted gana la camiseta normalmente en una emisora, Cristian, y es la que hay, ¿no?
3: La que haya, sí.
1: Está la que hay, vea, le entrego esta. Aquí usted nos dice, va, yo quiero, la quiero M, la quiero en L, no quiero en S, la quiero de hombre, la quiero de mujer.
3: Sí.
1: Porque pues, puede ser para un regalo o para alguien que le haga falta en la casa.
3: Y aquí puede empacar el regalo.
1: Es correcto, usted llega, mire, va, con estuche y todo, y lo puede hasta marcar. Viene ahí con el popular de para.
3: El de la tarjeta.
1: El de para viene ahí para hombre o para mujer. Ingrese ya a nuestro TikTok Live. De una vez, los esperamos.
3: Ahí estamos. Estamos
1: saludando a la gente. Deben ingresar, la forma de ingresar, ya que estamos hablando hoy de hace 32 años, la primera conexión a internet.
3: Sí, señor.
1: Se acuerda que uno entraba a las salas de chat de Yahoo, de Hotmail, de Messenger, y uno lo primero que hacía a las salas era saludar.
3: Sí.
1: ¿Se acuerda que uno entraba?
3: Cualquier matachito y colocaba su nombre de usuario.
1: ¿Se acuerda que uno saludaba a la chat? Le tocó a Aleja, ¿le tocó cuál? ¿El Messenger?
4: Sí.
1: ¿Sí? Messenger. ¿Antes de Messenger, no?
4: No.
1: Porque estuvieron casi al tiempo Messenger y Yahoo, creo, ¿no? Yahoo, pues. ¿Cierto? Casi.
3: No estaba. Antes era NetMeeting primero.
1: ¿De cuál?
3: NetMeeting fue el primero.
1: NetMeeting fue. No, me tocó ese, ¿verdad?
4: No, a mí no. O sea,
1: NetMeeting, no, vea.
4: Ay, me tocó.
1: Estamos destapando aquí de recuerdos con Cristian DJ. No, pero cada cual se acuerda de un chat. Yo recuerdo, no sé por qué, no sé si fue antes o después, las salas de chat de Yahoo.
3: Yahoo.
1: Que uno hablaba para tener intercambio de relaciones personales.
3: Primero fue
1: de Messi, tecnología.
3: MySpace.
1: Ya se fueron redes sociales. Pero primero es que era como de solo chat. Entonces uno hablaba ahí, hola gente, no, yo de Chile, y a uno le parecía, uy, la locura.
3: Ah, sí,
1: por ejemplo, yo recuerdo que entraba a salas de locutores de Sudamérica y entonces empezaban a mandar, pero era texto, nada de voz.
3: No era texto.
1: Sí, al principio era puro texto. Texto inventado. Entonces hoy nuestra forma de ingresar es numeral, yo me pongo la camiseta.
3: Sí, señor.
1: Ese es el saludo. Entra a nuestro TikTok Live. ¿Quién está ingresando? ¿Quién saluda?
3: Saludo a esta hora de toda la gente que va llegando. Bienvenidos a Roba Tropi Bucaramanga. Saludo para Juan Álvaro Rangel, para Marcela Ruiz, para William, para J.I.D., saludo para los Pichurritas, saludos, dice ahí, Eugenia Pinto, Sonia Smith, Juan que ya lo había saludado, ahí está Peter, María Campos, Jessie León, Val que ya la había saludado también, saludo para, está Marcela Ruiz, Pipo Cumbias 13, bienvenido Pipo, bienvenido a nuestro live en TikTok, @TropiBucaramanga, Oscar Ayala. Ahí toda la gente ya está escribiendo, numeral, yo me pongo la camiseta, gracias Sandra, Edgar Higuera 73, yo me pongo la camiseta, Ruth Pachón que se está uniendo también, bienvenida Ruth, José Mauricio Márquez, ahí está Ruth, escribe, hola Ruth, ¿cómo te va? ¿De dónde nos escribes? Y aquí está la camiseta, la estoy mostrando, la que vamos a entregar hoy. Si usted que nos está escuchando a esta hora va en la congestión vehicular, va escuchando la emisora, está en la casa, no ha salido, tiene TikTok, conéctese, búsquenos, @TropiBucaramanga, todo pegado, se une y se puede llevar esta espectacular camiseta de la Cele que estamos entregando hoy. Jenny Jaimes, saludo acá en Alto de los Cacaos para Pancha y Jenny, gracias. Ahí está, muchas gracias a toda la gente que se sigue uniendo. Nicolás 12, bienvenido. Y ahí estamos con todos los oyentes a esta hora de la mañana. Teresa Barrera. Yo me pongo la camiseta porque soy colombiana y amo a mi país desde el municipio de Matanzas, Santander. Saludo para Edith Ojeda. Nicolás dice saludos, muchas bendiciones. Camilo Soto 02, bienvenido también. Y a toda la gente que sigue conectada. Ana Alcocer, yo me pongo la camiseta. Anita, bienvenida, gracias. Edith Ojeda. Yo me pongo la camiseta y ahí estamos. Esta es la camiseta que vamos a entregar hoy durante nuestro programa de Cómo Amaneció Bucaramanga. Camilo Soto, bienvenido, muchas gracias.
1: Nos están reportando algo de novedades en movilidad. Voy con la reflexión y ya viene Alejita a contarnos el reporte de movilidad que tienen.
4: Aparentemente se presenta otro accidente de tránsito en Papiquero Piña.
1: Ya nos cuentan los
4: están
1: detalles.
4: Reportando, sí,
1: ya nos cuentan los detalles. Entonces usted prepara allí la verificación de la información. Quiero que oigamos un pedacito de esta canción para entrar en sintonía con el Evangelio de Marcos el día de hoy. Alex Campos desde Bogotá, Colombia, al taller del maestro.

bajar la canción hasta ahí antes de que mis lágrimas caigan de nuevo, de sentir cómo el Señor nos abraza en su infinita misericordia. Esta canción se las recomiendo, es una canción que habla de eso, del proceso del cambio que tiene que tener el ser humano en algún momento, de darse cuenta que va por el camino que no es, que ese camino que está ahí, amiguito o amiguita, no es, pero que arde, porque él dice sus herramientas, oigan esto. Hacer ejercicio, ¿no? Es fácil uno hacer así y decir, uy, me está creciendo el bíceps. Ahora haga la fuerza todos los días y preocúpese por descansar y por alimentarse. Hagamos esa parábola hoy, esa comparación con el Evangelio de Marcos. Dice el Evangelio hoy, en aquel tiempo alguien, un escriba, se le acerca. Escribas son estos manes que están buscando poner la piedrita a Jesús. ¿Qué mandamiento es el primero de todos? Y sale Jesús. El primero es, escucha, el Señor nuestro Dios es el único Señor. Amarás al Señor tu Dios con todo tu corazón, con todo tu ser. Paremos ahí para hacer la comparación de amarnos y el cambio, y este es sencillo, es el amor. ¿Cómo ese amor que nosotros recibimos de Dios? Primero, Dios no es un Dios castigador. No tengamos esa imagen de un Dios que está pensando, ¡ah, ya le embarró, ya, tome, lleve! ¡Fuego va a caer del cielo y van a salir de las alcantarillas y te va a comer! ¡No! Está esperando es en que tú reconozcas, como hace un padre con su hijo, que reconozcas los errores para bien tuyo y al siguiente día mejores y digas, ¡sí, sí! Ahí está el truco de amar con los demás. De la misma forma, Él quiere que así como Él te ama a ti, tú también lo hagas con los demás. Esta personita, ¡ay, que me lleva! ¡Ay, que me trae! Ahí es donde tienes que practicar el amor. No te estoy diciendo que lo abraces día y noche, que vivas pegado y acuchichado con Él. No, no estoy diciendo eso, sino que lo ames. Así como Él te perdona y te ama, que perdones y ames a los demás que están en tu entorno. ¿A quién? Al prójimo. ¿Y quién es el prójimo? Cambia la J por una X. El que está al lado tuyo, en el transporte, en el trabajo, en la casa, en donde estés. El próximo. Amar a ese próximo. ¿Qué cuesta? Pero claro, es como el ejercicio. ¿Quieres ver un resultado? Claro que cuesta. ¿Y costará esa transformación? Claro. Pero avanza poco a poco. Cada día ponte una meta para que ese amar al prójimo sea una bendición.

0: segundo lugar, porque en el primero está Papito Dios. 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
1: Siete de la mañana con 22 minutos. El 22 de julio nos vemos. ¿Le gusta esa?
2: Sí.
1: Voy armándome esa campaña. El numeral, voy a ir puliendo. El 22 de julio hablamos. Es que estamos hablando de muchas cosas de aquí al 21 que no tienen respuesta. La respuesta la tiene cada uno y la depositará allí en su urna. Punto final. El 22 hablamos. Numeral, el 22 hablamos. Voy a ir a construyendo a ver si le cambio aquí algo. Guarde la Mayra, por favor.
3: Yo tengo la mía.
1: A ver si el café me funciona. El numeral, el 22 Dios hablamos.
3: El 22 hablamos.
1: Sí, porque estamos hablando mucho y la realidad es una sola. El 22 hablamos. ¿Qué pasó con la movilidad, Alejita?
4: Al momento se presenta otro accidente de tránsito. Uy. Ya confirmado por las personas que están atendiendo la emergencia. Hay como uno hacia un sentido y el otro hacia el otro. O sea, en el sector de Papi Quiero Piña. Entonces se ve otra moto involucrada con un vehículo. Así que pues hay accidente en ambos lados. Y se presenta algo para Morro Rico. También kilómetro 7 se está presentando también otra emergencia con movilidad incluida.
1: Muy bien, vamos con la captura Howard León de alias Brian. La captura no. El sigue ordenando asesinatos desde prisión, ¿no? Desde su lugar de reclusión, es la noticia. ¿Cuáles son los detalles que además nos entrega el secretario del Interior del departamento, Oscar Hernández? Adelante.
5: Mientras las cifras de homicidios siguen generando preocupación en Bucaramanga y su área metropolitana, pues les cuento que las autoridades anunciaron un importante avance investigativo que apunta a uno de los hombres más temidos del crimen organizado en la región, alias Brian, señalado de continuar ordenando asesinatos desde la cárcel. Tras una reciente reunión departamental de seguridad, el secretario del Interior, Oscar Hernández, reveló que las investigaciones adelantadas de manera conjunta con la Fiscalía, el CTI y la Policía permitieron relacionar varios de los hechos. Director, aquí lo tenemos, entonces al secretario del Interior de Santander, que nos da estas declaraciones sobre este tema.
1: Yo estaba aquí tomando ahí un cafecito, ya.
5: Vamos a escucharlo.
1: Un momentico, a ver, suelto el tinto, por favor. Claro.
5: Oscar Hernández reveló que las investigaciones, director, repetimos, adelantadas de manera conjunta para la Fiscalía, el CTI y la Policía, permitieron relacionar varios hechos violentos.
6: Ante el incremento del homicidio en el área metropolitana de los santandereanos, poder hacer un trabajo articulado interinstitucional. Dentro de ellos, un trabajo que adelanta con esfuerzo principal de nuestra Fiscalía, el CTI de Investigación. Podemos decirle a los santandereanos que se han imputado 21 delitos de cargo al homicidio en un trabajo de análisis y de asociación de casos. De 10 casos, se enrutan al actor criminal alias Brian, quien se encuentra al interior de la cárcel y que al parecer es presunto integrante de outsourcing del delito con el Tren de Aragua. Y que hace parte del grupo de delincuencia común organizado de los del sur. Asimismo, en ese trabajo interinstitucional y que adelanta nuestra fiscalía, que hace parte tanto la investigación judicial de la Policía Nacional, del CTI y de la Fiscalía General, se logra también la imputación en el mes de mayo de 36 cargos ante el delito de...

0: homicidio en un importante esfuerzo que adelanta la interinstitucional y la atención debida a todos los casos, entendiendo lo que sucedió la semana anterior de nuestra Policía Nacional, quien ante un caso de sicariato en Florida Blanca hay una respuesta con la neutralización de dos actores.
1: Bueno, director, y sobre este tema, continuando con esta noticia, para los investigadores les cuento, el detenido habría mantenido influencia sobre actividades criminales en esta ciudad y otros municipios cercanos, especialmente en hechos asociados al sicariato y al tráfico local de estupefacientes. Ha dicho que en estos casos de investigación criminal fueron asociados mediante análisis judicial y legalización por un juez de la República. El funcionario también destacó que durante el mes de mayo se lograron imputar un total de 36 cargos por homicidio. ¿Quién es alias Brian? Les comentamos, Brian Alejandro Urranga Peña, venezolano y conocido en el mundo delincuencial como alias Brian. Les cuento que se ha convertido en uno de los hombres más recurrentes en las investigaciones por homicidios y otros delitos de alto impacto registrados en Bucaramanga y su área metropolitana. Alias Brian fue capturado en abril de 2023 en Soacha, departamento de Cundinamarca, luego de una investigación adelantada por la SIGIN de la Policía Nacional. Antes de su captura se había hecho viral en redes sociales por varios videos en los que aparecía portando armas de fuego. Según las autoridades, el objetivo de estas grabaciones era sembrar miedo, ejercer control criminal y amedrentar a los habitantes del sur de Bucaramanga. Otro de los hechos por lo que he recordado ocurrió cuando presuntamente atacó a tiros al comerciante Víctor Julio Alejandro Casio Croque en el barrio La Concordia. Aunque la víctima logró sobrevivir, sufrió graves lesiones que le dejaron secuelas permanentes. Y sigue siendo investigado, a pesar de que está en prisión, sigue investigado, director, porque está cometiendo delitos desde allá.
2: 7:28 a.m.
3: Saludos a esta hora para Damiancho, que se conecta a esta hora a través de TikTok Live. Silvia Guaitero, buenos días, Tropicana. Adalberto, saludo para Marce, dice, yo me pongo la camiseta por mi país. Alexandra Ramírez, bienvenida a La Flaca.
2: Oiga, Dios, hay Gualtero.
3: Guaitero.
2: Y hay Guaitero y también Gualteros.
3: Gualteros. Gualteros también, sí. Saludo para Dana Helen Sarmiento, que está comentando la reflexión de hace algunos minutos.
2: Gracias.
3: Saludo para Dana, gracias. Livia Chacón, Marce, que envía un corazón. Lizeth Noriega, hola, buenos días. Javier y María, saludos desde Río Negro, Santander. Muchísimas gracias. Saludo para Cien, que se conecta también. Hola, buenos días. Chuchito Navarro, yo me pongo la camiseta. Juanito, Juan Moreno desde el barrio Asturias. Mauricio Niño, activo, bro, activo. Buenos días, gracias, muchas gracias. Eugenia Prapinto, saludos para Howard, dice ella.
4: Ay, gracias. Para...
1: un abrazo, un abrazo.
2: Oiga, juega gracias. Uzbekistán, partido amistoso en 4 días, o sea, el 8. Sería el lunes, el 8, si concretamente juega frente a Holanda. Sí. Llega bien medido.
1: ¿Cómo?
2: Bien medido a jugar con nosotros el primer partido, claro, del Mundial. Uzbekistán, amistoso internacional. Ese es el que viene, ya les voy a decir cuáles son los que ha jugado. Alejita, ¿movilidad o ñapita? ¿Qué tiene?
5: Movilidad, al momento se presenta otro accidente de tránsito, nos lo están reportando por acá, que se hizo Cárdenas, por acá.
6: Buenos días, para reportar accidente, sentido la 33, sentido sur-norte, en la entrada del Colegio La Merced, por toda la 33.
2: ¿Y? Perdió con Canadá, Uzbekistán, 2-0.
1: Ay, ¿perdió?
2: Sí. Empató con Venezuela, 0-0. Ahí está, Uzbekistán.
5: También se está reportando carro varado desde el puente El Bosque, sentido sur-norte en Cañaveral, donde también pues está haciendo congestión vehicular al momento.
2: ¿Con quién más ha jugado Uzbekistán? Los últimos 5 partidos, sí, Canadá, claro. Venezuela, jugó con la República de China, jugó con Irán y también con Gabón. O sea, se ha medido suave, ¿no? Pero sin embargo ha venido aquí cerca. El fútbol venezolano es muy parecido,
1: sí,
2: de cierta forma al nuestro, ¿no?
1: Sí, sí, sí. Empató, ¿no? Usted dice que empató, ¿no?
2: Y ganó en una cobro de definiciones por penales. Y perdió contra Canadá.
1: Contra el equipo
2: local, uno de los locales del Mundial. Ahí les vamos contando de los que se van midiendo, de los que se medirá Colombia en el grupo L del Mundial. Uzbekistán, República del Congo y Portugal, favorito a ganarse esta edición.
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2: Y esta segunda va con trago doble. Ya venimos con la movilidad, nos va a contar Mayra Bello la captura a un hombre señalado de abusar de su hijastra. Pero además, también golpes que ha habido al abuso infantil en Santander con dos presuntos agresores que han caído en municipios como Landázuri y Páramo. ¿Cuáles son los detalles? A las 7:31 está informando Tropicana.
7: El primer caso, reportan las autoridades que durante varios años se habría mantenido en silencio una situación de presunto abuso a una menor de 12 años al interior de una familia. Esta historia marcada por el miedo, las amenazas y según las investigaciones adelantadas por las autoridades.
2: Perdóneme, le interrumpo, y es que me parece importante que las mamitas y los papitos que están oyendo, los nonitos, las nonitas, escuchen esta noticia, porque puede uno pensar, yo que tengo que ver, y es que nos puede servir como advertencia a todos aquellos que tengamos menores en nuestro entorno.
5: Y es que uno
2: adelante,
5: sale de una situación así.
7: Mencionan las autoridades que todo ocurrió, este caso salió a la luz en medio de un operativo de control que se estaba realizando por la policía en una vía pública del Playón. Allí los uniformados solicitaron antecedentes a un hombre de 32 años y al verificar su identidad establecieron que tenía orden de captura vigente por los delitos de acceso carnal abusivo y actos sexuales abusivos, ambos con menor de 14 años, por lo que fue detenido de inmediato en el lugar. De acuerdo con el proceso judicial, el señalado, quien era padrastro de la víctima, habría incurrido en conductas abusivas de manera reiterada. Con el paso del tiempo, los hechos habrían escalado de gravedad, mientras la víctima habría permanecido bajo constantes intimidaciones que habrían impedido la denuncia oportuna, hasta que el caso llegó de conocimiento de las autoridades a través de un familiar. Tras su captura, el hombre fue llamado y dejado a disposición de las autoridades competentes y un juez ordenó medida de aseguramiento en un centro carcelario mientras avanza el proceso en su contra. Las autoridades reiteran el llamado a no guardar silencio frente a cualquier situación de violencia en el entorno familiar y a reportarla de manera oportuna en las líneas de atención.
2: Muy bien, ese fue el primer caso, ¿no? Y el segundo que estábamos mencionando de la captura de estos dos hombres.
7: Esto también en operativos aislados, pues las autoridades mencionaron que lograron la captura de dos hombres requeridos también por la justicia por los delitos sexuales cometidos también contra menores de edad. En la vereda Pedregales, una zona rural del municipio de Landázuri, uniformados de la seccional de investigación criminal y personal de inteligencia del Ejército Nacional capturaron esta vez a un hombre de 63 años. El detenido tenía una orden de captura vigente emitida el 12 de marzo del 2026 por el juzgado promiscuo municipal de Huepsa, por los delitos de acceso carnal abusivo y actos sexuales con menor de 14 años. La víctima, un niño menor de 9 años y su hermanita de 8. Según las investigaciones, el agresor aprovechaba su cercanía familiar, ya que era el padrastro de la madre de las víctimas. Tras las audiencias de rigor, un juez de control de garantías le dictó medida de aseguramiento en un centro carcelario. Y el segundo operativo tuvo lugar en el barrio centro del municipio del Páramo, donde planes de registro, control y solicitud de antecedentes también interceptaron, pero esta vez a un ciudadano de 47 años. Al verificar sus datos, el sistema arrojó que el sujeto también presentaba una orden de captura vigente emanada por el Tribunal Superior del Distrito Judicial. Este hombre detenido para cumplir una condena de 159 meses, son más de 13 años, por el delito de acceso carnal violento.
2: 12 meses tiene el año.
7: Sí.
2: Serían 10 años, serían 120, y esta condena es de
7: 159.
2: O sea, va subiendo. Estamos hablando de unos 13 años, sí.
7: Sí, y esta vez los hechos que se remontan muchísimo años atrás, pues hablamos del 2006. Según la denuncia instaurada por la madre de la víctima, el hoy capturado habría abusado sexualmente de quien entonces era su hijastra, menor de 14 años en ese entonces. El individuo también fue puesto a disposición de las autoridades competentes para el cumplimiento inmediato de su sentencia.
2: Entonces, dos situaciones en paralelo, sí, que tienen que ver con menores de edad. Primero, de cuidarlo; segundo, de que hay justicia. Pero primero, de estar atentos, atentas a esas situaciones. Mono, ¿quién ingresa al TikTok Live?
3: Saludo a esta hora para Claudia de Estados Unidos. Le están saludando a esta hora en vivo. Saludo para Marlene Calderón. Buenos días, Marlene. Nelly, que nos escribe numeral yo me pongo la camiseta. Bienvenida, Nelly. Saludo para Erika Juliet. Dice numeral yo me pongo la camiseta. Y seguimos invitando a todos los oyentes que nos escuchan a esta hora. Vean, aquí tengo en la mano, Howard, tenéis la camiseta, sí, para que la muestre, para que la gente pueda ver esta espectacular camiseta de la Cele. La vamos a entregar hoy en nuestra transmisión. Saludo para Blanca. Bueno, bienvenida, Blanquita. Usted se puede conectar arroba Tropi Bucaramanga en TikTok. Ahí estamos en vivo para todos ustedes, para que disfruten de nuestro programa y se puedan llevar esta camiseta que tiene aquí Howard, aquí al lado.
2: Muy bien, vamos con la movilidad. Ya venimos con pregunta en el TikTok Live.
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2: 7 de la mañana con 36 minutos, faltan ahora 24 para las 8. 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
5: 7:37, llegó el momento de la movilidad. Cuenta, informe cómo avanza la ciudad bonita y su área metropolitana, dónde está lloviendo, dónde se presentan accidentes e incluso carros varados para tomar vías alternas. Buenos días, por acá dice Villamizar, entrando a Florida Blanca, Puente Bucarica en semáforo. Mañana accidentada en Bucaramanga y su área metropolitana, se ve un vehículo atravesado, una persona en el piso. Lo envié en este justo momento. Buenos días.
8: Buenos días, Tropicana 95.7. Yo me pongo orgullosa mi camiseta. Gracias.
5: Buenos días, Oscar.
9: Muy buenos días, yo escucho Tropicana 95.7 porque es la mejor. Aquí lo que es el norte, lo que es la Yerkeni, Puente de Colseguro, subiendo el Guamo, la Virgen, al momento 10-10.
5: Buenos días.
10: 10 de 10, Bucaramanga, Piedecuesta. Un saludo para el maestro Cono.
2: Bucaramanga, Piedecuesta. Qué bueno, aquí para allá. Oye, me están preguntando aquí por nuestro cazador de mitos. Ya nos va a contar detalles precisamente para hablar de pensiones. Ya viene él con preguntas de los oyentes que ya las están enviando para todo este tema de las pensiones, con el cazador de mitos en momentos.
5: Buenos días, Julio César.
11: Jaguar, Muriel, Mareja, tremenda M22 subiendo aquí por la autopista desde Papi Quiropiña. Fuerte M22 por la paralela por todos lados.
1: De sur a norte, Aleja.
5: Sí, señor.
1: Viene de Florida Blanca, Bucaramanga, y ha reportado eso.
5: Cañaveral 2 de 10 al momento. William Acuña, buenos días.
12: 95.7, Tropicana, la mejor, la que apoya a la selección Colombia.
1: Sí, eso.
12: De Piedecuesta, Tamapollo.
4: Escucha.
12: 7 de 10 y me apoyo acá por la hacia la Puerta del Sol. Sí. Por ahí un 3 de 10. Bañado. Aleja, Muriel. Howard. Yo prefiero un empresario que traiga empresas internacionales a darle trabajo al pueblo colombiano.
5: Omar Cadena, buenos días.
13: Hola, buenos días, ¿cómo están?
1: Hola, Omar.
13: Oiga, venga, creo que la carrera 17 está un 8 de 7 de 10, está llovinando un poquito.
1: Siete
13: está llovinando aquí por la carrera 17 hacia el centro, ¿eh?
2: Numeral,
13: aquí
2: el 22 hablamos.
13: La más bacana tropicana.
2: ¿Quién da más con esa idea?
5: Está ahí,
2: ¿Quién da más con esa idea?
3: Nos pide el 22.
2: El 22 hablamos. Y el 22 en los numeritos, en patico.
7: Ah, sí.
2: Parezcan los dos páticos.
7: Sí.
2: Numeral mayor, venga, espérenme, le estaba contando de los equipos de fútbol, ¿sí o no? Uzbekistán es puesto 50 en el ranking de la FIFA. El Congo es puesto 45.
5: Sí, ¿voy por acá?
14: Yo escucho Tropicana, la más bacana. Subiendo de Girona a Florida Blanca por el anillo vial, a la altura de Tierra Santa, hay un pequeño choque entre un camioncito y una moto. Pero no es nada de gravedad, pero sí están ahí aurillados, un poquito haciendo trancón.
5: Buenos días.
15: Yo escucho Tropicana 95.7. Aquí llegando a la intersección de Florida Blanca, de Macollo, hay un fuerte trancón. Bueno, pues vamos un 3 de 10. Lo estamos viendo muy lento, pero ahí vamos.
5: Pablo, buenos días.
16: Buenos días, Tropicana, la más bacana. Saliendo del Muti, subiendo por la calle 61 hasta el Cacique, cogiendo la transversal oriental, bajando la carretera antigua hasta Cañaveral, 10 de 10 hasta el momento. Firmes.
5: Álvaro Durán.
17: Muy buenos días, muchachos, nuevamente por aquí informarles.
2: Bienvenidos, habla.
17: La movilidad del Cacique hacia Puente Coruco, 9-0. Un parqueadero totalmente. Cero de cero la movilidad del Cacique a Puente Coruco.
2: ¿Cero de cero?
1: Cero de cero. Del Cacique a Conuco, uy, Dios.
2: ¿Cómo será? Siempre se complica, pero con el agua no ayuda más, ¿cierto?
1: No, pero ya escampó, pero ya.
2: ¿Sí escampó?
1: Sí.
5: Esa sería la pregunta.
2: Esa sería la pregunta. A ver, los oyentes, que nos cuente qué tanto ha escampado. Mira, aquí dice Maleja que no hay paso. Vía a Cúcuta, 0-0.
1: Uy, bueno,
2: que 0-0, que es otro punto diferente, sí, que estábamos hablando aquí.
5: Kilómetro 7, dijo que iba ella. Uh-huh. Buenos días, Juan Espinosa.
18: Yo escucho Tropicana 95.7. La movilidad de Girona a Bucaramanga y viceversa es negativo, 0 de 10.
5: Buenos días.
18: Gracias a los recaudadores de Bucaramanga que están haciendo, que están recaudando dinero en tránsito de Bucaramanga.
5: Buenos días.
2: Dice uno,
10: Tropicana, más bacana. Reportando movilidad de Piedecuesta, un accidente en el puente de cabecera. Firmes por la patria.
2: ¿Puente de cabecera?
5: Por el puente.
2: Oiga, el Congo juega el 9, o sea, el martes, con un equipo eliminado, con Chile. El Congo frente a Chile, que es ranking 45 en la FIFA. Últimos partidos jugó con Dinamarca. Empató. Jugó con Jamaica. Le ganó. Jugó con... ¿esta selección cuál es con la que ganó? 2-0. Ah, esto es con Bermuda.
1: Es una isla, es una isla, director, una isla.
2: Con Algeria, el 6 de enero jugó, perdió 1-0. Y perdió con Botswana. Ah, no, ganó, le ganó a Botswana 3-0. Averigüe usted y me cuenta ahora, por favor, detalles, platos típicos de Botswana.
19: Buenos días, yo escucho Tropicana 95.7. Buenos días, por aquí por los lados de la UIS escampó totalmente. Buenos días.
2: Eso, gracias. Le cuento de Portugal, porque sí, muy lindo hablando del 45 y del 50, ¿no? Pero Portugal es el quinto país en el ranking de la FIFA.
5: Imagínense. Buenos días.
20: Escucho Tropicana, la más bacana.
2: Gracias.
20: Por favor, ¿me pueden decir cómo está la vía Bucaramanga Lebrija?
2: Por favor.
20: Gracias.
2: Gracias a los oyentes que nos cuenten, nos van compartiendo ahí. ¿Le doy daticos ya o sigue usted?
5: Dejó de llover, Pablo. Ajá. VI, la victoria real de Minas. Está seco, seco. Don Leito, buenos días.
21: Sí. Buenos días.
22: Buenos días, Alejita.
21: La más bacana.
22: Ahí M22 subiendo hacia Girona, pero es que hay requén ahí en todo el tránsito de Girona. Entonces, por eso es que se está congestionando toda la vía. La de cola ya va en el Palencia.
2: Muy bien, listo.
5: Buenos
2: más?
5: Días, Juan Duarte.
23: Buenos días, familia Tropicana 95.7, la más bacana. Bendecida mañana.
2: Ay, amén.
23: Para reportar, el trancón del puente La Flor al Cacique se debe a un accidente que hubo ahí en la entrada del colegio de la Presentación.
5: Sí.
23: Trancón solamente es por los chismosos. Después de ese trancón, 10 de 10, carrera 33.
2: Listo, ¿qué más?
5: Wilber, buenos días.
24: Yo escucho Tropicana 95.7. Muy buenos días. Buenos días, acá para reportar ya por el barrio Alarcón y Comuneros, no está lloviendo. Los señores de las motos, por favor, un poquito de precaución. Recuerden que el pavimento mojado es más liso.
5: Ya están reportando por acá que tengan cuidado desde el Mercado Campesino hasta el Puente El Bueno. Llegando al Cristal hay ACPM regado en la vía. Tengan mucho cuidado, sobre todo los amigos conductores de moto, que bajan algunos bastante embaladitos y pueden accidentarse al momento.
2: Ahí cerramos la movilidad, pero vamos a estar pendientes, atentos y atentas. Aquí estará Lejita todo el tiempo internamente revisando todos los mensajes. La movilidad aquí es adversal. Quiere decir eso que en cualquier momento hablamos de movilidad.

0: Portugal es ranking quinto, está de quinto lugar en el ranking de la FIFA, ¿no? Jugó. Ah, me gusta eso, cuando la cosa va cambiando, ¿no?
1: Claro.
0: Siguiente partido, juega el 6, o sea, este sábado, contra Chile, 12:45 del día para que se programen. Portugal, Chile, para ver cómo está Portugal.
2: Sí, señor.
0: ¿Con quién ha jugado recientemente?
2: ¿Con quién?
0: Jugó con Estados Unidos, le ganó 2-0. Con México empató a 0. Con Armenia, 9-1 le ganó Portugal a Armenia. Con Irlanda perdió 2-0 y empató 2-2 con Hungría. Como regulete, ¿no? Bueno, ahí les tengo ese datico precisamente del Mundial.
3: Saludo para toda la gente que está participando. Estaban dejando ahí como su nombre usuario más extraño. Entre ellos está el Coco, pero, y otros que no puedo decir.
0: Pero explique cómo así, ¿no? Si les, puede decir.
3: Es que estoy en una dinámica con los oyentes. Vaya. Que están en TikTok.
0: Estás jugando,
3: aquí en
0: estás
3: vivo.
0: Goloso. Estás
3: estamos hablando un rato. Estaban viendo a Alejandra y les estaba preguntando de también... ¿De qué creían ustedes lo que estaba pensando Alejandra? Unos estaban diciendo que tenía hambre, otros que tenía pereza. Pues en vista de que las niñas estaban ahí hablando, pues están diciendo que están tirando chisme. Y pues la gente está comentando. Saludo para Dora, Dora Pereza. Saludo para Dora Pérez. Yesid León.
4: No sientan lejos para acá. No
3: mi
4: mono puede.
3: Lindo saludos. Uy, gracias.
4: El habla lunático, mucho.
3: Nombres de usuarios extraños. Usted puede entrar a nuestro chat, a nuestra conversación, disfrutar de lo que estamos hablando ahí internamente en nuestro live, @tropibucaramanga. Y bueno, estamos ahí hablando un ratico y participando por esa camiseta que Alejandra va a mostrar ahí. Ahí pueden ver a Aleja. Está sacando la camiseta para que usted se la pueda llevar hoy para su casa, para toda la gente que está en TikTok, @tropibucaramanga, numeral, yo me pongo la camiseta, saludo para Mayito, dice que les lleven unas empanaditas, están escribiendo, Sonia Smith, saludo a la tropa tropicana desde Puerto Wilches, saludo para Rafael, gracias, Marcelo Uribe y toda la gente que disfruta de nuestro live, @tropibucaramanga.
0: Promedio de edad de Portugal, 27,2. O sea, además de Ronaldo juega con puros peladitos.
4: ¿Jovencitos?
0: Sí, sí. Porque Colombia es 30,1.
1: Sí, es una de las mayores.
4: ¿Eso mismo también pasa en Francia? ¿En España?
0: Sí. Ya le paso ahí los daticos. Pero ahí estamos hablando precisamente de los partidos que se vienen y de los que van a poder disfrutar ustedes de Colombia, ¿no? Tendrá dos amistosos Portugal. Reitero, el segundo antes del Mundial. Juega con Nigeria. El próximo sábado, 12:45, reitero, Portugal-Chile.
1: Uy.
0: Y el 10 de junio, el miércoles, el Mundial arranca el jueves. Ellos tienen partido amistoso porque juegan el 17. Entonces, su amistoso es el 10 y el 17 arrancan su participación. Pero el 10 juegan con Nigeria, 2:45 de la tarde.
1: Buen partido.
0: El partido debut de Portugal es 12 del mediodía, miércoles 17 de junio, hora de Colombia. 12 del día, Portugal-Congo. Portugal jugará el 23 con Uzbekistán a la misma hora de Colombia, 12 del mediodía. Y con nosotros, con Colombia, el 27 de junio, que cae un sábado. Sábado 27 de junio de celebración de Día del Padre. Ahí está todo el paquete. 27 de junio, mono, ¿no le gustaría celebración del padre Howard? Usted que también es padre, 27 de junio.
3: No es.
0: 27 de junio, 6:30 de la tarde. ¿Qué decía?
4: Que acá en Colombia se adelantó el Día del Padre, ¿no? Es el fin de semana del 14, ya no es el 21.
2: Sí, señor.
4: Es el fin de semana anterior, que caiga festivo. Entonces, ese fin de semana del 12, 13 y 14, había dicho Aleja, es que se va a celebrar en Colombia el Día del Padre.
2: Se va a celebrar ese fin de semana, no lo anunciamos nosotros, lo dijo directamente FECODE.
0: Fenalco, la Federación Nacional de Comerciantes.
2: Sí, señor, lo dijo Fenalco, en el cual ellos decían de que lo iban a celebrar este fin de semana por las elecciones y pues teniendo en cuenta todo lo que son comerciantes y eso, habían corrido la fecha para el 14.
0: Porque el 21 hay segunda vuelta presidencial.
2: Sí, señor. Sí. Entonces, como para no embolatarla ahí el Día del Padre, nos embolataron las mujeres con el día.
0: No, pero nosotros...
4: Ah, ellos sí no.
1: Todo el mes de junio
4: sí
1: celebramos.
4: Tener el día,
0: a mi voz, ustedes dicen exigimos, ¿listo?
1: Bueno.
0: Entonces, nosotros como papás representantes del a ver qué nombre le ponemos a esto, de Sintrapaes, Sintrapae, sindicato de trabajo.
4: Sintrapa.
0: ¿Cómo? Sintrapa. ¿Cómo sería el
3: sindicato?
0: No, pero no, entonces padres, no es no tra porque no es trabajadores. Es
4: sinpa. De sintropa. Sindicato. Ah, no, sin.
0: Sería sin
4: pa. Sin patro. Sin patro. Sindicato de papás de Tropicana.
0: Sindicato de papás.
4: De papás Tropicana.
3: Sindicato de papás trabajadores.
0: Entonces, sintrapa. Sindicato de trabajadores padres, ¿eh? ¿Qué?
3: No, no, al contrario.
4: Sinpatra.
3: Sindicato de papás trabajadores.
0: Entonces, de nombre de Sinpatra. Nos pronunciamos Sinpatra. A esta hora. Sinpatra se pronuncia. Sinpatra se pronuncia. Exigimos la celebración.
5: Exigimos
0: que la celebración sea el 27.
5: Exigimos.
0: Antes y después del partido de Colombia-Portugal.
5: Exigimos.
0: ¿Qué cuento de Fenalco el 14?
5: Exigimos.
0: Traslado urgente para el 27.
5: Exigimos.
4: Oiga, pero claro, no es más cuerdo pedir los dos fines de semana.
0: Ah, sí.
4: O sea, no es más descarado. No es más descarado. Por eso, o sea, ya nos robaron a nosotros el día, pero entonces.
0: Pero pues, ¿por qué ustedes no nos pasaron el día del padre, señores de Fenalco?
4: Porque es que ese fin de semana, el 14, es festivo.
0: Vamos a hacer un comunicado a nombre aquí de Sintrapá. ¿Qué? Sin patrá.
4: No les gusta.
0: El regalo debe ser el 27, que juega Colombia.
4: Pero ese fin de semana no es festivo, el otro sí.
0: No, no importa, pero el sábado.
4: Ah, ¿usted no le importa el fin de semana? Ah, bueno, bueno. No.
2: Ah, yo sé por qué, porque en los festivos trabaja el doble.
0: No, me
2: entonces, obviamente.
0: Pero a los papás les va a gustar el 14 festivo, ¿no?
4: No, pero más rico el 27. El 27.
0: Yo el 27. Preguntémosle a los oyentes, ¿qué prefieren los padres?
3: ¿Qué fecha prefieren para la celebración del Día del Padre? Escríbanlo ya mismo ahí en el chat.
0: ¿Le puede agregar veneno a la pregunta?
3: Arroba
0: ¿el 14 que es festivo o el 27 que juega Colombia? Destrocé la pregunta.
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1: Vamos a estar celebrando con los papitos, con todos los padres de Bucaramanga y del área metropolitana, viendo los partidos de la Selección Colombia. Prepárense porque vamos a tener los asados Tropicana. Ya tuvimos sancocho para las mamitas.
2: ¡Qué bendición!
1: Entonces, ¿qué dijeron? ¿Vamos a dejar a los papás blanqueados? ¡No!
3: Sí, eso iba a decir.
2: No, ellos sí tienen vamos que tener su día, también, ¿no?
1: Vamos a tener asado para la cuadra. Usted inscribe la cuadra, asado para la cuadra. Y al terminar el asado van a poder ver el partido a nombre de Tropicana. Ay. Esto para los partidos de Colombia y algunos otros partidos, ¿no? Para que se preparen entonces en los asados mundialistas que les regala Tropicana. Y por supuesto nuestros patrocinadores.
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1: ¿Qué tal estuvieron los sancochos con carne Santa Cruz? ¿Quieren ver los detalles?
2: ¡Qué bendición! Con,
3: Melo. Muy, sí.
1: Con carne Santa Cruz, ¿sí?
2: Carne Santa Cruz.
1: Oiganme, que es que los nombres
2: a mí. No, sí, carne Santa Cruz.
1: Oiga, me pasó una, perdón, un paréntesis, una pena porque me presentaron a alguien y como los nombres, bien sabio y lo comparto, me tengo una particularidad, es que se me enrean como los nombres. Además de la gente le da risa porque creen que es como mamadera gallo, porque me confundo entre Jairo, de Jairo a Gonzalo o de Vanessa a Andrea. Y entonces alguien me la presentaron, yo me volteé y me dijeron, vean, le presentamos a Laura, no sé qué, el jefe. Tac. Y yo me volteo, chao, Juli. Y ella se queda y voltea como toda una mujer así. ¿Perdón? Ay, y yo me quedé, ¿cómo fue que me dijo?
2: ¿Cómo me pasa?
1: Y yo por dentro, ¿cómo fue que me dijo?
2: Una vez me pasó, estaba.
1: No, duré en el ascensor hasta el primer piso. ¿Cómo fue que me dijo que se llamaba? ¿Cómo fue que me dijo? Me tocó buscar en el celular y escribirle. Sacarle el chiste al cuento. Entonces, volviendo al cuento del asado mundialista, atención que es con Carnes Santa Cruz, ¿no? Carnes Santa Cruz y otros patrocinadores que también estaremos confirmando para hacer nuestros asados mundialistas. Prepárense, ahí les vamos a contar cómo será la inscripción y demás. Por ahora, previo aviso, llegan entonces los asados mundialistas para disfrutar del tema del mundial importante de los partidos de Colombia y de otros partidos importantes. Muy bien, vamos a cerrar esta hora. Hablando precisamente de un condenado por asfixiar a una mujer y abandonar su cuerpo en una finca. ¿Cuáles son los detalles, por favor? Que ya viene nuestra sección de cumpleaños.
2: Pues, después de casi 2 años y medio del asesinato de Ludy Marcela Parra Parra, cuyo cuerpo fue encontrado desnudo en una finca del municipio de Albania, en la provincia de Vélez, la justicia dejó en firme la condena contra este responsable del crimen. Se trata de Joan Sebastián Parra Parra, quien fue sentenciado a 226 meses de prisión, equivalente a 18 años y 10 meses de cárcel, por el homicidio de la mujer que ocurrió el 7 de diciembre del 2023 en la vereda Pan de Azúcar. Esta decisión fue confirmada por el Tribunal Superior del Distrito Judicial de San Gil, que respaldó la sentencia emitida en primera instancia por el Juzgado Penal del Circuito de Puente Nacional. De acuerdo con la investigación de la Fiscalía General de la Nación, los hechos ocurrieron en horas de la noche en un potrero en la finca El Cenizal. Allí, el hoy condenado atacó a la mujer de 27 años, a quien golpeó y posteriormente asfixió hasta causarle la muerte. Las autoridades determinaron que tras cometer el crimen, Parra Parra arrastró el cuerpo de la víctima cerca de 30 metros y lo abandonó en una zona apartada del predio, donde posteriormente fue encontrada sin ropa. Durante el proceso judicial también se estableció que el agresor se encontraba en estado de alicoramiento cuando ocurrieron los hechos. Aunque la fiscalía presentó diversos elementos probatorios en su contra, el procesado no aceptó su responsabilidad y enfrentó el juicio hasta ser declarado culpable del delito de homicidio agravado. Con la decisión de en segunda instancia, la condena quedó en firme y Joan Sebastián Parra Parra, quien trabajaba como ayudante de camión y era cercano a la víctima, deberá cumplir la pena en un centro carcelario.
1: Ya venimos en momento, 2 minuticos con nuestra sección de cumpleaños para que los vayan dejando a través de nuestro WhatsApp.
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13: Oye, ¡feliz cumpleaños! ¡Feliz cumpleaños! Son las 8 de la mañana con 6 minutos. Mi gente de Bucaramanga y del área metropolitana, son las 8 y 6. Bienvenidos a aquellos que llegan a la sintonía. A uno le parece increíble, ¿no? Hay gente que se despierta a esta hora, hay gente que llega a trabajar a esta hora. Nosotros desde las 4 de la madrugada estamos aquí al aire. En 95.7 del FM, en la antena. En los 11.20 de la AM, también estamos en el AM. Y estamos en 3 opciones digitales. 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En la app de Tropicana, Tropicana FM. En la app de Claro Música. Sección de radios gratis. Totalmente gratis, sin consumir datos. Así que usted nos oye gratis en el radio. A Tropicana exclusivamente. También la puede oír gratis en la internet. Y hay 4 opciones digitales de encontrarnos. En Facebook, YouTube, Instagram y TikTok nos encuentras como Tropicana Bucaramanga. Estamos en vivo y en directo a través de nuestro Live Mono.
14: Saludo para toda la gente que sigue conectada disfrutando de nuestra transmisión. Dice Carmen Cecilia, me podrían regalar un saludo de cumpleaños para Cecilia Santander en el barrio Los Pinos. Mil gracias desde TikTok. Edinson Yesid dice que el 15 de junio sería bueno celebrar el Día del Padre. Saludo para, dice por acá, para soy mamá y papá para mis hijos, sería el 27. Ay, el 27 juega Colombia y cae festivo el 29, ¿sí?
15: No.
13: Sí, señor,
15: ¿no?
13: Sí, sí, claro, sí, señor. Ajá, mío. Los festivos son 8, 15 y 29. Ay, lunes mejor, 8, lunes 15 y sí, lunes 29. Mejor.
14: Dice...
13: Es que eso nos enredaron ahí con el cuento del 14.
14: Saludo para patralla. Gio, Juanito. Gio dice, feliz cumpleaños para... mi cuñada Narly, que Dios la bendiga siempre, la esposa del Chavo 092 de Transcolombia, Alejandra Mantilla, bienvenida a TikTok, ahí estamos en vivo, arroba Tropi Bucaramanga.
13: Dice Lorenes que yo me pongo la camiseta, no, es numeral, yo me pongo la camiseta.
14: Sí, completico.
13: No, perdón, ya, pero es que yo me coloco. No, es numeral, yo me pongo la camiseta. Y no es aquí en el WhatsApp,
14: es en sino TikTok.
13: En TikTok Live. Para los asados también con Tropicana, ahorita en el Mundial, listo, perfecto. Hay una pregunta que usted está haciendo, o ya la empezó a hacer de los usuarios, porque un día como hoy, hace 32 años, fue la primer conexión en Colombia a Internet. Hoy, hace 32 años apenas, muy poquito,
15: sí.
13: Se realizó la primer conexión de Colombia con Internet. Entonces, Mayra decía una pregunta, ¿cuál es, Mayrita?
15: ¿Cuál fue ese primer nombre o correo que utilizó, nombre de usuario que utilizó en correo? ¿Sí?
13: ¿Se la puedo modificar?
15: Sí,
13: por usuario favor. No de correo, sino usuario.
15: Usuario. ¿Cuál fue el primer usuario?
13: Usuario de Internet, porque ¿Internet? De pronto para unos fue correo electrónico, para otros fue en un chat.
15: Ustedes ahorita estaban hablando de Messenger, de Yahoo, yo todo eso no lo usé.
13: Claro, sí.
15: Yo no alcancé a eso.
14: Como uno se identificaba en las redes sociales antes.
13: Sí.
15: Sí, yo no alcancé a eso.
13: Yo llegué
15: ya en Facebook.
13: No eran redes, era... Pero era correo, era Messenger, o sea, Messenger, chats.
16: Llamaba
13: a los zumbidos. Eso es.
15: Yo eso nunca lo usé, nada de eso.
13: El otro que usted dijo, neta. Entonces la pregunta sería abierta esa... ¿Cuál fue su primer
15: nombre de usuario?
13: ¿Nombre de usuario? ¿O el más raro o el más especial? O
15: sea, es que el más chistoso es el primero.
13: Usted crea la carrera, ¿no?
15: Claro.
13: Créelo ahí, yo no lo creaba. Me acuerdo que el mío era mi primer correo electrónico, me parece que fue como, ¿qué? J. Eduardo Púas, creo que una cosa
14: ¿Púas?
13: Así. Por allá en Chahú. Sí, es que hay un correo para poder mandarle las noticias de la emisora por la mañana. Venga, sí. Créelo. Y uno empieza... ¿Qué nombre me pongo?
15: Sí, ¿qué nombre me pongo?
13: Ponga un rápido, que es para mandarle las noticias de mañana. Y uno, bueno, a la carrera creó un correo que creo que se... La verdad no sé qué se hizo, pero
15: no,
13: sí.
15: No, el mío fue... Mi primero fue, o es el que yo uso, el principal. ¿Todavía? Que lo creó mi papá. Sí, lo creó mi papá en el 2009 y todavía... Y es mi...
13: Se llama mi princesita tatica, hermosa, no, Tatica Cariño
15: 328. Tatica 31. No. Sí,
13: tatica. Ahí les dejamos
14: Amore,
13: la pregunta.
14: Amore Rodríguez, están escritos. Amore Rodríguez fue mi primer usuario, mi primer cuenta en Facebook. Y la saludo para Hermes Hernández desde Girón. Gracias, Julián. Magui, saludo para Magui, Ángela, Constanza, yo me pongo la camiseta. Saludo para Rosita en Puente Tierra. Muchas gracias.
16: Feliz cumpleaños a esta hora para el niño Santiago Cañas, de parte de su nonita Ilva y de su tía Flor y de Carmen. Un abrazo fuerte. Feliz cumpleaños también para Omar Forero, que está cumpliendo años el día de hoy. Feliz cumpleaños también para Oscar Alfredo Benavides. Que Dios le bendiga y le conceda muchos años más en esta vuelta al sol. Claudia P. Suárez, el día de hoy también está celebrando un año más de vida de parte de todos sus compañeros de trabajo. También Alexander Velasco, el día de hoy está celebrando su cumpleaños. Que Dios le bendiga y le conceda muchos años más llenos de salud y felicidad de parte de sus, de su esposa. También feliz cumpleaños para el señor Robertson Ortega, de parte de su esposa y de toda su familia. Que sean muchos años más rodeados de tu energía y rodeados de todo tu amor y apoyo incondicional.
13: Sigo hablando de fútbol, que cuáles son, me preguntaba Alejita ahorita, cuáles son entre las cuatro primeras y Portugal es la quinta en el ranking FIFA.
16: Sí, señor.
13: Ya le tengo la respuesta fácil que nos entrega la Federación Internacional de Fútbol Asociado. Francia en el primer lugar con 1877 puntos, seguida con 1876 España, Argentina 1874 puntos, pegaditas. cuarta Inglaterra, 1825, y quinta Portugal, 1763.
16: Feliz cumpleaños a esta hora para Zaret Lisset Barajas, que la amamos mucho de parte de su mami, su papi y su hermanita, que la adoran con todo el corazón. Javier Anthony.
17: Claro que sí, queremos saludar a Henry Velandia, está celebrando su cumpleaños de parte de todas sus familias. Igualmente para John Pinzón, también está celebrando su cumpleaños. Mariluz González Gómez en el barrio San Francisco está cumpliendo años de parte de su hija Esperanza. Igualmente el señor Juan Ángel Barragán está celebrando su cumpleaños allá en el barrio Liscredial de Barranca Bermeja. Raquel Ruiz también está cumpliendo años. Igualmente para José Castillo Mujica.
16: El día de ayer cumplió años Jonathan Esteves. De todo corazón deseamos que sean muchos años más llenos de salud, de felicidad, que siga recorriendo el mundo, dando vueltas por el mundo, que se le está quedando ya chiquitico a este hombre, que siga siendo ese papá ejemplar, ese gran esposo y ese excelente amigo. Feliz cumpleaños, Jonathan Esteves.
13: El 14 por la prima y mucha plata para celebrarle a los papás, dice aquí un oyente. Pues si el 14, sí. Que guarde, y si no la han pagado, si llegó el 15 y no la han pagado.
17: Por eso, entonces.
13: Que se debe pagar el 30, ¿cierto? Sí. Se debe por regla. Sí, pero señor. los países, las empresas empiezan a pagarlo antes, ¿no?
17: Sí.
13: ¿Cierto? 15 y tal, en adelante.
16: Algunas.
13: Hasta arrancando el mes la pagan algunos ya.
14: Sí, acá tengo. Monolindo 97.
13: Algunos le hemos pagado.
14: @ amo mis hijos, Charlie Klein, 29 de octubre.
13: ¿Eso es qué?
14: Nombres de usuarios.
13: ¡Ay! Métase a la conversación, Monolindo.
14: Aparte, para felicitar a mi esposa Marisol Martínez, dice por acá, saludos llegando a la fortuna, sintonizados en TikTok y la emisora Osney, muchas gracias.
13: Gracias.
14: El mío fue mi apodo, Lara Rose.
13: Lara Rose le dice.
14: Lara Rose también. Y la gente que sigue participando en nuestro chat de TikTok en vivo, @ Tropi Bucaramanga.
13: A ver, ¿cuál fue su primer usuario? ¿Cuál fue su primer usuario? Recordando hoy los 32, su primer nombre de usuario, Mayrita, ¿sí?
15: Sí, ayúdenme. El primer nombre de usuario.
13: La pregunta, ¿cómo queda la pregunta?
15: ¿Cuál fue el primer nombre de usuario que utilizó en internet?
13: Listo.
16: Voy por acá.
14: Yuyuaita. Yuyuaita 06. También dice por acá, estrella 309 @hotmail.com.
13: Estrella 309.
14: Estrella 306.
13: Yuyu, pero no tienen que dar el nombre 06, completo. El Estrella 306. Confirmo, el mío J. Edward Púas.
14: ¿Púas? Soyana 21, Sandra. Bueno, ahí la gente sigue dejando su comentario.
13: Y luego era Púasito.
17: Púas. ¡Ay!
13: Púasito.
17: El primero.
13: Hasta le que cuento. Yo no, esto está muy boleta y empecé a cambiar. Y maduré.
17: El primer correo que bueno, les cuento, sí, fue en el 2004, yahoo.es. Howard León, @. Yahoo.es.
13: Ah, no.
17: Pero eso ya no.
18: Buenos días. Tropicana, la más bacana. Hoy está cumpliendo año este pechito.
17: Eso.
18: El oyente número uno de Tropicana, la más bacana.
13: Número uno, vea usted. ¿Quién es? ¿Pero quién es el
17: nombre?
16: ¿Cómo se llama? Jaime Méndez de la Hacienda La Argentina.
17: Ah, sí. Pero...
13: Jaime Méndez.
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16: Voy por acá, buenos días.
18: Howard colocó el primer transporte que tuvo. El Arca de Noé.
13: @ el Arca de Noé. @ no, el Arca de Noé, @ yahoo.es.
17: 2004.
16: Vea, por acá, este sí está muy bueno. Chico Travieso 69.
13: ¡Ese! Oh. Tengo un amigo que era Francisco Riarte.
17: Sí. Francisco Riarte.
13: No, no la cogieron.
14: No, dice por acá, Terminator. Camilo el Cangri. Nos escribe Camilo. Dice por acá, en el año 2004 mi primer usuario en Yahoo fue Chichet.
15: ¿Qué? ¿Qué?
14: Chichetieso 12.
13: ¡Ay, no, qué haremos tan tieso! Debe ser un blandengue ahí dándole las de tieso, pues ya no, ¿qué haremos? El más tieso, pues. ¡Feliz cumpleaños! A nombre de Tropicana, ¡feliz cumpleaños! ¡Feliz cumpleaños! Bueno, ¿quién más por aquí? A ver. Agua sí entendió el chiste en el WhatsApp de Francisco. Buenos días, Tropicana. Yo me pongo la camiseta. Esa es nuestra campaña. Numeral, yo me pongo la camiseta. Numeral, yo me pongo la camiseta para que participen. ¿Cómo ganan? Participando, interactuando, respondiendo, participando. No es la mejor pregunta, no es la mejor respuesta, no es la más loca, no. Solo participar. Solo participar allí en el TikTok Live, @tropibucaramanga.

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1: Dice José Sanabria, empieza a salir el mono, pero el bueno, porque el de Tropicana es más dañino que la carne marrano. Vamos, Gartingo Tango, los oyentes que están en el TikTok, vamos, Gartingo Tango, ¿listo? Deberíamos jugar ponerle como estrellitas, mono, que los oyentes fueran haciendo estrellas para ganarse la camiseta. Y yo dijera, venga, una estrellita entre en el chat. Entonces, voy a como ir haciendo puntos. Vamos a ir haciendo esta noticia, ¿cierto? Entonces, yo, con esto que está aquí, la Copa del Mundo, Tingo Tango, vamos a contar una noticia, por ejemplo. Entonces, mientras tanto, nosotros vamos rotando entre quien no está leyendo la noticia. ¿Listo? Vamos jugando. Entonces, por ejemplo, esta noticia la cuenta Alejita Sánchez, que va a hablar de movilidad. ¿Qué pasó?
2: Al momento se presenta accidente de tránsito en la autopista de Lagos, puente en ambos lados. O sea, hay dos accidentes. Accidente, dice así, lo va a leer textualmente, accidente de la Cotón. Se está la ambulancia, una camioneta y una moto, y al frente hay un carro varado. ¡Ojo! Hay paso a un solo carril. La autopista a Lagos está colapsada y hay paso a un solo carril.
1: ¡Ah! Tango. Porque el tango era cuando ella terminara, ¿no?
3: Cuando ella me puse a jugar. Por
1: los oyentes no nos están viendo. Si nos están oyendo, nos están viendo que estamos jugando Tingo, Tingo, Tango. ¿Cuándo es tango? Cuando termine la noticia. Para no estar interrumpiéndola, porque si no, ella contando en otra aquí, Tingo, Tingo, Tingo, Tingo, Tingo, Tingo. Entonces, el tango es cuando terminó. ¿Quién quedó en tango? Sería la pregunta para los oyentes que están en el TikTok Live. El apellido de quién quedó en tango. Listo, vamos a la noticia para complementar. Hay unos oyentes. Los oyentes están haciendo preguntas respecto al tema de las pensiones, ¿sí? Pero primero vamos a ir con las noticias, ¿vale? Entonces, Howard León, para seguir jugando Tingo, Tingo, Tingo, Tango. Alias Brian seguiría ordenando asesinatos desde prisión. Le atribuyen ya 10 homicidios. ¿Cuáles son los detalles, por favor?
4: Mientras que la cifra de homicidios sigue generando preocupación en Bucaramanga y sobre Metropolitana, las autoridades anunciaron un importante avance investigativo que apunta a que uno de los nombres más temidos del crimen organizado en la región, Ariel Bryan, señalado de continuar ordenando asesinatos desde la cárcel. Tras una reciente reunión departamental de seguridad, el secretario del Interior de Santander, Óscar Hernández Durán, reveló las investigaciones adelantadas por las autoridades. Aquí los tenemos.
1: Vamos a escuchar las declaraciones de Óscar Hernández, el secretario del Interior Departamental.
5: Ante el incremento del homicidio en el área metropolitana de los santandereanos, poder hacer un trabajo articulado interinstitucional. Dentro de ellos, un trabajo que adelanta con esfuerzo principal de nuestra Fiscalía, el CTI de Investigación, podemos decirle a los santandereanos que se han imputado 21 delitos de cargo a

0: ¿no?
1: ¿Quién es alias Brian? Brian Alejandro Urranga Peña es de nacionalidad venezolana y conocido en el mundo delincuencial como Brian. Se ha convertido en uno de los nombres más recurrentes en las investigaciones de homicidios y otros delitos de alto impacto registrados en Bucaramanga y su área metropolitana.
0: Tango, ahí quedó.
2: La gente no me ve ahí.
3: Pues compartamos.
4: Ay, qué no.
0: No.
4: La idea era que imaginara quién se lo quedó. Sí,
2: pues me la quiso recibir. Yo.
0: No. Pues que tenía que mandar.
4: Gracias por jugar.
0: Siguiente audio. ¿Quién quedó?
5: Oh, ya digo, el mono quedó ahí.
0: Bueno, es que tengo preguntas para el cazador de mitos, ¿sí? Que nos están aquí a través de nuestro WhatsApp enviando, por ejemplo, dice... de María Cardona. Es que la estoy buscando aquí. Ella dice que ha escuchado hablar de un decreto del gobierno para trasladar unos recursos de los fondos privados a Colpensiones. Entonces la pregunta de ella es, si ya me trasladé con la oportunidad de traslado, ¿eso cómo me afecta? Lo enviamos a nuestro cazador de mitos precisamente para que nos entregue los detalles. Ole, por aquí, ¿qué pasó? Aquí.
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0: Ya la encontré. Aquí está.
3: Pero está bueno.
7: María, gracias por tu pregunta. Hay que empezar contando que este decreto fue suspendido provisionalmente por el Consejo de Estado. Está obligado a las administradoras de fondos de pensiones a trasladar más de 25 billones de pesos a Colpensiones de las personas que están optando por la oportunidad de traslado que habilitó la ley 2381. Fue suspendido porque el Consejo de Estado encontró que el gobierno o ordenaba algo ilegal en la primera parte del decreto o reemplazaba la legalidad, desbordando su competencia para expedir un nuevo decreto. El argumento del gobierno para querer trasladar estos recursos es que dicen que no pueden pagar pensiones de las personas que se trasladaron y que se necesitan esos recursos para hacerlo. Sin embargo, la información que se ha hecho pública es muy diferente. Actualmente hay más de 100,000 cotizantes activos de estos traslados que aportan suficientes recursos al año para poder pagar las pensiones de los 20,000 o más 22,000 personas que están pensionadas. Los fondos de pensiones privados no están cobrando comisiones por administrar estos recursos. Y tan pronto el Banco de la República tenga listo el nuevo fondo de ahorro del pilar contributivo, pues esos recursos se trasladarán de inmediato como la ley lo ordena. Lo más importante es que la ley nueva protegía estos recursos para que fueran ahorrados y es importante que así se haga.
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0: Bueno, el primer Tingo Tango, ¿quién lo ganó? Así, a ver si están atentos. El primer Tingo Tango, ¿quién dijeron que fue?
9: Tenía que contestar primero con el numeral. Yo me pongo la camiseta, pues esa es nuestra insignia. Sí. Y después el nombre, pues, de quién
0: el apellido,
9: cayó.
0: Sí. El apellido.
9: Bueno, en una escribieron, en la primera fue la única persona que colocó yo me pongo la camiseta, en una fue Mayra, no escribió el apellido.
0: No.
9: En la segunda escribió Cristian, pero también numeral yo me pongo la camiseta, escribieron el mono, tampoco, no. Porque no es mi apellido.
0: No.
9: Y en la última que fue Aleja, escribieron pues obviamente el numeral, pero colocaron Aleja, no el apellido.
0: Ah, ya. La primera fui yo, Muriel, ahí quedé con la copa en la mano, ¿no? El tango. Y en la segunda, no se vio, que fue el mono que quedó con la copa en la mano.
3: No, la primera fui yo. Tengo primera May, segunda el mono y tercera.
0: Ah, bueno, entonces el apellido, ahí está. Estamos jugando Tingo Tango mientras vamos contando las noticias. Por ejemplo, mientras con la copa del mundo.
9: Espero el apellido.
0: Si quieren entender de qué estamos hablando, ingresen al TikTok Live, porque si no, no entienden.
3: Y si no tienen el link, tranquilo, con confianza pida el link, que aquí se lo enviamos.
0: Muy bien, atención, otra pregunta que tienen para el cazador de mitos. Esta es de Mónica Oviedo, dice, tengo 50 años. No, este no es el de Mónica. Ah, sí, tiene 850 semanas cotizadas y tiene 50 años. Gano un poco más del mínimo. Estoy pensando en optar por la oportunidad de traslado. ¿Qué tanto me beneficia esto? Le pregunta a nuestro cazador de mitos, Andrés.
7: Hola, Mónica. Gracias por tu pregunta. Efectivamente, cumples con los requisitos para acceder a la oportunidad de traslado.

0: son tener más de 52 años y más de 900 semanas cotizadas en el caso de los hombres, y en el caso tuyo más de 750 semanas cotizadas y más de 47 años para las mujeres antes del 30 de junio del año 2025. En tu caso puede convertirte convenirte más estar en un fondo privado, ya que puedes pensionarte con menos semanas, 1.150 semanas, que van a ir reduciéndose poco a poco según el fallo de la Corte Constitucional, de a 15 semanas anuales hasta 1.000, hasta llegar a 1.000 semanas, y además, debido a tu salario base de cotización, podrás recibir la misma mesada tanto el régimen público como el privado. Entonces, como al otro 95% de los colombianos, te conviene estar en el régimen de ahorro individual. De igual forma, te invitamos a que tomes el proceso de doble asesoría, y hay expertos de ambos regímenes, del régimen público en Colpensiones y de los fondos privados. Te van a brindar toda la información necesaria para que tomes la mejor decisión para tu futuro pensional.
1: Muy bien, Tango, le quedó ahí a quién le quedó, yo ahí a decir yo al aire. Y a ver, en el TikTok Live, seguimos jugando Tingo, Tingo, Tingo, más que no estamos diciendo Tingo, Tingo, Tingo. Cuando se acaba la noticia, Tango, el que quedó con la copa en la mano. Y tercer pregunta, para despedir a nuestro cazador de mitos que está aquí en línea a esta hora, muchas gracias por atendernos. Son las 8:28 en Cómo Amaneció Bucaramanga de Tropicana. Jonathan Gómez pregunta: tengo 37 años y he trabajado como informal toda mi vida, pero he estado pensando en cotizar para la pensión. ¿Cómo puedo hacerlo, Andrés?
0: Hola, Jonathan, excelente pregunta. Cotizar como independiente a pensiones puede parecer un reto, pues porque a todos nos hace falta ese centavo para el peso, para las cosas importantes, para darnos gustos, etcétera, pero la realidad es que es muy importante hacerlo, y es muy sencillo. Solo necesitas tener acceso a internet, registrarte en una planilla integrada de liquidación de aportes, en la PILA, en donde podrás hacer tus aportes a pensión y a salud mes a mes. El pago de riesgos laborales es voluntario. Hay que recordar que el porcentaje que debes aportar es sobre el 40% de tus ingresos, y sobre eso debes aportar para la salud un 12.5% y para la pensión un 16%. Si empiezas a cotizar en un fondo privado, en Colfondos, Porvenir, Protección Escandia, todos tus aportes son depositados en una cuenta de ahorro individual a tu nombre, con tu cédula, y empieza a generarse rentabilidad para esos ahorros, con el fin de que el ahorro crezca y puedas obtener una mejor pensión en el momento de retiro.
1: ¡Tango!

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1: ¿Le pegaron al perrito? ¿Quién jugó en el último tango, por favor, en TikTok Live?
2: Me respondieron en la primera, que fue Sánchez. Yo me pongo la camiseta Sánchez, bien. Y en la segunda colocaron, yo me pongo la camiseta, dos copas, Porras. Es el segundo apellido de Howard.
1: Pues sirve, León Porras. León Porras, bien.
2: Ganadora, Gwen Delgado.
1: Bien, a la pregunta. Seguimos jugando tingo, tango. Voy a hacer una pregunta a ver quiénes estaban ahí pendientes. ¿Qué ejercicio estaba haciendo con las copas Mayra Bello? Mayra Bello estaba haciendo un ejercicio con las copas. Quienes están viendo aquí en el TikTok Live. Las copas no son sino otras copas que las copas del mundo, ¿no? Que tenemos aquí. Estamos jugando con ellas de decoración de nuestra cabina, que está decorada.
2: Jonas dice pesas.
1: Con el mundial, ¿no? Pero es un ejercicio como tal. Ahí en el TikTok Live, mientras Mayra Bello nos cuenta de un apócrifo que ha resultado, unos panfletos falsos, mentirosos, sobre presencia del grupo insurgente ELN en Puerto Wilches, en nuestro departamento. ¿Quién dice que son mentiras? Óscar Hernández, el secretario del Interior. ¿Cuáles son los detalles? Mayra Bello a las 8:30, 8:30.
3: Estos panfletos atribuidos no al ELN, sino a las denominadas Autodefensas Conquistadoras de la Sierra Nevada, la ACSN.
1: Ah, ok.
3: En los que amenazaban a líderes sociales y miembros del movimiento político El Pacto Histórico en municipios del Magdalena Medio Santanderiano, también a integrantes de la Corporación Regional para la Defensa de los Derechos Humanos. Según este documento difundido, varias personas vinculadas a estas organizaciones sociales fueron declaradas como objetivo militar en Puerto Wilches, señaladas de pertenecer a grupos insurgentes. En el panfleto se exigía además que abandonaran el municipio en un plazo de 48 horas. El secretario del Interior, Óscar Hernández, mencionó lo siguiente ayer en una rueda de prensa.
4: Asimismo, las tensiones que se inician a generar en el Magdalena Medio por panfletos que hacen parte de procesos de investigación, de análisis de la inteligencia militar para descartar o desvirtuar la información. En este caso, en un panfleto que circuló en el día de ayer en el municipio de Puerto Wilches, que se refiere al grupo armado organizado Conquistadores de la Sierra, pues este panfleto se desvirtúa y se da como apócrifo, pero se hace el acompañamiento debido a lo que informa y anuncia al interior del contenido del panfleto para brindarle las garantías a todos los ciudadanos en el departamento de Santander.
1: Listo, tango. ¿Quién quedó? Participe ya en el TikTok Live.
3: El secretario del Interior informó que habían activado los protocolos de seguimiento e investigación para establecer el origen de estos documentos y determinar su alcance real. Mencionaron también, haciendo un llamado a la ciudadanía para denunciar cualquier amenaza o situación que pueda afectar la convivencia y la seguridad, a través de la línea 123 de la Policía Nacional o la línea 122 de la Fiscalía General de la Nación.
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1: Hallazgos en centros estéticos que operaban sin permisos y 5 desaparecieron. Qué curioso, ¿no?
5: Sí.
1: Cerraron, no contestan, ay, todo por juego. Ay, cosas de la vida, hombre. Cosas de la vida, Mayra Bello. Ah, no, Howard León tiene los detalles, por favor.
5: La Secretaría de Salud, les cuento a los oyentes, hizo... Ay, espérenme que se me abrió aquí, director, disculpa.
1: Y ya nos cuentan un momentico, sí. Aleja Sánchez, si se pueden juntar los 2 certificados electorales, primera y segunda vuelta, y pedir un día completo de descanso. Y pedirlo, por ejemplo, el 13. Entonces, 13, 14, 15, 16 festivo y regresa para trabajar 4 o 5 días después. ¿Se va a poder o no se va a poder? Cuéntenos usted la noticia, por favor. Mayra Bello, del hallazgo en los centros estéticos que operaban
5: ya lo tengo
1: sin
5: aquí,
1: permiso. Bueno, adelante. Estas denuncias fueron realizadas por ciudadanía, sí, y fueron difundidas precisamente a través de medios de comunicación. ¿Y quién hizo el llamado a la comunidad? La Secretaría de Salud.
5: Sí, señor. Y también les contamos que las denuncias realizadas por ciudadanos y difundidas a través de diferentes medios de comunicación han comenzado. Según informó el secretario de Salud de Santander, Edwin Antonio Prada Ramírez, durante una entrevista concedida a Vanguardia, en lo corrido del año se han efectuado 21 visitas de inspección a instituciones prestadoras de servicios de salud. De estas, 12 estuvieron dirigidas específicamente a centros estéticos y establecimientos que presuntamente funcionaban como spas, pero donde se realizaban procedimientos invasivos o intervencionistas. Como resultado de estas verificaciones, 4 establecimientos fueron objeto de medidas sanitarias que incluyeron cierres temporales definitivos, servicios. Sin embargo, dice aquí, las autoridades encontraron una situación que llamó la atención. Cuando llegaron a realizar las inspecciones, 5 de estos sitios denunciados. ¡Chao!
1: ¡Uy! ¿Cómo fue? ¡Epa!
5: Se fueron. Se fueron.
1: Abrieron.
5: Se abrieron del parche. Al ir a validarlo en las redes también, ¿sabe qué hicieron ellos? Uh-huh. No solamente se fueron, eliminaron las redes sociales de ellos. Claro, chao. Es decir, que han servido las quejas que han venido colocando la comunidad, porque al verse ellos expuestos, han preferido cerrar, explicó Prada Ramírez. No obstante, el funcionario advirtió que el cierre de estos establecimientos no garantiza la actividad irregular que desaparezca, ya que existe el riesgo de que sus responsables realicen estas operaciones, director, a otros lugares. De acuerdo con la Secretaría de Salud, estos sitios estaban ubicados, ¿saben dónde? Cabecera y Provenza, en Bucaramanga. Durante las inspecciones también se determinó que 3 de los establecimientos visitados cumplían con los requisitos exigidos por la normatividad vigente. Además, visitas correspondientes a otros servicios de salud dentro de las labores rutinarias de control sanitario.
1: ¡Tango, tango, tango! ¿Quién quedó con la Copa del Mundo? Ingrese ya a nuestro WhatsApp Tropicana, ya mismo, y se da cuenta. Ahí en el WhatsApp está el TikTok Live. Y ahí nos ve ustedes en vivo y en directo a través de TikTok.
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1: Yo, Cicuén, Jorge Medina y Calibre 50, chiquita, te amo.

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6: 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En Tropicana son las
7: 8:42.
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28: Tenemos las 9:01. Bienvenidos al desarrollo de la última hora de nuestro programa con esto que se llama ¿Qué necesita mano?
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29: Saludo para...
28: Este programa es todo un equipo, mono. Cristian de J. El Mono y Vivi González. Claro, quiere que no le presente a usted aquí todo este equipo para los oyentes. Dirá, mono, ¿y quiénes hacen ese programa?
29: No, lo merecen.
28: Claro que se lo merecen. Cristian de J. El Mono y Vivi González en la producción. Con ustedes, Aleja Sánchez, Mayra Bello. Se suma J. Rodríguez para hacer esta hora del Salpicón Mundialista. También está con nosotros, Howard León. Eso. Y quien les habla, Eduard Muriel. Muy bien, bienvenido. Ponga el tubo ahí, la barra es tan amable.
29: Saludo para ya.
28: Que pase la niña, pase la mesa, que más aplauda. Pase la niña que más le doy, por favor. Ah, eso sí, ya, se ya, le iluminan los ojos a Howard, ¿no? El gordito.
2: Uy, compañero.
28: Ya escribe. Por eso fue que Sandra fue para Medellín. Bueno, sigamos, por favor.
2: Está bonito eso.
8: Ya escribe. Ya, saludo para Yaya en TikTok. Dice: hola, Howard. Salude ahí a Yaya.
28: Eso, Yaya.
2: ¿A quién? ¿A Yaya? ¿Quién es Yaya?
28: Perreo puro, duro, intenso.
8: Saludo desde España.
28: Oiga, saludo a TJ Robert. Mañana oiremos nuevas mezclas este fin de semana. Me las disfruté ayer. Muy bien, excelente. Con están muy buenas. Muy buenas.
2: DJ Robert. Saludo para el original.
8: Torres, que se conecta en TikTok. Ahí está 100. Janie Mora, bienvenida. También ahí, ella ha estado toda la mañana con nosotros.
28: Qué bien.
8: Saludo para Milenita Torres. También muchas gracias. Es para 100, que sí que también conecta. Dice: ¿qué talla es León? XXL. Howard, ¿cuál es su talla?
28: La mía sirve. Eso, DJ Robert, oiga, gracias, la mía no, que pronto con la camiseta mía es muy sencilla, solo tengo una, porque yo no hago los cubrimientos de los eventos, siempre estoy aquí en el máster, en la cabina, mientras que ellos sí tienen dos.
2: Dos. Lávela, director, lávela.
28: Claro, pues por eso la lavé, mañana la tengo lista. Entonces, mañana viernes vengo con la camiseta, porque no es que...
8: Saludo
28: la,
8: para Omar.
28: Ya lleva varias puestas.
8: Milenita Torres.
28: Bueno, que es la chucha.
8: Para Adis, bienvenida a TikTok. Ahí estamos con toda la gente. Conéctese a TikTok disfrutando de esta hora porque estamos en el Salpicón Mundialista.
28: Mundialista, sí, señor. El Salpicón Mundialista, el Sancocho Mundialista, el asado
8: Mundialista.
2: Porque en Tropicana no, todo es mundial.
28: Aquí nos salimos fácil del problema. Aquí no nos vamos a enredar.
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28: Aquí están los que necesita mano que han dejado a través de nuestro WhatsApp Tropicana.
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10: Bueno, mucha atención, están necesitando un auxiliar de cocina con experiencia. Informes al 322-419-7113. 322-419-7113. Y usted puede dejarnos su clasificado a través del WhatsApp Tropicana, 317-880-1840. Repetimos, 317-880-1840.
28: Se cambia, se vende, se compra, se necesita. Pregunta mundialista para los oyentes que están en nuestro TikTok Live.
2: Sí, señor, la pregunta es: ¿cuál partido del mundial no se perdería? ¿Cuál es ese partido que usted, por nada del mundo, puede que esté trabajando, puede que esté haciendo otras vainas, otras cosas, pero usted dice: ese partido yo no me lo pierdo por nada del mundo?
28: Yo lo cambio también más futbolera, si quiere la pregunta, o le agrego: ¿cuál es el debut que no se pierde?
11: También.
28: Por ejemplo, yo no me pierdo el debut de los que están opcionados, de Francia, de Alemania, de Brasil.
10: Sí. ¿Portugal?
2: ¿España?
28: De Portugal no me lo pierdo, no me da igual. No, me da igual.
2: ¿Argentina?
28: No, al menos no los veo.
10: ¿Sabe quién quiero ver? Se lo digo de corazón a ustedes. Marruecos.
28: ¿Usted quiere ver a Marruecos?
10: De verdad que es un equipo revelación.
28: Los oyentes en el TikTok Live. Recuerden que ganan la camiseta por participar, sí, por interactuar. Nosotros hacemos estas preguntas, los jueguitos, y se pueden ganar la camiseta. ¿Dónde está la camiseta, niños? Y los estuches.
8: Ahí está.
28: Si usted nos está oyendo en este momento y no tiene camiseta de la Cele, ingrese ya a nuestro TikTok Live. Aquí Aleja se lo envía a través de nuestro WhatsApp y ella le muestra ahí la camiseta. Déjela ahí, por favor, puestecita. Más, me la puedo poner yo aquí encima, yo que no tengo. Que hoy me tocó la bada de camiseta. A ver si está.
8: Colombia-Portugal, sí, el del 27 de junio. Colombia-Francia. La final de la Copa, por supuesto. Oh, dice Colombia versus Portugal. Colombia-Portugal. La gente quiere ver de Colombia-Portugal. Ese es el que no se van a perder. Colombia-Argentina. Yo la quiero, están escribiendo por
28: Colombia-Argentina,
8: acá.
28: Colombia-Argentina, pero ¿cómo sabemos? No, no se van a jugar.
8: Francia-Noruega.
28: Ah, Francia, ya, el Noruega. De... la voy a lucir yo a ver cómo se me ve así.
8: El debut de Argentina. Ahí están viendo el director. Milena dice: yo soy talla M, tranquila.
28: ¿Esta es la mía?
8: Sí. El del 27 de junio, están escribiendo también. Gracias para Janie, Adriana Hoyos. Toda la gente, conéctese ya mismo, arroba Tropi Bucaramanga en TikTok, porque vamos a entregar otra camiseta de la Cele. Otra.
28: Esta es la mía, ¿cierto?
2: Cójala, director, cójala.
28: Esta es la mía, pues, es la mía.
2: Cójala, igual es suya, director.
8: Todas son suyas. Todas son suyas,
2: coja una de esas.
10: Póngasela.
2: Sí, coja una de esas.
10: Venga, director, póngasela encima, mano, no hay problema, director. Póngasela encima, ¿sí o no?
2: Es como el que llega a la cafetería y es el dueño de la empresa y pasa allá y ve los panes. Esos panes yo me los puedo comer. Pues hoy usted los compra, cómaselos.
28: Más que necesita, mano, por favor, ahí está la pregunta, sí, mundialista.
11: Se ofrece, bueno, señora, para oficios varios: manipulación de alimentos, cuidadora de adulto mayor y niños, Mayor información al 317-858-1172, 317-858-1172.
10: Bueno, importante fábrica de calzado, necesita cortador y armadora para calzado infantil. ¿Dónde? Tienen que ir personalmente. Calle 16, número 2045 de San Francisco. Calle 16, número 2045 de San Francisco.
2: ¿Qué necesita, mano?
11: Parece jugador de la selección de
2: Brasil. No, Alejandra, hasta allá tampoco. Exactamente, no hay que mentir, Alejandra. No hay que mentir.
10: Gustan las mangas de la camiseta.
2: Allá tampoco.
10: Las mangas de la camiseta.
28: Y Robert también quiere la de ella.
11: Es porque, como le queda ajustadito, se ve así todo atlético.
28: Ah, sí, ve, sí.
11: Acuérdense que ayer.
28: No me acordaba que esta es la mía, que la muestra.
12: Parece de los disfraces esos de que vienen inflados.
10: Sí.
12: De cuando se disfrazan de superhéroes y están así todos.
28: Es esta camiseta me la puedo poner claro. No es la de los oyentes. Los oyentes vienen en estuches. Mostremos los estuches: estuche de hombre y estuche de mujer, por favor, para los oyentes.
11: El de mujer está detrás.
28: Ver, los estuches.
11: Dice, mira, acá yo estuche Tropicana, la más bacana. Hágame un favor, un bueno, un qué necesita. Se ofrece conductor para taxi. Mayor información al 322-351-04. 322-351-04. ¿Qué necesita, mano?
28: ¿Qué necesita, mano? Todos los días sobre las 9 de la mañana.
13: ¿Qué necesita, mano?
28: Y aquí estamos cumpliendo. Son las 9 y 9, porque aquí lo decimos y lo vamos cumpliendo, ¿no?
11: Se ofrece, señora, para servicios generales. Mayor información al 302-7312-713. 302-7312-713.
28: Está buena la idea. Esta camiseta yo la luzco de modelo. Es la que estamos entregando. Esta es la camiseta que estamos entregando, que le estamos regalando. Bueno, no esta, como esta.
2: Ya sabemos que eso ya es, director.
28: No va a sudar. Chucha y demás. No. Es, una camiseta como esta se ganan de hombre y de mujer.
10: Vean, el estuche del hombre.
28: Es muy bonito. Correcto.
2: Muy bien, Howard. Muy bien, Howard.
28: Si una mujer que nos está viendo quiere el regalo de Día del Padre, participa en nuestro TikTok Live. Y si la quiere de mujer, aquí está a mi derecha el estuche que regalamos para mujer. Es mucho regalo, ¿no?
2: Sí.
28: Numeral, yo me pongo la camiseta. Esta camiseta, mírenla, aquí está. Numeral, yo me pongo la camiseta. Qué bonito se ve este amarillo, se ve más bonito en vivo y en directo, ¿no?
11: Sí.
28: Que en tales.
11: Se necesita costurera para hospital de moda en San Francisco. Mayor información al 318-713-8384. 318-713-8384.
28: Bien. ¿Cómo es el número?
11: 318-713-8384.
28: Muy bien, pregunta mundialista para
2: interactuar. Señor, pregunta mundialista, ¿cuál partido del mundial no se perdería? Bueno, el director dijo, ¿cuál debut del mundial no se perdería?
28: Yo le agregaría ese, sí. Más, ¿qué necesita, mano, para ir cerrando, por favor, Javier Antonio?
10: Están necesitando domiciliario con moto o bicicleta. Información al WhatsApp 323-941-0049. 323-941-0049.
28: Necesito persona con experiencia en montallantas para el barrio Gaitán. Atención, calle 15 con 12, buena clientela. Calle 15 con 12, buena clientela. Debe llamar al 322-715-1784. 322-715-1784. Se necesitan lavadores de vehículos con experiencia en Girón. En Girón, en el barrio Aldea Alta, en Girón. Llamar al 318-353-6868. 318-353-6868.
2: ¿Qué necesita, mano, a esta hora en Tropicana?
11: Solicito operario para plana, filete y collarín, taller de ensamble cerca del Rocío Provenza. Mayor información al 317-765-6242. 317-765-6242.
10: Están buscando panadero y pastelero. ¿Dónde? En la calle 50A, número 16162 de Bucaramanga. Para más información pueden comunicarse con este WhatsApp 316-757-7550. 316-757-7550.
11: Necesito persona con experiencia en montallantas en el Gaitán, calle 15 con 12. Buena clientela, llamar al 322-715-1784. 322-715-1784.
2: ¿Qué necesita mano? 9:14 a.m. Hoy estamos en el Salpicón Mundialista.
28: ¿Por qué es el Salpicón Mundialista? Porque un salpicón trae todo, menos el de...
2: ¿Cachimocho?
28: De Cachimocho que trae... No, ese es de Pati. Se viene con todo. ¿No? Se viene, pero con todo. 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
28: 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Cerremos, por favor, son las 9:03.
11: Buenos días, se necesita conductor de taxi de noche que viva por el sector de Lagos. Mayor información al 320-2202-600. 320-2202-600.
10: Están necesitando un bodeguero con experiencia para elaborar en ferretería. Enviar hoja de vida a este WhatsApp, 317-680-6831. 317-680-6831.
28: Bueno, ya venimos para hablar de los operativos nocturnos que está haciendo el alcalde de la ciudad de Bucaramanga, sí, Cristian Portilla. Nos va a contar aquí el resumen Mayra Bello. También para hablar de las hormiguitas, porque las hormiguitas la están haciendo baile. Hay una abuelita también que quiere participar en la convocatoria de Shakira.
11: Sí,
28: nos va a contar Alejita también en momentos. Jota, pregunta mundialista. ¿Y qué opinan los oyentes? Por favor, Cristian de Jota en el TikTok Live.
2: Sí, señor. ¿Cuál partido del mundial no se perdería por nada del mundo?
28: A ver, ¿qué dicen los oyentes?
14: La gente está contestando. Están muy ansiosos por el partido de Portugal contra Colombia. Colombia-Portugal. También
28: que no se perderían.
14: Sí, señor.
28: De todo el mundial. A ver, Colombia-Portugal.
14: Colombia-Portugal.
28: Es que es tremendo partidazo. Claro.
14: Tremenda goleada.
2: Es como el más importante,
28: sí,
2: ¿no?
28: ¿De quién?
2: De esta fase de todos contra todos es como el partido más importante de Colombia-Portugal.
14: Dice por acá, para esto.
28: Hoy hay unos amistosos bacanos para hablar del mundial. ¿Qué tal, por ejemplo, a las 2:10 de la tarde, Francia-Costa de Marfil?
2: Está buen partido. Buen partido, sí.
28: Buen partido. 9:00 p.m, México-Serbia. Sirve, me parece que aguanta.
14: Colombia-Portugal.
28: A esta hora están jugando Lesoto-Kenia, por si quieren.
2: No, qué partidazo, director.
28: ¿Qué más dicen los oyentes, por favor? Cambodia-Bután.
14: Colombia versus Congo.
28: Ay, ya está bueno. 12:00 p.m, Suecia-Grecia. A las 12:00 p.m, el Principado de Liechtenstein en Europa. España-Irak a las 2:00 p.m.
14: Vea usted.
28: ¿Qué más, por favor?
14: Ahí está, la gente sigue comentando también. Dice, bueno, no, es que todo el mundo Portugal. Mira, por salud para oyente, Adriana.
2: Un oyente dice que Uruguay-España.
14: Uruguay-España.
2: ¿De partidazo? ¿Primera ronda es ese, o qué? Sí, señor, dicen por acá. Uruguay-España es un partidazo.
28: En el TikTok Live, por favor.
14: Sigan comentando. Arroba Tropi Bucaramanga en nuestro live en TikTok. Ahí estamos en vivo para todos ustedes. Esa es la pregunta mundialista para que participe por esa camiseta, la camiseta de la Sele que estamos entregando. Fernanda, buenos días. Brasil-Marruecos.
28: ¿Quiere ver cuál es la camiseta? Esta que tengo puesta aquí en el TikTok Live. Esta es la camiseta que estamos regalando. El estuche, León. ¿Cuál es el estuche? Usted dirá a esta hora, ay, pero ¿cómo así? ¿Cuál camiseta están hablando? Ahí está la camiseta. Oiga, una ambulancia que llegando a la hormiga, ¿se requiere urgente? Han dado ya respuesta desde emergencias que sí, que ya está presente.
2: Por acá dice
28: el estuche, sí,
2: por acá dicen, el director no se perdería a Brasil-Haití. Qué goleada que le van a pegar a Haití.
28: Y la verdad, no me la perdería. Espero.
10: Usted es seguidor de Brasil toda la vida.
2: Sí, claro.
28: Espero hacer esta tarea que le he hecho en todos los mundiales. Alemania, yo me pongo de tarea en todos los mundiales, ver el debut de todas las selecciones. Siempre me veo el primer partido de todas las selecciones, como mínimo un tiempo. Y en algún momento, cuando eran juntos, recuerdo que hasta los grababa para poderme ver el debut y darme mi propia idea de cada uno de todos los
2: conjuntos. Es interesante porque
28: siempre siempre lo he hecho, siempre.
2: Claro, va usted revisando ahí qué jugadores se marcan la diferencia, quiénes están participando, porque una cosa es contarlo y otra verlos.
10: Oye, compañero,
28: no hay nada como el primer partido, el debut del mundial, ¿no? Por ejemplo,
2: sí.
28: Hay veces que salen unos partidazos, recuerdo el de... Bueno, hay varios debuts donde pierden las selecciones. El primer debut sale medio suelto, medio cojo, o salen tremendos partidazos.
14: Colombia-Uzbekistán.
28: Es el debut de nosotros, ¿no?
15: Sí, sí, sí, quieren también.
28: Uzbekistán, Colombia.
15: No se perderían ese partido.
2: Por ejemplo, no. Colombia...
28: No, mentira, sí es importante el debut de
2: director,
28: Colombia.
2: Director, claro, no estoy claro. Seguro, Colombia en Rusia, el primer partido creo que fue contra Japón, ¿cierto?
28: Sí, sí, sí.
2: ¿Que perdió?
28: Sí, no lo teníamos en los planes.
2: Entonces uno dice, oiga, Colombia perdió el primer partido, ¿no?, en el Mundial. Frente a la selección de Mayra Bello.
15: Sí, ah,
2: los nipones.
28: Los nipones.
2: Los nipones.
28: ¿Sí perdió?
2: Japón.
28: Sí, ya me puso a dudar. ¿Sí perdió?
2: Me parece que sí perdió. Me parece que sí perdió.
28: Vamos a buscarlo a ver.
2: ¿Será?
28: Ya, porque tengo la...
2: Sí, porque a Polonia le ganó.
28: Sí, sí, sí.
2: A Polonia
28: claro.
2: Le ganó.
28: Sí, 2-1. Gol al minuto 72 de Yuya Osako.
15: Yuya Osako.
28: Yuya Osako marcó al 72, ¿no? Ah, ya me acordé del gol de Juanfer de Colombia. El gol de Juanfer, sí señor, empató Japón y nos mandó, vea, papá.
2: Oiga, los mundiales siempre nos toca con Japón, ¿no? En el 2014 también le ganamos, pero también Japón nos tocó ahí.
28: No es fácil. Bueno, ahí está la pregunta entonces. Oiga, hoy para que vayan participando los oyentes a ver qué dicen. Estas son las nóminas más valiosas del mundial. Envía aquí un oyente.
2: Sí.
28: El valor ya se lo voy a enviar.
2: Ese
28: a
2: Jota dato
28: Rodríguez.
2: Lo tengo, director.
28: Listo, ya nos comparte entonces aquí el dato. Es más, se lo voy a presentar, por favor. Espéreme, ya le presento para que nos presente ese dato.

0: Estas son las nóminas más valiosas del Mundial en millones de euros. La primera la encabeza la selección de Francia, que vale 1.460 millones de euros. Le sigue la selección de España con 1.410 millones de euros. Tercero, la selección de Inglaterra con 1.400 millones de euros. Cuarta es Alemania con 1.130 millones de euros. Y la selección de Portugal está en 1.000 millones de euros. Mire, una selección sudamericana, sí. La selección de Brasil, está en el puesto número 6 con 941 millones de euros. Le sigue Países Bajos y Argentina, se ubica en la casilla número 8 con 739 millones de euros. Colombia estaría aproximadamente entre el puesto 18 y 20 del Mundial. Y mire que le tengo otro dato curioso.
1: No somos tan costosos.
0: La nómina de Francia vale casi 5 veces más que la de Colombia.
1: O sea, pueden comprar 5 selecciones Colombia, los jugadores.
0: Con lo que vale la selección de Francia, que vale 1.460 millones de euros.
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1: El cumpleañero del día. Aquí está Tito Nieves, que está de cumpleaños el día de hoy. Esto se llama Fabricando Fantasías.
4: Salsero.
5: Pavarotti de la salsa.
1: ¿Cuántos quiere usted que cumple, León? A ver.
4: No, ese mate. Yo le pongo más de 70, eso sí.
1: Tengo pregunta para los oyentes. Que me digan tres canciones de Tito Nieves, Cristian DJ. Tres canciones de Tito Nieves ya mismo en el TikTok Live para que participen, entre otras, por la camiseta de la selección. Pero así de rapidez, porque uno se pone a buscar en Google y ahí se nota que está buscando.
0: No, inmediatamente.
1: Los que respondan inmediatamente.
6: Las tres de una, ¿no?
1: Tres
6: no,
1: canciones.
6: No mensajes sueltos.
1: Eso, no. En un solo mensaje, tres títulos de canciones de Tito Nieves. Tres títulos de canciones de Tito Nieves. A ver, ya mismo, ¿quiénes están interactuando con nosotros en el TikTok Live? A ver, ¿qué dicen?
6: Ya.

0: Estaban comentando canciones de Tito Nieves, Bajo la Tormenta, Almohada, Solitario, también Fabricando Fantasías, que estaba sonando, De Mí Enamorarte, Señor Ley.
1: Señor Ley, De Mí Enamórate.
0: Ajá, también está, Copiando y Pegando, Bajo la Tormenta, Almohada, Solitario.
1: Sí, es que ahí se nota cuando empiezan a buscar copio y pego rápido.
2: No.
1: ¿Se nota,
2: no,
1: sí o no?
2: Sí.
1: Hasta ahí llego.
2: Mandan una y después a los 5 minutos la otra, no se vale.
1: No, no se vale.
0: Y estaban hablando de que, según los Simpsons, ya estaba la final escrita porque los Simpsons lo predijeron.
1: ¿Quién es?
0: Es que estaba buscando, de tantos comentarios que llegaron.
2: Director, le tengo dato de la Selección Colombia. Que...
1: Perdón, ¿hay una versión embalada de Tito Nieves? Sí.

0: 9:26, el cumpleañero del día, el señor Tito Nieves. Arrancó cantando con Héctor Lavoe ayer, ¿no? En el 70 y pico.
1: Ayer nomás.
0: No más, ¿no?
1: Oye, ¿no estuvo en el grupo clásico?
0: Claro, señor, pero antes de eso. Y luego se va a armar el conjunto clásico.
1: De memoria.
0: Reconocido por cantar salsa en inglés.
1: Sí.
0: Ya les ponemos canciones de él en inglés aquí mientras vamos hablando en el Salpicón Mundialista de todo un poquito. ¿Qué dicen los oyentes de
2: Tropicana? La gente participando a través del chat de TikTok.

0: Vamos a preguntarle al oyente si la pop o la salsa.
1: No, no me gusta la salsa. Salsa.
0: La pop o la salsa. Pues que si escriban ahí en el TikTok. Suave, ¿no? Pop salsa.
2: Ah, mire, la
3: que se me escapó y no dije, me arrepiento.
0: ¿Qué pasó?
2: Janie dijo: Marruecos, Portugal llegarán a la final. Los Simpsons ya lo predijeron.
1: ¿Marruecos, Portugal?
2: Marruecos,
1: no, qué final,
0: tienen
1: muy
0: chichi. Y tienen una historia, no. O sea, tienen un tema de guerra y de
2: trasfondo.
0: Historia.
2: Y la gente,
0: y la gente como que fuera Estados Unidos, no, Rusia.
1: O Irán.
0: ¿Se imagina? Irán, las dos Coreas.
4: Sí, sí, lo que pasa es que geográficamente hablando,
0: no jodas, contanos.
4: En Portugal y Marruecos están muy pegaditos, ¿verdad? Por el estrecho de Gibraltar.
1: Sí.
4: Entonces, históricamente hablando, España y Portugal, pues ha llegado mucho árabe, mucho musulmán de Marruecos. Uh-huh. Eso es la situación.
0: Ya lo vamos a colgar en TikTok, la foto que se tomó Howard allá en ese estrecho, conociendo él. Y conoció todos sus detalles.
1: Ahí Marruecos, sí, con Portugal.
0: No, sí, él
1: pasando el río, ¿no?
4: No, el mar.
0: La pregunta mundialista: ¿cuál es el partido o debut del mundial que usted no se perdería? Yo no me perdería el de Brasil. No, yo no me perdería el de Alemania.
5: Sí. ¿Cuál otro?
0: Este mensaje no lo están oyendo, ¿cierto? Aquí en el área de gestión humana, de recursos humanos.
5: No.
6: Todos los 48 partidos del debut yo no los voy a perder. Yo no voy a estar trabajando. Trabaja la suma.
1: Sí, eso yo estaba pensando, director. De acuerdo a lo que dijo, que no se perdía ningún debut, mejor dicho.
2: Borrado de los continuos, Sheila.
0: Ocupado en Teams.
2: 9:31.
0: O trabajar a suma.
1: Director, hay un buen partido. Alemania-Costa de Marfil. Me parece buen partido.
4: Bueno.
1: ¿O sabe que otro partido también? Ecuador-Alemania.
4: También.
0: Uy. Noticias de la Selección Colombia, por favor. Noticias mundialistas y los oyentes que vayan opinando también. La versión pop o la versión salsa. A ver, un poquito de la pop.
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0: Esta canción sirve de Día del Padre.
4: Sí,
0: es una canción de un padre herido que ha perdido a su hijo, que fue la historia personal de Tito Nieves. Esta canción sirve.

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1: Sí, señor, la Selección Colombia hará hoy su último entrenamiento en la sede de la Federación en Bogotá y partirá a partir de las 2 de la tarde desde el Comando Aéreo de Transporte Militar de Bogotá, rumbo en un vuelo charter directo a San Diego, Estados Unidos, donde el domingo enfrentará a la Selección de Jordania a las 6 de la tarde. Y mañana viernes harán conferencia de prensa también 6:30 de la tarde. Néstor Lorenzo hará conferencia de prensa y bueno, nos va a contar ahí qué ha visto durante estos días de convocatoria rumbo al Mundial 2026. Ya es de los Estados Unidos, ¿no? Ya viaja la selección a disputar el Mundial, pero pues el día domingo enfrentará a la selección de Jordania, que para mí es un partido ahí como para gaseosa, director.
2: Recreativo, más que todo es como marketing ahí. Recreativo.
3: La recochita.
1: Sí, eso es como una recocha ahí para que la gente vaya y eso, aquello, pero no tiene así como mucha trascendencia, ¿no? Y si mire que muchos jugadores que han sido convocados para el Mundial de diferentes selecciones, en estos partidos amistosos se han lesionado.
3: Ay, eso es lo que pasa.
1: Sí. Se han lesionado. Sí, sí, eso pasa. Yo de futbolista, ¿sabes qué? Me hago el enfermo, ¿no? Tengo una virosis. No.
2: Oiga, ¿sabe que muchos jugadores, hablando de eso, ahora que usted está hablando, hay muchos jugadores que en la vida profesional dicen que hacían eso, que hacen
1: chupador, sí, claro.
2: Que son chupadores. Entonces decía, me parece que era Mackenzie, cuando estaba con el Junior, que le tocaba por algo Junior Pasto.
1: Sí.
2: Jugaban por algo el domingo y entonces el día, uy, profe, me levanté con un dolor de estómago. Ah, no, que entonces que el zurdo le decía, no, quédate en casa. Uy, profe, sí, y nos encerramos a chupar, sí, hasta el domingo.
1: Pero mire, director, usted tocó una historia muy interesante y yo conocí a un jugador del Bucaramanga hace algunos años que cada vez que enfrentaba al Deportivo Pasto, se enfermaba.
2: Eso es. Porque les toca ir hasta el otro lado.
1: Porque es que el hombre...
2: Y decía Mackenzie que les tocaba viajar a Llanero. ¿Se acuerda que les tocó?
1: No, y el hombre dice que yo no he ido a Pasto en avión y en tampoco terrestre, pero dicen los futbolistas que a veces les toca volver a sobrevolar ahí, sí, aterrizar en otro aeropuerto, transportarse. Todo el man decía, no, es una mamera y hasta peligroso.
2: Entonces, ¿sabe dónde es Quito? Quito usted aterriza por en medio de dos edificios, literalmente. Usted viene a Bogotá y ahí, ajá, sí, es en medio de dos edificios. Usted pasa por en medio de los dos edificios y allá está la pista. Usted ve, usted mira para el fondo y ve la pista del aeropuerto y ve los dos edificios y uno pasa y ¡ay!
1: Sí, entonces el man decía malo, que estaba enfermo, que tenía virosis, tenía molestia para no viajar a Pasto.
2: Ustedes nunca han hecho eso para venir a trabajar, ¿cierto que no?
1: No, ni más falta, ya, director.
4: A nosotros nos sacan de acá, se enfermo.
2: ¿Cuál ganó, la salsa o la pop?
5: La salsa, la gente pide la versión salsa. ¿Les gusta más la versión salsa?
2: ¡Piro Rodríguez!

0: Tropicana Bogotá logramos tener una grabación en vivo de un conjunto de Tito Nieves cantando esta canción. Le llamamos a la entrevista y él ni sabía. Déjame oír. Le poníamos los audífonos y se quedaba sorprendido porque no sabía que lo teníamos ponchado. Habíamos grabado, habíamos montado esta versión especial exclusiva de Tropicana Bogotá de una de sus presentaciones. Por ahí debe estar. En el baúl del recuerdo. Bueno, noticias mundialistas que tiene J. Rodríguez en este programa, que es el salpicón del mundial. ¿Cuál es la cantidad de partidos que jugaron las figuras para este mundial? Es muy importante porque uno dice que llegan sobrecargados muscularmente, expuestos, no sé qué.
1: Mire, eso es muy importante, director. Lionel Messi, que es la principal figura del mundial, ¿no? Es la principal figura del mundial, Lionel Messi. El director arruga la cara de una vez.
0: Los que están viendo la transmisión.
1: Sí. Esta temporada.
0: Vale, voy a hacer así, mire.
2: Por si las moscas.
0: Que ven ahí en el.
1: Esta temporada disputó.
0: Que no se peina este copetico aquí que tiene, ¿verdad? Aquí este ladito. Arregles este cachito, vea, para los que están en el live de TikTok.
1: Disputó 16 partidos Lionel Messi en esta temporada con el Inter de Miami. Cristiano Ronaldo, que fue campeón, disputó 37 partidos. Claro. El bicho, ¡siu! Kylian Mbappé, 44 partidos.
0: ¿Quién da más?
1: Lamine Yamal disputó 45 partidos.
0: Muchos partidos
1: con el Barcelona, ¿no?
3: ¡Qué cantidad!
1: Ousmane Dembélé, 40 partidos con el PSG, que le terminó dando el campeonato de la Champions League. Vinicius Junior, 53 partidos. Director, ¿usted qué ama a Vinicius Junior? 53 partidos.
0: No, yo amo a nuestro Señor Jesucristo, pero sí defiendo a Vinicius, que es del Real Madrid. Y todo lo que sea del Madrid, numeral a la Madrid.
1: Uno, ya le tengo noticia del Madrid también. Bueno. Harry Kane disputó 51 partidos con el Bayern Múnich, para mí uno de los mejores delanteros hoy por hoy.
0: ¡Qué envidia!
1: Del mundo. Luis Díaz, ¿cuántos partidos creen que Luchito, participó Luchito, en esta temporada?
0: Luchito, son muchos, ya vi el número, son demasiados. Bastantes. ¿Cuánto creen los oyentes? A ver, en el TikTok Live, a ver, ¿cuántos creen? ¿Quién da más? ¡Pum, tingo!
1: No podemos preguntar de James, ¿no?
4: Se me filtró la imagen de Howard en el estrecho de Gibraltar.
0: ¡Ay, Dios mío!
1: No podemos preguntar de James nada porque, director...
0: ¿Cuántos de Luchito?
1: 51 partidos, ajá. Lucho Díaz. Y Erling Haaland, que para mí es otro de los delanteros que va a ser revelación en este Mundial 2026, disputó en la temporada con el Manchester City 52 partidos.
0: Uy, qué cantidad de partidos.
1: O sea,
0: Messi es el que llega más descansadito de todos ellos.
1: ¿Sí?
0: Y James.
1: Sí, eso le iba a decir. Sí. James disputó que como 3 partidos apenas, ¿no? Y pedazos de partidos, director, ni siquiera fueron de completos de 90 minutos.
0: Es que estabas hablando como los argentinos que dicen qué pedazo de partido para referirse a partido que viene trascendente, ¿no? Ah, me veo una figura que ha jugado pedazo de partido.
1: Director, y nos vamos ahí cerquita, vamos a hablar del Real Madrid porque
0: hay
1: elecciones, ¿no?
0: Tema.
1: Hay elecciones presidenciales allá. Florentino Pérez como que ya no lo quieren, dicen que ya cumplió
0: un ciclo. Ya tengo la camiseta original que dice...
1: No, yo la tengo también.
0: Con la raya rosada que nos ha llegado a todos los hinchas del Real Madrid.
1: Y mire, Florentino Pérez promete que si él nuevamente es reelegido
0: por
1: como
0: favor,
1: presidente...
0: Por favor, vas a hablar de Florentino, referite a mi presi. Decilo de otra forma, decí, mirá, mi presi, Flore. Flore.
1: No, pero ese argentino está muy chichi.
0: Voy a agregarle un poquito más si querés.
1: Le falta coche, como el ceseo ahí a lo último.
0: Es que no soy de Rosario como Messi.
1: Sí, le falta ahí él.
0: Rosario, echate pa' allá, bobo. Él de ahí a ese lado de Rosarino. No soy rosarino.
1: Bueno, José Mourinho sería el entrenador si Florentino Pérez sale reelegido presidente el domingo.
0: Sin duda.
1: Además, dijo que si continúa la presidencia, el defensa central francés Ibrahim Konaté del Liverpool jugaría para la próxima temporada en el equipo blanco del Real Madrid. Pero estaba revisando, no vi bien el nombre del otro que es candidato también a la presidencia del Real Madrid y el hombre la puso alta la vara. Dijo que si él llegaba a la presidencia iba a contratar a... Rodri, el español, ¿es español? Sí. Y Erling Haaland.
0: Baile de Shakira, porque tengo ya concurso para el TikTok Live. Ya tengo el concurso para TikTok Live. Atención, la camiseta, perdón, Alejita. Los que se quieren ganar esta camiseta, están a tiempo los que están viendo apenas en este momento.
2: Una camiseta, perdón, como esa.
0: Los que están oyendo y quieran ganarse esta camiseta, quieren verla, aquí está. Hay estuche para hombre, por favor,
3: claro,
0: Howard.
3: Mira, aquí se le tiene.
0: Hay estuche para mujer, no la regalamos así, una camiseta entre una bolsa. O como dijo el Bayuno, llévatela ante esta chuspa, mira, ve. La chuspa donde empaca ahí el pan. Ellos dicen es chuspa, ¿no?
2: Sí.
0: Ahí en el Valle del Cauca, regálame una chuspa con 2000 de pan de bono, mira. No, no, no. Una bolsa, una chuspa, ve. En esa chuspa, como el Bayuno. No, esto es una. ¿Qué tal no te entregar esto ahí en esa chuspa? Mira, ve.
1: No.
0: Lleva a toda gente a esa chuspa. No. La bolsa no. Empaque. Estuche para hombre y estuche para mujer. Es una camiseta de este estilo, como la que tengo puesta. Hay para hombre y para mujer. Usted se la gana y escoge. Todavía puede ingresar a nuestro TikTok en este momento, Cristian de Gol.
4: La gente ya mismo se puede seguir conectando. Arroba Tropi Bucaramanga. Saludo para Adriana Hoyos, para Janie Mora. Saludo para también para Robert, que se conectó. Saludo para Mari. Gracias, Mari, Liliana, Dayana Marín, Iván Darío y toda la gente que sigue llegando a esta hora. Argentino de Temu, están escribiendo. Argentino de
0: Temu.
4: Juanito. Andrew. Saludo para Andrew. Felipe. Marisol. Milena. Bueno, toda la gente ahí pendientes porque viene la pregunta para entregar la segunda camiseta de la mañana.
1: Bueno, hagamos una cosa, que los oyentes que están ahí conectados a Roa de Tropi Bucaramanga compartan el live con 10 personas. Con 10 personitas que compartan
4: ahí
1: el live.
4: Ahí lo pueden compartir rápidamente. Ahí lo pueden compartir.
1: Oiga, esa foto de Jaguar, ¿qué? ¿Tiene que como una de ron?
0: Pero cuente, por favor, ¿qué es? Porque voy con la pregunta.
4: Jaguar estaba en el estrecho de Gibraltar y encontramos la fotografía. Ahí está abajo de la imagen de Jota.
1: Eso, sí. Compartan. 10 amigos compartan.
4: Felipe, saludo para Felipe. Toda la gente puede compartir ya mismo. Y viene la pregunta, estén atentos. Recuerden que primero tienen que poner numeral. Yo me pongo la camiseta y debajito la respuesta en un solo mensaje.
0: Voy a pensar la pregunta mientras usted nos cuenta esta noticia, sí, mundialista, Aleja.
2: Pues les cuento que hay una operaria de aseo del departamento del Huila que comenzó a ganar visibilidad en redes sociales luego de sumarse a la convocatoria mundial que abrió Shakira para seleccionar bailarines que participarán en el espectáculo del medio tiempo de la final del Mundial 2026. Su video publicado en TikTok se convirtió rápidamente en tema de conversación entre usuarios que ahora impulsan una campaña para intentar que la artista barranquillera la vea. La protagonista es una creadora de contenido conocida en redes sociales como Tania Passion Flowers, quien compartió una coreografía de la canción Die Die, tema interpretado por Shakira junto a Burna Boy y asociado al espectáculo musical de la Copa del Mundo. La mujer publicó el video manifestando su deseo de hacer parte al grupo de bailarines del evento. La grabación fue acompañada por un mensaje directo para Shakira, la cantante colombiana. Shakira, quiero... Shakira, aquí estoy lista para bailar contigo en el espectáculo del medio tiempo de la final del Mundial 2026. Dime que sí. Y eso ha cogido un impulso bastante grande. Las personas que suben y comparten el video están etiquetando a Shakira y tiene millones de visualizaciones. Hasta el momento no sabemos qué ha dicho la barranquillera, pero esperamos que pues sea un mensaje positivo y se la lleve a bailar.
0: ¿Y las hormiguitas culonas también lo vio? Yo lo envié por ahí también.
5: El equipo, el año pasado, este grupito de baile se hizo bastante famoso y viral en redes sociales, que es como un grupo entre niños y jóvenes que se disfrazan de hormigas culonas, son santanderianos, y han hecho diferentes participaciones. Sobre todo también están participando Aleja para poder ganar este concurso y bailar junto a Shakira.
2: Ellos estuvieron como invitados especiales desde en el Carnaval de Barranquilla de este año,
5: sí,
2: como
5: también
2: invitados especiales, resaltando la belleza de Santander.
0: Como estamos en el Salpicón Mundialista, pasemos a noticias. Hay operativos viales que ha estado haciendo el Instituto de Tránsito de Bucaramanga y los ha acompañado la primera autoridad de la ciudad.
3: La Dirección de Tránsito de esta ciudad.
0: Dirección, sí, dirección, sí. No instituto, no, Dirección,
5: sí,
0: de Tránsito.
5: Y
0: gracias,
5: León, que...
0: él lo estaba yo ahí penando, gracias. Y los ha acompañado la primera autoridad de la ciudad, el alcalde. ¿Qué es lo que dice el alcalde?
6: Para todo
5: Pues primero mencionan que han encontrado incumplimiento de las normas de tránsito, falta de documentación, así como intervenciones no autorizadas en los vehículos. Estos solamente son algunos de los hallazgos que dejan los operativos que se mantienen actualmente en las calles de Bucaramanga. Según lo informado, dichas acciones que se llevan a cabo en sectores como la Universidad, San Alonso, San Francisco, donde son más de 110 motocicletas que han sido inmovilizadas. Entre las irregularidades encontradas figuran la falta de seguro obligatorio de accidentes de tránsito, el SOAT, la ausencia de la revisión técnico-mecánica, modificaciones no autorizadas en los sistemas de escape, la circulación por zonas peatonales y la conducción sin elementos de protección obligatoria como el casco. Las acciones fueron adelantadas de manera conjunta por la Policía Nacional, la Fiscalía General de la Nación, el Ejército Nacional, Migración, Colombia y Dirección de Tránsito de Bucaramanga. Tenemos las declaraciones del alcalde Cristian Portilla.
6: Hoy miércoles 3 de junio continúan los operativos de orden, control, autoridad y seguridad en nuestra ciudad de Bucaramanga. Todos los días estamos con nuestra policía, ejército, migración, Colombia y tránsito haciendo un control exhaustivo en nuestra ciudad. No vamos a permitir que se sigan pasando los semáforos en rojo, poniendo en peligro la vida de los ciudadanos sin casco, montándose la moto por la peatonal, generando ruido con sus exhaustos modificados. No vamos a permitir el desorden en nuestra ciudad. Si tenemos que estar todos los días en la calle con nuestras autoridades, lo vamos a continuar. Hacemos un llamado a los ciudadanos al orden, a la legalidad, al respeto, al cumplimiento de nuestras normas y al respeto de nuestras autoridades. Es importante que convivamos en familia, en la familia de Bucaramanga. Es importante que podamos convivir como buenos ciudadanos. La cultura ciudadana, la cultura de la legalidad, tiene que regresar a nuestra ciudad. Bucaramanga avanza y avanza de manera segura.
0: Bueno, está haciendo el alcalde a decir lo que es.
5: Sí, señor.
0: Bueno, o se ponen en orden o nos ponemos en orden.
5: Sí, menciona que los operativos van a seguir haciéndose, van a seguir todas las noches y van a darle, pues, duro a los temas de movilidad y a las faltas de tránsito.
0: Y aquí, ahí sí es palo. Venga, palo para el que no cumple. Palo. Aquí estamos viendo el video de los operativos. Nadie se puede quejar de que la autoridad salga a ejercer su trabajo.
5: Claro.
0: Si usted no lleva casco, lleva
3: los papeles.
0: Si usted lleva drogas ilícitas, armas sin papeles, si usted lleva el SOAT vencido, si van tres
5: vehículos,
0: personas en la moto, lleva. Sí. Ahí no hay nada que hacer. Él no está persiguiendo a nadie.
3: No.
0: Ningún ciudadano de bien que esté en regla puede salir a quejarse de un operativo. Esto ahí lo están mostrando en los videos.
3: ¿Por eso?
0: Nada.
3: ¿Sabe cómo le nominan las autoridades a estos operativos? Operativos avispas. O sea, en cualquier momento caen. Es de así. Se lo he escuchado al director. Operativos avispas.
0: Hablando de esto, Cristian, de Jota, hay un tema que vamos a empezar a trabajar con la alcaldía de Bucaramanga, y es que hay lugares muy oscuros de la ciudad, ¿no? Entonces nos están invitando desde la alcaldía de Bucaramanga, desde la oficina del señor alcalde y desde
4: alumbrado público.
0: De alumbrado público, ¿cierto?
4: Sí.
0: ¿Cuál es la idea? Es que la gente nos empiece a reportar. Yo creo que mañana ya empezamos la campaña.
4: Hacer una lista.
0: Una listica que nos digan. Y nos vamos a ir a hacer ese recorrido.
4: Con ellos.
0: Con la alcaldía aquí al aire, en video, en audio, todo. Para que ustedes vean y digan, ah, sí, allá estuvieron, no estuvieron. Hacer ese listado de barrios. ¿Listo?
4: Mañana, a partir de mañana, usted puede hacer como esa denuncia o darnos a conocer qué lugar de la ciudad está a oscuras en su cuadra, su barrio. De pronto una calle muy importante que el alumbrado público no está funcionando, nos da la dirección exacta, el nombre del barrio, y pues nosotros vamos a hacerle saber al alcalde y obviamente pues a la oficina de alumbrado público para ir con ellos y que hagan ese arreglo y que quede bien hecho para que nuevamente pues Bucaramanga vuelva a ese punto de iluminación como era antes.
0: Entonces vamos a organizar esa campaña, ¿no?
4: Sí, señor.
0: Iluminación con la alcaldía de Bucaramanga, estar atentos allí, todo este tema. ¿Hay novedades en WhatsApp y fútbol, Alejita?
2: Sí, señor, pues ¿cómo les parece que WhatsApp acaba de lanzar Football Center 2026? Es una herramienta nativa y gratuita diseñada para seguir la Copa del Mundo en tiempo real, ofreciendo cobertura minuto a minuto, resultados, noticias oficiales, y pues es una comunidad que están creando para todos los aficionados. ¿Qué vamos a poder disfrutar o qué nos brinda esta experiencia? Resultados y estadísticas en vivo, alertas al instante sobre los goles, cambios e indicaciones del partido, contenido exclusivo como video y análisis directamente de selecciones, periodistas y medios, comunidades de aficionados, espacios para debatir y compartir opiniones entre entre los aficionados. Las herramientas se ubican dentro de la pestaña actualizaciones, junto a tus estados y canales. Mediante el banner especial, se está implementando progresivamente a todos los dispositivos con iOS y Android. Si quieres, pues ustedes pueden ahí darle a actualizar a WhatsApp y ahí poquito a poquito pues les va a empezar a salir este canal que está bien chévere y poder vivir otro punto diferente del fútbol.
0: Pregunta para el TikTok Live.
4: A ver, viene la pregunta por la camiseta, señoras y señores. Aquí está el remix DJ actual de Diego Robert.
7: El original.
0: ¿Qué canciones están en este remix? Tienen que poner los títulos de todas al terminar el remix. ¿Repito la pregunta? Sí. Va a sonar este remix, tienen que oírlo. Y al terminar el remix nos dicen el título de las canciones de este remix fresquito, actual, que tiene DJ Robert. Los títulos, no sirven los artistas, sino los títulos de las canciones que están en este remix de DJ Robert.
7: DJ Robert, el original.

0: Listo, listo, listo.
1: Corte, corte, corte, corte.
2: Stop, stop. A ver, ¿quién para ahí?
1: Ladic, así sale el usuario. Escribió, numeral, yo me pongo la camiseta. Bien, colocó palagua. Mojando la rata, dai, dai.
2: ¡Ganador, ganador, ganador!
3: ¡Ganador!
2: Hey, DJ Robert, ¿estaba mejor este sonido? Este está muy sabroso, este. Sabroso para el tema del mundial. Juega Memo Ochoa. Es un man que tiene 40 años. Cumple los 41 el C3
3: sí.
2: de julio.
3: Sí, señor.
2: Juega en el AEL de Chipre. ¿Quién es él? Es el arquero de...
3: La selección de México, ¿a usted que le gusta el debut? Pues Guillermo Ochoa será el arquero titular de México en el partido inaugural del Mundial. Usted que no se pierde los partidos debut o inaugural, director. Además que México va a ser el primer partido del Mundial, ¿no? Frente a la selección de Sudáfrica, pues el Vasco Aguirre, quien es el director técnico de la selección manita, tomó esa decisión a modo de homenaje por su trayectoria al ser su sexto Mundial o su sexta Copa del Mundo. Guillermo Ochoa será titular en este partido inaugural con la selección de México.
2: Y si lo quieren ver hoy, el Memo Ochoa juega a las 9 de la noche frente a Serbia, ¿no? Muy bien, ya venimos en el jueves con el Palo Tropicana. 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
3: En este jueves cerramos este programa de cómo amaneció Bucaramanga con el palo Tropicana. Si usted tiene una denuncia, una queja, algo que decir de una entidad pública o privada en el barrio, en la cuadra, que lo afecte, que afecte a la comunidad, para eso es este espacio. Desde el domingo no hay señal de Movistar y Tigo. ¿Qué será lo que está pasando? Dice una oyente en el municipio de Río Negro, según le comprendemos a ella. Le dejamos abierta la duda, muy bien. La ganadora de nuestra camiseta la dijimos aquí. Ah, ella, el usuario, ¿cierto, Cristian DJ? ¿Está pendiente ahí la ganadora o tenemos ya el nombre claro?
4: La ganadora de la camiseta. Bueno, ahí está.
3: Dice aquí, ya escribí. Está diciendo por el WhatsApp, es que alguien está preguntando.
4: Es LIDC.
3: La dice.
4: Ella es la ganadora. Bueno, la
3: vamos a revisar entonces ahí, por favor. A través de nuestro WhatsApp, Tropicana, palo Tropicana.
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3: A ver, señor.
5: El palo.
3: Sí, señor.
5: La denuncia.
3: ¿Qué pasó?
5: Yo me la paso en las calles y sí, eso lo de las motos son muy conchudos, relajados e irresponsables. Y está haciendo el alcalde bien, pero debemos nosotros saber qué se hace tanta plata, porque está quebrada la dirección de tránsito. Eso es lo que él tiene que ir a salir y a decirnos a nosotros. Porque de nada sirve que él está haciendo operativo solo para los privados. Eso es una denuncia.
3: En la respuesta, sí, él dice, bueno, está esta pregunta. Listo, muy bien, ahí está. Pero esa es más pregunta que denuncia, porque no sabemos del dinero, ¿no? Ahí queda la pregunta. A ver, palo Tropicana.
6: Señores Tropicana, muy buenos días. Buenos que días. Uno hace una denuncia y usted no dice. Es para denunciar a la EMAD que los del aseo no recogen los residuos esos de todo eso que sacan muebles y todo lo botan ahí a la vía. Antes era la ciudad bonita, la ciudad más limpia de Colombia, ahora es la ciudad más sucia.
3: Pero todo empieza en que si usted va a llamar a la ciudad donde vive la ciudad más sucia, pues todo empieza mal. No, la forma correcta es seguimos siendo la ciudad bonita, ¿sí? La ciudad bonita, la ciudad pujante, la ciudad que genera la cuarta economía del país. Pero hay unos habitantes que la quieren ensuciar. Entonces, se hace esa denuncia, ya lo están haciendo, hay una serie de sanciones, de medidas para aquellas personas. Ya se les ha hecho llegar y ya están los primeros sancionados, mi señora. Pero no podemos nosotros por eso desconocer a Bucaramanga.
7: 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Señores, que la otra vez había alguien que gestionaba las denuncias con el respectivo.
3: Bueno, vamos a preguntarlo. Hola, Julián, buenos días.
8: Tropicana, buenos días. Muriel, una cosita, mire, ¿sí? Lo que hace el alcalde Portilla es magnífico. Es excelente todo lo que está haciendo. Pero el tema de la inseguridad, para eso está el ejército y la policía, manito, el ejército y la policía no está para poner, a pedir si la moto lleva soga o lleva técnico mecánico, no, mano, para eso están los alférez. Portilla no puede hablar de seguridad cuando el caos y la inseguridad en Bucaramanga está sin control.
3: Muy bien, ahí está. Bueno, este no es palo, es una pregunta también que él hace frente a quienes realizan el tema de los operativos. Muy bien, esperemos los oyentes también a ver qué dice el celular aquí. Bueno, es que nos dice que anónima la denuncia, adelante.
9: 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Jaguar, palo al circo de los hermanos Gasga, porque no nos van a utilizar al gremio amarillo para la propaganda. Palo, si no nos utilizan, palo.
3: Ah, si no, entonces más bien una pregunta, es que mira, tampoco es palo, es pregunta.
10: Palo para los de Tropicana, porque envié primero el mensaje de Sánchez y mira.
3: ¿De Sánchez qué? A ver qué dice ella, mira aquí. Bueno, pero esta denuncia no es para esto, esta sección no es para eso, pero bueno, aquí está la pregunta de ella, ya le va. ¿Será sobre el concurso, DJ? Cristian DJ, que se está preguntando algo del concurso.
4: Sobre el concurso, pero ahí se equivocó en una letrica. Una letrica.
3: Sí,
4: ahí,
3: es que tiene que ser exacto. Ahí, a ver, aquí está la
10: letrica. Fue otro comentario. Palo.
3: No, ese no tiene nada que ver. El palo no es para eso. Hola, Peter.
11: Palo para el alumbrado público de Bucaramanga. Ajá. Que no ha cambiado las farolas del sector del barrio de la Universidad.
3: Eso
11: de
3: es.
11: La carrera 28 entre 12 y 14.
3: 28 entre 12 y 14. ¡Palo! Julio César, palo.
12: Muriel, o sea, yo no he colocado esa publicidad, pero la están colocando allá los hermanos Gasca, y hay varios, muchos carros, taxis.
3: Ya vienen, están aquí en la puerta los amigos del circo hermanos Gasca, que vienen presente a promocionar su circo. Ya les vamos a preguntar a ellos. A ver, dice... Sí, que aquí usted está diciendo otra cosa. Es que eso no es un palo. Es que esta sección de palo no se puede convertir en como de todo un poco. No es el salpicón. El palo es una denuncia de una entidad, de algo que está ocurriendo y que incomoda a la comunidad, ¿sí? A ver, ¿qué más dice aquí? Entonces, pues, por ejemplo, a nada incomoda a la comunidad que un micro perforado. Eso no es un palo, eso no sí. Tiene nada que ver. No, si ellos, es más, ellos deciden si lo ponen o ponen. Y ya les vamos a preguntar. Sí. Pero eso no es palo, eso no es palo para los oyentes. Palo.
13: Lo escucho Tropicana 95.7. Palo para la electrificadora, que en la 15 con Cesta cambiaron un poste y dejaron unos cables bajitos, es que palo. No estaban así.
3: La electrificadora.
13: Resulta que aquí en la bodega donde trabajan no pueden entrar los carros, los camiones. Y eso. No quieren solucionar eso, ya llamé a la electrificadora.
3: Epa,
13: palo, ahí. Porque son personas que si hacen un arreglo dejen las cosas como estaban.
3: Ahí está, ese es el palo, la denuncia, el palo Tropicana para la electrificadora. Tropicana. Vamos a ver, que sea por el agua hoy, tal vez la excusa, ¿no? Del 587 que nos dicen.
14: Muchas gracias, Tropicana, buenos días.
3: Buenos días.
14: Hoy vamos a darle palo a la alcaldía de Río Negro, Santander.
3: Muy bien.
14: Por no atender la solicitud de las comunidades de las veredas, El Diviso, Villapaz, El Cairo, Portachuelo, veredas aledañas al escenario deportivo, las canchas de tierra y las canchas del polideportivo ubicadas en la finca Los Álamos. Necesitamos que haga presencia la alcaldía municipal a través de planeación y nos delimiten esos escenarios deportivos, porque la invasión, los invasores que en este momento están ubicados en esa finca Álamos, uh-huh, nos quieren quitar esos escenarios deportivos.
3: Caramba,
14: palo para la alcaldía de Río Negro,
3: eso es.
14: Por no querer actuar en beneficio de los niños, jóvenes y adultos mayores y adultos que se benefician de estos escenarios deportivos.
3: Totalmente.
14: Gracias,
3: claro.
14: Tropicana.
3: Gracias, palo. Tropicana. Palo Tropicana, excelente, muy bien. Hola.
15: Tropicana, la más bacana, muy gracias. Buenos días. Yo le doy palo y recontrapalo al alcalde, que le ha quedado grande todos esos motos bullarangosos que les encanta acelerar para que esa vaina suene horror.
3: Pero ese es el operativo que están haciendo. Grande fue, por ejemplo, también el operativo que hicieron el sector de Provenza. O sea que el palo sería como si lo está haciendo. Lo está haciendo. El palo es que no lo estuvieran haciendo. Ahí vendría a ser el palo, ¿no? ¡Palo!
16: 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Hay que darle palo, garrote metido al acueducto. Siguen cambiando los contadores del agua. Como uno no sabe de leyes, le toca no someterse. En mi caso, yo vivo del lado de San Francisco. Me valió 400 mil pesos el medidor de agua. y todavía me dicen que si entrego el medidor que me cambian, me dan 15 mil pesos para la chatarra. Palo para esa entidad del acueducto metropolitano.
3: Ese es el palo, porque es una denuncia, una pregunta, él pone precios, da detalles, ahí está el palo. ¡Qué bien! Ya vienen los detalles del Circo de México de los hermanos Gasca aquí a Tropicana.

0: Cristian Camilo con Se me acabó la suerte. A quien no se le acabó la suerte, sino que antes le llega la suerte, es al Circo de México de los hermanos Gasca. Vamos a saludar precisamente a los integrantes que están por aquí. Raúl, bienvenido a la ciudad de Bucaramanga. ¿Lo recibió con lluvia o no? Ustedes están
1: oye,
0: dos días ya, ¿no?
1: Supuestamente no, que aquí no está no, lloviendo.
0: Que aquí no llueve. Que
1: y llegamos y ¡prá!
0: Trajo
1: nos cayó
0: el agua,
1: un aguacero.
0: No.
1: Bueno, nada, aquí estamos ya. Circo Hermanos Gasca, después de 9 años estamos aquí.
0: Increíble.
1: Quiero que
0: ¿cómo
1: sepas
0: pasa el
1: algo
0: tiempo,
1: que
0: ¿ah?
1: Mucha gente dice, ¿ustedes vinieron el año pasado? No, nosotros no. Nosotros, el Circo Hermanos Gasca, hace 9 años que no estábamos aquí. El año pasado estaba otro circo, que es de nuestra empresa, se llama el Circo de México, donde se presenta Adán Gasca, el hombre vale, bueno, un show bien bueno también. Pero nosotros, el Circo Hermanos Gasca, el que van a ver a partir de mañana a las 7:30 de la noche, hace 9 años que no estábamos. Y hoy estamos aquí, Martín Juan Cebolla, y quien te habla, Raúl Gasca.
0: Adelante, muchachos, bienvenidos, que la gente los escuche en Bucaramanga, quienes no han visto sus imágenes en las redes sociales, sino que también los están oyendo aquí en la radio. Bienvenidos a Bucaramanga. ¿Qué vamos a tener en este Circo de México de los hermanos Gasca a partir de mañana, muchachos?
2: Hola, hola, buenos días para todos los oyentes de Tropicana. Les habla su amigo Martín Gasca. Bueno, un espectáculo que prácticamente es todo nuevo, hasta las carpas son nuevas, porque hace hace nueve años el Circo Gasca no estaba aquí en Bucaramanga y bueno, tuvieron que pasar 9 años para que el Circo Gasca volviera y porque a Bucaramanga le hacía falta un buen espectáculo, un buen circo, está el Circo Hermanos Gasca que mañana comienza su nueva temporada a las 7:30.
0: ¿Van a tener algo que ver? Esta pregunta no sé si sea corchadora, incómoda o no al lugar.
1: Usted pregunte.
0: Pero
1: usted
0: no
1: pregunte,
0: al lugar. ¿Sabe por qué, Raúl? Es que estamos en época de mundial. Mire cómo está la cabina.
1: Por ahí vi a Abelardo del Spray y dice, échenle la pregunta que quiera, dice
0: vea, él. Aquí está, mire, si ve que hay balones de fútbol.
1: Sí.
0: Por aquí está México. Sí, encima tuyo, mira.
1: Efectivamente.
0: Ahí está la bandera. México, que juega esta noche, ¿no?
1: Campeón del mundo México.
0: 9 de la noche hoy México frente a... ¿Quién fue que vi? Ahorita lo contábamos en nuestro programa. Y obviamente el tema del mundial. No sé si habrá cosas
1: México,
0: que tengan que ver...
1: México-Serbia.
0: Es correcto, 9 de la noche México frente a Serbia, que va a tapar el Memo Ochoa. Bueno, cuéntenos, ¿hay cosas que tengan que ver con el mundial en esta función del circo por esta época de mundial de pronto, Raúl?
1: Mira, más bien queremos que no sean que los partidos no sean a la hora de función para que la gente, obviamente somos superfutboleros nosotros, superfutboleros, y estamos ya pendientes del mundial, ya llenamos el álbum, ya estamos pendientes del mundial, pero nada, el circo es el Circo Gasca. Y el mundial es el mundial. Vamos a disfrutar de las dos cosas en esta temporada. Obviamente que no nos vamos a perder el mundial. Pero bueno, el circo no tiene nada que ver con el mundial. Solamente se van a divertir igual que viendo un partido.
0: Bueno, muy bien. Entonces, a disfrutar en esta época que sí llega de vacaciones.
1: Totalmente.
0: Una invitación para que la gente, porque ya este lunes, esta semana ya algunas universidades nos están informando nuestros oyentes. Y también empiezan...
1: ¿Cuándo empiezan a salir los niños de vacaciones?
0: Este fin de semana.
1: ¿Ah, sí?
0: Sí, este fin de semana, que es puente festivo, ¿no?
1: Tienen el circo favorito de Colombia. Mira, quiero que sepas que venimos de Manizales, de Neiva, ¿y antes dónde estábamos?
3: Ibagué.
1: Y, hey, un éxito increíble. Les garantizo que nunca han visto un circo igual. De verdad, de verdad. Más de 40 artistas en escena, el trapecio doble invertido, 7 motocicletas dentro del Globo de la Muerte, un espectáculo como nunca antes se ha presentado en Bucaramanga. Métanse a las redes sociales de nosotros.
0: Ajá.
1: Para que vean videos, para que vean lo que trae el circo. Si usted no lo ha visto, aunque quiero que sepas que Juan Cebolla y Martín son tendencia en las redes sociales.
0: Claro.
1: Incluso, mira qué bonito. Hace 9 años que no venimos por acá y ahorita ya fuera la chica de Tropicana, el otro muchacho, una foto, muchachos, yo los sigo en las redes, los he visto. Entonces, de verdad que es bien bonito y se agradece bastante.
0: Qué bonito este espectáculo, ¿no? Contémosle a la gente que van a poder disfrutar y la inauguración, recordemos, mañana.
4: 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Sí somos nosotros, sí somos Martín, si somos Juan Cebolla, si somos Raúl, si somos los hermanos Gasca. Después de 9 años estamos aquí con un circo nunca antes visto. Hasta las carpas son nuevas, con un espectáculo increíble que les aseguro lo van a repetir.
0: Qué bonito. Oye, ahí junto al Mercado Campesino.
1: Me dijiste que ustedes eran la emisora de la movilidad, ¿me dijiste?
0: Sí,
1: ¿cómo
0: claro.
1: me dijiste?
0: Sí, señor.
1: Bueno, entonces les tengo un regalo. Atención todos los taxistas. Amigo taxista, si usted se quiere ganar, escuche esto. Si usted se quiere ganar hasta 12 boletas gratis para el circo, váyase ya mismo. Tiene hasta las 12 del día para ir al circo.
0: Ya.
1: Le pegan su micro perforado y se puede ganar hasta 12 boletas gratis para el circo Hermanos Gasca. Entonces aprovechen. Ah, mucha gente dice por ahí, no, es que si pegamos el microperforado nos va a molestar tránsito, la policía. Ya hablamos con tránsito, ya hablamos con la policía, así es que no hay problema. Péguese su microperforado y gánese hasta 12 boletas. Vayan ya porque es hasta las 12 del día, se están acabando, mucha gente está yendo.
0: Claro.
1: Todos los taxistas, váyanse para el circo, péguense su microperforado.
0: Recordemos la ubicación en el circo, ¿no?
1: El circo está frente al Mercado Campesino. Creo que no hay más lotes aquí.
0: Sí, en esa zona no.
1: Creo que por ahí es la única zona. Incluso quiero que sepas que nos quedó un poquito pequeño el lote. Tuvimos que hacer ahí sí, como dicen, malabarismo para poner el circo. Pero nada, ahí estamos ya. Ya está el circo Hermanos Gasca y a partir de mañana comenzamos.
0: Aquí están haciendo una pregunta. Aquellos que prestan su servicio también de transporte a través de aplicaciones, claro que también pueden llegar. No hay ningún problema. Ahí en el lote que está ubicado. Sí,
1: demuestren que son aplicaciones.
0: Sí, claro que usted ya, yo estoy aquí trabajando, estoy transportando personas. Lo puede hacer usted también allí, pegar su micro perforado y recibe hasta 12 boletas, Raúl.
1: Hasta 12 boletas. Gratis. Esa. No tiene que pagar nada, no hay. Que la letra chinada. Hasta 12 boletas le garantizo que se puede ganar.
0: Bueno, la última vez que hablamos fue hace poquito. Villavicencio, Ibagué, de música. ¿Y la música qué, Raúl?
1: Mira que hace tiempo no grababa y ahorita hace poquito grabé con un amigo.
0: ¿Cuál
1: un
0: canción?
1: Amigo que conocí. Ponle Raúl Gasca, se llama ¿Qué pasó?
0: ¿Está en Spotify?
1: Sí, está en Spotify. ¿Qué pasó? Raúl Gasca y Mael. Hice una colaboración con un amigo. Que está empezando en esto de la música y me dijo, Raúl, grabemos. Y como es bien mi amigo, dije, grabemos. Hace tiempo que no grabo. Y se grabó esta canción que se llama ¿Qué pasó? ¿Qué pasó, Raúl Gasca? Ponle,
0: No me apareció en Spotify. ¿Y el compañero cómo se llama?
1: Mael.
0: ¿Y es en qué género, Raúl?
1: Es un género como medio popular, medio...
0: Ah, ya lo vi. Apareces como Mael, sí, claro. Con tilde en la E, de hecho, ¿no?
1: Mael.
0: Sí, Mael, aquí está. Vamos a dejar también la música, que ha sido un importante como aditivo en su carrera, Raúl, ¿no?
1: Sí, aparte, sí, sí. No, la verdad que hace tiempo no grababa, te soy sincero.
0: ¿Por qué?
1: Pero obviamente, pues porque esto es complicado lo de la música, fíjate. Y como dicen por ahí, zapatero a tus zapatos. A mí me encanta la música, pero pues el circo, tiene que estar uno pendiente del circo.
0: Porque lo hemos hablado en nuestras entrevistas.
1: Sí.
0: Por eso es que lo traigo a colación, porque sé lo importante que
1: grabé hasta con Giovanni Ayala, mi amigo, una canción.
0: Por eso, lo sé.
1: Y grabé por ahí, hay muchos temas ahí en YouTube, en Spotify también. Y nada, este tema es nuevo, entonces...
0: ¿Este es de él o es un cover?
1: Es de él.
0: Me pareció el intro a una de...
1: ¿De quién?
0: De Cani García.
1: ¿Sí?
0: Me pareció el intro y pensé, dije, ¿será que es una adaptación?
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1: Que se fue con él. Dice.
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1: Ese es Mael.
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1: Ese es Mael. Y bueno, la grabamos en Cali, fíjate, en Cali.
0: ¿Con sonido popular y en Cali?
1: Sí, en Cali.
0: A usted las cosas de la vida.
1: En Cali. Mira, ahí voy yo.
0: Y Venezuela, ahí voy yo. En México.
1: ¿Verdad?

0: ¿Qué pasó con eso?
1: Voy a despedirla para que la oigan completica, Raúl. Una invitación, usted presenta la canción y nos despedimos.
2: Bueno, Circo Hermanos Gasca a partir de mañana, 7:30, después de 9 años. Y aquí les dejamos esta rolita. Rolita se llama ¿Qué pasó? La hace Mael y tu amigo Raúl Gasca. Y después no digas que no te avisamos.

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1: 10:49, 10:49.
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1: 11 de la mañana, 3 minutos. Así iniciamos Herederos de la Carranga. Este programa que reúne lo nuevo y lo clásico de la Carranga, donde usted envía saludos, reporta sintonía y programa esa canción que quiere escuchar. Así que desde ya quiero saber desde qué punto de Colombia, del mundo, reportan sintonía. 317-880-1840. Reportes de sintonía. Al ritmo de Linda con Heredero. Así, oficialmente iniciamos esta hora.

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1: 11 de la mañana con 14 minutos, reportes de sintonía. Oiga, quiero que me antojen qué están haciendo de almuerzo. Quiero que me antojen en serio qué están haciendo de almuerzo. A ver si me inspiro y llego a preparar almuerzo rico. ¡Oli!
2: Buenos días, Tropicana.
1: Buenos días, mi vida. Sintonía
2: aquí en la vereda del Alto de Lebrija con Alirio Moreno. Me gustaría escuchar la canción de Junífero, El Feo. Buenos días, buenos días.
1: Buenos días, don Alirio, ya la pregrabamos. ¡Oli!
3: Buenos días, Tropicana, la más bacana. Acá desde Lagos 2, con sintonía desde las 4 de la mañana, para solicitarle la canción La Cantaleta de mi Mujer. Muchas gracias, muy amable.
1: Dale, mi vida. Saludo para Cristian Celis, que está reportando sintonía. Saludo para José Saneauria, que está haciendo una bandeja paisa. Amor, usted pone a hacer un poquito de agua y se le quema. ¿Qué bandeja paisa va a poder estar haciendo usted, mi rey? No es que le tenga fe a los hombres cocinando, no. Yo conozco hombres que cocinan muy rico. Pero, bebé, usted no la da, José Saneauria, no la da. Saludos a la mamá de José Saneauria. Creo que se llama Elizabeth, si no me falla la memoria.
4: Ese es el...
1: Oiga, saludos también a Elizabeth Parada, mi progenitora que está escuchando, la amo.
4: Y ese sí es el indicado.
1: ¿Qué dicen por acá? Hola.
5: Yo escucho Tropicana, la más bacana, 1120 AM.
1: Uy.
5: Reportando sintonía aquí, Barrio Oasis, quiero escuchar la canción...
1: ¿Cuál, mi vida?
5: El Patruso Carrangueo de Jorge Velosa.
1: Eso, mi amor. Saludos también para Álvaro Chía, para John Cárdenas, que está reportando sintonía. Besito de motivación laboral para Oscar Celis. Besito, mi amor. ¡Mua! Para estas tengo hoy labial rojo por si las moscas.
4: Ese sí era el yerno que...
1: Labial de despiste cero.
4: Ese sí era el yerno que había
1: Con olorcito a chocolate. Añañay.
4: El yerno que él merecía.
1: Saludo también para Laura Celis, para Camilo, que también está reportando sintonía. Saludo para Carmencita. Hola, Carmencita.
6: Buenos días, Tropicana, la más bacana. De estas que con sintonizada acá en la vereda Alto La Paja, Río Negro. Quiero la canción de Jorge Vélez, La Muchacha del Conejo.
1: Bueno, mi amor, ya lo programamos.
4: Aquí a la muchacha.
1: Ya vengo con más reportes de sintonía. Quiero saber ustedes desde qué punto de Colombia.
4: Respetar.
1: De qué barrio de Bucaramanga. De Piedecuesta. De Girón. De Florida Blanca. ¿Están escuchando?
4: Ahora llegó una voz.
1: Pero por acá están diciendo buenos días, Aleja. Saludos desde Estados Unidos. Los Pichurritas. Besito, que Dios los bendiga.
4: La recostado.
1: Ya vengo con más tanda de

0: 26.
1: 11 de la mañana con 24 minutos. Saludo para Edwin Pinto, que está reportando sintonía a través del Tropi WhatsApp 317-880-1840. Hey. Ana Dilsen Rodríguez desde la vereda El Cedro de Lebrija.
2: Una boba, ni tan boba que vive allá.
1: Jonathan también está reportando sintonía. Fabián Jerez.
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1: Me está escuchando desde el norte de Bucaramanga. Saludos también a la gente de Tizón.
2: Papá,
1: reportando sintonía.
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3: Hola, la más bacana, por favor. Reportando sintonía acá en Puyana, la Lebrija. Por favor, me puedes poner la canción Una Cana al Aire. Saludos para el taller de fundición.

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0: 11 de la mañana con 32. Sé que están bastante a gustos con Herederos de la Carranga. Oiga, tienen que estar muy, pero muy atentos porque recuerda que viene Linda. 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

0: que me vine por aquí a dar una vueltica y a comprar por ahí lo de la comidita.
1: ¿Y por qué no nos vamos y nos tomamos una cervecita o echamos un chiquito de tejo?
0: Le cuento una joda, compadre, que esa joda se acabó, ahora la vieja es la que manda y ahorita salió y me toca ir a lavar la ropita que la tengo enjabonada.
1: ¿Y entonces por qué no nos echamos entonces una rascadita?
0: Eso sí, más bueno.
2: ¿Qué entre...

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1: 11:47.
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1: Bien, ya tenemos en Colombia a las 12 del día, 10 minutos. La dirección de John Eduard Muriel Ladino les acompaña a esta hora que les habla Jaguar León. Tenemos esta hora noticias de Bucaramanga y del oriente de Colombia. Mucha atención, les cuento que un hombre fue atendido de urgencia en una clínica de Bucaramanga después de recibir múltiples picaduras por un enjambre de abejas que había en un árbol del barrio Santa Bárbara. Esto fue en el municipio de Lebrija. Debido a la emergencia, tuvo que ser trasladado a Bucaramanga para recibir atención especializada de que le picara más de 200 veces. Se presentó ese hecho en Lebrija.
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1: Bueno, ¿cómo le parece que le dio gaseosa envenenada a un niño para no morir solo? Esto fue hace más de 10 años. Terminó con una condena que revive una historia difícil de creer. Lo que comenzó como un gesto aparentemente inocente terminó convirtiéndose en una pesadilla para un adolescente de 14 años en La Belleza, aquí en Santander. Más de una década después de los hechos, la justicia condenó a Luis Arturo Prieto Ariza, de 11 años y 6 meses de prisión, por intentar acabar la vida del menor al ofrecerle una gaseosa contaminada con una sustancia tóxica. La decisión judicial pone fin a un caso que estremeció a la comunidad por las circunstancias en las que ocurrió.
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1: Ya tenemos las 12 del día, 11 minutos, noticias de Bucaramanga y del oriente de Colombia. Saludamos como siempre a todos los conductores de las diferentes empresas de buses y busetas que están conectados con Tropicana. Santander sigue bajo las lluvias mientras se acerca el fenómeno del Niño. Las lluvias de las últimas horas han dejado emergencias en varios municipios santanderianos. La situación más compleja se reporta en San Vicente de Chucurí, donde cerca de 50 familias resultaron afectadas por daños en los techos de sus viviendas, tras una tormenta acompañada de fuertes vientos. Además, las precipitaciones afectaron la vía que comunica el sector de la Náutica con San Vicente de Chucurí, donde se dio parte de la carretera. Aproximadamente 50 familias han visto afectadas, explicó Eduardo Sánchez, director de gestión del riesgo de Santander. A esto se suman inundaciones en viviendas en Socorro y Barichara, caída de árboles y rocas en la vía hacia el corregimiento Guane y afectaciones en las vías terciarias de los municipios del sur del departamento como La Belleza, Florián, Jesús María y Sucre.
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1: Con mucho gusto les acompaña quien les habla, Jaguar León. Les comentamos noticias nacionales. Pues le prohibió a Abelardo de la Espriella usar la camiseta de la selección, ¿no? Una decisión judicial tomó por sorpresa la contienda presidencial y puso la lupa sobre un símbolo nacional. Esa es una de las últimas noticias, la más reciente. La medida fue adoptada por la juez Aurora Forero del juzgado 120 penal municipal con función de conocimiento tras admitir una tutela presentada por Wilmar Bocanegra. El accionante argumentó que el uso de la camiseta de la selección Colombia por parte del candidato y de su movimiento político podría afectar principios como la igualdad, neutralidad y el derecho a elegir y ser elegido. ¿Por qué se tomó esta medida? Según lo que dice la juez, la camiseta de la selección Colombia representa un símbolo que pertenece a todos los ciudadanos y su utilización dentro de la campaña política podría generar una identificación exclusiva con una determinada candidatura. Es lo que dice la juez. Pero bueno, hace 4 años me acuerdo Gustavo Petro se la puso, ¿no? Pero nadie me mandó en esa época, ¿no? Bueno, las cosas que uno ve en este país. Sí, claro. Hace 4 años el man se la puso, Gustavo Petro, cuando era candidato. Nadie demandó, nadie dijo nada. Y en esta ocasión, pues bueno, hay que colocar una demanda, ¿no? En la Providencia se señala que los símbolos asociados al equipo nacional están concebidos para escenarios deportivos y no para actividades de carácter electoral. Por esta razón, el despacho consideró necesario adoptar una medida provisional mientras estudia el fondo de la acción constitucional. Bueno, dicho, esta campaña ha dado para todo, ¿no? Noticias falsas, fake news, de todo. El uno se tira, el otro también, qué cosa tan tenaz. Bueno, más noticias.
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1: En noticias locales, las bicicletas públicas desaparecieron en Bucaramanga. Bueno, ¿qué pasó? ¿Qué pasó? ¿Qué pasó con eso? Hoy Bucaramanga no cuenta con un sistema público de préstamo de bicicletas, aunque el último programa de este tipo dejó de operar en el 2023, la ciudad sigue sin una alternativa que lo reemplace. Se trata de Clovi, una iniciativa que funcionó entre el 2020 y 2023 y que permitía a los ciudadanos movilizarse en bicicletas y patinetas eléctricas compartidas. Durante su funcionamiento, el sistema alcanzó 16 estaciones en diferentes puntos de la ciudad. Tras la salida de Clovi, se planteó una alternativa asociada a Metrolínea e incluso adquirieron bicicletas asistidas. Sin embargo, el proyecto no entró en funcionamiento y la ciudad se quedó sin un sistema público de bicicletas. Nada. Bueno, ya tenemos las 12:17.
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1: Bueno, y todo está listo para el viaje de la Selección Colombia al Mundial, ¿no? Todo listo. Ya estamos viendo aquí las imágenes. El bus de la Federación Colombiana de Fútbol listo para llevar muy seguramente al aeropuerto a la Selección Colombia, que va rumbo al Mundial 2026, que se estará desarrollando en los Estados Unidos, México y Canadá. Vamos con música, aquí está Jason Jiménez. Mil gracias te doy, madre.

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1: Bien, ya tenemos las 12:25 minutos en Tropicana.
2: Y la que se quiera quedar,
1: que se quede. Ya venimos con la movilidad.

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0: Bueno, para que los oyentes le informen cómo está la movilidad en todo el área metropolitana de Bucaramanga. Vamos a ver cómo está la movilidad, por dónde sí, por dónde no. ¿Qué nos dice Oscar Mauricio?
1: 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Aquí lo que es Megamol está en Guañuñao, está en 3 de 7, en 3 de 7.

0: bueno, ya lo saben, 317-880-1840.
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0: Howard, escuchando 95.7, más bacana Tropicana. Howard, yo vine aquí por la autopista Puente Provenza. Llegamos aquí al Cañaveral, Lago 2. Eso está 8 de 10. 8 de 10, más bacana Tropicana.
1: Escucho Tropicana 95.7. ¿Qué pasa, Howard? Aquí reportar movilidad por Chimitá. De sur a norte está negativo, posible más.

0: de todas maneras.
1: Una ambulancia urgente.
2: Tropicana, la más bacana, la número uno de Bucaramanga. Bueno, la 55. A coger la diagonal 15 está, mejor dicho, guañeñao, enguañeñao, como dijo el compañero. Porque sobre la diagonal 15, tal vez por allá en la Puerta del Sol, ahí, trancón, trancón, trancón.

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0: 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En Tropicana son las
1: 12:45.
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2: 1:11 p.m, en Tropicana.
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1: Bueno, ya tenemos la 1:00 p.m, 58 minutos en Tropicana. 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
1: Estamos con todos ustedes en esa tarde espectacular, tarde de jueves, 2 de la tarde con 4 minutos, familia. Bastante fresca, bastante fresquita en este jueves. Estrenando todavía el mes de junio, todavía.
2: Yo sé.
1: Vamos de estrene. Ya viene el puente festivo.
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1: Ya viene. Bienvenidos todos.
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2: Ya son las 2 de la tarde con 12 minutos en Tropicana, tarde de jueves. 2 de la tarde con 12, hora de un tintico. 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
1: Las 2:22.
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0: Ya son las 2 de la tarde con 27 minutos, familia, avanzando en esa tarde de jueves. Tarde de jueves. Saludo para visítala, ¿cómo te va, cariño? La otra gente que está conectada conmigo, 317-880-1840. ¿Cómo va la tarde? ¿Cómo está el clima? ¿Cómo está la ciudad? ¿Cómo va todo, familia? Ustedes son los que me cuentan a través del WhatsApp de la emisora, sí, señor.
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0: Canción para que canten en esa tarde conmigo.
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0: gusta. Hoy es jueves, fin de semana, puente incluido, primer puente de los tres que vienen pegaditos.
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0: Puente del 8 de junio. Luego seguirá el 15, después el 29.
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3: Hola, Cristian, buenas tardes. Se escucha Tropicana 95.7. Un saludo muy especial a mi madre Esperanza Hernández en la Mesa de los Santos, acá por el lado de Cabecera.
0: Epa.
3: Con un clima frío, frío, como con ganas de lluvia.
0: ¿Será que sí? ¿Será que va a llover como ayer en la nochecita? ¿Será? Tremenda agua, ¿no? Ayer, no, hoy en la mañana, antier en la noche fue que llovió fuerte. Ayer, antier.
4: Acá un saludo del barrio Los Ángeles.
0: Los Ángeles. Los Ángeles.

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1: Y con FENAVI FONAP te damos la hora en Tropicana, ya son las 2:35.
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3: Cristian acaba de ver un hurto ahí, con el cable ahí subiendo por la paralela después del equilibrio. Ajá. Uno manes de una zorración, tres, dos de camisetilla, por favor, la policía que llega ahí urgentemente. Ya lo hicieron y van subiendo por la autopista en una zorra, van tres.
4: ¿Qué fue lo que robaron? ¿Cable?
3: Cristian acaba de ver un hurto ahí, con el cable ahí subiendo por la paralela después del equilibrio. Uno manes de una zorración, tres, dos de camisetilla, por favor, la policía que llega ahí urgentemente. Ya lo hicieron y van subiendo por la autopista en una zorra. Van tres.
1: Ahí está el reporte, gracias.
4: Gente de la Policía Nacional que ya está con nosotros ahí. Voy a repetirlo por tercera vez, gracias ahí por el dato.
3: Cristian acaba de ver un hurto ahí, con el cable ahí subiendo por la paralela después del equilibrio. Uno manes de una zorración, tres, dos de camisetilla, por favor, la policía que llega ahí urgentemente. Ya lo hicieron y van subiendo por la autopista en una zorra, van tres.
4: Del puente del equilibrio hacia arriba. Gracias por el dato. Tres festivos tenemos en este mes de junio.

0: Copiao, RRR, copiao. Ya la, arranca la primera patrulla para allá.
1: John Arenas dijo ya. Tarde, joven familia, 2:40 minutos. Un vallenato para que lo cante.

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2: Ya son las 3 de la tarde con 6 minutos en Tropicana. Hora de tomarse otro café, otro tintico. Una buendicita.

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1: Las 3:15.
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0: Avanzando en esa tarde de jueves con todos ustedes, una tarde así como está fresquita, ¿no? Llovió al fin, siguió lloviendo, va a llover, ya escampó. 4:08. Programas de música.
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0: A ver qué dice por acá.
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0: Uy, qué buena canción, Jesse Uribe.
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0: Feliz día padre, se llama.
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0: Feliz día padre.
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0: Hoy con saludos a través del WhatsApp. 317-880-1840.
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0: Pendiente. Familia, hoy, barrio San Francisco en Bucaramanga.
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0: Ok, ya vamos a revisar esa información que nos llega.
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1: 4:11.
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ya tenemos a los cuatro semifinalistas de Mi Sueño Salsero es. Cada uno compartió su pasión por la salsa y su sueño de conocer

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0: 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En Tropicana son las
1: 4:33.
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0: Ya son las 4:35. Estaba haciendo aquí hasta limpiando. Estaba haciendo críticas hace un momento. Saludos para toda la gente que se ha conectado con nosotros. Estamos haciendo de todo un poco. Todo es mundial con Tropicana, familia. Y aquí estamos con esta alegría. Mes del padre.
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0: Estaba revisando y hay un nuevo festivo. Ya voy a revisar. Hay un nuevo festivo en Colombia. Ya voy a revisar qué día es. La pregunta es, ¿se pueden juntar los dos certificados electorales para obtener un día compensatorio completo? Según la ley, parece que sí. Ya usted vota ahorita en la segunda vuelta y puede pedir un día completo, ¿no?, para que pueda descansar. Le estoy votando a la Chiva para que sepan. Para el partido de Colombia, ¿por qué no a descansarlo completo, no? Espectacular.
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0: Como mucho descanso junto, ¿no? Para más de uno. Saludos para el Barito Chía. Gracias, Álvaro. Agujo Mix. ¿Qué va, Agujo? ¿Cómo va todo? ¿Cómo va todo?
2: Bueno, una vecina que me está escuchando para que me entre la ropa porque va a empezar a llover, hermano.
0: ¿Dónde? ¿Dónde?
2: Ahí por fuera.
3: ¿Cómo fue? ¿Cómo así? ¿Cómo así? ¿Cómo fue?
0: ¿Cómo así? ¿Qué? ¿Cómo así? ¿Qué? ¿Cómo fue? ¿Cómo?
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3: ¿Cómo así?
0: ¿Dónde va a empezar a llover? ¿En dónde? ¿Por dónde? ¿El conto cerrado? Sí, mi conto cerrado, dice el baboso este. Haga la ronda. El día de la Virgen de Chiquinquirá, ya festivo. ¿Eso va a ser para cuándo? El 13 de julio. 13 de julio. Aquilas, 13 de julio. Día de la Virgen de Chiquinquirá, será festivo. Eso cae así. Y no está marcado en el calendario. No está, pero el 13 de julio va a ser festivo. Bueno. Día de la Virgen de Chiquinquirá. Día de la Virgen de Chiquinquirá. Aunque la conmemoración se mantiene el 9 de julio, la legislación colombiana permite trasladar ciertos festivos al lunes. Va a ser para el C3.
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0: El 9 cae en julio, ¿no? 9 de julio cae un jueves y se pasa para el siguiente lunes, que es C3. Es un nuevo lunes festivo. El azote se llama esto. Estamos de jueves, como se quiera llamarlo.
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0: Alicia, mi amor. Ah. Oiga, papacito, póngame claro, cuando me agarro otra vez así, látigo, como me hago así, ¿se acuerda allá en la isla?
1: Calle la
0: noche de fantasía, papi, que me hacía venir así, duro, duro.
2: ¡Qué porquería!

Tango bañando para todos ustedes en esa tarde, 4:40. 4 de la tarde con 40 minutos. Después de las 5, ¿cómo atardeció Bucaramanga? Vamos a ver cómo lo vamos a pasar. Buena información para todos ustedes. Mientras tanto, para mi corazón, para toda la gente que está trabajando a esta hora, usted que está en el local, usted que se la sabe, la puede cantar. Disfrútenla en esta tarde de jueves.

0: es mundial.
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2: La voz de Jorgito Celedón.
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2: Me voy de ti, se llama este vallenato para disfrutar también. Venimos en Como Atardeció, Bucaramanga, reportes de movilidad, noticias, resumen. Hablaremos de todo un poco. El tema de la prohibición de la camiseta de la selección. Que le pasó a De la Espriella.
1: ¿Cómo hiciste?
2: El festivo que viene para julio del C3. Se pueden juntar certificados para pedir un día completo.
1: ¿Qué tanto?
2: Día completo de descanso por votar.
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2: Y más detallitos que tenemos: el incendio en Florida Blanca.
1: Porque sí.
2: Un apartamento en Florida Blanca que echó candela. Llegaron los bomberos ahí a revisar.
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2: Todo esto y mucho más. Todo esto y mucho más.
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2: Después de las 5 de la tarde, 5:05.
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2: Además de los reportes de movilidad, del clima, accidentes. Ustedes son los protagonistas. Vamos a charlar un ratico con todos los oyentes a través del WhatsApp de la emisora, el Tropi WhatsApp.
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2: ¿Escucharon suficiente música? Ahora sí vamos a hablar un rato. Vamos a hablar. A disfrutar de lo que nos queda este jueves. Ya viene fin de semana, puente incluido. El primer festivo del mes de junio.
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2: El 8 de junio cumpleaños mi hermano.
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2: El tío Adolfo, 8 de junio.

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0: son las 5 de la tarde con 2 minutos. Saludos para toda la gente que está conectada con nosotros. Aquí seguimos en Coma Tarde, ¿sí? Bucaramanga, Tropicana. Aleja, ¿cómo va todo?
1: Hola, Cristian de Jota. Excelente, gracias a Dios. Muy bien.
0: Estamos a jueves ya, Aleja.
1: ¡Bendición!
0: Vamos a jueves.
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0: A decir ahora sí, Alejandra, mete la cucharada.
1: Que este fin de semana sí puedo decir, estoy mozi a todo.
0: ¿Por qué?
1: Sin miedo y sin plata.
0: Ah, eso le iba a decir. Nuestro WhatsApp ya mismo. Nuestro WhatsApp ya mismo.
1: 317-880-1840.
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0: 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Ya es aquí a esta hora Morat Silvestre Angol. Lo poco que yo quiero. Y ya vamos a estar pendientes de todo lo que tenemos en movilidad.
1: Noticias.
0: Lo del incendio en Floridablanca, el apartamento. Usted puede unir los dos carnets de votación para pedir el día completo.
1: Sí, ya sé, lo dije desde ayer.
0: El problema es que se lo den, ¿no?
1: Lo dije desde ayer.
0: Hay un nuevo festivo en julio.
1: Sí.
0: ¿Qué es eso? ¿Gelatina?
1: Sí.
0: ¿Gelatina de qué?
1: De fresa.
0: ¿Qué traga usted?

0: accidentes, accidentes y puestos de control. ¿Cómo va la movilidad? ¿Cómo atardeció de Tropicana?
1: Ya son las 5 de la tarde con 11 minutos. Mientras la gente envía su reporte de movilidad a través del WhatsApp de la emisora 317-880-1840. Hacer un resumen de noticias. Hoy amanecimos con bastante lluvia en Bucaramanga y su área metropolitana. Una mañana bastante accidentada. Y es que es entendible porque mucha gente se le ha olvidado manejar con la lluvia.
2: Señor, eso es cierto.
1: Se les olvida manejar con lluvia y entonces ahí es cuando ocurren los accidentes, van más rápido, frenan donde no es, etcétera, etcétera.
2: Y aparte de eso, el exceso de velocidad, claro. Y que ven las líneas blancas que en muchos sectores están recién pintadas.
1: Y se van de jeta de una
2: vez. Claro, dicen, ¡ay, voy a visitar a San Pedro!
1: ¿Cuántos accidentes hubo hoy en la mañana?
2: Mal contados.
1: Que se acuerde rápidamente.
2: Casi 10.
1: Como 10 accidentes.
2: Casi 10.
1: Y lo más
2: todos
1: raro...
2: Todos iban motos.
1: No, y lo más raro es que no fue dentro del aguacero fuerte, sino ya fue después.
2: En lo que queda del aguacero.
1: Sí, la gente empezó a correr muchísimo ya después. Y llantas lisas, etcétera, etcétera, etcétera.
2: Es que todo se les juntó.
1: Sí.
2: Hubo personas que, gracias a Dios, no fueron de gravedad, pero hubo otros que... Estuvo, digamos, el de la 21 con, eso es como 21 con 34, 22 con 34 más o menos. El golpe fue duro. Le voló la defensa al carro, la persona quedó ahí un buen ratico, o sea, ese fue duro. Fue un accidente bastante fuerte esta mañana.
1: A ver, ¿qué dicen?
3: Yo escucho Tropicana 95.7 saliendo de provincia de Soto, cogiendo la autopista Girón Bucaramanga. Entrando por San Luis en el Diamante 2, 10-10 al momento. Hoy se fueron nuestras ilusiones de la Copa del Mundo. Bendiciones para la Selección Colombia. Ojalá que nos traigamos esa copa.
1: Se fue la Selección Colombia. El presidente Gustavo Petro los despidió, ¿no?
2: ¿Sí?
1: Salió con la camiseta de Colombia, la que está prohibida utilizar en campañas políticas. Pero no, es que...
2: Pero si se la podía poner
1: porque estaba despidiendo al equipo.
2: Pero si él es político y no dijo que iba a apoyar la campaña del otro.
1: Ya revisamos.
4: Aleja. Eso pasa con ese colectivo.
2: ¿Qué?
4: De un carro negro. Dice, a tres y un saludo por la emisora.
1: A 5. A 6 voy con...
2: A 6 más el saludo de la emisora a 20.
5: Sí, bueno, los que vengan subiendo ahí por la 45 solamente pueden subir hasta Quinta Estrella, yo muchachos.
2: ¿Por qué?
5: Porque en adelante ya es plano.
1: Ay, Alejandra.
2: Pero, con las que sale...
6: Buenas tardes, Escucha Tropicana 95.7, muchachos, reporte movilidad, por favor, la gente que va subiendo desde el Puente El Bueno.
1: ¿Puente El Bueno?
6: Hacia el Rocío, hacia Cuariconza, tener paciencia. El trancón que hay es porque están los bomberos talando unos árboles que están que se caen. Sí. Ahí más arriba del terminal.
1: Ok, ahí está, gracias por el dato. Muchas gracias.
7: La camiseta no está prohibida, la camiseta se la puede colocar el que quiera. Lo que se prohibieron fue hacer campaña, el señor Abelardo de las Priallas, con la camiseta. Eso sí, explicar bien, eso sí, la camiseta sí se la puede colocar cualquiera, colocárnosla, pero es hacer campaña con la camiseta, ya es otro cuento.
1: Ya no se puede. Vea, gracias, doña Claudia.
2: Gracias.
1: Doña Claudia sí nos explicó muy bien cómo es el tema.
2: Doña Claudia, eres la mejor.
1: Me sentí vaciado, pero
2: sí, yo también.
1: Gracias, doña Claudia.
2: Gracias, doña Claudia, si nos va a regañar, no nos pegue, doña Claudia.
1: 5 de la tarde, 15 minutos. ¿Cómo atardeció Bucaramanga Tropicana? ¿Qué más tenemos? Así como un resumen rápido.
2: Resumen de que usted va a pedir el mismo día los dos certificados electorales. ¿Cómo así?
1: Se puede.
2: Pues sí se puede. ¿Qué es lo que sucede? Que usted debe llegar a algún acuerdo con su empleador para que
1: con pueda... el jefe, con el patrón, sí, con el que paga la quincena.
2: Por eso con su empleador.
1: Tienen que acordar cuándo puede descansar.
2: Exacto. Pero, digamos, usted votó. Las elecciones, bueno,
1: la primera vuelta.
2: Ahorita la segunda vuelta tiene que ser menos de 30 días, ¿sí o qué?
1: Ok.
2: Está cumpliendo la ley, porque la ley dice que usted debe pedir la media jornada en los 30 días siguientes. Después de los 30 días, ya llórelo.
1: Ya pierde.
2: Entonces, como la segunda vuelta está en el marco de los 30 días, usted puede pedir esa media jornada, siempre y cuando llegue a acuerdo con su empleador y pueda pedir un solo día. O sea, sí se puede.
1: Sí se puede.
8: Buenas tardes, Alejita. Estoy reportando movilidad. Yo escucho Tropicana 95.7, la mejor. Reporte de movilidad de norte a sur por la carrera 33.
1: Ajá.
8: Un 7 sobre 10.
1: Muy bien.
8: Muy poca congestión, muy poca congestión.
9: Cristian Aleja, ¿quién entiende a los petristas?
2: ¿Ahora
9: hoy no? Petro estaba con la camioneta de la Selección Colombia.
1: No, porque es que si no me empiezan a dar palo con política.
2: Ah. Oiga, Cristian, durante el mes de junio va a seguir activa la parte de Pasaporte Express, una iniciativa que permite que pues todos los ciudadanos nos podamos acercar al Centro Comercial Cacique sin cita previa a la oficina de pasaportes en el sótano del Cacique, local 10, llevando pues lo del dinero, que son como 300 algo. Ajá. Y pilas, porque tiene el 10% de descuento si usted presenta el certificado electoral. Recuerde que es de 8 de la mañana a 4 de la tarde en jornada continua. Usted presenta su documento de identidad, paga y listo, así de fácil. Usted ya puede estar iniciando el trámite de su pasaporte express sin cita previa. Atienden en jornada continua. Han dicho muchas personas que no se demora más de 2 horas. O sea, perfecto. Es más, vea, usted pide la media jornada electoral.
1: Sí.
2: Pide la media jornada, se va a hacer lo del pasaporte, lleva los 300, como 314 mil.
1: Y gana tiempo.
2: Gana tiempo y de paso lleva los... ¡Ay!
1: Gana tiempo.
2: Lleva los 314 mil pesos.
1: Ajá.
2: Paga y ya, ahí está.
1: Mañana tenemos una invitación.
2: 100% de descuento.
1: Ok, mañana hay una invitación muy importante. Mañana vamos, nos vamos de Pinaleja.
2: Sí, señor.
1: De 2 a 6 de la tarde. La gente que todavía, yo creo que ya mucha gente debe tener muchos stickers, muchas.
2: Láminas repetidas.
1: Muchas láminas del álbum de Panini repetidas.
2: Sí.
1: Vamos mañana a estar en el PIN Punto Intercambio de Monas. En el Centro Comercial Único.
2: Único.
1: Vamos para allá desde las 2 de la tarde, de 12 a 6. Si usted tiene ya tiene la tiene toda la lista de las repetidas, llévelas al Único. Vamos a estar ahí en toda la entrada. Y vamos todos en comunidad, entre amigos, a hacer el intercambio.
2: Invitación especial para mi
1: mañana.
2: Primo, para que vaya mañana.
1: Mañana,
2: para que siga cambiando. Primo, para que cambie más láminas.
1: Sí, señor.
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8: 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Ay, señora Claudia, estilar veneno, relájese, por favor. Dejen de pelear, por favor. Amor y paz.
11: Muy buenas tardes. Reportando movilidad, saliendo del terminal. Buscamos ahí el Puente El Bueno, Placita Campesina, Ciudad Bolívar. Buscamos la carrera 17. Hasta llegar por acá a la Rosita, eso está 10-10. Ya por aquí a la 45 hacia el centro, ya está apretadito y bastante apretadito este 17. Con destino Centenario.
12: Por eso me cambié de la otra emisora, porque ustedes sí respetan la parte política, la evaden, que es lo mejor. Muy buena por esa, Tropicana.
1: Gracias, mi amor, tú mandas tú.
13: 95.7, la más bacana. Hola, Lejita hermosa, ¿cómo estás?
2: La bebé, ¿bien y tú?
13: ¿Qué se dice, mi gatico Cristian? Bueno, saliendo del centro, eso está un 4 de 10, 4 de 10 hasta la isla. De la isla bajando hacia Girón, si es el buen fluido, eso está un 8 de 10, 8 de 10. Entonces, Cristian, ¿qué vamos a hacer los dos aquí?
1: Calle la jeta.
2: Esos amores.
14: Yo escucho Tropicana aquí por la carrera 19 con calle 36, tremendo trancón. Hay un poco de fumadores y gente tomando ahí, gritando, no se les entiende nada.
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1: 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Me gustó la pregunta que habíamos hecho esta mañana en cómo amaneció Bucaramanga. Sí. Y era acerca de la celebración del Día del Padre.
2: Ok.
1: La gente, ¿qué prefería? Sí, que la celebración fuese el 14 de junio, sí, que es lo que dice Fenalco.
2: Fenalco, sí,
1: señor. O que si mejor sería para el 27.
2: Que es final de mes.
1: Que es, sí, es el sábado 27 y es el partido de Colombia. El 27. Ah. O sea, sería 27. El 28, por ejemplo, que sea partido de Colombia 27, celebración del padre el 28 y el 29 festivo.
2: Señor.
1: Me gustaría como la celebración que fuese más para ese fin de mes. ¿Qué dirá la gente? ¿Y hay un nuevo festival, hija? ¿Cómo es eso?
2: ¡Ay, sí! Vea que eso lo dijo el presidente de la República, de la Nación.
1: Ajá.
2: Dijo lo siguiente, se trata de la ley 25 a 30.

0: arranca este mismo año, ya que la vigencia de la ley pues entra en rigor a partir de la fecha.
1: Aquí en el calendario no aparece, no aparece que esté ahí.
0: Dice, este evento se destacará su significado, contribución a la religión católica durante sus primeros 216 años como Villa Republicana, sus 440 años de nacimiento con el milagro de la renovación y los 40 años desde la historia de la visita del Papa Juan Pablo II a Chiquinquirá.
1: Ajá.
0: Ocurrida el 3 de julio de 1986. Así como la importancia que destacó el Centro Cultural Turístico y Religioso en Colombia. ¿Qué quiere decir? Pues que
1: sí, ¿en qué quiere decir todo
0: eso? El poco de cosas que dice es que pues es un día festivo que comienza este año a la Señora del Rosario de Chiquinquirá.
1: Nuestra Señora de Chiquinquirá.
0: Sí, señor.
1: Va a ser festivo. ¿Y va a ser entonces el qué? ¿Qué día es?
0: 9 de julio.
1: Pero se pasa para el 13.
0: Sí, señor.
1: Se pasa para el 13 de julio. No está marcado en el calendario. Téngalo presente para que después usted vaya, llegue ese día a trabajar. No, pero es que la gente está descansando, ¿no?
0: Hoy es festivo.
1: Es festivo.
2: Gana la más bacana, 95.7. Claro que sí, que sea para el día del partido, para el final de mes. Claro que yes.
1: Me gusta esa idea. Saludo para Jorge Jaimes, ahí nos envió un video. Ya vamos a revisarlo en minutos más adelante. Les recordamos nuevamente nuestro WhatsApp, Aleja.
0: 317-880-1840.
1: Venimos con más reportes de movilidad a las 5 de la tarde con 30 minutos. Espera, antes de que... para no dejarlo esperando. A ver.
2: De todas formas, sea para el día que sea, eso parece que fuera un día de pandemia.
0: Caldo de patas para todos, para que cojan defensa. Pero estoy diciendo que sería bueno, no mentiras.
1: ¿Sabe qué es bueno para las defensas?
0: ¿Qué?

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1: A las 5 de la tarde con 40 minutos, Alejandra, ya lo decidí. Sí. Voy a reiniciar aquí este computador ya. Ay. Mismo. Mientras tanto, usted va a hablar todo el tiempo. Yo le aviso cuando ya.
2: No, Cristian, sea serio.
1: 5:40 minutos y vamos con el WhatsApp de la emisora.
2: 317-880-1840. ¿Yo qué voy a decir todo ese tiempo mientras se reinicia en la LED? ¿Me va a dejar sin música? O sea, ¿va a bajar la emisora?
1: Que la gente, por
2: Dios
1: favor,
2: mío,
1: nos ayude. Le ayuda a Alejandra.
2: Reporten movilidad, porque yo qué voy a estar hablando todo ese tiempo. Es cierto que yo tengo habilidad para hablar paja, pero tampoco tanta.
1: 317-880-1840. Todavía sigue sonando la música, pero ya le estoy dando.
2: Como el bembe.
1: Ahí dice reiniciando. Y dice,
2: ¡sándome!
1: Ya se apagó el computador.
2: Ay, listo. Dios mío.
1: Señor. Que la gente nos cuente cómo está la movilidad en a través del WhatsApp de la emisora nuevamente, Alejandra.
2: 317-880-1840. Le hacemos el llamado a todos los amigos conductores.
1: ¿Sabe qué fue lo que pasó en Florida Blanca? Yo por ahí vi un video, una publicación de...
2: ¿De qué?
1: Del incendio que hubo en un apartamento en Florida Blanca, sí supongo. Y estuvieron bomberos. Quería saber más, pero bueno. Ahí, Alonso, saludo para Alonso. Hola, Alonso, ¿cómo va?
3: 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Por aquí, por Provenza, ni se vayan a meter, que hubo un accidente aquí por el lado de Comultrasán, San Lorenzo. Eso está en Guañuñao. Eso está lleno de carros. Esto no tiene salida, sino por una sola parte. Vamos, gracias. Estoy metido aquí hace ya 40 minutos.
1: Gracias, Alonso. Muchas gracias.
4: 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Les reporto desde Barbosa hasta Piedecuesta. Un 8 de 10. Mucho tráfico pesado.
1: Barbosa, Piedecuesta.
2: Dice por acá.
4: Piedecuesta a Florida Blanca, 9 de 10. Pero en la entrada de Florida Blanca, el trancón de siempre. Toca que manden el helicóptero.
1: El helicóptero.
2: Buenas tardes, por la 35 a cabecera, 1 de 10. Avenida González Valencia, 8 de 10. También, bueno, sí, ya son noticas de
1: Julio, voz. Julio, nota de voz de Julio.
5: Yo escucho Tropicana 95.7, aquí por el Centro Comercial Único. Hay una M22 fuerte. Hay unas obras acá, pero igualmente a salir allá la principal está con M22.
1: Ok, gracias, gracias, papá.
2: Don Leito.
1: Volvió. ¿Qué más dice por acá?
2: Don Leito.
6: Tropicana, la más bacana, el paso por Florida Blanca, por el casco antiguo. Allá en el parque está 6:10 debido a la... al día del campesino que están celebrando ahí, tienen una tarima puesta.
1: Sí, señor.
6: Buena
1: sí.
6: Tarde.
7: Aleita, muy buenas tardes.
2: Don Leito.
7: Cristian de Jota.
1: Señor.
7: Aquí por movilidad de mi trope, Merillito. Voy aquí por la vía a Girón, 10:10 en el momento. Otra cosita, Aleita.
2: Señor.
7: Hoy estaba los señores alférez recogiendo todas las motos que estaban en los andenes. Entonces, para ir para los motorizados, que no dejen la motico ahí abandonada porque la están llevando la grúa. Hoy están haciendo barría eso, ¿no? Por la 36 estaban. Buenas tardes, ahorita.
2: Anoche cuando salí, sí, iba subiendo por la 36 y había un vehículo estacionado a orilla de carretera con cepo. ¿Selló? Y yo salí ayer tarde de acá y cuando lo vi ahí con el cepo y no había carro ni nada y estaba la camioneta de los cepos ahí esperando a que apareciera la víctima.
1: Sí. Y dije, yo quito el cepo y me voy.
2: Pues sí, pero estaba ahí diagonal el carro, lo sé, pues, o sea, llegar le colocaron el cepo y el man relajado. ¿Quién sabe dónde estaba?
8: Es más. Bueno, yo escucho Tropicana 95.7, la más bacana. ¡Morchis! Cristian de Jota.
1: ¡Qué ole!
8: Bueno, movilidad en momento lo que va dando la 36. Oiga, esto es un milagro, ¿no? Pero gracias ahí al auxiliar de tránsito, Mario Niño, es jugador del Atlético Bucaramanga, ¿no? Ahí donde lo ven, ¿no? Bueno. Anda acá la 36, 8:10. 8:10 acá la 36 del centro. Oiga, la señora que subió por la puerta de atrás y no me pagó el pasaje, venga y me lo cancela porque la estoy mirando por la cámara, ¿no? Bueno.
2: Y ahí sí le subió volumen al radio.
1: Porquería. Primero, ¿para qué la va a subir por detrás?
9: Hola, Alejita. Oiga, Cris, el negocio. Oiga, venga, lo que hay aquí, el diamante hacia Provenza. Ya es el terminal. Eso está, ¿qué? Un 8 de 10. A la más bacana, picana. A la hora, la más bacana, la picana. Y después diga que no la avisamos.
2: Rosita al momento, 2/10. Ush. La Rosita al momento.
1: 2/10 la Rosita.
2: Sí, pero está re colapsado.
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1: Ahí está, ya. 5:45. Seguimos con todos ustedes en Coma Tardes. Yo, Bucaramanga de Tropicana. Nuevamente en nuestro WhatsApp, Alejandro.
2: 317-880-1840. Llegó uno.
1: Ah, muestre, vamos a ver.
11: 27:56.
1: Hay que acercar un poquitico más al celular para que se le escuche un poco mejor. Ahora.

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1: No

0: Seguimos saludando a todos los oyentes a esta hora de la tarde, a las 6:07. Ya muchos van para su casa, muchos van en el transporte público, en el carro particular, van en el bus, en la buseta, en el colectivo, van de pie, van sentados, van apretados.
1: Estaba pensando en qué momento me subí a este bus si hubiese sabido que este mano, esta señora llevaba esa chucha.
0: No, y de que va muy despacio, que para en todo lado.
1: Pues el que lleva a los pasajeros como si llevara vacas.
0: Muchos van pensando qué van a hacer hoy de comida.
1: O simplemente otros van analizando el panorama desde muchos, la paz y la reflexión del mundo.
0: Muchos van pensando mañana qué van a preparar de almuerzo, qué va a ser el desayuno.
1: Que le envío al niño del colegio.
0: Que tienen que llegar a lavar ropa.
1: Uy, sí.
0: Mucha gente va pensando en eso, sí, tengo que llegar a lavar ropa, sacar fiado en la tienda. Le digo al vecino que le pago el otro fin de semana, nada, y empiezan a hacer cuentas. Muchos sí, van a esta hora, van para la casa, otros van peleando por celular.
1: Ay, sí, pero es que le tengo que pagar el encontrar, ¿usted qué cree? Pero es que usted si lo apague, yo no, así no se puede.
0: Van peleando, otros van enamorando también. Hola, ¿cómo estás?
1: Hola, lindo, ¿cómo estás?
0: Te amo mucho, me tienes que pagar con Credit Cuerp.
1: Usted solo piensa en el Credit Cuerp, ¿no?
0: No, es que la otra vez escuché una conversación, pero me paga con él. Y yo, ve.
2: 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Bueno, para la gente que está de pie, cuesta acá para Bucaramanga. Vénganse rápido que el tapón está bravo. Hay un solo carril ahí en Maspollo que están pavimentando la vía. Los de Maspollo, Bucaramanga. Mañana salgan temprano porque eso va para largo. Yo, mañana después te diga que no les avisamos. O yo, oiga, ¿qué pasaría con la aguja y el América? No pasará.
0: No. ¿Qué va a contar Alejandra? Porque hay una jornada de qué, de salud.
1: Sí, señor. Mire, mañana los usuarios de la EPS Famisanar, mañana viernes, tendrán una jornada de salud en Bucaramanga. Ajá. Esto se llevará a cabo en el Parque San Pío desde las 8 de la mañana. ¿Y la ventaja de esto cuál es?
0: ¿Cuál?
1: Que si usted tiene medicamentos por autorizar, cirugías por autorizar, citas por ser otorgadas. Usted sabe que muchas veces a muchos usuarios les toca, vaya a la sede de la 52 que allá le entregan la orden,
0: pero
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1: 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Sí. Entonces...
0: Y hacer fila, pedir el ficho, y apenas hay 10 fichos por día. Sí, eso es un...
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1: Solo para Famisanar. Vaya a San Pío, a la sede de San Pío desde las 8 de la mañana. 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O sea, va a ser una actividad súper chévere que es para agilizar los procesos que tiene que dar Famisanar.
0: Muy bien.
3: Ahí la 27:56 está enguañuñando porque está dando de la campaña de...
1: ¿De quién?
3: De Abelardo y eso. Los que van manejando están esperando que les boten el billete de 100. Entonces se quedan ahí mirando.
0: Hola,
3: que está formando un terrible M22 para 27.
0: Están botando plata, que esperen, yo paso ahorita.
4: Sí. Oye, muy bien por los controles que está efectuando en este momento la Dirección de Tránsito Bucaramanga con su señor director, Policía Militar, Migración, Policía Nacional, SIJIN y demás entes de control. Muy bien por lo que están haciendo ahí en la 33:56, pero el tráfico está 1 de 10.
5: Por adelantar, órdenes.
4: Saludos.
0: Ahí está. Ahí está. A ver,
6: el señor que dice lo de la 27, yo acabo de pasar por ahí, no hay ningún al tráfico normal. Y que los de la campaña de Velardo, normal, ahí se pasa normal.
0: No están botando plata.
1: ¿Cómo lo ilusionan a uno?
0: 6:11, 6:12, 3:17, 8:80, 18:40. Estamos de jueves, sigue viernes, sábado, domingo, lunes festivo.
1: ¿Qué va a hacer ese fin de
0: mañana? Mañana tenemos punto intercambio de monas en el único a las 2 de la tarde. Usted que tiene fichas repetidas papeletas repetidas de el álbum de Panini. Nos vemos en el único a las 2 de la tarde, que vamos a hacer intercambio con toda la gente. Lleve a sus hijos, lleve la lista. Hay gente que tiene todo ahí en el celular, otros que tienen las hojas impresas. Vamos a reunirnos a las 2 de la tarde en el único para hacer el PIN, punto intercambio de monas. En el único de 2 a 6.
1: ¿Sabe qué me gusta del único?
0: ¿Qué?
1: Que uno llega
0: ¿qué
1: y
0: es
1: le...
0: único?
1: Ah, sí será. No, que le colocan a uno mesitas, no, sillitas, claro, no, todo. Sí. Y que usted, he visto gente comiendo helado e intercambiando monas, relajadito.
0: Eso está bien.
1: Chévere.
0: Y fresco y todo bien bacano.
1: El ambiente es chévere. Bacano, me gusta.
0: 6:12 minutos. Ya venimos con más reportes de.
1: Pero Cristian ya cambió el reloj.
0: ¿Qué hora es?
1: 6:12 + 1.
0: Ah,
1: que pensó que le iba a decir el número
0: usted
1: para que
0: me
1: le
0: iba
1: diga.
0: A hacer a mí.
1: Ay, Cristian.
0: Ya la dejé. Mira nomás.

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1: Ya son las 6:23. ¿23 o 23?
2: 23.
1: ¿20 o 20?
2: 20.
1: 23 o 23. ¿Cómo se dice, Alejandra? Bueno, se la dejo ahí para que lo investigue. Ahora son las 6:24. Hoy 20.
2: ¡Ay, ya, madure!
1: ¿Qué tiene para contarnos? Saludos para toda la gente que sigue en el transporte a esta hora, que van para su casa. ¿Qué tiene por contarme a esta hora, Alejandra?
2: Cristian, hay diferentes enfermedades y diferentes pandemias que se están viviendo actualmente. ¿Sí o qué?
1: Ajá.
2: Ya pasamos el COVID-19, sí. La cepa de las ratas,
1: la porcina.
2: Hemos pasado la porcina, la aviar, hemos pasado muchas enfermedades y pandemias. Pues ahora viene una pandemia que es silenciosa.
1: El moquillo.
2: Hasta hace el moquillo también, el parmo, el...
1: Bueno, toda esa joda.
2: Yo le iba a decir otra cosa.
1: ¿A usted le dio moquillo?
2: Eso solamente le da a los perros. ¿Qué me estás queriendo decir?
1: No. Bueno, ¿y qué pasa entonces?
2: Pues,
1: ¿hay otra pandemia?
2: Sí, otra pandemia silenciosa.
1: ¿No era la que estaban diciendo del barco ese de los...?
2: Esa es la de las ratas.
1: Ah, esa es la... ¿Y qué pasó con eso?
2: Ah, no sé.
1: Ya quedó ahí.
2: Ya quedó ahí, no han dicho nada. Ahorita cuando nos dimos cuenta, ¡pum! Mundial, todo el mundo encerrado por las ratas.
1: La gente estaba preocupada por el tema del mundial.
2: Sí.
1: Que probablemente, pues obviamente hay mucha mezcla.
2: De gente,
1: de culturas,
2: del mismo
1: de culturas,
2: lado, sí.
1: de muchos. Y puede ser que en el mundial haya una nueva enfermedad o algo que se riegue ahí.
2: Fíjate que yo he estado viendo hace poquito respecto a eso que estás diciendo.
1: Ajá.
2: Un actor colombiano, Gregorio Pernía, si no me falla la memoria. El corazón también.
1: El corazón.
2: Gregorio Pernía dijo eso, que había otra pandemia lista, la cual estaban esperando soltarla ahorita en el mundial, ya que había bastante aglomeración de gente. Y pues todos regresaban a su tierra y pues iba a ser.
1: Pero eso es pura teoría de conspiración.
2: Bueno, yo no sé, pero el man estaba diciendo qué días es, entonces
1: su pandemia,
2: mi pandemia.
1: ¿De qué trata?
2: Esta es la pandemia del pájaro muerto.
1: ¿La pandemia del qué, Alejandra?
2: Del pájaro muerto.
1: Del pájaro muerto.
2: Sí.
1: ¿Y quién le puso ese nombre?
2: Yo se lo acabo de colocar.
1: ¿Usted le puso ese nombre a esa
2: pues
1: pandemia?
2: Pues sí, porque es que estaba pensando cómo presentaba el nombre de la pandemia.
1: Hay una nueva pandemia presentada por Alejandra, que se llama la pandemia del pájaro muerto.
2: Sí.
1: ¿De qué trata esa porquería?
2: Vea, la situación es la siguiente. Dice, la otra pandemia silenciosa. Los casos de difusión eréctil se duplican en el mundo y la alerta ya es clínica. O sea, por eso digo que la pandemia del pájaro muerto.
1: O sea, hay muchos casos de disfunción
2: eréctil.
1: ¿Y sí, por qué, señor, pasa eso ahora?
2: Pues, Cristian, a esto se le está sumando casos entre sedentarismo, obesidad, estrés y enfermedades cardiovasculares.
1: Ajá.
2: Que, pues, poco a poco empiezan a manifestarse en los hombres.
1: O sea, eso es más que todo por un estilo de vida.
2: Puede ser un estilo de vida y también por excesos al momento de, bueno, digamos, altos niveles de estrés, porque tú puedes ser una persona activa, puedes ser una persona
1: que
2: va al gimnasio, que se cuida, pero tiene altos niveles de estrés. Entonces, el estrés lo que hace es empezar a generar problemas cardiovasculares.
1: Sí.
2: Porque, ¿o qué tiene que ver en la disfunción eréctil con el problema del corazón? Pues que cuando uno empieza a tener problemas cardíacos, lo primero que se empieza, digamos, como a dañar son los vasos sanguíneos más pequeños.
1: Pues, ajá.
2: Entonces, ¿cuáles son los vasos pequeños más pequeños? Pues ajá, las del pajarito.
1: O sea, es cuando se agacha el...
2: Sí, por eso digo que es la pandemia del pájaro muerto.
1: Calle la jeta.
2: Porque si no sé...
1: Pero es que eso no es una pandemia porque eso no se prende.
2: Bueno.
1: O sea, cuando hablan de enfermedad, así, digamos, de una virosis, eso no se prende. No, sino por contacto entre pájaros, por ejemplo.
2: ¡Ay, no!
1: O sea, yo no. Es como una enfermedad de moda, ¿no? Pasa, hay mucha gente, hay como enfermedades de moda. Mucha gente se enferma de problemas cardíacos, lamentablemente hay otra gente que se enferma por cáncer y salen muchos casos similares. Sí. Y hay otras enfermedades y la gente le dice que son como enfermedades de temporada, ¿sí?
2: Pues sí, pero es que, Cristian, esta por eso se dice que es una pandemia silenciosa, porque son muchos hombres que están acudiendo al médico manifestando lo mismo, que están teniendo problemas, tanto como eyaculación precoz, bajo deseo, se baja el libido, el estrés, muchas cosas más, pues lo que está haciendo es que empiezan a sufrir de ciertos problemas relacionados con su sexualidad y también pues van ligados a la disfunción eréctil.
1: Me surge una pregunta.
2: Vea, acuérdese que yo no tengo eso. Yo no puedo responder muchas cosas, así que respóndasela a usted mismo o pregúntela a los oyentes.
1: Digamos, ¿en qué momento

0: que, Cristian, usted hace esas preguntas y si sabe cómo soy, ¿para qué pregunta?
1: Este man es un precoz. ¿Tiene nombres?
0: No. No. Pero, pues es que yo. Cristian, usted sabe cómo se lo oye. Si a uno
1: no le dan ganas, pues uno está ocupado, tiene otras cosas. Hay días que sí, hay días que no.
0: Ay, pero Cristian, ocupado todo un mes.
1: No, tampoco.
0: Bueno, pronto, es que no sé, pues preguntémosle a los hombres que saben.
1: Si
0: pues,
1: conocen cómo... a alguien precoz.
0: No, pues ¿cuánto según su conocimiento como hombre?
1: Más bien sería como una recomendación, o sea, haga ejercicio, tenga una vida más tranquila. Sí. ¿Por qué es por estrés y por qué más, Alejandra?
0: Por estrés, sedentarismo. Y creo que fue mala alimentación. O sea que obesidad.
1: Si no se le para, tenga cuidado.
0: Es que...

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0: 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En Tropicana son las
1: 6:34.
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1: Ya son las 6:40, 6:40, seguimos con todos los oyentes a esta hora acompañándoles mientras usted va para su casa y pueden enviar su reporte de movilidad, Aleja.
2: A través del Tropi WhatsApp 317-880-1840.
1: Usted supo el cuento de la vieja esa que salió por allá en una red social y todo diciendo quién iba a ganar las elecciones en primera vuelta.
2: Ay, sí, la de las varitas.
1: Que se equivocó y todo.
2: Sí, la de las varitas.
1: Imagínate
2: la
1: que ahora salió el, ¿usted se acuerda del profesor Salomón?
2: Claro.
1: Sí, cierto, ¿se acuerda? El profesor Salomón.
2: Sí, claro.
1: Sí, claro, cierto.
2: Ay, me acordé, pues la resulta, profesora superó.
1: Es
2: parecido,
1: el,
2: ¿no?
1: El más o menos. Y resulta que ahora apareció el profesor Salomón.
2: Sí.
1: Y predijo quién ganaría la presidencia.
2: ¿Y quién dijo?
1: Pues póngale cuidado lo que el man dijo. Él aseguró que las elecciones, la elección será muy cerrada, dijo el profesor Salomón. Y que el ganador se definirá por una mínima diferencia, dijo el profesor Salomón. Y todo el mundo estaba pendiente de que el man dijera quién iba a ser el ganador,
2: claro,
1: según los astros. Dijo el profesor Salomón, dijo, va a ganar por una nariz, dijo así. Afirmó, dejando entrever que la diferencia entre ambos candidatos sería mínima. Dijo que las elecciones iban a ser en paz, que todo iba a salir muy bien y todo el mundo esperando que el man dijera quién iba a ganar.
2: Pues obvio.
1: Y no dijo.
2: ¿Y entonces?
1: El man se curó en salud para no embarrarlas como la otra vieja que...
2: Que cogió las varitas y...
1: Que todo el mundo y la embarró.
2: Dice que, es que yo esas varitas, yo no
1: entiendo.
2: ¿Usted cree
1: en todo ese tema de los adivinos y eso?
2: No, yo no creo en nada.
1: Hay gente
2: vaina
1: que cree en eso, ¿no?
2: Espere.
1: Les tienen mucha
2: varas,
1: fe.
2: Yo es que, ¿cómo llaman las varas que las brujas utilizan?
1: No, Alejandra, no.
2: Espere que estoy buscando para decir el nombre completo.
1: 317-880-1840, 6:42. Yo creo que eso lo hacen como por ganar protagonismo en esta época, porque todo el mundo está con este tema de las votaciones, de la presidencia.
2: Mire, ya sé cómo llaman, varitas de radioestesia.
1: Yo conozco las varitas de incienso.
2: Y yo las que ponen en el brazo para no procrear.
1: Las barras.
2: Obvio, si estamos hablando de barritas, pues.
1: A ver, ahí está.
2: No, pero estas son unas varillas. Varilla. Como las del Brasil. Bueno, estas son unas varillas de radioestesia. Radiestesia.
1: Ajá, eso.
2: Bueno, esa vaina, según dice internet, son herramientas tradicionales con forma de L o de B, utilizadas para percibir energías, encontrar objetos ocultos y buscar respuestas o preguntas sobre el futuro o situaciones vitales.
1: ¿Pero usted cree en eso?
2: No, yo qué voy a creer en eso.
1: ¿Usted cree en eso? Mucha gente que cree en eso.
2: No creo en eso.
1: La otra vez hacían acá cosas de brujas y eso, y la gente se... No.
2: Yo la verdad es que, y lo digo abiertamente, yo nunca he creído en eso, solamente creo en papito Dios, de que sí hay gente que tiene muy malas intenciones y tiene una energía muy mala.
1: Ah, eso es diferente.
2: Sí, pero ya, la sangre de Cristo para todo, cubierto de pies a cabeza.
1: No.
2: Para de contar. Agüita bendita en las mañanas.
1: Como para salió. Como para pedir el número del chance, ¿no?
2: La profesora superó, se está apoderando de mí.
1: La
2: se está apoderando. Te voy a predecir tu futuro.
1: Calle la jeta, Alejandra.
2: ¿Quieres ser rico?
1: Sí.
2: ¿Quieres ser rico? Sobre esto.
1: La gente que se debe estar imaginando.
2: Es que le estoy, vea, entregando la copa del mundo. El mundo va a ser tuyo, Cristian. El mundo va a ser tuyo.
1: Que me daña acá la consola.
2: Tócalo tres veces. Y serás.

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1: 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Oiga, qué bueno ese regulador que tiene ahí en la 61.
2: Salud.
1: En toda la 61. Gracias. Con 15. Eso es lo que necesita ahí, un regulador, porque esos trancones en la noche, en la hora de pico, que van pasando uno por la 61, los que van por la 15.
2: Espere, espere, Alejandra.
3: ¿Qué?
2: Me tocó parar el audio porque usted hablando de cepas, de pandemia, entonces acá viene a estornudarme en toda la jeta.
3: No.
2: Me llena.
3: ¿Me ha costado?
2: ¿Otra vez va a estornudar?
3: Sí. Ay, sí. Espera. Sí. Pero no me mires porque me lo
2: 6:48.
3: No, Manuel, estornudo.
1: Siempre van a uno meter ahí, entonces... Qué peligro, por ahí un choque o algo. Ahí es el regulador.
2: Si me llego a enfermar este fin de semana. Qué vergüenza con los oyentes.
3: Sí, pero ¿para qué quitar la
2: cortina? Usted que me va escuchando, por favor, discúlpenos. Discúlpenos.
3: ¿Por qué?
2: Qué gripero tan y la madre que no.
3: Creo que me va a que 6, me va a dar gripita,
2: 6:40. Sí, qué casualidad, se va a incapacitar el fin de semana con puente.
3: Sí, después de que enviaron los turnos. No, mentiras.
2: 6:48, acompañando a toda la gente que va para su casa, la gente que está trabajando en esta tarde-noche. Estamos de jueves, maneje con precaución. Con muchísima precaución.
3: Yo sí decía porque no soy capaz de estornudar el
2: por
3: otro
2: favor,
3: mirándome.
2: Usted que va para su casa, mañana se aliste paraguas, chaqueta, otra muda de ropa, por si acaso uno nunca sabe, ¿no?
3: Y sí voy a alistar otra muda de ropa porque no. Salgo mañana a las 6. Se pueden pasar muchas cosas.
2: No queremos saber su vida personal. No, no,
3: no, tampoco les iba a contar ni nada. Vea que pasó como un accidente, 10 segundos.
2: ¿En dónde?
3: No sé, es que no he podido escuchar. Pero lo escucho yo primero.
2: 10. Voy a ponerlo acá. Una vez.
4: Oiga, esta mujer mantiene con gripa las 24 horas y las extras, ¿oyó?
2: Sí.
3: ¿Por qué hablan tanto? Si llevaba más de 4 meses que no tenía gripa. La que anda con mocos todo el tiempo es Mayra. Es Mayra, no
2: Mayra
3: yo.
2: La que siempre. Sí.
3: Sí, o sea.
2: 6:50. Nuestro WhatsApp, Alejandra.
3: 317-880-1840.

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